0: comandancia del municipio de Ojo Caliente, Zacatecas, tenía reporte de robo en Jalisco. Así lo informó Rodrigo Reyes, secretario general de Zacatecas.
1: De acuerdo a la información que tenemos hasta este momento, se trató de un civil que iba manejando un vehículo tipo SEAT con reporte de robo en Jalisco, un vehículo que fue robado en abril de este año, y este civil conduce el vehículo, lo estaciona atrás de una de las unidades de la policía municipal.
0: El gobernador de Zacatecas, David Monreal, asegura que no se dejarán intimidar por el crimen organizado, que continuarán con la estrategia de pacificación en el estado.
2: No podemos tampoco minimizar los eventos que han estado aconteciendo, como lo sucedido este fin de semana, pero sí les quiero decir que estamos trabajando con mucho énfasis, con mucho empeño, y que vamos a seguir en esta ruta de pacificación.
0: Junto con septiembre llegan nuevos presidentes de las cámaras. Fue electo Higinio Martínez como presidente de la mesa directiva del Senado de la República. Sustituye a Laura Itzel Castillo.
3: El doctor Higinio Martínez, presidente. Verónica Camino, vicepresidenta.
0: Y el legislador del Partido Verde, Raúl Bolaños Cacho, presidirá la Cámara de Diputados durante el tercer y último año de la 66 legislatura.
4: Por unanimidad se aprobó apoyar la propuesta del Partido Verde para la presidencia de la mesa directiva en manos o en favor de Raúl Bolaños Cacho.
0: Ninguna candidatura debe estar por encima del pueblo de México. Rosa Isela Rodríguez, secretaria de Gobernación, hace un llamado a los morenistas a la unidad. Dejen claro que el interés superior del pueblo mexicano debe estar por encima de los personales, de grupo o de partido.
5: Que el interés superior del pueblo de México esté siempre por encima de cualquier interés personal, de grupo o de partido. Que la unidad nos dé fuerza para enfrentar los desafíos internos y externos. Y que el segundo piso de la Cuarta Transformación siga levantándose con principios, con democracia y con la participación consciente del pueblo.
0: Inicia la Estrategia Nacional de Atención a la Salud Mental de los Jóvenes, el ABC de las emociones. El objetivo, apoyar a estudiantes de secundaria y bachillerato para cuidar y atender su bienestar emocional. Así lo dijo la presidenta Sheinbaum.
6: Todo lo que nos provoca algún problema en nuestras emociones, los lunes lo vamos a poder platicar en el salón de clase. Y además, el gobierno va a estar cerca para explicar los problemas emocionales que vivimos todos en la adolescencia.
0: La gasolina Magna se mantendrá en menos de 24 pesos por litro. La presidenta Sheinbaum renovó el acuerdo voluntario con gasolineros para contener los precios de los combustibles y combatir los efectos de la inflación. Nos vamos a una pausa, volvemos.
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25: El ojo humano puede distinguir más de 10 millones de colores diferentes, aunque nuestro cerebro no siempre los procese todos.
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0: Son las 6:08 p.m. Gracias por continuar con nosotros aquí en Fórmula Noticias. Hoy, lunes 31 de agosto, día de regreso a clases. No es un simple trámite el calendario, es el motor que reactiva el desarrollo social equitativo del país. Las aulas que representan, pues de entrada, tienen que ser el espacio más seguro para millones de niñas, de niños, de jóvenes, donde sí adquieren conocimientos académicos, pero no solo eso, sino también se constituyen como ciudadanos, ahí se construyen ciudadanos, y bueno, la salud emocional y el sentido de la comunidad, prioridades en este regreso a clases. Y con el regreso a clases también que hay caos vial, sobre todo en la Ciudad de México. ¿Cómo va el tráfico cuando los papás, las mamás están yendo a la papelería a surtir todo aquello que les hizo falta a las más pequeñas, a los más pequeños? Oficial Diego Tufiño de la Secretaría de Seguridad Ciudadana de la capital del país, me enlazo contigo y tu reporte vial. Buenas tardes.
28: ¿Qué tal? Muy buenas tardes, Juan. Es un placer informarte de la situación que se mantiene en alguna de las vías primarias de la ciudad. En esta ocasión iniciamos con Eje Central Lázaro Cárdenas, el cual mantiene buen avance del eje 8 sur con dirección hacia el eje 8 sur. Calzada de Guadalupe con buen avance del eje 2 norte con dirección hacia el eje 4 norte. Circuito interior con carga que no deja de avanzar de Reforma con dirección a San Cosme. Avenida de los Insurgentes con carga que no deja de avanzar del eje 4 norte con dirección hacia el paradero de Indios Verdes. Finalizamos con Eduardo Molina, el cual mantiene asentamientos al cruce con semáforos del eje 3 norte con dirección hacia el eje 1 norte. Para esta y más información a través de la red social @ovial. Hasta aquí el reporte por parte del Centro de Acción Vial y la Secretaría de Seguridad Ciudadana.
0: Muchas gracias, oficial Tufiño, que tengas una excelente tarde. Y usted que está atorado en el tráfico, pues paciencia, prudencia, no le entre al cerrón, mucho menos a la mentada de madre. Le aseguro que si lo hace no va a llegar antes a su destino. Y con esto nos vamos a Michoacán. Fuentes militares reportan que Luis Enrique Barragán Chávez, el Huicho, o el R5, uno de los principales líderes del cártel de Los Reyes, fue abatido durante un enfrentamiento con fuerzas federales. Esto en Los Reyes. Marcos Morales, el reporte tú lo tienes. ¿Qué sabemos? Muy buenas tardes.
29: Hola, Juan. Muy buena tarde. Un gusto el poder saludarte. Se trataría de Luis Enrique Barragán Chávez, alias el Huicho, o el R5, identificado como uno de los principales líderes del cártel de Los Reyes, mismo que habría sido abatido. Un enfrentamiento contra fuerzas federales en una zona serrana. Al respecto, el gobernador confirmó esta mañana que hay un operativo, que durante esas acciones también se registró un enfrentamiento, aunque señaló que las autoridades están en espera del reporte oficial para precisar resultados y la identidad de personas involucradas. Sin embargo, fuentes militares consultadas señalaron que durante el enfrentamiento habrían sido abatidas dos personas, una de ellas con rasgos físicos del Huicho. Hasta el momento, ninguna autoridad ha confirmado públicamente su identidad. Barragán Chávez era identificado como uno de los principales mandos del cártel de Los Reyes, junto con Alfonso Fernández, alias Poncho La Quiringua. Este último, detenido el pasado 1 de agosto, y figuraban entre los objetivos criminales relacionados con la extorsión, secuestro y homicidios en el occidente michoacano, Juan.
0: Ahí está, bueno, está importante acción por parte de autoridades federales. Estaremos esperando que se dé a conocer pues más sobre ello. Otro tema, allá en Michoacán, aprovecho, Marcos Morales, en el municipio de Xitácuaro, en la tres veces heroica ciudad de Xitácuaro, se aseguraron más de 1,500 litros y 1,200 kilos de metanfetamina. Se inhabilitó un laboratorio para la elaboración de metanfetamina. ¿Qué sabemos? ¿A qué grupo pertenecía? Bueno, ¿qué dicen las autoridades? ¿Hay detenidos?
29: Hasta el momento no se tiene reporte de detenidos, Juan. Este aseguramiento se da justo en la zona serrana, ahí pegadito a donde es la Mariposa Monarca en Xitácuaro, ya en los límites con el Estado de México. En el sitio de Fuerzas Federales asegura un narcolaboratorio donde había más de 1,500 litros y 1,900 kilogramos ya de metanfetamina, además de al menos 2 toneladas de químicos para elaborar la droga sintética. Cabe señalar que todo lo asegurado quedó a disposición de la FGR. Aparentemente, se presume pudiera pertenecer al grupo delictivo de la familia Michoacán.
0: Pues estaremos pendientes, Marcos Morales. Un abrazo hasta Michoacán. Muchísimas gracias por tus reportes.
29: Quedamos al pendiente. Buena tarde.
0: Gracias, muy buena tarde. Y del estado de Michoacán vamos al estado de Zacatecas. La noche de ayer un coche explotó frente a la comandancia de la Policía Municipal de Ojo Caliente. Al menos se reportan 7 personas heridas, 6 civiles y una mujer policía. Hay menores de edad entre las personas lesionadas. ¿Qué dicen las autoridades estatales? ¿Qué se sabe sobre el coche que explotó? Omar Hernández, me lazo contigo a Zacatecas y el reporte, compañero. Buenas tardes.
1: Gracias, buena tarde. Ahora sí, las autoridades están hablando de un auto autónomo con un dispositivo que estalló. Y esto es muy relevante porque hasta antes de este ataque las autoridades se habían empeñado en asegurar que no eran ni motobombas ni autobombas porque solamente contenían los explosivos que alguien a distancia los hacía estallar. En esta ocasión fue distinto. Un sujeto dejó enfrente de la comandancia policíaca un vehículo que, por cierto, tenía reporte de robo en el estado de Jalisco en el mes de abril, y ahí lo dejó encendido. Un elemento policíaca salió a verificar esta situación y ahí es donde se detona el autobomba. Ahora sí, señalado, admitido por las autoridades, desafortunadamente esta mujer es la única que permanece gravemente lesionada. Los otros 10 heridos ya han sido poco a poco dados de alta, permanecen algunos de ellos en un hospital, pero comienza la recuperación. Lo que va a ser también muy complejo va a ser las viviendas. Al menos pudimos observar 4 que quedaron completamente en ruinas, demolidas, y esto te habla de la magnitud del estallido. En 6 cuadras a la redonda hay afectaciones de todo tipo, desde estructurales, viviendas que ya no van a poder ser habitadas y que sus moradores no saben dónde van a pasar la noche. Muy complejo. Ayer cayó un diluvio después del estallido y estas familias tuvieron que buscar refugio con quien pudieron, llegaron y encontraron todas sus cosas deshechas porque el agua se filtró por estas grietas de los techos. Así permanece esta situación en Ojo Caliente. No hay clases de manera indefinida y evidentemente se suspendió su feria que arrancaba ayer. Coincidió el ataque precisamente con la coronación de la reina en la feria de la uva y la tuna, que ya te digo, fue cancelada. Por ahora, el reporte.
0: Ahí está Omar Hernández. ¿Se sabe si el municipio o el gobierno del estado, quién va a asumir los gastos médicos y los gastos psicológicos de las víctimas civiles? Pues fueron hasta menores de edad afectados por la onda expansiva de esta explosión.
1: Así es, los gastos médicos, bueno, fueron asumidos en hospitales comunitarios del sector salud y de esta manera los gastos psicológicos, pero materiales también, no son poca cosa. Ya te digo, hay algunas viviendas que simple y sencillamente ya no van a poder ser utilizables. El hecho de que ayer se les haya filtrado, esto lo pude observar en al menos 6 viviendas, colchones ya completamente dañados, porque te digo, lo de ayer sí fue un diluvio. Y estas cosas, pues simple y sencillamente, son personas que no pueden sacar así de la nada o un crédito o algo para reponerlos. No, hasta el momento nadie les ha dicho nada.
0: Bueno, vamos a estar pendientes y es importante que se dé a conocer y que se atienda a estas personas que resultaron afectadas por la explosión. Muchas gracias, Omar Hernández. Pendientes allá en Zacatecas.
1: Estamos atentos. Buena tarde.
0: Y con eso vamos con información de Nuevo León. Si usted que un arsenal de al menos 200 armas de fuego fue decomisado en Sabinas Hidalgo, allá en Nuevo León. ¿Sabe de dónde venían estas armas? De Texas, de los Estados Unidos. David Galván, el reporte.
2: ¿Qué tal, Juan? Y como se ha insistido en numerosas ocasiones, este tráfico de armas, este flujo que no se detiene desde la Unión Americana, ahora fueron más de 200 armas, en su mayoría de alto poder, decomisadas en Nuevo León por integrantes del Gabinete de Seguridad Federal en su trayecto por nuestro país, como bien decías, procedentes del estado de Texas en la Unión Americana. El secretario de Seguridad y Protección Ciudadana, Omar García Harfuch, dio a conocer que agentes de seguridad detuvieron a 3 personas mientras circulaban en la carretera Nuevo Laredo Monterrey en 2 vehículos acoplados a semirremolques, donde transportaban 210 armas de fuego diversas destinadas a los grupos del crimen organizado, según dijo el titular de la SSPC. El decomiso de 195 armas largas y 15 armas cortas, además de cargadores, se realizó en la localidad neolonesa de Sabinas Hidalgo por parte de elementos de la Agencia de Investigación Criminal de la Fiscalía General de la República, con apoyo de la Defensa, la Marina, la Guardia Nacional y la Secretaría de Seguridad y Protección Ciudadana. García Harfuch detalló que con este aseguramiento, la actual administración federal ha decomisado más de 30,000 armas de fuego durante su gestión, haciendo énfasis en la responsabilidad compartida que tiene México para enfrentar el tráfico de drogas hacia Estados Unidos, pero también indicó que parte del gobierno de Washington se debe detener con la misma firmeza, dijo, el flujo de armas hacia territorio mexicano. Así que bueno, este gran decomiso de un arsenal importante que no llegará al crimen organizado, Juan.
0: Ahí está, importante decomiso, provenía, sí, de los Estados Unidos, 210 armas aproximadamente. Gracias, David, por el reporte, pendiente.
2: Pendiente, Juan. Muy buena tarde.
0: Muy buena tarde. Ayer en la mañana le informé a través de estos micrófonos que Alma Rosa Roja, fundadora del colectivo Voces Unidas por la Vida, es activista tras la desaparición de su hermano Miguel Ángel Rojo en 2009, pues fue víctima de un ataque ella y su familia, del cual, bueno, pues salieron con vida. La secretaria de Gobernación, Rosa Isela Rodríguez, ella informó que desde que tuvo conocimiento de este ataque, se puso en contacto con la familia para brindar acompañamiento y el gobierno federal está brindando atención. Enrique Hernández, el reporte, voy contigo, compañero, buenas tardes.
3: ¿Qué tal, Juan? Muy buenas tardes. Tras esta agresión armada que sufriera doña Alma Rosa Rojo y su familia en Culiacán, Sinaloa, la Secretaría de Gobernación, que encabeza Rosa Isela Rodríguez, brinda atención y apoyo a través de un documento, Juan, la dependencia federal. Informó que desde que se tuvo conocimiento del incidente, estableció el contacto inmediato a fin de brindar el acompañamiento y la coordinación de la atención institucional de forma correspondiente. Personal de la Comisión Ejecutiva de Atención a Víctimas acudió al hospital para conocer su estado de salud, proporcionar el apoyo a ella y a sus familiares y dar seguimiento a sus necesidades con presencia directa y comunicación permanente. De igual forma, Marta Yuridia Rodríguez, ella es la titular de la Comisión Ejecutiva de Atención a Víctimas, confirmó que sostuvo una telefónica con la señora Alma Rosa Rojo, a quien expresó su solidaridad. El reporte, Juan.
0: Y muy pendientes, Enrique Hernández. Gracias por el reporte, compañero.
3: A la orden.
0: Nos vamos a una pausa, no se vaya, volvemos con más, mucho más que darle a conocer aquí en Fórmula Noticias, entre ello, el regreso a clases. ¡No se vaya!
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14: Caldo de pollo con verduras. Prepara un reconfortante caldo utilizando pechuga de pollo desmenuzada sin piel. Agrega chayote, zanahoria, calabacitas picadas y un toque de cilantro fresco. Es una comida hidratante y perfecta para mantener una digestión ligera.
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0: Son las 6:23 p.m. Gracias por continuar con nosotros aquí en Fórmula Noticias. Bueno, se lo adelantaba y usted evidentemente ya lo sabe, se regresa a clases el día de hoy. No solo es una fecha en el calendario, es un día importante, un día en el que millones de niñas, de niños, de jóvenes regresan a las aulas, sí, para recibir ahí la educación, para recibir ahí el conocimiento académico, pero también para forjarse como ciudadanos. Más de 28 millones de estudiantes regresaron para el ciclo escolar 2026-2027. Hoy el secretario de Educación Pública, Mario Delgado, destacó que este ciclo inicia con cobertura universal de becas en primaria, en secundaria y en educación media superior. Vamos a escucharlo.
19: Todos los jóvenes de media superior tienen su beca. Entonces, este es el primer ciclo escolar donde ya tenemos una cobertura universal en primaria, secundaria y preparatoria. Ese es el derecho a la educación que promueve nuestra presidenta de México.
0: Bueno, ¿qué tal estuvo el regreso a clases en la Ciudad de México? Suelen ser días complicados para la vialidad y, ¿qué le digo?, para el ritmo circadiano de la Ciudad de México y de nosotros, sus habitantes. Se desplegó un operativo. ¿Qué tal funcionó? Agradezco mucho al secretario de Seguridad Ciudadana de la capital del país, a Pablo Vázquez Camacho, que nos acompañe esta tarde. ¿Cómo estás, secretario? Qué gusto saludarte. ¿Pablo?
20: Al contrario, el gusto es mío, estimado Juan, muy bien, muy contentos por el regreso a clase. ¿Me escuchas?
0: Te escucho perfecto, Pablo, ahí se frició durante un segundito, pero bueno, ya te escuchamos perfecto. Pablo, ¿qué tal estuvo el regreso a clases? Muy preparados porque, bueno, es una fecha en donde suele haber complicaciones viales, en donde se saturan las calles, las avenidas, y en donde hay que poner especial cuidado en zonas escolares para salvaguardar la integridad de los más pequeños, ¿no?
20: Así es un, digamos, un cambio repentino en la dinámica que se tenía ya de varios meses de vacaciones, pero al momento todo ha transcurrido con normalidad. Tenemos un saldo absolutamente blanco, en buena medida gracias al comportamiento que han tenido, como siempre lo tienen las familias de la Ciudad de México, que en los regresos a clase se caracterizan por ser muy ordenados, muy entusiastas, y también gracias al operativo que instruyó la jefa de gobierno, Clara Brugada, en este regreso a clases con el despliegue, como mencionabas, de 15,000 elementos de la policía de la Ciudad de México, entre policías preventivos que estuvieron en las entradas y salidas de absolutamente todos los planteles públicos, también de planteles privados, lo van a estar en ambos turnos, en el matutino y en el vespertino, y también compañeros de la policía de tránsito, como bien referías, este cambio en la rutina, este cambio abrupto en la rutina con regreso a clases suele derivar en algunas complicaciones, pero todo ha transcurrido bien, se han podido manejar, se ha podido dar fluidez a la vialidad, insisto, también gracias a la ciudadanía, y hemos estado supervisando desde el aire a través de las cámaras del C5, por supuesto, todas las entradas. Está también personal especializado de seguridad escolar, esta unidad que tiene la secretaría, que tiene capacitación para trabajar con las niñas, con los niños, con los adolescentes, también con las comunidades escolares, y al mismo tiempo funcionarios del gobierno de la ciudad, de otras instancias que están presentes en este regreso a clases y que estarán a lo largo de todo el ciclo escolar con diversos programas que ha también subrayado la jefa de gobierno, programas que benefician y apoyan los temas de salud mental y de herramientas socioemocionales, programas también que promueven el desarrollo artístico y también difunden la cultura entre los estudiantes, y otros que abonan justamente a que el ejercicio de este derecho a la educación se dé en plenitud, se dé también en todas las áreas más allá del programa académico per se, sino que también contribuya al desarrollo de la persona, al desarrollo de las y los estudiantes, y por supuesto que las familias cuenten con las herramientas y los recursos para que el regreso a clases se dé con todo el éxito que merece la ciudadanía, que merecen nuestras niñas y nuestros niños.
0: A ver, Pablo, ahí está, operativos en las calles, afuera de las escuelas, en vialidades, en el aire, a través de los cóndores, el despliegue de 15,000 compañeros de la Secretaría de Seguridad Ciudadana. Para aquellos papás que tienen hijos que van a la escuela en transporte público, ¿qué les dice sobre la seguridad para ellos? Y por supuesto también a las alumnas y a los alumnos que tempranito salen de su casa, pues, y que viajan solos, ¿qué medidas están tomando en CETRAM, en metro, en metrobús, en el transporte público, secretario?
20: Tienes toda la razón. No solo estamos en las entradas de las escuelas, tenemos operativos de pasajeros seguro en los principales medios de transporte público. Hay presencia de las y los compañeros, están por supuesto muy pendientes con la consigna específica de cuidar a las y los alumnos, sobre todo en los horarios vespertinos, donde también se tienden senderos seguros entre las principales centros de transporte hacia los centros educativos. La función que tiene el personal de que está fuera de los planteles, además de ayudar a la vialidad y ayudar al ingreso a clases, están muy pendientes de que no se presenten situaciones extrañas o que pudieran ser sospechosas afuera de los planteles, gente que pudiera estar vendiendo sustancias o artículos que no sean, vamos a decir, legales, por supuesto, pero también que pudieran no contribuir al sano desarrollo de las personas en el ámbito escolar. Y además tenemos trabajo al interior, tenemos una vinculación permanente con las directoras, con los directores, con todo el personal docente, para que también en caso de que ellos lo requieran podamos dar pláticas de distintos temas que son relevantes para la seguridad de las niñas y los niños, podamos atender también emergencias de todo tipo. Muchas veces la policía es primer respondiente uh-huh. en temas de protección civil, es respondiente en muchos temas también, salud o médicos. Posteriormente llega el ERUM, que por cierto estuvo también desplegada la atención prehospitalaria, las ambulancias en este operativo. Así que hay todo un conjunto de acciones, no solo de parte de la policía, pero fundamentalmente de compañeras y compañeros de la Secretaría de Seguridad Ciudadana, que ayudan a que el regreso a clases transite con normalidad y que las familias solo se ocupen de lo que es importante, que es la educación de sus hijos, y no de la seguridad, desde que salen de su casa hasta que llegan al plantel, en el entorno del mismo. Y lo importante es sostener este esfuerzo a lo largo de todo el ciclo, a lo largo de todo el periodo escolar. Obviamente el regreso es particularmente importante, pero tenemos actividades todo el año. Hay un programa que puso en marcha la jefa de gobierno que se llama Auxilio Escolar. En él, funcionarios tanto de la Secretaría como de las áreas de participación ciudadana están pendientes de los planteles, recaban necesidades todos los días, y todos los días estamos atendiendo diversos elementos que no solo van, digamos, hacia la seguridad inmediata, también tienen que ver con la infraestructura en torno a los planteles, la presencia de cámaras, de iluminación, poda de árboles, que estén bien balizadas las calles y otros elementos. Nosotros le llamamos de carácter situacional, nacional que ayuden a prevenir el delito.
0: Y hablando de situaciones, con el inicio del ciclo escolar, las amenazas digitales y el ciberacoso suelen repuntar entre los jóvenes. Secretario Pablo Vázquez Camacho, ¿hay talleres de la policía cibernética? ¿Acompañan a los alumnos en clases presenciales, elementos de la policía cibernética para evitar esto? Que pues es un hecho y el riesgo ya no solo está en las calles, sino está en línea también.
20: Así es, tenemos una gran variedad de talleres, van orientados justamente a que haya un buen uso del internet, a que los jóvenes, las jóvenes, las niñas, los niños sepan reconocer situaciones de riesgo. También van orientados a los padres, a que puedan enseñarle a sus hijos un manejo responsable de la tecnología, del internet. Hay un gran debate en torno a este tema ahora a nivel nacional y a nivel mundial. Vamos a seguirnos actualizando. Ahora empezaremos a introducir talleres también para que se sepan reconocer contenidos de inteligencia artificial y la gente pueda discriminar de manera adecuada estos contenidos, obviamente haciendo caso a la información que es útil, que puede ser mucha, pero también sabiendo detectar aquella que puede ser engañosa, y también cómo deben de ser las interacciones, poder detectar y protegerse y cuidarse ante interacciones que pudieran ser agresivas, amenazantes, no solo a través del internet cotidiano, de las redes sociales, también en el uso de videojuegos, y tenemos identificadas distintas metodologías. Todas ellas se transmiten, no necesariamente porque ocurran, pero porque sabemos que existen y lo que queremos es prevenir, e insisto, no solo es para las alumnas y los alumnos, es también para todos los integrantes de la comunidad escolar, que incluye padres de familia, madres de familia, incluye también a directores, a personal administrativo de los planteles, y en ello hay una excelente coordinación. Nosotros siempre agradecemos mucho a la Secretaría de Educación Pública, a su titular, a Mario Delgado, por abrirnos las puertas, a la Autoridad Educativa Federal en la Ciudad de México, que es la autoridad que rige la educación básica en la Ciudad de México. Hay una excelente coordinación en todos estos programas, por supuesto, que no tienen otro objetivo que cuidar y proteger a las niñas y los niños de la ciudad.
0: Ahí está. Y finalmente, secretario de Seguridad de la capital, Pablo Vázquez, ¿qué va a pasar a lo largo de todo este ciclo escolar con las mamás, con los papás, con los hermanos, con las novias, con los novios que se estacionan en doble fila, que van rapidísimo en sus vehículos en zona escolar, que uno se les acerque y dice, sí, rapidito, nomás subo a los niños, es que vamos tarde a la escuela y no vamos a llegar? ¿Hay sanciones previstas para que estas conductas pues no se repitan?
20: Sí, sobre todo, más que la sanción, que por supuesto es una medida de última racionalidad, digamos, solo en casos extremos lo hacemos, lo que queremos es sensibilizar, que por supuesto afuera de las escuelas estén bien delimitadas las zonas, sean claras para todo mundo, que todo el personal en torno a las escuelas cuente con la información. Nosotros estaremos presentes, pero muchas veces también lo que hacemos es capacitar brigadas de padres de familia al interior de las escuelas que nos ayudan en temas de cuidado de las niñas y los niños en los planteles. Es una buena práctica que nos ha dado muy buenos resultados en la ciudad. Uh-huh. Y orientar a la gente, sabemos, y hacerla sensible de los daños, de las complicaciones que puede tener el que un coche, claro, tras otro sean cinco minutitos no, sumados, puede verdaderamente alterar toda la vialidad en torno a la escuela. Sí. Y por supuesto, en caso de que no haya aceptación, pues procederemos a la sanción. Pero pues lo importante es sensibilizar, ¿no?, y prevenir.
0: Secretario, a que bueno, pues se respete el reglamento. Yo te agradezco mucho que nos hayas acompañado, nos cayó la pausa como siempre, Pablo Vázquez, pero hablamos pronto, si me lo permites.
20: Claro que sí, Juan, te mando un abrazo, otro para todo tu auditorio y seguí.
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22: Gente o gentes. Bueno, si hablamos de una persona en específico, persona, pues estamos hablando entonces de una persona, no de un agente. Un agente es un grupo de personas. Llegó mucha gente, había mucha gente en el evento. Estaba lleno de gente, o un gentío, pero nunca gentes, porque gentes tiene que ver con personas. Entonces, si tú dices, llegué a la fiesta y había muchas gentes, estás diciendo o quieres decir que había muchas personas o muchas, no sé, muchos asistentes, muchos invitados, pero nunca dices gentes, nunca.
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1: El guacamayo rojo. Estas majestuosas aves surcan los cielos de la selva tropical, llamando la atención por su plumaje escarlata brillante. Son animales monógamos que forman parejas para toda la vida, anidando en los huecos de los árboles más altos y robustos.
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2: El IMSS informó que mantiene una mesa de diálogo con el personal del Hospital de Pediatría del Centro Médico Nacional Siglo XXI y el Sindicato Nacional de Trabajadores del Seguro Social. La institución detalló que analizan las demandas sobre insumos y plantilla de enfermería. Con una inversión de 6.500 millones de pesos, la cooperativa Cruz Azul impulsará su infraestructura en Hidalgo para alcanzar una producción anual de 3 millones de toneladas de cemento, informó el presidente del Consejo y del Club de Fútbol Cruz Azul, Víctor Velázquez, quien detalló que esta inversión traerá 14.200 empleos directos e indirectos a la entidad. La presidenta nacional de Morena, Ariadna Montiel, señaló que aquellos diputados de su partido que busquen reelegirse en el cargo lo podrán hacer siempre y cuando ganen una encuesta. Además, no deberán tener señalamientos de algún acto delictivo. Informó Itzel Vanegas. 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
0: Son las 6:38 p.m. y ya estamos de regreso aquí en Fórmula Noticias. Y bueno, vamos con más información, vamos con el examen de la UNAM, que cometió un error metodológico grave, recordemos, al confiar la equidad de el ingreso a licenciaturas a un algoritmo vulnerable, y la factura de este fallo, pues no lo pagó ni el desarrollador del software, ni las autoridades universitarias. ¿Quién lo pagó? Miles de aspirantes legítimos, de estudiantes que querían entrar a una licenciatura, que fueron sometidos de entrada a una doble dosis de estrés e incertidumbre. Miles de jóvenes sometidos a un segundo examen sorpresa para corregir la plana, una salida de emergencia institucional que criminalizó, hay que decirlo, el esfuerzo honesto bajo una sospecha que fue generalizada. Un juicio sumario, pues, como se dice. Y bueno, pues hay muchos alumnos que en el segundo examen, en el examen de control, pues ya no pudieron ingresar a la licenciatura en la que esperaban estudiar. Pero la UNAM les ofrece nuevas oportunidades. ¿Cuáles son? Lisbeth Hernández, compañera, voy contigo y el reporte. ¿Cómo estás? Te extrañé,
4: Hola Juan, bienvenido, muy buenas tardes, me da mucho gusto saludarte, nosotros también te extrañamos por acá, qué bueno que ya estás de vuelta. Pues sí, Juan, esto que describes es muy atinado, y bueno, la universidad el día de ayer informó en un comunicado que hoy iba a estar abierto ya un sitio que se llama Tu Segunda Opción. En este sitio, los aspirantes que no fueron seleccionados en este examen de control, que digamos que era pues como que la segunda vuelta, pues tienen la oportunidad, y lo voy a entrecomillar, la oportunidad de ingresar y pues poder seleccionar alguna licenciatura de un listado que viene en ese sitio, pero son licenciaturas de baja demanda, son los lugares que tiene disponible en la universidad. El tema, Juan, ¿por qué lo entrecomillamos? Porque son alrededor de 16,000, más de 16,000 aspirantes los que no resultaron seleccionados en este examen de control, y en este sitio, Tu Segunda Opción, pues únicamente va a haber 2,024 lugares, entonces es bastante desproporcionado. Los aspirantes, si están interesados, lo que tienen que hacer es ingresar al sitio, con su número de folio, con los datos que ya tienen, este número de folio, que no cambien todo el proceso en de admisión y de pruebas en la UNAM. Y bueno, iban a poder seleccionar tres opciones en orden de preferencia de este listado de licenciaturas con baja demanda, con lugares disponibles. Es muy importante que si están interesados, pues se metan rápido al sitio para que hagan esta selección, porque repetimos, son únicamente 2024 lugares para más de 16,000 aspirantes no seleccionados. Este sitio va a estar habilitado hasta el próximo viernes 4 de septiembre hasta las 12 del día, hasta el mediodía, porque a las 6 la universidad dijo que va a dar los resultados de esta nueva selección. Y bueno, de esta manera es que ha planteado la universidad que es una nueva oportunidad para pues los aspirantes que quieren ingresar a una licenciatura en la UNAM y que bueno, no se quedaron en el examen de control. Sin embargo, bueno, pues cada vez se cierra más el embudo para los aspirantes, para quien quiere estudiar esta licenciatura e ingresar a la UNAM. Así que bueno, si están interesados, les recomendamos que lo hagan pronto. Y bueno, pues así las cosas con este proceso tan tortuoso para los aspirantes. Efectivamente ha sido un proceso bastante tortuoso, platicábamos con ellos en los exámenes de control. ¿Sí? Y efectivamente, el tema del estrés innecesario y repetido, pues ha sido la constante, además, efectivamente, pues del esfuerzo que han tenido que hacer doble o triple.
0: Ellos pagaron los platos rotos, ellos y ellas. Lisbeth Hernández, pues tú has estado pendiente de este tema desde el principio, de hecho hasta prácticamente acampaste en las islas de la UNAM unos días, y yo te agradezco como siempre el reporte, y pendientes, Liz.
4: Claro que sí, Juan, estamos pendientes y un abrazo, qué bueno que ya estás aquí.
0: Gracias, Lisbeth, abrazo de regreso. Y con esto vamos al Senado de la República, donde reapareció físicamente Enrique Insunza el día de hoy. ¿Cuántos días después de estar alejado de la vida pública y participando vía remota, de forma virtual? Más de 100 días, ¿eh? Más de 100 días el senador que el pasado 26 de agosto anunció que se separaba del grupo parlamentario de Morena. Hasta una conferencia de prensa dio el día de hoy. Voy contigo, Sara Pablo, al Senado de la República y el reporte. ¿Qué dice Insunza?
5: ¿Cómo estás, Juan? Muy buenas tardes. Pues sí, de manera ya inesperada se apareció después de 124 días el senador Enrique Insunza, 124 días de
6: acusaciones de lo relaciona con el crimen organizado a él y a otras 8 personas, entre ellas también el exgobernador de Sinaloa. Y bueno, pues decirte que dio una conferencia de prensa en 37 minutos, contestó pues prácticamente todas las preguntas de los reporteros que nos encontrábamos ahí en ese momento. De entrada dijo que si no se presentó a los trabajos de la Comisión Permanente del Congreso fue porque no lo convocaron, es decir, porque pues prácticamente dijo el coordinador de los senadores de Morena no lo convocó. Y en su momento hay que recordar que así lo señaló también Ignacio Mier, que no había sido convocado, y bueno, pues seguramente para no causar pues esta polémica que hoy, por supuesto, se ha desatado con su presencia. Él insistió en que se va a defender desde su posición de senador, es decir, conservando el poder, y también insistió en que se trata de una embestida, que es un caso netamente político, no jurídico. Incluso pues relaciona estas acusaciones de Estados Unidos con la defensa que unos días antes se hizo de la soberanía del país, a propósito de la intervención y del papel que tuvieron algunos agentes de la CIA en Chihuahua. Sostiene que no ha sido ni será testigo colaborador de autoridades de Estados Unidos, y en suma pues dice: no soy un narcolegislador. Así lo menciono.
7: ¿Es un narcolegislador?
8: No lo soy.
7: Gracias.
8: ¿Sí? Nunca he sido narco nada. Nunca he sido narco nada. Ni narcobibliotecario, ni narcotaquero, ni narcomagistrado, ni narcolegislador.
5: Y bueno, pues se le preguntó qué pensaba sobre las declaraciones que en los últimos días hemos escuchado, incluso de personajes de Morena, por ejemplo, de la presidenta del partido, Ariadna Montiel, de la propia Imelda Castro, su paisana de Sinaloa, que sostuvo que pues el que nada debe, nada teme, porque insiste en conservar el fuero. Él señaló que, bueno, pues respeta esas posturas, sin embargo, embargo, él ha decidido defenderse desde su posición de senador. Así lo dio a conocer. Recién se habían lanzado estas acusaciones, dice, y me mantengo en esa postura. También dijo que su permanencia en el partido, en Morena, pues no depende de él, sino justamente de la dirigencia morenista. Dijo que a pesar de que ya no pertenece al grupo parlamentario de Morena, pues él seguirá votando a favor de las iniciativas, de las reformas que impulse este grupo parlamentario. Esto señaló.
8: Efectivamente, hemos sido objeto de una embestida mediática, de calumnias, de diatribas, hace poco más ya de 4 meses. Desde que una oficina del Departamento de Justicia de Estados Unidos publicó un instrumento de lawfare, que eso es, un instrumento de guerra judicial, en donde sin aportar hasta el día de hoy, a 4 meses, un poco más, una sola prueba. La Fiscalía General de la República informó oportunamente, como ustedes han dado cuenta, de la apertura de su propia investigación. Corresponde a las instituciones del país, desde luego, ejercer las facultades que prevén el orden constitucional de México.
5: Pues parte de lo que dijo Juan, en este momento se lleva a cabo la votación de la mesa directiva y en la que se va a elegir a Higinio Martínez como presidente del Senado para el nuevo periodo ordinario de sesiones. El reporte que tengo por lo pronto.
0: Gracias, Sara Pablo. Bueno, pendientes. No me despido, ¿eh? En unos minutos me enlazo contigo de nuevo allá al Senado de la República. Gracias, Sara.
5: Buenas tardes.
0: Buenas tardes. Y con esto, vamos con más información. Y agradezco como cada semana que nos acompañe Damián Cepeda, ex dirigente nacional del Partido Acción Nacional, y bueno, activamente un miembro del partido que además es reformista del
9: ¿Cómo
0: PAN.
9: ¿Cómo estás, Juan?
0: Bien, ¿y tú?
9: Me da mucho gusto saludarte y encontrarnos de nueva cuenta por acá.
0: Oye.
9: Listo para entrar a los temas que desees.
0: El de los temas, bueno, uno que te interesa, y a mí me interesa saber qué opinas, y así lo planteaste antes de iniciar este espacio informativo, tiene que ver con la iniciativa, ¿no?, de la presidenta Claudia Sheinbaum para prohibir la doble nacional a presidentes o gobernadores, en México, lo que pues haría una modificación al artículo 82, pero tú eres el abogado.
9: Sí, mira, te doy mi opinión y déjame separarla en una opinión política primero y luego una opinión técnica, que en esta ocasión van a ser un poquito distintas. En términos políticos, Juan, yo cuando escucho que saca el gobierno esta iniciativa, me pregunto por qué ese tema y por qué en este momento. Y me parece a mí, antes que nada, que no tiene el nivel de prioridad nacional y que más bien tiene una intención de distractor de temas que estaban en el día a día, escándalos muy fuertes que creo que han penetrado en la opinión pública sobre el gobierno y sobre Morena, como cuáles, como el de Rocha Moya, como el del senador Insunza que escuchábamos ahorita, las acusaciones de ligas con el crimen, el tema del hijo del expresidente, los casos de corrupción, que si Segalmex, que si el huachicol fiscal, y creo que en todo ese contexto pues se saca otro tema para que se hable de él.
0: Pero hay elecciones el próximo año, ¿no? Ahí te dejo el apunte, e incluye a gobernadores, y bueno, se busca blindar la soberanía nacional, es lo que dice, ¿no? Como argumentos, al asegurar que el interés de México esté por encima de cualquier otro,
9: esa,
0: ¿no?
9: Esa es mi opinión, creo que no.
0: O sea, se van a elegir candidatos a gobernadores ya en los próximos meses, ¿no?
9: De acuerdísimo, pero creo que no tiene esa relevancia el tema, desde ese punto de vista. Segundo, ya técnicamente, creo que hay algo de razón en el argumento. O sea, no lo descarto diciendo es una locura. Pues no. ¿Por qué? Porque evidentemente, claro que es válido argumentar, oye, tienes que elegir tú en una responsabilidad a quien estás representando. No puedes tener representación de dos lugares, de dos países, porque ser ciudadano de un país te representa derechos y te representa obligaciones. Entonces, me parece válido, creo que no es el único país el que lo ha hecho. No me gusta, digamos, la referencia en la historia reciente, que más bien algunos países que son señalados por abusos como Venezuela, como Nicaragua, son quienes lo han agarrado. Pero si te vas a la historia más amplia, te vas a encontrar otros países democráticos que tienen algo similar. Creo que Japón tiene algo por ahí, Australia creo que tiene algo por ahí.
10: No solo similar, sino idéntico, ¿no?
9: Entonces, digo, no soy de los que dice, ah, espérame, qué locura me estás planteando.
10: Sí. Quienes dicen que en caso de que una persona aspire a tener un encargo de este tipo y que tenga doble nacionalidad, han dicho, yo los he escuchado, que se sienten tratados como mexicanos de segunda. ¿Tú consideras que esto sería cierto,
9: Daniel? Creo que tendría que estar mejor planteado. Creo que estuvo planteado, te repito, como creo yo distractor y o pensando o partiendo del coraje de algunos casos en particular, y nunca es buena recomendación hacer cosas así. ¿Qué tendríamos que pensar, por ejemplo, Juan? Ya, yo poniéndome en el cómo sí, ¿Y los migrantes? O sea, ha venido avanzando la agenda del migrante en México, avanzando incluso la representación. ¿De verdad deben de tener prohibido poder aspirar a ser gobernadores y o presidentes de la República? No creo. Uh-huh. O sea, yo creo que tendrías que encontrar una fórmula distinta. Me pudieran decir, bueno, por eso es que renuncie a la otra. Ok, entonces estamos diciéndole que ya no puede regresar a su calidad de migrante. Creo que ese tipo de cuestiones, Juan, así como yo digo que es válido plantear el tema, me parece que es válido también, y no por eso te estás negando, sino, oye, ¿qué vamos a hacer en estos casos muy particulares? Otro ejemplo, hay países que no permiten la renuncia de su nacionalidad. Uh-huh. Entonces, tú, un infante, pues un recién nacido, tú no elegiste nacer, o sea, fue lo que decidió tu mamá, en dónde nacer, pues, ¿no? Entonces, si no te permite el otro país renunciar a ello, ¿qué va a pasar? No puedes aspirar tú a gobernar el país en el cual has vivido toda la vida y que no fue tu elección tener esa otra nacionalidad. Por ejemplo, estoy poniendo temas que creo que en todo caso tendrían que ser, pero reales. El del migrante son millones de personas.
10: A ver, Corea del Norte, Singapur, Arabia Saudita, Indonesia, India, China, Japón, Nicaragua, Cuba, Venezuela, Colombia, Kenia, Australia.
9: Bueno, déjame quedarme con los democráticos. Japón, Australia y demás. A ver, entonces...
10: Digo, por leerte los primeros que me aparecieron.
9: Pero es que vi, yo también revisé, y sí son muchos de, digamos, de un ala, pero también hay otros democráticos.
10: Estados Unidos válido, no lo prohíbe, pero sí complica enormemente, limita y desincentiva
9: me parece válido. La
10: posibilidad para el máximo cargo ejecutivo.
9: Y te voy a, déjame irme todavía más, meterme más a la alberca a nadar.
10: A ver.
9: Me parece válido que no se pueda, por una doble nacionalidad, rehuir de la justicia un gobernante en México. Un expresidente o un exgobernador o cualquier cargo que en el minuto uno dice pa, y entonces ya
10: como
9: no
10: García
9: te sujeta.
10: ¿Como García Cabeza de Vaca?
9: No, sabía que me ibas a decir eso. Porque
10: no sé, si nos conocemos desde hace rato.
9: No, es que la historia está llena.
10: Ajá.
9: Me parece que en México se tienen que enfrentar los temas. Ahora, ¿eso quiere decir que no es válido ir a otro país cuando no ves condiciones de justicia en el propio? Yo creo que no. Y es lo que él alega. Ajá. Dice, oye, de entrada me hicieron el procedimiento de desafuero por un departamento, pero narrativamente me acusas de un montón de cosas que no son las que metiste acá al proceso. Entonces, todo es, digamos, embarrado. Creo que es válido decir, es que no tengo condiciones adecuadas para defenderme. ¿Y por qué creo que no va a acabar con eso la reforma, Juan? Porque muchas veces pasa sin tener doble nacionalidad, que una persona mexicana pide asilo en otro país ante lo que considera una persecución en este país. Y eso no es solo propio de este gobierno. Ha pasado en la historia cuando gobernaba el PRI y demás. Entonces, a mí me parece que la solución de fondo es que tuviéramos un sistema de justicia adecuado en el cual la gente se pueda defender sin que le echen el Estado encima, digamos, tanto políticamente como en justicia. Entonces, dicho todo eso, me parece válido técnicamente el debate. Sí, creo que cuando eres gobernante solo puedes tener lealtad hacia quien estás gobernando. Uh-huh. Sí, creo que no se debe usar como escudo, ¿no? Uh-huh. Pero también creo que hoy las condiciones en México, desgraciadamente, de justicia, yo no creo que sean imparciales y objetivas. Y creo que alguien que piense que si se queda lo van a meter injustamente a la cárcel, use todas las herramientas que tenga, entre ellas el asilo político o la defensa desde otro país, pues es válido.
10: A ver, Damián, nos queda un minutito y medio, pero ¿Tú propondrías al Partido Acción Nacional en su momento que dentro de sus estatutos estuviera establecido que para aspirar a ser candidato a gobernadora, a gobernador, a presidente, a presidenta, debieras nada más tener la nacionalidad mexicana, no doble nacionalidad?
9: Sinceramente yo no lo hubiera propuesto, Juan, uh-huh. No te quiero engañar, no creo que esté, para mí la prioridad nacional ahorita es seguridad, salud, pues educación. En su momento.
10: ¿Lo apoyarías si se presenta dentro de los estatutos de tu partido?
9: Con cambios sí. Así, uh-huh. Así nada más, no. Yo lo que diría es, pero con cambio sí, sí me parece válido, uh-huh. Nomás preguntaría, ¿y cómo le hace? ¿Cómo le hace a alguien que no escogió tenerla si no le permite renunciar a otro país? ¿Qué vamos a permitir? ¿Qué va a pasar? ¿Cómo le hacemos para no afectar a los migrantes? Uh-huh. Porque yo sí creo que deben de tener representatividad en nuestro país. Porque si aplica para presidente y para gobernador, debería aplicar para todos, ¿no?
10: Pues, legisladores también, presidentes municipales, pues es que ¿consideras?
9: La lógica de pensamiento...
10: ¿Jueces?
9: Implica que no se puede, ¿verdad? Uh-huh. Eso implica. La lógica de pensamiento es que todos parejos, ¿no? Pero creo que lo que quiere atender el problema... se resuelve teniendo un mejor sistema de justicia en México. O sea, va a seguir pasando, Juan, que gente se vaya y pida asilo a otro país, aunque no tenga doble nacionalidad, si siente que en México no lo están tratando con justicia. Y creo que eso es lo que verdaderamente andan queriendo evitar. Entonces diría, oigan, ¿no creen que sería un mejor camino este otro? Esas son las ideas que te pongo sobre la mesa.
10: Bueno, pues Damián, seguimos conversando de estas y otras la próxima semana.
9: Gracias, con mucho gusto.
10: Muchas gracias, Damián Cepeda. Nosotros nos vamos a una muy breve pausa. No se vaya, volvemos con más, pero mucho más que darle a conocer aquí esta tarde de lunes en Fórmula Noticias.

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14: El jaguar, el felino más grande de América, es un cazador solitario y sigiloso. Su pelaje manchado le permite camuflarse perfectamente entre la vegetación de la selva. Además, posee una mordida tan poderosa que puede atravesar el caparazón de tortugas.
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19: Son las 7 de la tarde, soy Juan Becerra Costa. Estamos en Fórmula Noticias y le voy a dar a conocer los sucesos más importantes, más destacados del país y del mundo ocurridos hoy lunes 31 de agosto, último día de mes. Continuamos con este espacio informativo, nos sumamos a la señal de Telefórmula y estas son las noticias. Trasciende la muerte del R5. Fuentes militares reportan que Luis Enrique Barragán Chávez, uno de los principales líderes del Cártel Los Reyes, ha sido abatido. Se le acusa de tráfico transnacional de sustancias ilícitas y tráfico de armas, así como extorsión y cobro de piso a productores de aguacate y de limón. El gobernador de Michoacán, Alfredo Ramírez Bedoya, habló del operativo.
20: Y este operativo se llevó a cabo en Los Reyes. Están por confirmar información. Es un operativo donde hubo un enfrentamiento. Y estamos a la espera del reporte oficial que nos proporcionará la Fiscalía General de Justicia del Estado.
19: La maña ya no siente lo duro, sino lo tupido. Fuerzas federales inhabilitaron un laboratorio de drogas sintéticas en Zitácuaro, Michoacán. En el lugar decomisaron más de 3 toneladas de metanfetamina, además de químicos y equipos. Los zacatecanos no se dejarán intimidar. El auto que explotó afuera de la comandancia del municipio de Ojo Caliente, Zacatecas, tenía reporte de robo en Jalisco. Así lo informó Rodrigo Reyes, secretario general de Zacatecas.
21: Se trató de un civil que iba manejando un vehículo tipo SEAT con reporte de robo en Jalisco, un vehículo que fue robado en abril de este año.
19: El gobernador David Monreal aseguró que no se dejarán intimidar por el crimen organizado y continuarán con la estrategia de pacificación en el estado.
22: No podemos tampoco minimizar
0: los eventos que han estado aconteciendo, como lo sucedido este fin de semana.

0: Pero sí les quiero decir que estamos trabajando con mucho énfasis, con mucho empeño.
1: Junto con septiembre llegan nuevos presidentes de las cámaras. Electo Higinio Martínez como presidente de la mesa directiva del Senado de la República.
2: El doctor Higinio Martínez, presidente. Verónica Camino, vicepresidenta.
1: Y el legislador del Partido Verde, Raúl Bolaños Cacho, presidirá la Cámara de Diputados durante el tercer y último año de la 66 legislatura.
3: De que yo tome protesta, me quitaré la playera partidista para asumir la responsabilidad institucional y actuaré con estricto apego a la ley y con plena neutralidad, garantizando que todas las voces de esta Cámara sean escuchadas.
1: Ninguna candidatura debe estar por encima del pueblo de México. Rosa Isela Rodríguez, secretaria de Gobernación, hizo un llamado a los morenistas a la unidad. Dejó en claro que el interés superior del pueblo mexicano debe estar por encima de los personales, de grupo o de partido. Y 12 sujetos fueron detenidos en la alcaldía Venustiano Carranza de la Ciudad de México. Se les relaciona con una célula criminal dedicada a la extorsión, al narcomenudeo y también al secuestro. Ulises Soriano, el reporte, voy contigo, tú lo tienes.
4: Efectivamente, Juan, la primera intervención de estas detenciones ocurrió en el cruce de Mineros y Carpintería, donde los oficiales detectaron a un grupo que manipulaba bolsas con aparente droga. Tras intentar escapar, fueron detenidos 3 hombres, así como una mujer de 46 años. Durante una revisión preventiva, les aseguraron un arma de fuego corta con 2 cartuchos útiles, 2 bolsas con marihuana, granel y 146 envoltorios con una sustancia similar a la cocaína en piedra. Y mientras se realizaban las detenciones, varias personas llegaron al lugar y comenzaron a agredir física y verbalmente a los policías con la intención de liberar a los primeros detenidos. Con apoyo de más elementos, fueron capturados otras 8 personas, 4 mujeres, 4 hombres, por resistencia. Particulares. De acuerdo con la SSC, los primeros detenidos forman parte de este grupo delictivo con operación en la zona centro de la capital, Juan.
1: Bueno, importantes detenciones, sin duda alguna. Estaremos pendientes de las diligencias que la autoridad lleve a cabo para dar con más integrantes de esta célula delictiva y también con la relación que tienen con otros grupos criminales. Gracias por el reporte, Ulises.
4: Continuamos pendientes. Buena tarde.
1: Nosotros vamos a una pausa. No se vaya. Volvemos.
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1: Son las 7 de la tarde con 8 minutos. Gracias por continuar con nosotros aquí en Fórmula Noticias. Vamos al Senado de la República, donde reapareció físicamente el senador Enrique Insunza. Bueno, tras haber permanecido unos 120 días alejado de la vida pública y participando únicamente de forma virtual, también en estos momentos en el Pleno se vota para elegir a Higinio Martínez como presidente de la mesa directiva de la Cámara Alta. Sara Pablo, los reportes tú los tienes. Voy contigo en vivo al Senado de la República.
25: ¿Cómo estás, Juan? Muy buenas tardes, te saludo de nueva cuenta. Sí, en este momento se está dando lectura a los nombres que integrarán la mesa directiva para el periodo ordinario de sesiones que inicia a partir de mañana. Por supuesto, sin sorpresas, Higinio Martínez presidirá la mesa directiva de la Cámara Alta, y decirte que, bueno, fueron 117 los senadores presentes y fueron 116 los votos que recibió esta planilla, según se reportó por parte de la secretaria de la mesa directiva. Decirte que, bueno, pues hubo algunas porras para Higinio Martínez Miranda, porras de presidente, porque en este palco donde me encuentro se encuentran pues algunos presidentes municipales del Estado de México, y bueno, se escucharon estas porras. Ya lo platicábamos, Juan, de manera sorpresiva, y después de 124 días se reaparece el senador Enrique Insunza, luego pues de estas acusaciones que ha hecho el gobierno de Estados Unidos y lo relacionan con el crimen organizado. Él sostiene que son diatribas, que son patrañas y que es un asunto netamente político, no jurídico. Salió en su defensa en una conferencia de prensa de aproximadamente 37 minutos. Y decirte que, bueno, pues él dice que se va a defender desde su posición como senador. Por supuesto, va a conservar este fuero. Su permanencia o no en el partido en Morena depende de la dirección de Morena, no de él. Él adelanta que va a votar a favor de las reformas que ha impulsado o que impulsará el grupo parlamentario y la presidenta Sheinbaum, porque sus principios se conservan intactos. Así fue como rechaza que sea un narcolegislador.
26: ¿Narcolegislador?
27: No lo soy.
26: Gracias.
27: Sí. Nunca he sido narco nada. Nunca he sido narco nada. Ni narcobibliotecario, ni narcotaquero, ni narcomagistrado, ni narcolegislador.
25: La Ley General de Aguas. El senador Enrique Insunza dijo que han pasado ya 4 meses desde que la Fiscalía General de la República inició estas investigaciones y que en todo caso ya es tiempo de que se deslinden responsabilidades, se señale a los culpables. Una y otra vez insiste que él es inocente, que no tuvo ningún trato con el crimen organizado, incluso dio su respaldo también al gobernador de Sinaloa con licencia, Rubén Rocha Moya. Dijo que él es un hombre probo, pero que también pues corresponde a él su defensa, que no ha sido ni será testigo protegido de Estados Unidos. Así lo señaló.
27: Efectivamente, hemos sido objeto de una embestida mediática, de calumnias, de diatribas, hace poco más ya de 4 meses. Desde que una oficina del Departamento de Justicia de Estados Unidos publicó un instrumento de lawfare, que eso es, un instrumento de guerra judicial, en donde, sin aportar hasta el día de hoy, a 4 meses, un poco más, una sola prueba. La Fiscalía General de la República informó oportunamente, como ustedes han dado cuenta, de la apertura de su propia investigación. Corresponde a las instituciones del país, desde luego, ejercer las facultades que prevén el orden constitucional de México.
25: Ante las preguntas reiteradas de por qué no asistió a la Comisión Permanente del Congreso, como él mismo se había comprometido, dijo que no se le convocó y entonces pues él decidió no venir en ese periodo de receso. Dijo que tiene 5 cuentas bancarias que están bloqueadas y que en todas ellas, juntándolo, no tiene más de 1,000,000 de pesos, que nunca ha recibido un depósito que no tenga que ver con sus funciones, ya sea como legislador, con alguna pensión que recibe, es decir, pues ningún otro depósito extraño, y que él va a seguir dando la cara porque no va a permitir que se manche su trayectoria.
0: Senador, ¿no teme usted ir a la cárcel?
27: No, de ninguna manera. Lo acabo de decir. No tengo absolutamente nada que ver, ningún temor. Soy abogado de mí mismo. Me atengo a mi probidad profesional, a mi trayectoria de honestidad personal.
25: Es, dijo, constitucionalmente y verídicamente inocente. Así lo repitió en varias ocasiones. Y bueno, pues hemos visto que él ya tomó su lugar aquí en esta junta previa, en esta sesión en la que se elige a los integrantes de la mesa directiva. Algunos senadores, cuando se acercaron a depositar su voto en la urna, pues aprovecharon para saludarlo, entre ellos Adán Augusto López Hernández. Se acercó, incluso pues le dio un abrazo, algunos lo saludan con palmadas en la espalda, es decir, pues digamos que no lo han dejado solo, al menos físicamente, porque si se acercan, platican con él, se van hasta su escaño, es decir, pues están todavía platicando con él, no se ve aislado, sino que él pues ha mantenido este contacto con sus ex compañeros de bancada.
1: Pues pendiente, Sara Pablo, muchísimas gracias allá en el Senado de la República.
25: Muy buenas noches.
1: Bueno, y en la Cámara de Diputados se eligió a Raúl Bolaños Cacho, del Partido Verde, como presidente de la mesa directiva para el tercer y último año de la 66 legislatura. Fueron 432 votos a favor, uno en contra, 10 abstenciones, y así el Pleno aprueba la integración de la mesa directiva que entra en funciones mañana martes 1 de septiembre. Vicepresidentes designados: Sergio Gutiérrez Luna, de Morena; Ania Saray Gómez, de Del PAN; y Nayeli Fernández, del Verde. El reporte completo se lo tengo cuando me tome la llamada mi compañera Maru Rojas. Y con esto nos vamos a Michoacán, donde reportan que Luis Enrique Barragán Chávez, el Huicho o el R5, líder del Cártel de los Reyes, uno de ellos, fue abatido. Marcos Morales, el reporte allá en Michoacán. Muy buenas tardes.
2: Hola, Juan, muy buena tarde, un gusto al poder saludarte. Efectivamente, durante las primeras horas de este día se registró un enfrentamiento entre delincuentes y personal de la Secretaría de la Defensa Nacional, una zona serrana de los Reyes. De acuerdo con fuentes castrenses, dos de los presuntos criminales fueron abatidos en el lugar. Uno de ellos cuenta con los rasgos físicos justamente de Luis Enrique Barragán Chávez, alias El Huicho, o el R5, presunto líder del Cártel de los Reyes. Ambos cuerpos fueron trasladados a la ciudad de Morelia para los exámenes de ley. Hasta el momento, ninguna autoridad ha confirmado ya la identidad de Huicho. Se espera que esto pudiera ocurrir durante las siguientes horas. Cabe señalar que junto con Alfonso Fernández Magallón, alias Poncho La Quiringa, detenido el pasado 1 de agosto, ambos sujetos encabezaban este cártel dedicado a la extorsión, sobre todo de aguacateros y productores de berries, Juan.
1: Ahí está. Bueno, importante acción que llevan a cabo las autoridades federales allá en Michoacán. También en Michoacán, Marcos, en el municipio de Zitácuaro, en la tres veces heroica ciudad de Zitácuaro, se desmanteló un laboratorio en donde se fabricaba metanfetamina y, bueno, se aseguraron litros, ¿no?, litros de sustancias, de precursores químicos de esta droga.
2: Efectivamente, esta situación se dio gracias a labores emprendidas por el Ejército, la Marina y también la Secretaría de Seguridad y Protección Ciudadana en una zona serrana de Zitácuaro y al oriente de Michoacán. De acuerdo con el Gabinete Federal, fue inhabilitado un narcolaboratorio en el que se elaboraba droga sintética. En el lugar fueron asegurados más de 1,500 litros y 1,991 kilos de metanfetamina, además de 2 toneladas de químicos, reactores, tanques de gas y un campamento utilizado presuntamente para elaborar esta droga metanfetamina, Juan.
1: Gracias, Marcos. Pendientes allá en Michoacán. Muchísimas gracias por tus reportes.
2: Aquí al pendiente. Buena tarde.
1: Muy buena tarde. Y bueno, vamos con otros temas. Vamos a Nuevo León porque fuerzas federales aseguraron al menos 210 armas de fuego. Es un decomiso que se lleva a cabo en Sabinas, Hidalgo, allá en Nuevo León. Fueron detenidas 3 personas con este arsenal. ¿Sabe usted de dónde ingresó a México este arsenal? De Texas. Sí, como suele suceder, estas armas ilegales están en México provenientes de los Estados Unidos. David Galván, el reporte, tú lo tienes, voy contigo.
3: ¿Qué tal, Juan? Y de nueva cuenta, este enorme arsenal procedente, como es de costumbre, de la Unión Americana, fue decomisado en Nuevo León por miembros del Gabinete de Seguridad Federal. El secretario de Seguridad y Protección Ciudadana, Omar García Harfuch, dio a conocer que agentes de seguridad de la Agencia de Investigación Criminal de la Fiscalía General de la República fueron quienes detuvieron a 3 personas mientras circulaban en la carretera Nuevo Laredo-Monterrey en 2 vehículos acoplados a semirremolques donde transportaban 210 armas de fuego diversas destinadas a los grupos del crimen organizado. Hay que señalar que de este número de armas, 195 eran armas largas, es decir, fusiles y otro tipo de artefactos, así como 15 armas cortas, en su mayoría, pues, revólveres. Se decomisaron también cargadores en esta localidad neolonesa de Sabinas Hidalgo, y fueron puestos a disposición de la Fiscalía General de la República en coordinación con el resto de las dependencias federales. Juan, la información de este nuevo golpe a las redes de tráfico por parte del Gabinete de Seguridad Federal.
1: Gracias, David Galván, muchísimas gracias por el reporte. Nos vamos a una pausa. Yo le informo antes que el gobierno de México y empresarios gasolineros renovaron el acuerdo para mantener los topes en los precios de los combustibles. Es importante. La presidenta Sheinbaum se reunió con representantes del sector en Palacio Nacional y se confirma la continuidad de la estrategia para estabilizar el precio de la gasolina y también para regular el diésel. Pues es una noticia importante, sin duda alguna, para todos los mexicanos. Este acuerdo, pues, marca la enorme importancia entre la colaboración entre gobierno federal y también la iniciativa privada. Con ello, la Magna se mantiene en menos de 24 pesos por litro. Nos damos una muy breve pausa, no se vaya, volvemos con más, pero mucho más que darle a conocer aquí en Fórmula Noticias.
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1: Son las 7 de la tarde con 23 minutos. Gracias por continuar con nosotros aquí en Fórmula Noticias. Tema importante en lo que va del actual gobierno, desde que rindió protesta la presidenta Claudia Sheinbaum, la UIF, la Unidad de Inteligencia Financiera, ha incorporado a más de 2.300 sujetos, a casi 2.400 sujetos al grupo de personas bloqueadas por realizar operaciones bancarias ilícitas, entre otros temas. Agradezco mucho a Mar Reyes Colmenares, titular de la UIF, de la Unidad de Inteligencia Financiera, que nos acompaña aquí esta tarde. ¿Cómo estás, Omar? Qué gusto saludarte.
14: Muchas gracias, Juan Becerra. Estamos aquí ya pendientes. Te agradecemos mucho el tiempo a ti y a tu auditorio.
1: Oye, importante la información que se dio a conocer en la Mañanera del Pueblo del viernes pasado, en la que tú participaste, Omar, y en la que se ha dado a conocer este y otros temas. Un informe, además, dieron a conocer que cuentas fueron congeladas también por extorsión. Este delito, que era silencioso en cuanto al actuar de las autoridades debido a la complicación que había para que las víctimas pudiesen presentar una denuncia y por ello que las autoridades pudiesen llevar a cabo diligencias correspondientes para erradicarlo y para, bueno, detener a las personas que lo cometieran. La extorsión, estamos hablando de un crecimiento enormemente pues representativo en la comisión de este delito, en el congelamiento de cuentas, ¿no, Omar?
14: Sí, así es. Primero quisiera comentar que el objetivo fundamental de la Unidad de Inteligencia Financiera es atacar a las estructuras financieras de los grupos delictivos. El crimen organizado necesita dinero para operar, reclutar, corromper, mover recursos y sostener sus redes. Por eso, seguir la ruta del dinero es una parte central del combate a la delincuencia. La UIF identifica operaciones financieras inusuales, analiza información y genera inteligencia para ubicar cuentas, empresas, personas y redes que puedan estar vinculadas con actividades ilícitas. Y como comentabas, la Unidad de Inteligencia Financiera inmovilizó 1.443 cuentas que estaban relacionadas con el delito de la extorsión. Esto lo logramos gracias al trabajo que hacemos conjunto con la Secretaría de Seguridad y Protección Ciudadana, con todo el Gabinete de Seguridad, pero también con la Asociación de Bancos de México, que nos ayuda a identificar estos patrones cuando ellos identifican que pueda ser una cuenta estar siendo utilizada para el delito de extorsión. Nos avisan de manera inmediata, nosotros hacemos un bloqueo o una inmovilización y damos aviso a la Fiscalía General de la República y a la Secretaría de Seguridad y Protección Ciudadana, al área específica de atender el delito de extorsión. También quiero destacar que recibimos información también que la ciudadanía denuncia en el 089, y cuando son a través de una cuenta, esa información se nos es enviada a nosotros para poderla analizar y definir si se trata de una cuenta que esté siendo utilizada para un tema de extorsión.
1: A ver, Omar, titular de la UIF, Omar Reyes Colmenares, me parece importante conocer el porqué las actividades de la unidad que tú encabezas, pues detienen la comisión de los delitos. A ver, los criminales, dime si me equivoco en algún punto, por favor, Omar. Tienen un motivo todos, y es el hacer dinero, es el tener ingresos, es el a través de su actividad ilícita hincharse los bolsillos. Por eso, además de las estrategias que llevan a cabo las policías, tanto federal como estatal, como municipal, pues atentar contra el principal objetivo de los criminales es debilitarlos en donde más le duele, que es el dinero. La Unidad de Inteligencia Financiera se dedica, entre otras cosas, a ello, a seguir el dinero. Lo dice el dicho, follow the money. Y una vez que se detecta, bueno, se bloquean las cuentas y con ello pues se complica enormemente la capacidad operativa de estos grupos delincuenciales. No pueden pagar nómina, no pueden pagar vehículos, no pueden pagar armamento. ¿Es correcto?
14: Sí, así es. Efectivamente, uno de los objetivos principales por el cual ahora, derivado de la instrucción de la doctora Claudia Sheinbaum Pardo, es trabajar de la mano con el gabinete de la con el gabinete de seguridad para poder identificar las cuentas de las organizaciones criminales que operan en el país. Y es importante destacar que durante esta administración llevamos 8.670 millones de pesos inmovilizados, que es una gran cifra de dinero que ahorita se encuentra bajo investigación por parte de la Fiscalía General de la República.
1: Omar Reyes Colmenares, con respecto a la recuperación de recursos de criminales, de grupos de la delincuencia organizada, con procesos en México y con procesos también en el extranjero, como podría ser el caso de García Luna, ¿qué información nos puedes dar sobre cómo van estas diligencias y qué es lo que representa el poder llevarlas a cabo de manera correcta y efectiva para la justicia en nuestro país, para detener grupos criminales y para combatir la inseguridad?
14: Creo que el caso García Luna muestra lo que puede lograr la inteligencia financiera cuando se sigue la ruta del dinero durante años y se reconstruyen redes, empresas, cuentas, propiedades y flujos financieros. La UIF identificó estructuras vinculadas con un esquema de desvío de recursos públicos y de lavado de dinero y presentó denuncias y participó en acciones legales para recuperar los activos. El Estado mexicano ya recuperó parte de estos recursos en Estados Unidos y ese dinero ingresó a la tesorería. Y lo más importante es que este caso no está cerrado, ya que la UIF continúa trabajando para ubicar más propiedades y cuentas en el extranjero que puedan recuperar ese favor del Estado mexicano. Y ahí también una gran importancia del trabajo conjunto y coordinado con muchos países para poder prevenir y combatir este delito, porque es un delito transnacional.
1: Ahí está. Omar, ¿cuántos millones de pesos hoy están congelados en la banca mexicana derivados de acciones de la UIF?
14: Tenemos 8.670 millones de pesos inmovilizados en 24.622 cuentas.
1: ¿Y de esto qué porcentaje ya está en un proceso definitivo de extinción de dominio? Es decir, que ya podría pasar pronto a las arcas del Estado. ¿Y cuánto seguirá bajo litigio?
14: Todas las inmovilizaciones que realiza la UIF, damos vista a la Fiscalía General de la República y damos vista también al área de extinción de dominio, con los cuales trabajamos de manera conjunta para la integración de las carpetas de investigación y poder recuperar lo más pronto posible ese numerario para el Estado mexicano.
1: ¿Cuánta concentración hay en estados de la República sobre el mayor volumen de cuentas congeladas, Omar Reyes Colmenares?
14: Siempre la Ciudad de México, por el volumen de población que tiene la Ciudad de México, contamos ahí con muchas cuentas inmovilizadas en la Ciudad de México. De ahí sigue Sinaloa, tenemos también Jalisco, tenemos varios estados de la República, Nuevo León, Baja California, que son los con los que tenemos mayor número de cuentas inmovilizadas.
1: A ver, es que sorprende que en estados con alta presencia de crímenes, como podría ser el narcotráfico, se reporten menos cuentas bloqueadas y me parece que la respuesta debe ser por demás interesante. Omar, ¿hay ausencia de reportes de operaciones inusuales por parte de los bancos locales en estas regiones o acaso estos grupos criminales llevarán a cabo sus operaciones financieras en otro territorio?
14: Por lo regular tratan de moverse donde haya mayor flujo de cuentas con el fin de poder ocultar ese mismo movimiento y que pase desapercibido para las autoridades mexicanas. Pero es por lo que decíamos en el reporte con la señora presidenta, que una de cada tres cuentas inmovilizadas está vinculada con grupos delictivos.
1: Ahí está. Omar Reyes Colmenares, ya nada más para concluir y el destino de los 5.8 millones de dólares recuperados que mencionabas hace unos momentos, se va a invertir en infraestructura escolar en la montaña de Guerrero, ¿no? ¿Cómo podemos saber que va a llevar de manera íntegra y transparente, que no va a pasar por esa burocracia, que hay que recordar que fue la burocracia la que permitió el desvío original, Omar?
14: Sí, el dinero ya se encuentra en la TESOFE y vamos a estar muy pendientes de la dispersión de estos recursos.
1: Pues yo te agradezco mucho, titular de la UIF, de la Unidad de Inteligencia Financiera, Omar Reyes Colmenares, que nos hayas acompañado y espero poder conversar contigo muy pronto.
14: Muchas gracias, muy buenas noches a ti y a tu auditorio, y estamos a sus órdenes y estamos siempre al pendiente de la ciudadanía.
1: Muchas gracias, Omar, que tengas muy bonita tarde. Con esto vamos con más información. Bueno, presentó la presidenta Claudia Sheinbaum el programa ABC de las emociones. Es una estrategia que está dirigida en su mayoría a estudiantes de secundaria y educación media superior. Esto lo dio a conocer la presidenta en la secundaria número 10 en la colonia Doctores de la Ciudad de México, desde donde fue la mañanera del pueblo hoy, primer día del ciclo escolar. Vamos a escuchar por qué es importante esta estrategia.
0: Si nos sentimos tristes, si nos sentimos preocupados, si tenemos un problema en casa, nos da angustia que no tengamos, o que al ver durante muchas horas las redes sociales, todo lo que nos provoca algún problema en nuestras emociones, los lunes lo vamos a poder platicar en el salón de clase. Y además, el gobierno va a estar cerca de todas y todos los adolescentes, porque están estas guías. Vamos a hacer asambleas con madres y padres de familia, con maestras y maestros, para explicar los problemas emocionales que vivimos todos en la adolescencia.
1: Y ojo, es importante, es una estrategia, o sea, no es un espacio terapéutico, no es llegar y decir, ¿y de qué vamos a hablar el día de hoy? ¿Cómo te sientes? No, hay una metodología llevada a cabo por profesionales, por especialistas. Esto dijo la presidenta Sheinbaum.
0: No se trata solo de llegar a la hora de clase y decir, a ver, ¿de qué hablamos? No, hay una metodología diseñada. En esa hora se pueden hacer sociodramas, talleres, que están bien establecidos para llevarnos a hablar de estos temas con una metodología.
1: La subsecretaria de Educación Media Superior, Tania Rodríguez, explicó que la estrategia contempla la distribución de 16 millones de guías para estudiantes y padres de familia y, por supuesto, maestros.
2: Queremos tener un enfoque preventivo, comunitario y que llegue a todo el país. Por eso es territorial, a cada escuela del país, a cada lugar donde haya adolescentes que necesiten conversar, platicar y que los acompañemos.
1: Y bueno, con esta información nosotros nos vamos una pausa. No se vaya, es muy breve y de ella regresamos hoy, este último día del mes de agosto, con mucho, pero muchísimo que darle a conocer aquí en Fórmula Noticias.
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16: Hablemos de mamá a mamá y también a papá, con Gina Ibarra.
17: El preescolar es mucho más que un lugar donde los niños juegan. Cada actividad, canción, cuento, dibujo y juego está diseñada para favorecer su desarrollo integral. Mientras se divierten, aprenden a compartir, esperar turnos, resolver pequeños conflictos, expresar sus emociones y trabajar en equipo. También fortalecen habilidades como el lenguaje, la motricidad, la creatividad y la capacidad para concentrarse. Cada pequeño logro aumenta su confianza y les demuestra que son capaces de aprender cosas nuevas todos los días. Además, construyen amistades y recuerdos que marcarán positivamente su infancia. Como padres, es importante valorar este proceso y reconocer que el juego es una herramienta esencial para el aprendizaje. Todo lo que viven en esta etapa sienta las bases para su desarrollo académico, social y emocional en los años que vienen.
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21: Pechuga de pollo a limón. Cocina una pechuga a la plancha sazonada con finas hierbas, ajo y abundante jugo de limón fresco. Acompáñala con una guarnición de espárragos tiernos al vapor. Es una comida alta en proteínas magras, ligera, saciante y deliciosa.
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4: Luego de 3 meses de ausencia, tras ser señalado por el gobierno de Estados Unidos de tener presuntos vínculos con el crimen organizado, el senador Enrique Insunza reapareció en el Senado de la República, donde aseguró que, aunque se separó del grupo parlamentario de Morena, mantendrá su respaldo a las iniciativas de la presidenta Claudia Sheinbaum. El Partido Verde Ecologista destacó la capacitación al Batallón de Protección Ambiental de la Guardia Nacional en Michoacán. El organismo político señaló que eso tiene como objetivo coordinar esfuerzos entre la Profepa y la Guardia Nacional para combatir la tala ilegal y el tráfico de especies. La exportación de ganado de Sonora a Estados Unidos fue suspendida temporalmente debido a una falla técnica detectada en el área de inspección zoosanitaria. El presidente de la Unión Ganadera Regional del Estado, Juan Ochoa, informó que el equipo técnico ya trabaja para reanudar los cruces fronterizos. Informó Itzel Vanegas. 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
1: Son las 7 de la tarde con 38 minutos. Gracias por continuar con nosotros aquí en Fórmula Noticias. Vamos al estado de Sinaloa, donde hay muchos temas, no solo el tema de la inseguridad o el tema del narcotráfico, porque fíjese usted que con sombreros, pañoletas, con atuendos de vaqueros, varias familias sinaloenses disfrutaron en Culiacán el vaquerum al ritmo de la tambora. ¿De qué trató? ¿De qué fue? Doctor Felicitos Trujillo, como siempre, me enlazo contigo a Sinaloa, a su capital, a Culiacán, para que nos des también a conocer esta información, porque luego, pues nada más se da a conocer una parte de lo que es Sinaloa, y Sinaloa es muchísimo.
7: Es correcto, Juan, con el gusto de saludarte. Y es que es una jornada que combinó ejercicio, deporte, recreación y mucha diversión por las calles de Culiacán. El Vaquerún o el Vaquerrún al ritmo de la tambora, un recorrido organizado por el Congreso del Estado a través de la Comisión de Juventud, de Cultura Física y de Deporte, que se desarrolló el sábado por la tarde en el Parque Revolución. Está en la avenida Álvaro Obregón y se fue hasta el Ágora del Instituto Sinaloense de Cultura y también pues sumándose el Instituto Municipal del Deporte y de la Juventud. Hubo música, hubo bandas sinaloense en vivo, juegos mecánicos y diversas atracciones, entre ellas el toro mecánico, que pusieron a prueba la habilidad y entusiasmo de los participantes. Un ambiente que se llenó de color, de alegría, con la presencia de botargas y de personajes que hicieron pues más divertida esta jornada. Muchos sinaloenses que aprovecharon, se pusieron sombreros, otros con atuendos vaqueros, y así precisamente realizaron esta carrera que tuvo pues miles de asistentes, con una temática vaquera que convirtió las calles y espacios públicos en un punto de encuentro para disfrutar del deporte, de la música y de la recreación, Juan.
1: Gracias, muchas gracias, doctor Trujillo. Te mando un abrazo hasta allá, hasta Sinaloa, y pendientes,
7: Claro que sí, estimado Juan, y te mandamos un abrazo de regreso y muy buenas noches.
1: Ahí está. Bueno, vamos con más información. Yo agradezco muchísimo a Mauricio González López, él es secretario de Turismo del Estado de Aguascalientes, que nos acompaña aquí esta tarde, y usted que nos escucha, pues saque su pluma y su papel, o si ya me oí muy chavorruco, bueno, su dispositivo, porque esta información a usted le interesa. ¿Cómo estás, secretario? Qué gusto saludarte.
8: Muy bien, qué gusto, mi querido Juan. Un gusto estar aquí. No descansamos en Aguascalientes, nos la pasamos haciendo muchas actividades para promover la felicidad. De hecho, Aguascalientes acaba de ser nominado en el Happy City Index 2026 como la ciudad donde la gente vive más feliz de México. En serio, o sea, acaba de salir este ranking hace un par de meses, ¿no?
1: Sí.
8: Entonces es donde la gente vota, aquí no es de gobierno y nada, la gente vota. Happy City Index es donde la gente vive más feliz, y por la calidad de vida, por la cantidad de festejos que tenemos al año, por la educación, por la salud y todo esto. Y bueno, en la Secretaría de Turismo, pues nos toca hacer donde se divierte la gente y hace que la gente vaya a Aguascalientes a turistear.
1: A ver, acá se hace no mucho esta gran feria, que es la Feria de San Marcos, meritito Aguascalientes, donde llegan los valientes con sus gallos de colores. Después, Feria de Caballo.
8: La Feria Internacional del Caballo.
1: Sí, exactamente. Y ya se están preparando para las vendimias.
8: Las
1: entre
8: vendimias.
1: Otras cosas, para recolectar las uvas, porque ustedes además en Aguascalientes también son productores de vino.
8: De vino, sí, ya tenemos alrededor de 18 a 20 viñedos, que esos viñedos ya tienen la experiencia enoturística, que tienen buenos restaurantes, tienen hotel, tienen las cavas donde hacen las catas, tienen la vinícola, tienen todo para hacer toda esta ruta del vino, que es todo el año, y las vendimias son de julio a septiembre. Y acabando las vendimias, tenemos la feria de la uva. En Aguascalientes el tema de la uva es muy importante. Hace 4 décadas la feria de la uva era muy famosa. Después se dejó de hacer por ciertos temas que sucedieron en todo México, uh-huh, y retomamos la Feria de la Uva para hacerle honor a todos nuestros productores de uva, a todos nuestros productores de vinos, que los vinos de Aguascalientes están ganando premios a nivel internacional. Uh-huh. Entonces ya era meritorio hacer regresar la Feria de la Uva, donde tendremos primero vamos a presumir a todos nuestros viñedos, a todos nuestros productores de uva, que son cerca de 250 etiquetas, uh-huh, y con un festejo de 3 días, con conciertos gratuitos para que la gente vaya, lógicamente, pues sin hacernos del rogar, vamos a tomar vino de Aguascalientes, maridarlo ahí, y con quesitos y charcutería y comida, gastronomía también hidrocálida. Uh-huh. Y va a haber el viernes, va a ser del 11 de septiembre al 13 de septiembre.
18: En 11 días inicia.
8: Exactamente en 11 días tenemos el primer día a Río Roma, un concierto gratuito, el sábado a Beni Ibarra, y el domingo, bueno, todos los días música hidrocálida, tendremos pizzas de la uva, tendremos todos los concursos que siempre se hacen tradicionalmente alrededor de las vendimias, sí, lo tendremos junto con nuestras artesanías, los famosos deshilados de Aguascalientes, la gastronomía, pues una gran fiesta que los queremos invitar, porque Aguascalientes se presta mucho para ir de escape, de getaway, le dicen, sí, para irte con tu familia.
18: A ver, vamos con este tema. Vamos a la Feria de la Uva. Inicia, ajá, el 11 de septiembre, en 11 días. Es como la parte final de las vendimias y de la recolección de las uvas. Ya luego vamos a la NASCAR, porque ya me dijeron que en el Óvalo de Aguascalientes
8: se va a llevar a cabo. Que es la segunda fecha que se hace de Aguascalientes
18: también en septiembre.
8: Este año.
18: Exactamente. Pero por eso, para aprovechar, ¿qué tanto hospedaje está ofreciendo Aguascalientes?
8: No, bueno,
18: ¿qué
8: Aguascalientes
18: tanto ha crecido en turismo? ¿Cómo llegamos a Aguascalientes por distintos medios? Y sobre todo, para quienes nos están escuchando, hay puentes en septiembre, ¿eh?
8: Sí,
18: y muy también mexicano, y muy Aguascalientes, mexicano, para dar el, ¿sí?, grito. ¿Qué tanto es amigable
8: es una
18: con
8: joya
18: nuestro bolsillo?
8: Mira, es muy amigable. Aguascalientes puedes llegar por 2 aerolíneas desde, uh-huh, la Ciudad de México. Antes nomás había una, ya son 2, con unos vuelos muy cómodos. De la Ciudad de México haces 4 horas y media manejando. Además,
18: pero regresemos al avión. De la Ciudad de México, para quienes están escuchando en otros estados de la, sí, República, tú que eres de Aguascalientes, secretario.
8: Yo
18: de
8: me vine
18: saber,
8: ayer.
18: Luego nos dicen chilangocentristas.
8: No,
18: a ver,
8: soy
18: ¿qué otras conexiones con la República tiene Aguascalientes?
8: Ah, bueno, mira, tenemos al AIFA por Viva, tenemos al aeropuerto internacional de Ciudad de México por Aeroméxico, tenemos a Tijuana, tenemos a Puerto Vallarta, tenemos a Puebla,
18: bueno,
8: tenemos en Norteamérica, bueno, tenemos San Antonio.
18: Nuestros paisanos Houston y paisanas, heroínas, héroes que nos, sí, escuchan allá y nos acompañan en Estados Unidos,
8: Chicago,
18: ¿cómo llegan directo a Aguascalientes?
8: Por Chicago, Houston, Dallas, Los Ángeles, uh-huh, y estamos por abrir también Viva a Monterrey, que este también te abre a Norteamérica vuelos muy buenos y muy económicos. Entonces estamos muy, muy bien conectados. Pero a 300 kilómetros a la redonda de Aguascalientes tenemos 30 millones de personas, que es Jalisco, Guanajuato, San Luis Potosí, Zacatecas.
18: Así es.
8: Si llegamos a este mercado de gente que dice, ay, ya, yo ya conocí todo San Luis, aquí vivo y me quiero escapar de fin de semana con mi familia a un lugar tranquilo, con paz social y mucha seguridad, es Aguascalientes.
18: ¿Es caro?
8: No, la relación costo-beneficio es altísima. Uh-huh. Tenemos hoteles muy buenos, gastronomía muy buena, restaurantes muy buenos, compras muy buenas, artesanías a muy bajos costos. Por eso cada vez, de hecho, se están yendo a vivir norteamericanos porque les rinde mucho el dinero. Aguascalientes muy bien conectado, la gente vive muy feliz, tenemos festejos todo el año, porque también después en 30 de octubre y los primeros 10 días de noviembre tenemos el Festival Cultural de Calaveras, que de ahí es la Catrina, uh-huh, que de ahí es todo el Festival de Día de Muertos. Entonces no paramos en Aguascalientes de tener festividades, y ahora, oh, bueno, con la Feria de la Uva, que la ruta del vino es como, no sé, a mí me encanta la ruta del vino, y ya he ido a España, ya he ido a Portugal, ya he ido a muchos lugares, pues uno busca nuevas rutas como ir a la ruta del vino a Aguascalientes. Uh-huh. Entonces quiero invitar a toda la gente, porque Aguascalientes tiene vinos muy ganadores, con concursos como en Bruselas, etcétera, que ganan grandes medallas, y vale mucho la pena ir a conocer. Además se presta porque en Aguascalientes puedes ir a la capital, después puedes irte a un viñedo, después un pueblo mágico y regresar a la capital en la noche. Es una gran idea para irte como de escape, de getaway, decimos.
18: De escape, ¿no? Pues sí. A ver, la NASCAR.
8: La NASCAR.
18: ¿Se va a llevar a cabo también en septiembre, finales
8: de mes?
18: Es
8: en septiembre, domingo 27 de septiembre. Es la segunda fecha que se hace en Aguascalientes este año, porque tenemos el mejor óvalo de América Latina. Les encanta lo de NASCAR, a los de NASCAR hacer ahí, porque es un óvalo muy rápido, muy divertido. Nos caben entre 50 y 60 mil personas en las gradas. Y también es invitar a toda la gente del mundo del automotor, pero no nomás a la gente del mundo automotor, toda la gente que le gusta convivir en familia, pues invitarlos a Aguascalientes a que se vayan desde el sábado, conocen Aguascalientes, después se van al domingo a las carreras, luego se regresan a su casa, también es una gran idea, porque bueno, vale mucho la pena. Lo de hoy es salir a viajar y a conocer experiencias y a convivir en familia, que es lo único que se lleva a uno, ¿no?, cuando se va de este mundo.
18: Es lo único.
8: Exactamente.
18: Y es lo más
8: importante. Lo que uno se comió y viajó.
18: Es lo más importante que uno deja a los que se quedan también cuando se va de este mundo.
8: Y a tus hijos.
18: Alguien diría que la lana, yo diría que
8: no.
18: Que
8: no, yo digo que las experiencias. Yo me acuerdo más de mi papá cuando me llevaba a pescar, a las carreras y todo eso, que de todo lo que me pudo haber dejado. No. Entonces sí, creo que son las experiencias lo que más puede dejar uno, y vale mucho la pena viajar y conocer nuestro México. Antes pensábamos siempre fin de semana, puente o vacaciones, vámonos a la playa, sol y playa. No, México, sus joyas coloniales, el centro de nuestro país, desde la Ciudad de México, es lo más precioso del mundo. Hay que conocer nuestro país y nuestras ciudades.
18: Así es. Si usted que nos escucha no conoce Aguascalientes, pues ya se está tardando. Usted que los grandes pintores, Coronel, que eran de Zacatecas, pintaban en Zacatecas, pero luego sí iban a Aguascalientes a la feria de San Marcos.
8: A venderlos.
18: No, a disfrutar el producto de lo vendido.
8: La lana más.
18: Sí, la mejor inversión es el viaje. Ya, dinos, por favor, Mauricio, ¿por qué Aguascalientes se llama Aguascalientes? ¿Por qué ustedes son hidrocálidos? ¿Qué tiene que ver la temperatura alta con el agua, con tu muy, muy...
8: Tenemos los baños del Ojo Caliente, donde tú escarbabas casi que a 3 metros y salía agua muy caliente, hirviendo, del subsuelo con minerales, y por eso se llama la villa de la Asunción de las Aguas Calientes. Y todavía tenemos estos baños donde tú vas y te bañas con estas aguas, bueno, como en un jacuzzi, pero de estos que eran hechos de hace muchos años.
18: Como de
8: y te bañas.
18: ¿No? Pues
8: sí,
18: piedra.
8: Sí, bonitos, todavía existen los baños de Ojo Caliente.
18: Bonitos.
8: Y muy bonito, muy limpio. Está padrísimo. La verdad es que ir a Aguascalientes es una experiencia, porque tienes todo el tema de los ferrocarriles, tienes arquitectura colonial, tienes arquitectura en las mismas calles que cambian de Art Deco, tienes una gran variedad y también de gastronomía en Aguascalientes, que es impresionante la gente cómo disfruta cuando van. Ahorita, antes de entrar aquí, me decía una señora que trabajaba aquí, dice, yo trabajaba en el IMSS y no sabes cómo disfrutaba cuando me mandaban a Aguascalientes.
18: Sí, bueno, es una joya. Usted no conoce Aguascalientes, ya se tardó, y si lo conoce, pues ya se tardó en regresar. Y bueno, de los baños, aquí a varios se los voy a recomendar.
8: Te voy a mandar boletos gratis.
18: Conste.
8: Para la gente, para tus la gente que nos escuche, nos ve por redes sociales, etcétera, para que vayan a Aguascalientes a NASCAR. Sí. Y también de los boletos, los conciertos gratuitos de Río Roma y de Benny son gratuitos, pero te voy a dar unos para que no tengan que batallar en formarse, sino con pagar su habitación, su noche, ya tienen un acceso rápido.
18: Ahí está, para ver a Río Roma o a Benny Barra en la feria.
8: Y te
18: va a
8: gustar nuestros vinos en la Feria de la Uva.
18: Ahí está, ya no sé días, el 11 de septiembre. Pues Mauricio González López, secretario.
8: Muchísimas
18: de
8: gracias. Muchísimas
18: bienvenido
8: gracias.
18: Siempre.
8: Gracias,
18: es tu casa.
8: Los invitamos a Aguascalientes, que es el estado de los más seguros de nuestro país, o el más seguro, gracias al trabajo de nuestra gobernadora Tere Jiménez, que diario está ahí trabajando por la seguridad.
18: Muchas gracias.
8: Muchas
18: secretario.
8: Gracias.
18: Y nosotros rápidamente nos vamos con más información. Ulises Soriano, ayer, ¿no? Fue ayer en Polanco, en la calle de Homero, un sujeto que ya se conoce como Lord Polanco chocó su vehículo y a su víctima le aplicó la tristemente célebre frase de no sabes con quién te estás metiendo, voy contigo. Es un asunto que se hizo lamentablemente viral. ¿Qué se sabe de este sujeto y, bueno, de los daños que cometió?
9: Efectivamente, Juan, un nuevo Lord ha aparecido en redes sociales, esta vez en la zona de Polanco. Un hombre fue exhibido luego de presuntamente chocar contra un vehículo utilizado como Uber sobre Avenida Horacio en la alcaldía Miguel Hidalgo, pero lo que lo convirtió en un percance vial, en un caos viral, fue la actitud del conductor. En videos grabados por testigos se observa al hombre discutir con el trabajador de plataforma y repetir en varias ocasiones la frase que ya decía, no sabes quién son, además de hacer comentarios que usuarios interpretaron como una presunción de influencia. A partir de ahí, las redes sociales lo bautizaron como Lord Polanco y comenzaron a cuestionar de su comportamiento tras el choque. Versiones difundidas junto con las imágenes aseguran que el hombre había abandonado el lugar sin cubrir los daños y que presuntamente presentaba signos de haber consumido alcohol. Sin embargo, estas versiones no han sido confirmadas por alguna autoridad hasta el momento. Déjame decirte que tampoco se ha informado si existe una denuncia en su contra, si fue detenido o si posteriormente llegó a un acuerdo con el conductor afectado. Tampoco su identidad ha sido confirmada públicamente. Por ahora, lo que sí quedó registrado fue una frase que terminó por jugarle en contra. ¿A poco no sabes quién soy? Juan, la información que te tengo esta tarde.
18: Bueno, pues lamentable. Y bueno, hay que ver que sobre todo pues hay que pagar los daños, ¿no? Pero también debe quedar, no sé tú qué opinas, Ulises, el precedente de que no se puede andar con estas altanerías ni prepotencias, no importa que sea o no sea. No se puede uno conducir así y la autoridad tiene que responder ante estos lamentables casos, ¿no? La clásica, no sabes con quién te estás metiendo. Pues no, ni me importa. Cometiste una falta, bueno, ahora hay que resarcir el daño, ¿no?
9: Efectivamente, Juan, el que la hace la paga y así es como se hace la justicia en esta ciudad. Y habrá que esperar las determinaciones de las autoridades y, por supuesto, la posible identificación de este hombre que no suelta su frase y no la soltó durante todo este video, Juan.
18: Pues fíjate, salió a decir, no sabes quién soy, y parece que nadie sabe, porque no lo han localizado ni identificado, nadie sabe quién era. Vamos a escuchar rápidamente su florido lenguaje que nos recuerda a un exgobernador de Campeche.
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18: Ah, qué bonito. Bueno, no sabía yo, disculpe, usted vengo llegando de vacaciones, no sabía que era tan florido. Gracias, Ulises.
9: Continuamos pendientes, Juan. Muy buena noche a ti y a todo el auditorio.
18: Gracias. No sé, amigo tuyo, Ricky Moreno, ya llegó aquí el director de nuevos proyectos del Grupo Fórmula y además compañero en Piso 6. Es cuate tuyo, no te hagas. Ya dinos quién es, porque él decía, ¿no sabes quién soy? ¿Tú no sabes quién soy? Nadie sabe quién es.
19: Oye, ¿sabes qué? Y aparte esa voz aguardientosa de que...
18: Sí, por eso digo que me recordó ahí algún sujeto que también hablaba como Perico de Alvarado, ¿no?
19: Así es. Mi querido Juan, bienvenido. ¿Cómo estás? Bien. Me da mucho gusto.
18: ¿De veras no es tu cuate el Lord Polanco?
19: No, fíjate que no. Digo, yo no los niego. Pero ese en específico no es.
18: No, tienes otros que no son tan graves.
19: Fíjate que
18: se portan bien tus cuates,
19: sí,
18: ¿no? Hasta eso.
19: Se portan bien, sí.
18: Algunos.
19: Sí, algunos y depende el día.
18: Sí, ¿no? El momento.
19: Sí, depende el momento. Pero Juan, hablando de estos personajes que aparecieron, déjame decirte que pues las redes sociales están muy contentas porque fíjate que reapareció el expresidente tan querido de México, Enrique Peña Nieto. Reapareció Peña Bebé, Lord Peña reapareció.
18: Con un kipa, ¿no? Traía un kipa.
19: Reapareció,
18: usted
19: fíjate.
18: Usted que no escucha, el kipa es el accesorio que se utiliza en la religión judía.
19: ¿Sí?
18: Los hombres...
19: pues, en una boda.
18: Y en otros lugares también.
19: En el templo y en diferentes lugares.
18: Sí, coloquialmente se le puede conocer como el gorrito, ¿no? Pues su nombre es kipa.
19: Kipa.
18: Sí, kipa.
19: El kipa. Bueno, pues reapareció el presidente Peña con kipa en una boda, justamente como bien lo señalas.
18: En los católicos es solideo. El que utiliza el Papa es el solideo, que es similar.
19: Está limitado nada más a los sacerdotes, ¿no?
18: Sí.
19: A los sacerdotes, a los que...
18: Sí, obispos también.
19: A los obispos también. Bueno, Juan, pues reapareció el presidente Peña Bebé allá en Italia con un look de James Bond y con criminales de James Bond, mi querido Juan.
18: Ah, ¿cómo?
19: Así está. Ahí apareció rápidamente el presidente Peña Nieto en una boda de un artista turco. Era una boda LGBT, y en un pequeño video, por unos escasos segundos, aparece el presidente Peña, pero no se necesita más que eso para recordarlo con una sonrisa, con ve nomás el look.
18: Yo no lo veo muy sonriente.
19: Yo lo veo con cara
18: de qué estoy haciendo aquí.
19: No,
18: más bien, no sé usted que nos acompaña a través de la señal de Telefórmula, redes sociales, YouTube, X, si opine lo mismo, Facebook.
19: Y aparece junto al empresario israelí Avishai Neria.
18: ¿A qué se dedica?
19: Es el que le vendió al sexenio de Peña Nieto y de Andrés Manuel López Obrador el software espía Pegasus.
18: ¡No me digas!
19: Ese mero.
18: No, digo que se ve que hicieron una muy buena amistad, ¿verdad?
19: Te digo que con... Pero mira nomás.
18: O sea, y...
19: Las redes sociales ardieron, ¿eh? Ardieron.
18: Y sí se pudo verificar la autenticidad de la foto,
19: sí,
18: ¿verdad?
19: Eso sí. Sí, porque te digo, no es que hayan querido captar. De hecho...
18: Es video, ¿no?
19: Es un video y en el momento, si te fijas, es por unos segundos nada más.
18: Sí, ahí se ve así como...
19: Muy, muy limitado el acceso a celulares, muy restringido, muy VIP el acceso.
18: Entonces, el de la empresa de Pegasus.
19: Así es, mi querido Juan, el empresario israelí Avishai Neria, socio de la empresa que vendió a México.
18: ¿A qué más se dedica?
19: Software espía
18: de
19: Pegasus. Es que te digo que es como el malo de James Bond.
18: Sí, totalmente.
19: Vende software espía, vende armas, y se le ven los mejores eventos. La boda fue en un antiguo monasterio del siglo XIV en Portofino, Italia, mi querido Juan.
18: No, bueno, ¿tú crees que lo habrán invitado? No, digo, de los viáticos y todo eso.
19: Por supuesto.
18: ¿Y no hay conflicto de interés al haber sido proveedor de su sexenio? Te pregunto, ¿no? Te pregunto.
19: Eres bien rencoroso, Juan.
18: No,
19: o sea, la
18: eres bien
19: sí,
18: laxo.
19: Pero ya pasó
18: y con
19: mucho.
18: Unos, ¿eh? Con otros no eres tan laxo.
19: Bueno, depende.
18: Sí, ¿de qué? ¿Del partido?
19: No, del partido. ¿De qué tan? ¿Habrá quien le dará mucho gusto ver al expresidente Andrés Manuel? ¿Habrá quien le dará mucho gusto ver al presidente Peña Bebé?
18: No, bueno, pero una cosa es verlo a uno y al otro, y otra cosa es ver a uno con el de la empresa. empresa Pegasus, del espía Pegasus, del
19: no, padre, es que no Pegasus, te lo esperabas que traficante de armas. No sale con su
18: en Portofino, barato no es.
19: No, barato.
18: Ahí todo es muy fino, ¿no?
19: Se oye Porto y
18: casi,
19: fino.
18: Algunos integrantes no. A las bodas. Gracias, Ricky.
19: Gracias a ti por
18: decir
19: bienvenido, yo a ti.
18: Gracias.
19: Te extraño mucho.
18: Y usted que nos acompaña, también lo extrañé, espero que usted me haya extrañado. Y ya no me extrañe, mañana lo espero a las 6 de la tarde.
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regalo que llevaba ese mismo nombre. El productor Brian Eno convenció a Coldplay de experimentar con cuerdas, campanas y percusiones, dejando a un lado las guitarras como protagonistas. El resultado fue el primer número uno de la banda en Estados Unidos y un Grammy a Canción del Año. Un recordatorio de que salir de la zona de confort puede cambiar la historia.

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2: Lo que no sabías.
3: Los cerdos no pueden mirar hacia el cielo físicamente debido a la estructura ósea y muscular de sus cuellos rígidos.
2: Información sorprendente.
4: Los escorpiones brillan bajo la luz ultravioleta debido a una proteína especial presente en su exoesqueleto que los hace visibles.
2: La importancia del saber.
3: Un estornudo viaja a 160 kilómetros por hora, expulsando aire y bacterias hacia el exterior a una velocidad increíble.
2: Las cosas que ignoras.
3: Rusia tiene una superficie mayor que el planeta enano Plutón, demostrando la enorme extensión territorial del país más grande.
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4: Un solo rayo contiene suficiente energía para tostar 100,000 rebanadas de pan en una fracción de segundo.
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6: La NASCAR México regresa a Aguascalientes. La velocidad y la adrenalina regresan a Aguascalientes con la décimo fecha de la NASCAR México Series, que se llevará a cabo en el óvalo de Aguascalientes el próximo domingo 27 de septiembre a las 11 de la mañana la categoría preliminar, mientras que a la 1 de la tarde la competencia estelar. Prepárate para disfrutar una jornada llena de velocidad y emoción. En el mercado de fichajes, Cruz Azul confirmó que Eric Lira será jugador de Mónaco, mientras que Santiago Jiménez llegó a Portugal para firmar con el Oporto. Además, Gabriel Jesús se convirtió en nuevo jugador del Barcelona, que el día de hoy derrotó 5-2 al Rayo Vallecano en el cierre de la jornada con dobletes de Rafinha y Lamine Yamal. Informó José Luis Cuevas. 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
4: Cuando el sol alcanza su punto más alto, significa una sola cosa.

0: Durante el concierto, la banda recuperó varias rarezas, incluyendo I Should Have Known, Razor y Home, canciones que llevaban más de una década sin tocarse en vivo. También interpretaron A320, incluida originalmente en la banda sonora de Godzilla de 1998. Uno de los momentos más emotivos llegó cuando Dave Grohl dedicó Aurora al fallecido Taylor Hawkins, antes de cerrar la noche con Everlong, Foo Fighters con orquesta y coro, una noche en la que hasta las guitarras se vistieron de gala.
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7: Dubái, Emiratos Árabes Unidos. Dubái ha emergido en pocas décadas desde el desierto para convertirse en una de las ciudades más hiperconectadas, lujosas y cosmopolitas del siglo XXI. Más del 80% de su población es de origen extranjero. La ciudad es famosa mundialmente por su arquitectura audaz que desafía los límites humanos, albergando el Burj Khalifa, el edificio más alto de la Tierra, e islas artificiales visibles desde el espacio exterior. Dubái funciona como un nexo comercial estratégico entre Europa, Asia y África, atrayendo inversiones, turismo de gran lujo y mentes brillantes orientadas a la innovación tecnológica. Es un oasis de modernidad donde la tradición árabe se enlaza con la ambición futurista más espectacular del planeta.
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8: Me da mucha risa cuando en el celular te dicen, no se escucha, no se escucha. A ver, no se dice no se escucha. Oír es la forma correcta, no se oye. Oír es que te llegue el sonido, percibir un sonido. Oigo un ruido, oí algo por ahí, oí de pasada. Escuchar es poner atención a lo que estás oyendo. Escuchar música poniendo la atención, escuchar un sermón, escuchar una conferencia, escuchar una persona con detenimiento, por ejemplo, los enamorados escuchan. Pero oír es simplemente percibir el sonido. Cuando alguien no lo oigas bien en el celular o en una llamada, le dices, no te oigo. No, no te escucho.
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9: La Secretaría de Marina informó que aseguraron aproximadamente 800.000 litros de hidrocarburo en Huejotzingo, Puebla, con un valor estimado de 16.8 millones de pesos. Además, aseguraron 3 tractocamiones con tanques de almacenamiento. El Partido Verde en el Congreso de la Ciudad de México, encabezado por Jesús Sesma, propuso que los refugios y casas de emergencia para mujeres víctimas de violencia permitan el ingreso de sus animales de compañía bajo el modelo internacional Correa Púrpura. El gobierno de Puebla, encabezado por Alejandro Armenta, lanzó el programa Ponte al Día del 1 de septiembre al 30 de noviembre de este año, el cual ofrecerá descuentos de hasta el 100% en trámites de placas, tarjetas de circulación y baja, además de la reducción de hasta el 73% en adeudos por tenencia. Informó Itzel Vanegas. 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
2: Tequila, Jalisco. Ubicado a las faldas del imponente volcán homónimo, este destino es la cuna de la bebida más emblemática de México. El paisaje azul de los campos de agave, declarado Patrimonio de la Humanidad, enmarca un pueblo de haciendas antiguas y destilerías históricas. Recorrer sus calles permite reconocer el proceso artesanal del tequila, fusionando historia, sabor y una fiesta cultural constante.
0: 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Territorio animal.
2: El jaguar, el felino más grande de América, es un cazador solitario y sigiloso. Su pelaje manchado le permite camuflarse perfectamente entre la vegetación de la selva. Además, posee una mordida tan poderosa que puede atravesar el caparazón de tortugas.
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2: Los caballitos de mar machos son los que cargan los huevos y dan a luz a sus pequeñas crías marinas.
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2: La cordillera de los Andes es la cadena montañosa continental más larga de la Tierra, cruzando 7 países de Sudamérica.
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3: El rugido de un león adulto puede escucharse hasta 8 kilómetros de distancia en una noche clara y despejada.
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4: La presidenta Claudia Sheinbaum presentará este martes su segundo informe de gobierno, en el cual expondrá los resultados de su gestión, las acciones emprendidas en materia de infraestructura, economía, seguridad y la consolidación de los programas sociales en todo el país. Un juez federal en Jalisco declaró la inconstitucionalidad en la reforma judicial de 2024 al conceder un amparo que frena la destitución masiva de jueces y magistrados. La sentencia señala graves violaciones a los derechos humanos y vicios en el proceso legislativo. La sección 22 de la CENTE rechazó la consulta digital promovida por la Secretaría de Educación para definir el nuevo mecanismo de ingreso, promoción y reconocimiento de los maestros. Señaló que solo buscan sustituir la unidad del sistema para la carrera de las maestras y los maestros, pero no modificar el marco legal. Informó Itzel Vanegas. 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
3: ¿Buscas consentir tu piel de forma natural sin descuidar tu cartera? Llegaste al lugar indicado. Hoy en nuestra tecnología doméstica cuidaremos de ti y de tu bolsillo, enseñándote a preparar unas humectantes barras de jabón con miel. Acompáñanos en Revista del Consumidor Radio.
4: Revista del Consumidor.
0: Esta tecnología doméstica está validada por el Laboratorio Nacional de Protección al Consumidor. Tome nota de los ingredientes y presten mucha atención. ¡Comenzamos!
3: Los ingredientes que vamos a necesitar son 3 tazas de base de jabón transparente cortado en cubos, media taza de agua purificada caliente, 1 1/2 cucharadas de miel de abeja, una pizca de colorante vegetal amarillo y 40 gotas de esencia de miel.
0: Los utensilios que utilizaremos son una taza medidora, una cacerola con capacidad de 2.5 litros, un tazón de vidrio con capacidad de 1.5 litros, un plato extendido, un cuchillo, una cuchara sopera, un molde de silicón, un rollo de papel aluminio, un rollo de plástico adherente para alimentos y un atomizador. ¡Vamos al procedimiento!
3: Comenzaremos colocando los cubitos de la base para jabón en el tazón y la llevamos a baño María. Movemos hasta que se hayan derretido por completo. Vertemos en una taza la miel, el colorante y la esencia. Mezclamos y dejamos reposar unos minutos. Después, agregamos el agua caliente.
0: Cuando la base para jabón esté completamente derretida, añadimos la mezcla de miel y revolvemos hasta incorporar todos los ingredientes. Retiramos el fuego y vertemos la preparación en los moldes. Si no cuentas con moldes de silicón, puedes utilizar vasos desechables recubiertos con una capa de aceite mineral para facilitar el desmolde.
3: Si notas que se formaron burbujas en la superficie, puedes eliminarlas rociando alcohol del 96 utilizando un atomizador. Esto ayudará a que el jabón tenga una textura lisa. Dejamos enfriar a temperatura ambiente y posteriormente refrigeramos por 30 minutos para solidificar.
0: Ahora desmoldamos los jabones y los envolvemos en papel aluminio, después en plástico adherente para alimentos. Y así de fácil, en tan solo 40 minutos quedaron listas nuestras barras de jabón con miel. Recuerda almacenarlas en un lugar fresco y seco.
3: ¡Anímate a prepararlas! Esta receta rinde para 6 barras, tiene una caducidad de 6 meses y un costo promedio de $118.34.
0: Si prefieres seguir el paso a paso en video, recuerda que puedes ver esta tecnología doméstica en nuestro canal de YouTube, Profeco TV. Ahí encontrarás muchísimas recetas para ahorrar y hacer tú mismo los productos en casa, teniendo la certeza de la calidad en los ingredientes que utilizas.
3: Aprende a hacer desde un gel para el cabello o un champú para lavar el auto, hasta jamón artesanal o unos deliciosos enjambres de chocolate.
0: Presúmenos cómo te quedaron tus jabones. Etiquétanos en Instagram con el hashtag Tecnología Doméstica Profeco y menciona a @ Revista del Consumidor MX. Nos escuchamos en la próxima Tecnología Doméstica.
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0: Para acceder a todos los contenidos que la Revista del Consumidor tiene para ti, suscríbete a través de nuestra página revistadelconsumidor.profeco.gob.mx.
3: Síguenos en nuestras redes sociales. En Facebook nos encuentras como Revista del Consumidor MX y Profeco Oficial. En Instagram estamos como @ Revista del Consumidor MX y @ Profeco Oficial. En X las cuentas son

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3: En este momento, mientras escuchas estas palabras, tu cerebro está haciendo algo extraordinario. Está interpretando sonidos, convirtiéndolos en lenguaje, buscándole sentido y al mismo tiempo manteniéndote respirando, parpadeando y con el corazón latiendo. Todo eso en menos de un segundo. Y lo más sorprendente, el cerebro que hace eso hoy no es el mismo que tenías hace 10 años. Porque tu cerebro nunca deja de cambiar. El cerebro no es una estructura fija, sino un sistema dinámico que se transforma a lo largo de toda la vida. Todo comienza en el vientre materno, donde se forma un cableado cerebral único para cada persona, tan irrepetible como una huella digital. Ese cableado es como el hardware de una computadora. Establece los circuitos básicos que nos permiten respirar, dormir y succionar apenas nacemos. Después del nacimiento, llega la infancia. Y ahí, el cerebro se convierte en una esponja. Cada estímulo, una caricia, una canción, un juego, funciona como un programa de software que se instala sobre ese hardware inicial. Las conexiones entre neuronas se multiplican a una velocidad impresionante. Por eso, la infancia es la etapa de mayor plasticidad cerebral, la capacidad del cerebro para transformarse en respuesta a lo que vive. Luego viene la adolescencia, y aquí pasa algo fascinante. El cerebro empieza a afinar sus conexiones, fortalece las que más usa y elimina las que no necesita. Pero atención, el lóbulo frontal, que es donde se toman decisiones y se controlan los impulsos, todavía no está terminado. En muchos casos, no madura completamente, sino hasta después de los 21 años. Por eso, en la adolescencia, es común actuar sin medir riesgos y buscar la gratificación inmediata. No es rebeldía, es biología. En la adultez, el cerebro alcanza su mayor estabilidad. Las redes neuronales están mejor organizadas, lo que permite pensar con mayor claridad, regular las emociones y tomar decisiones complejas. Pero estable no significa estático. En esta etapa, también pueden aparecer desafíos emocionales como el estrés, la ansiedad o la depresión, porque en el cerebro siempre conviven emociones positivas y negativas. Y mantener el equilibrio depende mucho de cada persona. Y cuando llega la vejez, aunque la memoria a corto plazo puede fallar y algunas conexiones disminuyen, el cerebro sigue siendo capaz de aprender, de adaptarse, de sorprendernos. La experiencia acumulada fortalece capacidades como el juicio y la reflexión. Envejecer no es apagarse, es cambiar de ritmo. ¿Cuidar este órgano extraordinario? Existen tres claves. Actividad física para oxigenar el cerebro, estimulación intelectual para forzar la neuroplasticidad y convivencia social, porque el cerebro humano está diseñado para relacionarse con otros. El aislamiento y la soledad lo dañan. La conversación, la colaboración y el afecto lo protegen. Porque entender el cerebro, como dice esta gran científica mexicana, es entendernos a nosotros mismos. Con información de la doctora Herminia Pasantes, pionera mexicana en neurociencias e investigadora emérita del Instituto de Fisiología Celular de la UNAM. Les saluda Mónica Genis.
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11: Courtney Love reveló que atravesó una grave crisis de salud después de mudarse a Londres en 2019. La cantante aseguró que pasó mucho tiempo hospitalizada, perdió el cabello, llegó a pesar alrededor de 45 kilos y los médicos le advirtieron que podía morir. Hoy afirma estar recuperada y confirmó que su esperado nuevo álbum ya está terminado.
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11: Este es el disco de la semana en Trión. Madonna, Confessions 2. Track 7, Everything. Una canción hecha para enloquecer en la pista.

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2: Versalles, 1995. En los estudios donde una vez grabaron los grandes de la chanson francesa, dos chicos que crecieron obsesionados con los sintetizadores vintage están creando algo que el mundo aún no sabe que necesita: electrónica para enamorarse. Nicolas y Jean Benoit se conocieron en el instituto, unidos por una obsesión compartida: los sonidos espaciales de los 70. Mientras sus contemporáneos hacían música para clubs, ellos querían hacer música para planetarios. El proceso era casi artesanal. Grababan cada sintetizador por separado, como si fuera un instrumento solista. Después, en la mezcla, creaban paisajes sonoros que parecían venir de una película de ciencia ficción dirigida por un poeta. Cuando Virgin Music escuchó las primeras maquetas, no sabían cómo categorizarlo. ¿Era ambient? ¿Era pop? ¿Era música del futuro? La respuesta era sí a todo. All I need's place to find. Moon Safari se convirtió en la banda sonora involuntaria de aeropuertos, cafés, atardeceres urbanos y primeras citas. Air había logrado algo casi imposible: hacer música electrónica que sonaba humana, música del futuro que nos hacía sentir nostálgicos. A más de 20 años, el dúo francés aterrizó en el Auditorio Nacional de la Ciudad de México para tocar íntegro este álbum que definió una época.
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¿Qué tal? ¿Cómo están? Muy buenos días, es un gusto saludarlos. Mi nombre es Enrique Rivera. Hoy es martes 1 de septiembre, arrancamos con el mes patrio. Damos comienzo a este espacio Trio News Bajío. Son exactamente 6:00 a.m. con un minuto y vamos por 60 de información que tenemos para todos ustedes. Menos ruido, más señales. Abrimos la conversación en este momento. Ya estamos en vivo a través de TikTok, a través del 107.1 de FM. Y también tenemos dos teléfonos de WhatsApp, el 477-218-1071. Repito, el 477-218-1071 y el 477-393-7542. Estamos escuchando a Casey de Shine and the Sunshine Band con That's the Way. Esta versión, que la versión original era más provocadora que la que se terminó escuchando en la radio. De hecho, el propio Casey contó que tuvo que suavizar los famosos gemidos y el famoso ajá, ajá, porque pensó que en 1975 eran demasiados atrevidos y hasta se preguntó, pues, ¿qué diría su mamá cuando lo escuchara? La canción terminó llegando al número uno del Billboard Hit y además protagonizó algo poco habitual. Perdió el primer lugar y después regresó nuevamente a la cima.

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1: Investigan asalto violento a jugador del Club León en su domicilio. Refuerzan controles de confianza para policías en Guanajuato, llaman gobierno a cumplir con evaluaciones. Más de 1.7 millones de estudiantes regresan a clases en Guanajuato. Además, la entidad presenta plataforma digital para localizar servicios de salud. Guanajuato instala puesto de comando para reforzar respuesta ante emergencias. El Partido Acción Nacional no intervendrá en investigaciones sobre el vivero de 12.2 toneladas de marihuana en Romita. Partido Acción Nacional analiza alianzas con el PRI en varios municipios y distritos locales y federales. Yulma Rocha niega que haya dedazos en Movimiento Ciudadano tras la llegada de Alejandra Gutiérrez. Y hablaremos, por supuesto, de la participación del cuadro verde y blanco en la Leagues Cup. Se alista para su compromiso.
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2: Entonces, si no estamos afiliados a Morena, ¿no podemos votar?
3: No pueden votar. De hecho, en el artículo 5 de la Constitución Política viene esto. Tú

0: acto ocurrido en el domicilio del jugador del Club León, registrado durante la madrugada del pasado sábado 29 de agosto. El secretario de Seguridad, Jorge Guillén Rico, informó que se analizan las circunstancias en las que un grupo de presuntos asaltantes logró ingresar al fraccionamiento La Valenciana, pese a contar con medidas de vigilancia y cámaras de seguridad. De acuerdo con los primeros reportes, el portero de la categoría sub-21, Irvin Martínez, regresó a su vivienda después de participar con el equipo en el partido ante el Atlante, disputado en la Ciudad de México. Al llegar, se habría encontrado con los delincuentes, quienes aparentemente realizaron disparos antes de escapar del lugar. Guillén Rico señaló que hasta el momento no se tiene identificado que existe un grupo delictivo que opere de manera habitual en esta zona. Sin embargo, ya se trabaja para determinar cómo fue que los responsables pudieron acceder al fraccionamiento. Escuchamos a Jorge Guillén Rico, secretario de Seguridad en el municipio de León.
1: Se atendió el evento ya que ocurrió en la madrugada. En la madrugada se están trabajando cámaras y se pidió a la fiscalía también que intervenga. Ya el seguimiento lo trae fiscalía y nosotros estamos apoyando ahí con las evidencias que haya. Ese fraccionamiento cuenta con bardas altas por dentro, pero por fuera da una altura a la altura de la cintura, pues.
0: De lo ocurrido, las autoridades pues reforzarán los recorridos de vigilancia en el sector, incluyendo patrullajes durante la madrugada con el propósito de prevenir nuevos hechos delictivos. El funcionario agregó que parte de la investigación estará enfocada en conocer los modus operandi utilizados por los responsables para ingresar a zonas habitacionales que cuentan con controles de acceso y sistemas de videovigilancia. Escuchamos a Jorge Guillén Rico, secretario de Seguridad.
1: Sí, se está trabajando ahí para realizar recorridos con mayor presencia, lo que es en la madrugada ya se ordenó lo necesario. De una manera, nosotros hemos estado trabajando en ese rubro y que ha ido a la baja el robo a casa habitación, pero desgraciadamente pues pueden surgir ese tipo de grupos.
0: En otra parte, el secretario de Gobierno de Guanajuato, Jorge Jiménez Lona, informó que el 97% de los agentes de seguridad ya cumplió con los exámenes de control y confianza, aunque todavía permanecen pendientes 3 directores. Precisó que los mandos de Cortázar y Santiago Marabatío se encuentran entre quienes deben realizar las evaluaciones debido a que fueron sometidos a cambios de área y no contaban con los exámenes correspondientes. Jiménez Lona recordó que estas pruebas son una obligación legal y advirtió que los elementos que las reprueben no pueden continuar dentro de las corporaciones, además de que podrían enfrentar responsabilidades. Escuchamos a Jorge Jiménez Lona, secretario de Gobierno.
2: El secretario de Gobierno de Guanajuato, Jorge Jiménez Lona, informó que el 97% de los agentes de seguridad ya cumplió con los exámenes de control y confianza, aunque todavía permanecen pendientes 3 directores. Precisó que los mandos de Cortázar y Santiago Marabatío se encuentran entre quienes deben realizar las evaluaciones debido a que fueron sometidos a cambios de área y no contaban con los exámenes correspondientes. Jiménez Lona recordó que estas pruebas son una obligación legal y advirtió que los elementos que las reprueben no pueden continuar dentro de las corporaciones, además de que podrían enfrentar responsabilidades.
3: Bueno, platicarles justamente fue uno de los temas que se abordó en la reunión con los alcaldes, con las alcaldesas, que estuvo la gobernadora, tuvimos sesión del consejo, y bueno, la información que nos proporcionan es que el 97% de los elementos están evaluados. Esto es importante, bueno, para que siga habiendo pues continuidad. Recordemos que se evalúan a los de primer ingreso, pero también la permanencia, aquellos dependiendo del cargo ya es cada 2 años o cada 3 años dependiendo de la responsabilidad. Entonces,
2: durante la última reunión de autoridades en los distintos órdenes de gobierno en materia de seguridad, también se planteó desarrollar una estrategia para atender la salud mental de los policías. Como parte de esta propuesta, se busca establecer un protocolo de atención y actuación coordinado con la Secretaría de Salud con el objetivo de brindar seguimiento a los elementos de las corporaciones.
3: Y bueno, se habló ya de una estrategia, vamos a estar facilitando también un protocolo de actuación, un protocolo de atención por parte de la Secretaría de Salud para dar este acompañamiento directo a los elementos.
2: Para Radio Fórmula Bajío, Melissa Esquivias.
0: Bueno, el día de ayer comenzó inicialmente el ciclo escolar 2026-2027 en Guanajuato con el regreso a las aulas de más de 1,700,000 estudiantes, acompañados por cerca de 98,000 docentes y más de 13,000 planteles. La gobernadora Livia Anís García Muñoz Ledo encabezó la ceremonia en la Escuela Primaria Urbana número 23, Ford número 1, perdón, en León, Guanajuato, educación básica, que regresaron 1,245,597 alumnos y alumnas con 59,700 docentes y personal educativo en 11,614 escuelas. El calendario estatal contempla 185 días de actividades con énfasis en asistencia, permanencia y recuperación de aprendizajes. Como parte del arranque, el gobierno del estado informó

0: Que 581,494 estudiantes de primarias públicas reciben paquetes de útiles escolares y mochilas con una inversión cercana a los 322 millones de pesos. En la escuela sede del evento también se entregaron nuevas instalaciones con una inversión contratada de 18.6 millones de pesos que beneficia a 490 estudiantes. Para el 2026, Guanajuato estima y destina 1.014 millones de pesos en infraestructura educativa, incluyendo nuevos planteles, ampliaciones, mantenimiento y bachilleratos integrados a Guanajuato. Además, en educación media superior se abren más de 7.000 espacios y 58 nuevas opciones de preparatoria, entre ellas 40 nuevos BIC, con lo que la cobertura estatal busca alcanzar el 82%. Por otra parte, el gobierno de Guanajuato presentó una nueva plataforma digital para que la población pueda ubicar unidades médicas, consultar servicios disponibles y encontrar información sobre atención especializada como parte de una estrategia para acceder al sistema de salud estatal directamente a las familias a través del teléfono celular. La herramienta permite localizar la unidad de salud más cercana, consultar directorios, acceder a orientación de salud mental y apoyo emocional, así como conocer opciones de atención de emergencias bajo la política cero rechazo. Además, servirá como base para nuevos servicios digitales, entre ellos la cita médica en línea. Durante la presentación, la gobernadora del estado, Livianis García Muñoz Ledo, informó que Guanajuato cuenta con 590 unidades de primer nivel, 19 hospitales comunitarios, 16 hospitales generales, 7 hospitales especializados y 6 unidades estatales de apoyo. También destacó que más del 90% de las personas usuarias califican positivamente la atención recibida. El gobierno estatal señaló además que mediante la política de cero rechazo se han brindado más de 566,000 atenciones a pacientes afiliadas a otras instituciones y resultados como el primer lugar nacional en calidad de atención a diabetes, 6 años consecutivos en primer lugar en atención a hipertensión y liderazgo en vacunación de menores de 6 años. Por otra parte, la gobernadora encabezó la tercera sesión ordinaria 2026 del Consejo Estatal de Protección Civil y la instalación de nuevo puesto de comando en Guanajuato, acompañada por Laura Velázquez Alzúa, Coordinadora Nacional de Protección Civil. El objetivo es fortalecer la coordinación entre Federación, Estado y municipios para responder con mayor rapidez ante emergencias o desastres. Durante la sesión, se revisó la situación de la temporada de lluvias y ciclones tropicales, así como los niveles de almacenamiento de las presas y las afectaciones registradas. También se informó sobre 6 obras de prevención y mitigación de inundaciones en el río Turbio, además de trabajos de bordería, desasolve, compuertas y otras acciones en Manuel Doblado, Cuerámaro, Abasolo y Pénjamo. El nuevo puesto de comando permitirá concentrar información y coordinar la capacidad de respuesta inmediata de las distintas instituciones de contingencias. Guanajuato cuenta actualmente con coordinaciones municipales de protección civil en los 46 municipios, con 246 grupos comunitarios, CERT en 42 municipios, integrados por 2,952 brigadistas capacitados. La estrategia estatal se contempla en el sistema de alerta hidrometeorológica temprana, integrada por 2 radares Doppler y 164 estaciones de monitoreo, además del grupo especializado y los comités de atención a población emergencia del DIF. La gobernadora señaló que la prioridad será mantener la coordinación entre los 3 órdenes de gobierno para reducir riesgos y proteger a la población. Bueno, ¿se acuerda del caso de marihuana en el municipio de Romita? Bueno, pues la dirigente del Partido Acción Nacional en el estado de Guanajuato, Juanita de la Cruz, declaró que el partido exige que se llegue hasta las últimas consecuencias en contra de quienes crearon este invernadero clandestino con más de 2.2 toneladas de marihuana en el municipio de Romita. Comentó que el partido tampoco va a intervenir en las investigaciones que se realizan en contra de la dirección y la directora de Derechos Humanos del municipio de Romita, de nombre Patricia, quien fue detenida durante el operativo que se llevó a cabo en el vivero de Romita. Aclaró que la directora no pertenece al partido, esto a pesar de que el municipio es gobernado por el PAN y encabezado por el alcalde Pedro Tanamachi. Escuchamos a Juanita de la Cruz, dirigente del Partido Acción Nacional en Guanajuato.
1: Yo en los medios, ahí sí yo quiero ser muy clara, la posición de Acción Nacional es que si hay la presunción de algún delito, que la autoridad competente lo investigue, y en este caso sé que la fiscalía trae ahí el tema, las personas tendrán que responder por sus actos, y lo que sí les puedo decir es que Acción Nacional no va a permitir ningún tipo de conducta que atente pues contra la ciudadanía o contra también en contra de las instituciones.
0: Hasta el momento, la Fiscalía General del Estado no ha informado oficialmente sobre los delitos que se le imputan, ni ha confirmado si la orden de aprehensión guarda una relación directa con el hallazgo de los más de 6.200 macetas con plantas de marihuana. Por otra parte, Juanita de la Cruz, dirigente del Partido Acción Nacional en el Estado, declaró que el PAN analiza la posibilidad de ir en alianza con el Partido Revolucionario Institucional en el 2027 en algunas ciudades. Reconoció que una de las entidades en donde existen posibilidades de recuperar el triunfo es en San Miguel de Allende, donde se percibe un repunte del panismo que cayó al tercer lugar hace 3 años, por lo que se analiza la alianza con el PRI, que actualmente gobierna la ciudad, para pelear justamente contra Morena. Asimismo, destacó que las alianzas se realizarán con el PRI en donde se requiera la unidad, con la finalidad de recuperar municipios y distritos federales y locales perdidos en el 2024 en contra de Morena. La dirigente reconoció que el regreso del exalcalde Luis Alberto Villarreal a la vida política en San Miguel de Allende, con la finalidad de unificar al panismo local, esto luego de 6 años de haber perdido la alcaldía y las 2 diputaciones locales y federales. Escuchamos a Juanita de la Cruz, dirigente del Partido Acción Nacional en Guanajuato.
1: Ahí nos acompañó Luis Alberto Villarreal, pero ha sido muy respetuoso, y en este llamado de que requerimos a todas y a todos para participar en el trabajo de partido, ya vendrán las definiciones. A mí lo que me ha externado el güero, yo quiero contribuir, a mí no me interesa ser candidato, tendrá que ser el candidato que le garantice el triunfo a Acción Nacional, pero un candidato también que venga a atender las expectativas y las demandas de los ciudadanos de San Miguel de Allende.
0: Bueno, vamos ahora con Movimiento Ciudadano. Yulma Rocha, dirigente estatal de este partido, negó que esté cayendo en el dedazo al dejar fuera los cargos a los militantes del Partido Naranja para dar paso a los panistas que llegaron con Alejandra Gutiérrez Campos. La recién nombrada dirigente estatal dijo que los militantes de Movimiento Ciudadano deben de entender los nuevos tiempos políticos que se viven en Guanajuato, en donde Movimiento Ciudadano se está abriendo para crecer. Dijo que el partido tiene las puertas abiertas para los ciudadanos que deseen ingresar al movimiento, y explicó que el PRI y el PAN están con una tendencia a la baja debido a que se cerraron a los nuevos militantes. La política Brenda de la Mora confrontó al dirigente nacional Jorge Álvarez Máynez en la presentación de su libro en la Universidad de Guanajuato en León por el nulo apoyo a los militantes que estaban en el partido y que fueron descartados con la llegada de la alcaldesa de León, Alejandra Gutiérrez. Y recordará ese suceso que se dio en la Universidad de Guanajuato. 6:17, vamos a una pausa, pero antes el clima.
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3: El día de hoy en León y Silao tendremos una mañana fresca y mayormente nublada, con aumento de las condiciones para lluvia conforme avance el día. En León amanecemos alrededor de los 16 grados centígrados, con una máxima cercana a los 30 grados y mínima de 15 grados. Se esperan tormentas eléctricas en algunos sectores. Algunas previsiones colocan la probabilidad de precipitación hasta en 60%. Para Silao se pronostican aproximadamente 26 grados de máxima y 15 grados de mínima, con alrededor de 70% de probabilidad de lluvia, chubascos y posibilidad de tormenta. En San Francisco del Rincón y Purísima del Rincón tendremos también una mañana fresca, con intervalos de nubosidad y condiciones cada vez más favorables para precipitaciones durante la segunda mitad del día. San Francisco del Rincón alcanzará aproximadamente los 28 grados centígrados, con una mínima cercana a los 15 grados. El panorama regional apunta a chubascos y posibles tormentas eléctricas, por lo que no se descartan lluvias de mayor intensidad durante la tarde y noche. Por su parte, en Guanajuato capital tendremos un lunes más fresco y lluvioso. Se espera una temperatura máxima cercana a los 24 grados centígrados y una mínima alrededor de los 14 grados. Predominará el cielo nublado y habrá presencia de lluvia ligera, con posibilidad de que las precipitaciones aumenten conforme avance la jornada.
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0: 6:23, regresamos escuchando Le Freak de Chic. Neil Rogers y Bernard Edwards fueron invitados por Grace Jones al legendario Estudio 54, este en el año 1977. El problema de ese día fue que Jones olvidó avisar en la entrada y no los dejaron pasar. Furiosos, regresaron a su casa y comenzaron a improvisar una canción dedicada justamente al club. El estribillo originalmente era bastante menos radiofónico que Freak Out, incluida una conocida expresión inglesa que empezaba con F, dirigida a quienes le había negado la entrada. Le cambiaron y nació este fresa de Le Freak. El resultado, bueno, pues vendió millones de copias y fue la primera canción que consiguió llegar al número uno en el Hot 100 en tres ocasiones distintas durante su recorrido por la lista. Bueno, vamos a noticias, vamos a notas. Bueno, el día de ayer el Tren Maya sufrió un percance otra vez en uno del último de sus vagones, luego de salir de la estación de San Francisco de Campeche durante la tarde de este 31 de agosto. Afortunadamente no hubo lesionados. Las autoridades informaron que alrededor de las 3:30 de la tarde el tren que cubría la ruta Cancún-Palenque registró el evento en el último de sus vagones, por lo que se detuvo la marcha de la unidad. Hacia las 4 de la tarde se realizó un descenso de las personas usuarias y se les llevó hacia Etzna, donde continuaron con su viaje. Y bueno, pues esta situación, ya sabemos que no es nada nuevo. La Comisión Dictaminadora de Accidentes Ferroviarios ya realiza la investigación técnica del hecho para conocer las causas del percance. El resto de los servicios del Tren Maya funcionan con normalidad y en caso de que se requiera el ajuste de horarios o de itinerario derivado pues de estas maniobras técnicas de revisión, se informará oportunamente a las personas pues usuarias. Lo que sí es que, bueno, salió un comunicado y dice: el Tren Maya lamenta los inconvenientes ocasionados por esta eventualidad y refrenda su compromiso con la seguridad, el cuidado de las personas usuarias. Así lo dio a conocer. Bueno, es martes de musicaterapia y mi estimado León de Marco está más que listo. Mi estimado León, ¿cómo estás? Buenos días, gusto saludarte, amigo, adelante.
1: Hola, ¿qué tal, mi querido Quique? Siempre es un gusto hablar de música desde temprano y por eso les traigo esta capsulita que es música para volver a aprender, música para favorecer la atención, la memoria y las emociones en este regreso a clases. Yo soy León de Marco y hoy quiero invitarlos a descubrir cómo la música puede convertirse en una gran aliada durante este regreso a clases, porque es muy importante. Volver a la escuela no nada más significa preparar uniformes, cuadernos, mochilas, borrarlos. También implica que el cerebro y las emociones deben adaptarse nuevamente a los horarios, las responsabilidades, la convivencia, el aprendizaje y más porque tuvieron un periodo largo de vacaciones. Después de este periodo es normal que algunos niños y algunos jóvenes experimenten sueño, estén un poco distraídos, muy irritables, tengan una falta de motivación e inclusive experimenten algo de ansiedad. Los adultos también lo vivimos cuando regresamos al trabajo después de descansar. La pregunta es, ¿la música puede ayudarnos durante esta transición? La respuesta es sí, pero siempre y cuando la utilicemos de una manera adecuada y con un propósito determinado. Pues nuestro cerebro responde a la música con diferentes niveles. El ritmo, por ejemplo, puede ayudarnos a organizar el movimiento, la percepción del tiempo, la melodía favorece la memoria y una canción significativa puede despertar emociones y recuerdos. Es muy probable que en alguna ocasión hayas escuchado una canción que no escuchabas desde hacía muchos años y de pronto, al escucharla, recordaste a aquella persona, un lugar, la experiencia. Esto sucede porque la música, al igual que los olores también, pueden relacionarse estrechamente con los sistemas cerebrales que se involucran con la emoción y con la memoria. Por eso, se aprende más con facilidad el abecedario cuando lo cantamos. Recordamos fechas, tablas de multiplicar mediante ritmos, sonsonetes, o somos capaces de repetir canciones completas, aunque a veces olvidamos lo que acabamos de leer. La música también nos puede ayudar a establecer rutinas. Por ejemplo, una familia podría elegir una canción alegre para despertar, otra para preparar la mochila, una pieza muy tranquila para el momento de estudiar. Cuando esta secuencia se repite diariamente, las canciones funcionan como señales que anuncian la actividad que viene a continuación. Son como premoniciones, son preparar al cuerpo para hacer cierta actividad. Sin embargo, Es importante aclarar algo, que no toda la música nos ayuda a concentrarnos de la misma manera. Cuando estamos leyendo, escribiendo o intentando comprender una información nueva o estudiando, una canción con letra compite directamente con las palabras que estamos procesando. Entonces no es conveniente. En estos casos funciona mejor la música instrumental, una música tranquila, conocida y a un volumen muy moderado. Yo diría que muy bajito. Para realizar, obviamente, la actividad física, pues hay que ordenar una habitación o preparar los materiales escolares. Hay que usar una música más rítmica, más energética, aumenta la motivación. Pero si la tarea exige mucha concentración, algunas personas trabajan mejor con música suave y otras definitivamente necesitan el silencio. No hay una receta musical universal. Lo importante es que observes cómo responde cada persona. Desde la musicoterapia tampoco se trata simplemente de poner una musiquita de fondo. La música se usa de forma intencional, dentro de un proceso y con objetivos específicos. Favorecen la expresión emocional, el objetivo de estimular la comunicación, apoyar la atención o facilitar la participación. Hay muchas otras posibilidades. En el regreso a clases, la música también contribuye a la regulación emocional. Antes de un examen o durante un momento de mucha ansiedad, escuchar una pieza tranquila mientras respiramos lentamente no nada más ayuda a reducir la activación y recupera la sensación de seguridad, sino que también nos permite pensar con mayor claridad. Podemos probar un ejercicio muy sencillo. Miren, elijan la música instrumental de tempo lento. Mientras la escuchan, inhalen suavemente durante 4 tiempos y exhalamos durante otros 4. No se trata de respirar con fuerza, se trata de permitir que el ritmo musical acompañe nuestra respiración. La podemos realizar durante 1 o 2 minutos antes de estudiar o de entrar al salón de clases. También, esta es una buena idea, crear en familia una pequeña playlist para el regreso a clases, que incluya 4 momentos. 1, una canción para despertar con energía. 2, otra para acompañar el camino hacia la escuela. 3, una pieza instrumental que sea solo para concentrarse. Y finalmente, una canción muy tranquila para relajarse después de que se terminen las actividades. Esto es ideal para permitir que los niños y los jóvenes participen en la elección, siempre y cuando también se les oriente al respecto. Cuando pueden decidir parte de la música que los acompaña, la rutina deja de sentirse como una imposición, como una receta, y se convierte en algo más personal y significativo. La música no sustituye el descanso, ni una buena alimentación, la organización o el acompañamiento emocional, pero sí nos puede ayudar a crear ambientes que favorecen el aprendizaje, el bienestar. Así que ahora y en este regreso a clases, además de preparar los útiles escolares, preparemos nuestros oídos, nuestra mente, nuestras emociones. Porque aprender no solamente consiste en acumular información, también significa encontrar el ritmo adecuado para avanzar. Yo soy León de Marco, los invito a que me sigan en todas mis redes sociales. Estoy como León de Marco Artista en Instagram y en el resto estoy como León de Marco. Síganme en Facebook, síganme en TikTok, mándenme algún correo y sigan mi página de internet, que es leondemarco.com. Muchas gracias por escucharme, mi querido Quique, y recuerden que la música no solamente nos acompaña, sino que también nos ayuda a comprender, a expresar, a transformar lo que vivimos y nos integra en una sociedad sensible y más inteligente, mucho más civilizada. Gracias, les mando un fuerte abrazo y mucha, pero mucha música.
0: Muchísimas gracias, mi estimado León de Marco. Bueno, rapidísimo, nada más antes de irnos al corte. Fíjese que el tema de los alimentos para perros y para gatos, bueno, pues fueron retirados del mercado una lista de productos por contaminación con salmonela y listeria. Esto fue publicado por la Administración de Alimentos y Medicamentos en los Estados Unidos y que incluye incluso México. Los alimentos son Northwest Natural Frozen Chicken Recipe, en donde, bueno, pues está afectado, está destinado para gatos y como complemento proteico para perros. El producto afectado corresponde a la presentación de 2 libras, lote B5 y fecha de consumo preferentemente a partir del 26 de enero, perdón, hasta el 26 de enero del 2028. Para que no tenga problemas, son unos de color como verde azul turquesa y un verde esmeralda. Así que, bueno, para que tengan cuidado lo que dan de comer a sus mascotas. Vamos a una pausa, regresamos con más.
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12: OpenAI presentó una versión de su inteligencia artificial con herramientas de estudio y controles parentales. ChatGPT for Teens fue diseñada para adolescentes de entre 13 y 17 años con el objetivo de apoyar el aprendizaje y ofrecer mayores medidas de seguridad. La herramienta incorpora Study Mode, un modo de estudio que ayuda a los jóvenes a comprender materias escolares y a desarrollar su propio razonamiento y no solo a recibir una respuesta, ya que explica conceptos, plantea preguntas y guía al estudiante paso a paso. Esta modalidad puede reconocer cuando un adolescente intenta acortar una tarea y lo redirige al modo estudio para resolver problemas de forma colaborativa. Con las study hours se establecen horarios en los que el modo de estudio se activa de manera predeterminada. Estos tiempos pueden ser establecidos tanto por el adolescente como por sus padres o tutores vinculados para generar mejores hábitos de estudio en una rutina. Soy Aide Rivera. 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
13: Los lobos aúllan para comunicarse con su manada a largas distancias, no a la luna como sugieren los mitos populares tradicionales.
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13: Los osos panda nacen ciegos, rosados y con un tamaño similar al de una barra de mantequilla común de cocina.
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13: El estado de Alaska es el lugar de Estados Unidos donde hay más personas que caminan diariamente hacia su trabajo.
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14: El corazón de una ballena azul es tan enorme que un ser humano podría nadar fácilmente por sus arterias principales.
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15: El Instituto Electoral de la Ciudad de México iniciará formalmente este mes con los preparativos para el proceso electoral 2026-2027, en el cual se renovará el Congreso Local, las 16 alcaldías y las concejalías en la elección programada para el domingo 6 de junio de 2027. Las próximas fiestas patrias generarán una derrama económica estimada en 39.600 millones de pesos en el país, lo que representa un incremento del 5.5% en comparación del año anterior, de acuerdo con la Concanaco. La Suprema Corte de Justicia de la Nación avaló un artículo de la Ley Estatal de Educación de Chihuahua que fomenta el uso correcto de las reglas gramaticales y ortográficas del idioma español, pero precisó que esa norma no puede utilizarse para prohibir el lenguaje inclusivo. Informó Itzel Vanegas. 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

0: Corte setentero y bueno, regresamos de corte escuchando a Boogie Wonderland de Earth, Wind and Fire and the Emotions cuando son las 6:39. Aquí se juntaron dos grupos vinculados a la escena de Chicago, Earth, Wind and Fire and the Emotions. Maurice White ya tenía una relación estrecha con ellas e incluso había producido varios de sus discos. Boogie Wonderland fue nominada al Grammy en la categoría de Mejor Grabación de Disco y además obtuvo el Grammy al Mejor Interpretación Instrumental de Rob Ambrose. Así que rolón. Bueno, es martes de Relaciones Públicas con Felipe Reyes Barragán, Protocolo y Relaciones Públicas. Mi estimado Felipe, ¿cómo estás? Buenos días, gusto saludarte.
1: Hay noticias que nadie quiere dar. Tenemos un retraso, no vamos a poder entregar hoy. Tu solicitud no fue aprobada, hubo un error, tenemos que cambiar la fecha. Y hay algo curioso. Muchas veces la noticia ya es sumamente difícil, pero la manera en la que la comunicamos puede hacer que todavía sea peor. Piensa en dos personas dando exactamente la misma noticia. Una dice, pues ni modo, no se pudo, ya veremos qué hacemos. Y la otra dice, oye, quiero informarte que tuvimos un retraso. Te explico qué ocurrió y qué podemos hacer a partir de ahora. La causa pudo haber sido la misma, la información pudo haber sido la misma, pero la experiencia para quien la recibe es completamente diferente. Muy buen día, Enrique, qué gusto saludarte y también a la audiencia que a esta hora ya está comenzando su jornada o la está terminando. Hoy quiero hablarles de algo que tarde o temprano nos toca a todos: dar una mala noticia sin empeorar las cosas, porque no siempre podemos cambiar lo que ocurrió, pero sí podemos decidir cómo comunicarlo, cómo decirlo. Por eso hoy quiero compartirte 5 recomendaciones. La primera recomendación: no retrases la noticia innecesariamente. Cuando sabemos que tenemos que comunicar algo incómodo, muchas veces, ¿a poco no?, lo posponemos. Al rato le digo, mañana lo veo, híjole, es que más tarde le comento. Cuando esté de mejor humor, se lo cuento. Pero mientras nosotros esperamos, la otra persona sigue tomando decisiones con información incompleta. Imagina que estás en empresa y sabes que un pedido no llegará a la fecha prometida. Si te esperas hasta el último para decirlo, quizás la otra persona ya organizó su trabajo, la mudanza, el proveedor, el movimiento, y sus clientes ya están esperando la mercancía, el producto, en la fecha que piensan que va a pasar. Ojo, informar a tiempo no elimina el problema, pero permite enfrentarlo. La segunda recomendación: habla con claridad. Cuando estamos nerviosos, damos una noticia y queremos empezar a dar muchas vueltas. Le damos mucho rodeo. Es más, hasta metemos cosas que no tienen nada que ver con el tema. Por ejemplo, lo que pasa es que, bueno, pues mira, hubo algunas situaciones y pues estamos viendo. Y entonces, después de varios minutos, nadie sabe exactamente qué ocurrió. Si la noticia es difícil, dilo con claridad. Tenemos un retraso y no podremos entregar mañana. Después darás las razones, pero primero tienes que asegurarte que la persona entienda qué está pasando. Ojo, la claridad no tiene que ver con ser frío. Significa sí evitar que la otra persona tenga que descubrir la noticia entre tantas palabras. La tercera recomendación: explica lo que sabes y reconoce lo que todavía no sabes. No tienes que tener todas las respuestas para comunicar una situación. Puedes decir, por ejemplo, esto es lo que sabemos hasta ahora, esto es lo que estamos revisando, hasta ahora mismo es la información con la que cuento. Otra respuesta puede ser, oye, todavía no puedo confirmarte la fecha nueva, pero mañana a las 10 te daré una actualización. Eso genera mucho más confianza que inventar una respuesta para salir del momento. Porque una mala noticia, acompañada de información, siempre honesta, puede manejarse. Lo que siempre resulta más difícil es la incertidumbre. Cuarta recomendación: evita buscar culpables inmediatamente. Y esto siempre se nos da más fácil. Cuando algo sale mal, es muy fácil decir, fue porque él no hizo su parte, fue culpa del proveedor. yo ya había dicho que se iba a pasar. Es que él no fue cuidadoso. Y otro tipo de respuestas que nos inventamos. Y mira, quizás tengas razón. Pero si la primera conversación se convierte en una búsqueda de culpables, vamos a perder de vista lo más importante. Y lo más importante es, ¿qué hacemos ahora? Por lo tanto, primero atiende la situación, después analiza quién fue responsable. Si una persona que recibe una mala noticia tiene que saber qué está ocurriendo y no tiene que saber quién fue el culpable, no en ese momento. Tiene que saber qué hay opciones. Y quinta recomendación, termina con lo que sí se puede hacer. Esto puede ser la diferencia entre dejar a alguien preocupado o ayudarle a recuperar el control. Si algo no salió como esperábamos, explica qué sigue. Mira, esto ocurrió, esto es lo que pasó, y a partir de ahora, estas son las alternativas o pasos, opciones que tenemos. Por ejemplo, no podremos entregar el viernes, pero podremos entregarte una parte hoy y mañana la siguiente parte. Quizás sí, no sea la solución perfecta, pero al menos hay una opción, hay un camino. Ahora piensa en algo. ¿Hay alguna noticia difícil que hayas estado posponiendo? ¿Un mensaje que tengas que enviar y que no hayas querido hacerlo? ¿Una conversación que sabes que tienes pendiente? Quizás hoy sea un buen momento para hacerla. No tienes que adornarla, no tienes que esconderte ni esconder la conversación. Tampoco tienes que convertirlo en un conflicto. Comunica a tiempo, habla con claridad, explica lo que sabes, evita buscar culpables y sobre todo, plantea lo que sigue. Soy Felipe Reyes Barragán y ese es Protocolo y Relaciones Públicas en la Vida Diaria. Nos escuchamos la siguiente semana.
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0: 6:46, mi estimado Paco Montes, ya estamos más que listos. La Fiera se alista para la Leagues Cup y enfrentar, por supuesto, el conjunto de los Diablos Rojos del Toluca. ¿Cómo estás, mi Paco?
3: Sí, amigos, qué placer saludarles. Y sí, en efecto, el Club León ya ha viajado a Houston, Texas, donde el día de mañana estaré enfrentando a los Escarlatas, a los Diablos Rojos de Toluca, para buscar el pase primero, porque ese es el objetivo, Quique, meterse a la Copa de Campeones de la CONCACAF. Pero claramente, bueno, pues el León quiere el título, quiere ser el primer equipo bicampeón de la Leagues Cup, y me parece que no es nada descabellado pensar en ese título, sobre todo porque ha demostrado buen nivel futbolístico, porque ha crecido, porque entiende lo que quiere en exhibición y en la ejecución Javier Gandolfi. Y bueno, pues también dentro de estas ventajas es que con la base titular está al 100%, Quique. Si hay algunas bajas, obviamente ya se ha incorporado Edgar Guerra, el colombiano, pero es muy difícil que vea acción para este partido del miércoles. Al menos, bueno, pues lo llevaron porque, bueno, pues si en un momento dado ya está en una condición mucho más positiva, pues pudiera ingresar unos minutos, o por qué no pensar en el partido de la gran final, o por el tercer lugar, ahí pudiera ya regresar Edgar Guerra, habría que llevarlo, y bueno, pues en este caso lo incorporan. El que no ha viajado todavía, Santiago Londoño, tiene por ahí un tema muscular el colombiano, el último refuerzo en llegar, no se ha podido mostrar, no ha podido ser convocado, elegible por ese tema muscular. Y bueno, hay una baja. El otro día nos preguntaban por qué le dieron minutos a Kevin Lara en lugar de a Luis Valadez, este chavo que, bueno, pues juega bastante bien como medio centro, como contención, y bueno, pues la verdad es que tuvo por ahí un tema desafortunado, ahí tiene una lesión que lo va a dejar varias semanas fuera. Entonces, bueno, pues este chamaco también es una de las ausencias. De ahí en fuera, todo el equipo titular, toda la base que ha utilizado principalmente Javier Gandolfi, pues está en posibilidad de demostrar su calidad, Quique. Y bueno, pues vamos a escuchar las palabras de un tipo que la verdad me ha gustado la dualidad que le ha dado, y creo que estarás de acuerdo conmigo, Javier Gandolfi, a la banda de la derecha, como sí, en la lateral principalmente, que cuando necesita defender más, pues mete a Brian Colula, cuando necesita mayor proyección al frente, mete a Iván Moreno Fugeman. Y bueno, pues la verdad es que los dos han entendido muy bien quién tiene de cierta manera ese rol. Y bueno, pues escuchemos las palabras de Brian Colula.
4: No, sabemos la capacidad que tiene Toluca, los jugadores que tiene son muy buenos, pero te digo, para ser campeón le tienes que ganar a cualquier equipo. Entonces nosotros estamos enfocados más en lo que trabajamos nosotros y así va a ser. No, bien, es bueno porque sabemos que es un torneo donde nos toca ser visitante prácticamente la mayor parte del torneo, entonces que los equipos mexicanos hayan dado ese golpe en la mesa, entonces se habla de que estamos haciendo bien las cosas. Creo que es un equipo fuerte, un equipo ordenado, un equipo que viene haciendo bien las cosas, pero nosotros tenemos esa hambre de querer salir campeones, entonces ahí está la clave.
0: Ahí están las palabras de Colula, que coincido contigo, me parece un tipo que, bueno, además a mí me gusta mucho cómo juega desde que jugaba con Mazatlán, y creo que vino a darle una muy buena solvencia a esa banda derecha.
3: Sí, la verdad lo ha hecho muy bien el samurái Brian Colula. Y bueno, mi Quique, también fíjate que hay algo importante dentro de lo que es el tema de la disciplina deportiva y la vida cotidiana, ¿no? Que es el sentirse bien, el tener en este caso pues una posibilidad de darle realmente atención a la salud mental. Y bueno, el próximo 12 de septiembre, ahora sí que bueno, organizado por el colectivo Manos al Corazón, se va a llevar a cabo el Wellness Day, que es una jornada de movimiento, mente y salud, pensada para reunir a 300 personas, va a ser en el Poliforum de León, es gratis, para que la banda pues solamente se registre, es de 8:30 a 2:00 p.m, y va a tener también una posibilidad de que, bueno, ustedes si quieren hacer un donativo, este sea pues totalmente libre, ¿no? Cada quien puede dejar ahí su lana, si es que lo considera así, bueno, pues recaudar, en este caso, para la Asociación Amigos del Down. Bueno, el evento va a contar con la participación especial para quienes lo quieran conocer, pues a Zague, que bueno, pues este exfutbolista y leyenda del fútbol mexicano va a venir a transmitir, pues en este caso, su experiencia, va a venir a platicar cómo son los cuidados en el mundo del deporte, cómo hay que buscar precisamente pues ayudarse cuando está la presión sobre uno y más en nuestras vidas cotidianas, cuando están haciendo alguna disciplina deportiva. Y bueno, pues será este evento el próximo 12 de septiembre, va a ser en el Poliforum, ya después acabando el evento se pueden pasar al Estadio León porque va a jugar León contra el San Luis, y bueno, pues ahí mira, hacen todo el asunto redondo. Entonces, pues vamos a escuchar las palabras de Carla Carvajal, que es la directora de Manos al Corazón, que precisamente es quien lleva la organización de este evento de Wellness Day. Así que escuchemos a Carla Carvajal.
5: Con Carla Paola Carvajal, fundadora de Manos al Corazón y del comité organizador de Wellness Day. Platícanos, ¿qué es el Wellness Day? ¿Qué es lo que va a venir en este evento que estás organizando?
6: El Wellness Day es un evento que conecta bienestar físico y bienestar mental. Estamos buscando que los asistentes tengan una experiencia que al ayudarse a ellos puedan apoyar a los demás, que justo tenemos, es un evento con causa, entonces apoyaremos a la Asociación Amigos del Down y tendremos diferentes pláticas de salud mental, salud física, una clase de funcional y tendremos invitados especiales.
5: ¿Cómo se puede registrar la gente? Y platícanos dentro de esos invitados, ¿quiénes van a venir y qué plática le van a regalar a la gente también?
6: Claro, se pueden registrar en un link de Eventbrite, les va a arrojar un código QR y con eso pueden entrar al evento. Hay dos opciones, pueden registrarse para clase y conferencias, o sea, día completo o solamente conferencias. Y los invitados especiales que tenemos, pues es Maite Herrera, una mujer que habla sobre la prevención del suicidio y sobre la salud mental, y justo en este mes que es el mes de la prevención del suicidio, nos va a acompañar con este tema, y también tendremos a Zague, que pues nos hablará como su trayectoria como exfutbolista, como profesional, sobre la disciplina y todo esto.
5: Y evidentemente, bueno, pues es para sentirse mejor, ¿no? Es un evento en el cual pues la gente va a buscar abrazarse a sí misma, ¿no? Que es parte de lo importante de la actuación que va a tener Wellness Day.
6: Claro, buscamos que ahora pues en León se hable más sobre la salud mental y se quite el estigma que hay sobre hablar sobre eso. Y pues esta vez lo quisimos conectar con la salud física porque sabemos que ambas son súper importantes.
5: para que quede claro, platícale a la gente si tiene algún costo o si obviamente hay por ahí algún tema en el cual pues puedan dar alguna aportación, ¿no?
6: Claro, estaremos teniendo dentro del evento aportaciones voluntarias, o sea, tendremos algunas alcancías donde ustedes podrán aportar con efectivo pues lo que ustedes deseen, y el evento es totalmente gratuito y accesible para todos.
5: ¿Qué día es y cuáles serán los horarios en los cuales se estarán dando estas diferentes actividades el próximo 12 de septiembre?
6: Claro, el evento es el día 12 de septiembre. Empieza a las 8:30 a.m. Tendremos la clase de funcional. Nos la estará dando el head coach de Offline, que es un estudio de ejercicio. Después de ahí viene Axel Garavito, que es un joven que hablará sobre disciplina y cómo sobrepasar los momentos difíciles de la vida. Sigue Maite Herrera, que es la mujer que les menciono, que habla sobre la prevención del suicidio y la salud mental. A partir de ahí tendremos un panel con 4 doctores que hablarán sobre cómo ven ellos la salud mental desde sus áreas, no solamente pues psiquiatras, sino ellos desde diferentes áreas como especialistas de otra área de la salud. Y por último tendremos a Sage, que será una entrevista y podrán participar haciéndole algunas preguntas.
5: Carla, que sea todo un éxito, muchísimas gracias. Algo más que agregar, invitar a la gente, ¿no?
6: Claro, pues los invitamos porque va a ser un evento súper padre, van a poder conocer muchísima gente y conocer muchísimo sobre estos temas que hoy en día son de suma importancia.
5: Muchas gracias, es un placer.
6: Gracias.
0: Pues ahí está, Paco, toda la información de este evento, y hay que asistir.
3: Y deben asistir, sobre todo, a ver, Quique, es gratis, o sea, obviamente si quieres dar una cooperación es de cada quien, de lo que te salga del bolsillo, del corazón, lo que quieras, pero es importante que empecemos a tomar realmente la oportunidad de estar con nosotros mismos de la mejor forma, y sobre todo cuando te están poniendo un tipo de evento de esta magnitud, pues hay que aprovecharlo, ¿no? Y hay que disfrutarlo y además pues estar mejor y tomar la salud mental en serio.
0: Totalmente de acuerdo. Paco, te agradezco mucho.
3: Y Quique, un gran abrazo, gran día para todas y todos. Nos escuchamos ya mañana desde Houston, Texas, donde estaremos haciendo cobertura del juego entre León Toluca, y bueno, pues esperemos que el fin de semana también haciendo cobertura de la gran final de León contra el que caiga, Quique, pero que llegue a la final.
0: Muy bien, te mando un fuerte abrazo, Paco, y ahí estamos al pendiente. Abrazote, buen día.
3: Abrazo.
0: Bueno, pues ya nos vamos, mañana a 6:00 a.m, por supuesto, aquí a través de Trio News. Yo no voy a poder estar presente, pero bueno, aquí estará por supuesto el espacio, estará Melissa haciendo el esfuerzo a través del 107.1 de FM. Nos leemos en redes sociales, arroba Quique Rivera, arroba Fórmula Bajío, arroba Trio Bajío. Gracias a toda la gente que hace posible este espacio. Antes de irme, me están pidiendo un saludo para mi hija Michelle, para mi hijo Enrique, les mando un fuerte abrazo, también mis papás que también están aquí al pendiente de este espacio. A continuación, Ciro Gómez Leiva, menos ruido, más señales. Muy buenos días.

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Las 7 de la mañana, les saludamos con mucho gusto en esta mañana de este martes 1 de septiembre de este 2026. Qué gusto poder saludarle, darle la bienvenida a través de las frecuencias de Grupo Fórmula. Muchísimas gracias. A través de nuestro canal de YouTube también muchísimas gracias. Muy buenos días a todas y a todos. Aquí todo el equipo de Ciro Gómez Leiva listo para llevar hasta usted toda la información que tenemos preparada. Bueno, a las 11 de la mañana, la presidenta Claudia Sheinbaum va a rendir su segundo informe de gobierno en el patio de honor de Palacio Nacional, al que están convocados todos los miembros del gabinete, los representantes de los poderes legislativo y judicial, los 32 gobernadores, algunos invitados especiales, para un total de 300 en total. Sheinbaum va a presentar los resultados de este año en materia de seguridad, economía, salud, vivienda, empleo. Y más tarde, hacia las 5 de la tarde, la secretaria de Gobernación, Rosa Isela Rodríguez, va a entregar el informe escrito al Congreso de la Unión. A partir del jueves, la presidenta va a recorrer los 32 estados para ofrecer informes locales de manera directa. Bueno, y aprovechando el vuelo de la publicación del periódico El Financiero, en agosto, la aprobación de la presidenta Sheinbaum se coloca en 68%, de acuerdo con esta encuesta difundida esta mañana por el periódico El Financiero. El sentimiento negativo bajó un punto porcentual respecto de julio y se ubicó en 32%. La vamos a revisar porque algo pasó en el mes de agosto, algo pasó en lo que tiene que ver con materia de corrupción, de inseguridad, porque los índices crecieron muchísimo en negativo para el gobierno federal, para la administración de la presidenta Sheinbaum. A pesar de los números de la baja, por ejemplo, de homicidios dolosos, se ha ido hacia arriba la percepción de corrupción y la percepción sobre el combate a la delincuencia organizada. Bueno, el Gabinete de Seguridad, hablando de estos temas, ha confirmado hace unos minutos que sí fue abatido Luis Enrique Barragán Chávez, el R5 o el Huicho. A través de un comunicado informaron que estos hechos se dieron el domingo durante un operativo realizado en la ranchería El Rodeo en Tocumbo, Michoacán. Por el R5 o por el Huicho, Estados Unidos ofrecía una recompensa de $3 millones. Por contrabando de droga sintética en México, de México a los Estados Unidos. El Gabinete de Seguridad explicó además que elementos del ejército fueron atacados a balazos durante el operativo y en defensa resultó abatido precisamente Luis Enrique Barragán Chávez y un acompañante. Yo soy constitucional y verídicamente inocente, insiste, son patrañas las que se me atribuyen, yo no soy un narco de nada, queda muy claro que estamos en presencia de un asunto de corte político, no estamos ante un asunto jurídico ni un asunto judicial,

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19: El gorila de montaña. Vive en grupos familiares organizados en las selvas densas del centro de África. Liderados por un imponente macho, estos gentiles gigantes son herbívoros y pasan el día buscando brotes, hojas y ramas tiernas para alimentarse adecuadamente.
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21: Estamos en esta mañana de este martes 1 de septiembre de este 2026. Qué gusto reiterar el saludo que le hacíamos precisamente a las 7 de la mañana. Bueno, ¿qué tal con el megapagón? ¿Qué tal con el megapagón? Se llega a la primera plana del periódico Reforma, se quedan sin luz Quintana Roo, Campeche, Yucatán, Chiapas, un reporte que comenzó con la falta de luz en todas estas zonas por un ataque aparentemente a balazos a una instalación de la Compañía Federal de Electricidad que se dio la tarde de ayer. Así que entre las 6 y las 8 de la noche comenzó este apagón que evidentemente dejó sin luz con temperaturas, pues por supuesto altas, pues son el sureste del país, es el sureste del país, tiene esas temperaturas, estamos todavía.

0: Bien la temporada, y llegó pues por ahí de las 2, 3 de la mañana, regresó la luz, de acuerdo con la información que la propia Comisión Federal de Electricidad brindó ya tarde, si no es que le digo la madrugada de hoy. Entonces este megapagón que tiene ese objetivo, no fue un asunto, aquí sí no fue un asunto por lo que se ha informado, que tuviera que ver con falta de suministro, con falta de capacidad para la generación de energía eléctrica, sino con un ataque a las vías de comunicación, en este caso a una torre de una estación eléctrica, muy importante por supuesto, nada más llevaba la luz a todo el sureste del país, y entonces pues quedó afectada, reparada al paso de las horas, y pues ya la luz regresó, le digo, hacia las 3, 4 de la mañana. Bueno, vamos a comenzar contigo, Sara Pablo. ¿Qué tal la experiencia del señor Insunza? ¿Qué te pareció, tú que ya lo conocías como senador antes de Morena y ahora que es todo un personaje, todo una especie como de actor, ¿no? De todas las expresiones que hace, cómo habla, cómo se mueve. ¿Qué te pareció todo lo que viste ayer, Sara? ¿Cómo estás? Buen día, Sara Pablo.
1: ¿Cómo estás, Manuel? Muy buenos días. Pues de manera sorpresiva llegó Enrique Insunza al Senado. Siempre ha sido un poco así, digamos, elocuente cuando habla. Y bueno, pues ayer no fue la excepción, evitó dar muchas entrevistas porque se le vio desde el estacionamiento, después en su oficina, y dio una conferencia de 37 minutos donde dijo que no es ni narcobibliotecario, que no ha sido ni narcotaquero, ni narcomagistrado, ni narcolegislador, porque él pues contó su historia, él asegura que ha sido ha realizado todas esas actividades y que nunca ha tenido ningún trato con el crimen. Llegó, eso sí, para defenderse y bueno, contrario a lo que se pudiera pensar, tampoco es que estuviera aislado, cuando entró al salón lo saludaron varios de sus compañeros, algunos lo abrazaron, le dieron palmadas en la espalda, tampoco hubo pues grandes protestas en su contra. La senadora Lili Téllez hizo una videollamada, una transmisión en vivo donde dijo: aquí está el narco senador, pero tampoco hubo muchos gritos en su contra, no lo incomodaron demasiado. La senadora del PRI, Paloma Sánchez, colocó ahí una hojita donde decía narco senador, después su gente la quitó y bueno, pues permaneció en el escaño de siempre con los suyos, con los de senadores y legisladoras de Morena, es decir, no le han cambiado todavía el lugar, suponemos que se va a quedar ahí, y hasta ese escaño llegaban cuando estaban votando la mesa directiva, por ejemplo, Adán Augusto López Hernández se acercó, le dio un abrazo, a algunos otros legisladores, es decir, tampoco le hicieron el vacío, Manuel.
0: Es correcto, eso es lo que vimos, creo que Lucía Trasviña, ¿no? Se levanta, le da un abrazo a afectuoso, cariñoso, apretado, ¿no? Así como que digas apestado, no está.
1: No está para nada, digo, la verdad es que, por ejemplo, Óscar Cantón, que trabajó en varias reformas junto con la comisión que preside todavía Enrique Insunza, porque no se ha informado del cambio, la Comisión de Estudios Legislativos, que sacó adelante pues varias reformas importantes. Óscar Cantón se levantó también desde su escaño y fue hasta allá a saludarlo. De hecho, Enrique Insunza, cuando entra al salón, incluso se sigue de largo, digamos, de su lugar y se va a saludar a algunos legisladores del PAN que están ahí junto, entre ellos Miguel Márquez de Guanajuato, y bueno, por supuesto, pues tampoco le niegan el saludo, después ya se regresa a sentar, pero sí, no es que estuviera aislado, ¿no?
0: Uh-huh. Sí, es correcto. Bueno, pues ahí está la experiencia de este señor de regreso que, como bien dices, aparentemente se queda en la misma posición de Morena, ¿no? Porque pues creo que me parece que es pura ilusión este asunto de que no es de Morena, porque Morena lo echó, porque ha quedado fuera de su militancia de Morena, pues ahí está junto con ellos, ¿no?
1: Ahí está junto con ellos y tanto algunos legisladores de Morena, por ejemplo, el senador Higinio Martínez, hoy presidente de la mesa directiva, dijo que, bueno, pues iban a buscar los votos de todos, incluyendo, por supuesto, el de Enrique Insunza. Y también él mismo en esta conferencia sostiene que pues va a seguir votando igual porque a favor de las reformas de la 4T, porque los principios no cambian. Entonces, ¿por qué tendría que votar distinto? Incluso Ricardo Anaya decía pues que todo era una simulación, porque llegado el momento de que se requiera el voto por supuesto ahí va a estar. No se ha dicho por parte del propio partido que preside Ariadna Montiel o la Comisión de Honestidad y Justicia, no ha emitido ninguna medida cautelar que le suspenda los derechos, es decir, él pertenece todavía a Morena como partido, aunque en teoría ya no a la bancada.
0: Es correcto, pero te digo, pues es parece cuento. Eso hasta ahorita, como lo hemos visto, parece puro cuento de que no sea de Morena. Oye, Sara, ¿qué viene para hoy?
1: Para hoy, pues ya la instalación de la sesión del Congreso General en la Cámara de Diputados, donde se recibe el informe de gobierno de la presidenta Claudia Sheinbaum. Recordemos, ahí se concentran senadores y diputados en el recinto legislativo de San Lázaro. A las 5 de la tarde es la sesión. Se hace un receso para recibir justo el informe. Y ya mañana está citada la sesión ordinaria en el Senado a las 11 de la mañana para pues ya arrancar con los trabajos y las reformas que están pendientes. Sobre todo, pues ya se avanzó en consultas que tienen que ver con la ley para combatir el feminicidio y también las que envió de la ley de inversión en México, que envió recientemente la presidenta Claudia Sheinbaum.
0: Bueno, pues estaremos atentos. Muchísimas gracias, Sara.
1: Buenos días.
0: Muy buenos días, Sara Pablo. Y precisamente, pues va a haber también mucha actividad contigo, Maru Rojas. ¿Cómo estás? Buen día.
2: ¿Qué tal? Buenos días. Escuchaba yo a Sara, mi compañera, que de verdad en estos días van a ser días intensos en ambas cámaras, pero Manuel, yo creo que ninguna legislatura en el último año de la misma había sido tan intensa, y lo que Sara comenta, la crisis de Sinaloa, la crisis de Rochamoya y ahora la presencia de Insunza retando a la presidenta, marca también a la Cámara de Diputados, no solo con los discursos del fin de semana que ayer comentamos, de la advertencia de que ya no se pueden salir del redil a los morenistas, sino con esta necesidad de disciplinar a todos, porque pues ahora ya cualquiera reta a la presidenta, ¿no? Entonces, hoy será un día bastante importante. Es el día de la presidenta, así lo hizo saber el año pasado la secretaria de Gobernación, que contrario a Luisa María Alcalde, que sí daba discursos en el sexenio de Andrés Manuel López Obrador, este primero de septiembre, al entregar el informe presidencial, el año pasado Rosa Isela Rodríguez no tomó la palabra, solamente el acto protocolario. Después de la instalación del periodo ordinario, se forma una comisión de recepción, se le invita a pasar a entregar el informe de la presidenta. Esto será a las 5 de la tarde en sesión solemne, diputados y senadores juntos, pero no tomó la palabra el año pasado y no lo hará en esta ocasión, porque el discurso será el de la presidenta hoy a las 11 de la mañana. Ahí estará el nuevo presidente de la mesa directiva del Senado y el nuevo presidente de la mesa directiva de la Cámara de Diputados, que ayer fue electo no por unanimidad como se buscaba, y había el consenso en todas las bancadas, tuvo 432 votos a favor, muchos más que lo que tuvo Kenia López Rabadán en su elección, 10 votos en contra, 10 abstenciones, perdón, y uno en contra de Eden Garcés de Morena. Y las 10 abstenciones y este voto en contra se le acercaron a Raúl Bolaños Cacho y le dijeron que no era por él, sino por la primer vicepresidencia, porque ya cumple 4 años en esta vicepresidencia, lo hemos dicho en este espacio muchas veces, pero pues así es, y así lo determina Ricardo Monreal, y pues a ver, discútele al árbitro, Sergio Gutiérrez Luna. De hecho, los 8 de las 10 abstenciones son de veracruzanos, morenistas veracruzanos, como es de Veracruz Sergio Gutiérrez Luna, y bueno, pues ya con eso no se quedó tan insatisfecho un Raúl Bolaños Cacho Cue, cuyo padre fue el líder de los ministros y jueces de América Latina.
0: A ver, Maru, danos oportunidad de brincar la pausa. ¿Sí? ¿Regresas y nos hablas precisamente de Raúl Bolaños?
2: Del currículum y de lo que dijo ayer.
0: Órale.
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0: 7:24 a.m. Estamos platicando, estamos escuchando con atención a Maru Rojas. Le pedimos que nos esperara en la línea telefónica para que nos hable precisamente de quién es a partir de hoy el presidente del Congreso de la Unión, Raúl Bolaños. Nos dices el currículum que ha hecho para conocerlo, para más o menos saber de quién estamos hablando. A ver, te escuchamos, Maru.
1: ¿Y de dónde viene? Y cómo me comentaba que antes las formas sí importaban, aunque no estuvieran escritas en la ley. Su padre, Raúl Bolaños Cacho Guzmán, fue diputado 2 veces, diputado federal, diputado local, secretario general de gobierno en Oaxaca, 4 años presidente de todos los tribunales del país. Y su abuelo, Raúl Bolaños Cacho Guendolín, Bolaños Cacho es un apellido compuesto.
0: Compuesto.
1: Fue presidente del PRI en Oaxaca 15 años y era primo hermano del presidente Díaz Ordaz. Él estaba como el natural para ser el gobernador de Oaxaca, pero el presidente Díaz Ordaz le dijo que por las formas y por el cuidado del nepotismo no lo podría nombrar o no lo podía ni siquiera lanzar como candidato al gobierno de Oaxaca cuando tenía todas las cartas. También un médico muy famoso del boxeo era su primo hermano de su abuelo y primo hermano su abuelo de Roberto Gómez Cacho Bolaños. De Roberto
0: ¿Te refieres al
1: Roberto Bolaños Cacho Chespirito?
0: Chespirito, sí, sí, sí. Roberto Gómez Bolaños.
1: Roberto Gómez Bolaños Cacho. Y entonces, pues de ahí viene y es el adjunto en la UNAM, en el doctorado que imparte el coordinador de los diputados de la mayoría de Morena, Ricardo Monreal, y ayer toma la palabra después de rendir protesta y habla de la pluralidad como base de la democracia. Les lanza el mensaje sobre todo a los de la oposición que va a ser igualitario con todos, que ya no es más un diputado del Verde Ecologista y ahora tiene que dar oportunidad y voz a todos. La prueba de fuego es hoy, porque hoy toman la palabra cada una de las fuerzas políticas representadas en el Senado y en la Cámara para responder este informe de la presidenta. Y nada más te adelanto que por parte del PAN hablará el senador Ricardo Anaya, por parte del PRI el senador Alejandro Moreno, y nos dicen que por parte de MC pues no va a ser nadie tibio, que es una sorpresa y que se dará a conocer en el momento.
0: Muy bien. Oye, ¿de Somos México ya participará alguien?
1: No.
0: ¿Todavía no?
1: No, todavía no. Porque pues no tienen todavía...
0: Aunque es partido, no tiene representación, tienes toda la razón.
1: Representación de diputados electos. Uh-huh. Entonces sí, también sí, claro. Vamos a estar pendientes porque ayer en las entrevistas los temas también fueron de llamar la atención. Fíjate, Manuel, estamos hablando de Isunza, de la crisis en Sinaloa, como si lo de Zacatecas fuera menor.
0: Claro, es bien importante.
1: Y la gente está aterrorizada y así lo dijo con esas palabras de terrorismo el coordinador de los diputados del Verde Ecologista, que son aliados a Morena y que son muy cuidadosos en sus expresiones. Pero ahora sí, Carlos Alberto Puente, que es zacatecano, dijo que se debe de sancionar con todo el rigor de la ley como terrorista,
0: claro,
1: a quien haya cometido los actos vandálicos criminales que hoy hemos visto en los últimos días en varios puntos de Zacatecas, mientras que para Ricardo Monreal, zacatecano, nos dice que es una respuesta normal al combate que se está haciendo serio contra la delincuencia en ese estado, donde dijo textual: conozco muy bien al gobernador. No, y sí, recibió el estado mucho peor que ahora. O sea, pues antes estaba peor.
0: Antes estaba peor, y ya ves que antes gobernaban, no todos, otros, entre otros el propio Ricardo Monreal.
1: Y en lo que yo te centro esto de la importancia de la sesión de hoy, que no es solamente la sesión de instalación del nuevo año de esta legislatura, el último, sino la respuesta al informe de la presidenta, el segundo apenas, cuando te digo hay retos para ella, como este senador Insunza, que ya se le había dicho presente licencia y no entiende.
0: Exacto.
1: Ahora viene en la respuesta a su informe por parte de la oposición. Si bien cabildeó Raúl Bolaños con todas las dirigencias de los partidos, pues no creo que respeten esa civilidad que le ofrecieron, porque pues simple y sencillamente no veo a Alito hablándole con cordialidad y pidiéndole a todos que se hable de unidad y de respeto y de no lo veo.
0: No,
1: entonces
0: no.
1: Hoy va a ser la prueba de fuego precisamente para cómo mantener el orden en una sala donde habrá 500 diputados y más de, y los senadores, por supuesto, 180 senadores, en una sesión donde los momentos políticos son importantes y comienza el año electoral, y de ello vamos a estar pendientes con un gran equipo de Grupo Fórmula.
0: Así es, por supuesto, como siempre, Maru, también encabezados por ti ahí en Cámara de Diputados. Pues muchísimas gracias, Maru.
1: Gracias a ti. Kenia López Rabadán decía que ella, el único temor ahora al pasar a ser diputada de a pie, que va a participar en el debate, era ese, que se desborden las pasiones y que no se puedan controlar, no solamente en la Cámara de Diputados, en el país. Y pues también ayer dio como válido un logro de su despedida ayer, que hizo que nuestro compañero camarógrafo Miguel Ángel Brígido usara saco.
0: ¡Ay, caray! ¡No bueno! Es nada más a la ocasión especial que lo llevó a llevar a utilizar un saco. Muy bien, pues muchas gracias.
1: Estamos,
0: Maru.
1: Estamos pendientes.
0: Atentos, pendientes, muchísimas gracias. Bueno, dice, hoy le platicaba esta encuesta del periódico El Financiero, una encuesta que se publica mes a mes, tiene que ver con la aceptación de la presidenta, con su popularidad en el mes que está terminando, en el caso del mes de agosto. Estamos hablando de números que tienen que ver, por ejemplo, como el 68% de las personas encuestadas aprueban la gestión de la presidenta Sheinbaum, la desaprueba un 32%. Pero si uno va viendo los números hacia atrás, pues el mes de julio la aprobaban 67%, en el mes de junio, todos por supuesto de este año, 68%, mayo 69%, abril 68%, marzo 70%, febrero 72%, enero este año 69%. Un poquito para atrás, en el caso de diciembre, 69%, en el caso de noviembre, 70%, octubre, 70%, septiembre, 73%, y agosto, 74%. El punto es que estamos hablando ya de un segundo año, donde se mantiene una muy aceptable, muy aceptables números que tienen que ver con la aprobación del trabajo de la presidenta Sheinbaum. En el desglose, le decía hace un ratito, en el desglose de la encuesta, hay unos datos que a mí me llaman la atención siempre, en lo que tiene que ver con los datos, cómo se mide corrupción, seguridad pública y crimen organizado, siempre salen altos. Pero evidentemente cuando usted le pone el tema de los apoyos sociales, que es un repartidero de dinero constitucional, porque es por ley de la Constitución, bueno, pues entonces ahí las cosas se apaciguan, bajan. Pero me llama la atención porque, por ejemplo, en el caso de la seguridad pública, el rechazo, o quienes piensan que lo había hecho muy mal la presidenta, estábamos hablando de 61% en el mes de julio. Se fue a agosto a 76%. De 61 se fue a 76%, un alza de 15 puntos que la población percibe con cuestiones de seguridad pública, a pesar de que nos han dicho y se comprueba con los números que los homicidios dolosos, que es el indicador que tenemos más a la mano para poder medir la inseguridad en el país, pues parece que algo está por separado impactando a la población. Insisto, 15 puntos seguridad pública. En el caso del crimen organizado, lo mismo, 69% desaprueba su trabajo en contra del crimen organizado en el mes de julio y 78% en el mes de agosto. Se van 9 puntos por arriba este rechazo. Y en el caso de la corrupción, pues de los números más altos, porque se va de 62 puntos de desaprobación de la presidenta Sheinbaum en el mes de julio, se va a 73%, de 62 a 73%, 11 puntos. Yo diría son los tres indicadores que seguramente en Palacio Nacional toman nota para saber exactamente, y seguramente con sus encuestas que hacen de manera más regular han podido pulsar qué es exactamente, por ejemplo, casos como el bombazo. El bombazo, que ya creo que nadie discute este bombazo, no este incidente, como luego les gusta llamarle a los gobiernos, este bombazo que se dio ahí en Ojo Caliente, en Zacatecas, el fin de semana. Bueno, pues quizá por ese tipo de cosas, ¿no? Esa es la encuesta del día de hoy que está presentando el periódico El Financiero. No hay conferencia de prensa esta mañana. Sofía Enríquez, buenos días.
2: Buenos días, Manuel. No hay conferencia de prensa. Hoy hay informe de la presidenta. Hacemos una pausa y regresamos para platicar sobre cómo viene el informe y cómo viene la transmisión del informe aquí en Grupo Fórmula. ¿Te parece?
0: Me parece muy bien. Bueno, y vamos a platicar con Israel Aldave precisamente para tocar estos temas. Así que estamos por la mañana, en esta mañana de este martes 1 de septiembre de este 2026. Hacemos un corte, volvemos.
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9: 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Imaginen una ciudad donde los solteros tienen solo una noche al año para hacer lo que quieran sin tener que estar casados. Solo por una noche reúne a Mónica Bárbaro y a Colin Turner como Ali y Owen, dos desconocidos que conectan en Nueva York y pasan la noche intentando volver a encontrarse entre malentendidos, personajes excéntricos y situaciones cada vez más absurdas. 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Sí, aquella película que ayudó a demostrar que la comedia romántica todavía podía llenar cines. 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
10: Explorando la naturaleza.
11: Originario de Australia, el eucalipto es uno de los árboles de crecimiento más rápidos en el mundo. Sus hojas producen aceites esenciales con propiedades medicinales y su madera es vital para la producción de papel. Aunque son controvertidos por su alto consumo de agua, juegan un papel crucial en la economía forestal global y en la absorción rápida de gases contaminantes.
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13: Confirman a Paulo García como el nuevo presidente de Morena de la Ciudad de México. La dirigencia se encontraba acéfala tras la renuncia de Héctor Díaz Polanco, quien renunció al cargo el pasado 19 de julio. La jefa de gobierno, Clara Brugada, reveló que afina detalles de su segundo informe de actividades. Adelantó que en el periodo de 2025-2026 su administración ejecutó 3.600 obras en espacios públicos y 40.000 acciones de mejoramiento de vivienda en las 16 demarcaciones capitalinas. El presidente del Consejo de Administración de Cooperativa La Cruz Azul y del Club de Fútbol Cruz Azul, Víctor Velázquez, afirmó que los proyectos de inversión de la cementera por 6.500 millones de pesos fomentarán la creación de más de 14.200 empleos y la producción de hasta 3 millones de toneladas de cemento anuales. Informó Amy Arriaga. 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
0: 7:39 a.m. Israel Aldave, ¿cómo estás? Buen día.
15: Hola, ¿qué tal, Manuel? Gracias, muy buenos días. Nos encontramos aquí a las afueras de Palacio Nacional, en donde en punto de las 11 de esta mañana, la presidenta de la República, Claudia Sheinbaum, emitirá este mensaje con motivo de la presentación de su segundo informe de gobierno. Se tiene previsto, Manuel, que asistan alrededor de 300-350 invitados, por supuesto los miembros del gabinete legal y ampliado, legisladores, gobernadores, representantes de la sociedad, entre ellos también, por supuesto, empresarios, deportistas, artistas. Comentarte que este mensaje se va a dar en el patio de honor de Palacio Nacional. En el caso de los medios de comunicación, a Manuel, tal y como sucedió el año pasado, solamente van a poder ingresar a este patio de honor los compañeros camarógrafos y fotoperiodistas. Los reporteros vamos a estar dándole seguimiento a este mensaje desde la sala de prensa por las pantallas que están instaladas justamente en este lugar para que desempeñemos nuestra labor los reporteros. Se tiene previsto, Manuel, que este mensaje de la presidenta Sheinbaum Pardo tenga una duración de 45 minutos a una hora. Se va a dividir en 5 grandes rubros: seguridad, economía, política, exterior. Se espera un mensaje fuerte por parte de la presidenta de la República en este tercer rubro, el de política exterior. Hablará, por supuesto, también de todo lo que tiene que ver con los programas sociales y del medio ambiente. Son los 5 rubros, Manuel, en los cuales se divide este mensaje de la presidenta de la República, que una vez concluido este mensaje, Manuel, vale la pena señalar, pues va a retomar sus actividades habituales, va a estar despachando en la oficina presidencial aquí de Palacio Nacional. Mañana se retoma la conferencia de prensa mañanera, hoy por supuesto por este motivo no se lleva a cabo la conferencia de prensa, y vale la pena también señalar a Manuel que una vez, ya lo había anunciado la propia presidenta Sheinbaum Pardo, una vez que pues se acerque el fin de semana, va a emprender verdaderamente, Manuel, una maratónica gira por todos los estados de la República Mexicana. Va a empezar en Cuernavaca el jueves, esto el jueves, de ahí va a ir a Coahuila y posteriormente a Zacatecas. La conferencia de prensa matutina, te adelanto, Manuela Sofía, va a ser el próximo viernes en esta Zacatecas golpeada, ya lo señalaban ustedes antes del corte, por estos atentados, pues sin duda terroristas, estos coches de bomba. Ahí va a estar la presidenta de la República el próximo viernes. Ahí también va a tener un evento, por supuesto, en donde va a llevar a cabo, ya lo había informado, estos informes estatales. Cada una de las entidades va a estar dando a conocer lo que ha emprendido su gobierno junto con las autoridades de esas entidades del país. Posteriormente se va a trasladar a Colima, Aguascalientes, Nuevo León, a Durango y otros estados del país, para que en este mes de septiembre pues visite todas las entidades de la República, y sea el 6 de octubre cuando se lleve a cabo esta mega concentración aquí en el Zócalo capitalino, en donde dé a conocer pues los logros de su administración en este su segundo año de gobierno.
0: Así se la va a llevar, y así va a ser la logística el día de hoy. Por lo pronto, Israel, entonces, esa ceremonia, 300-350 personas hacia las 11 de la mañana, y después, como bien dices, esta, pues este recorrido que va a hacer la presidenta por diversos estados de la República Mexicana, replicando su informe para culminar en el que ya nos platicabas del Zócalo de la Ciudad de México.
15: Así es, Emanuel, esa es el, pues la agenda que va a cumplir la presidenta de la República en este mes de septiembre, mes patrio, y que por supuesto, tal como lo marca la Constitución, tiene que entregar al Poder Legislativo su informe de gobierno. Fíjate que algo que llama la atención, sí, Manuel, observamos en las imágenes de nuestro compañero Jorge Aguilar, pues está muy tranquila la calle, no hay, ¿sí?, ni un manifestante, ni a favor ni en contra. A ver más tarde cómo se pone la situación. Pese a esto, pues ahí van ya los elementos de la Secretaría de Seguridad por cualquier situación que llegue.
0: No vaya a ser, efectivamente, ahí vemos el paso de los elementos de la policía, no tantos, ¿no? Estos que ya no son los granaderos, ¿no? Los granaderos que no son granaderos.
15: Exactamente, Manuel, estos granaderos, pero cómo se parecen a los granaderos de los anteriores gobiernos. Ahí van ya, por cualquier situación que pudiera presentarse.
0: Muy bien, pues mucho éxito en la cobertura, un poquito más al rato, Israel. Muchísimas gracias, como siempre.
15: No, como siempre, Manuel, a tus órdenes. Muy buenos días y un gusto, como siempre.
0: Igualmente, gracias, Israel Aldave. Gracias, Israel Aldave. Bueno, El jueves de la semana pasada, Ciro tuvo una entrevista con Francisco García Cabeza de Vaca, el exgobernador de Tamaulipas. Hablaron, en ese momento se estaba tocando en la conferencia de prensa, este tema de la iniciativa de la presidenta para quitar o para pedirle a las personas que les vaya a interesar ser candidatos a la presidencia de la República, gobernador, jefe de gobierno, que si tienen nacionalidad, pues alguna otra nacionalidad además de la mexicana, pues entonces que renuncien a ella. Así se dio parte de esta discusión el jueves de la semana pasada.
16: Públicamente le dijo que primero que nada, que claro que podía yo ser candidato a la presidencia de la República. Una cosa es que el tema es que yo jamás he sido juzgado y sentenciado por ningún juez, por ningún delito. Esa es una. Y segundo, por supuesto que es de todos conocido, bueno, lo he hecho público, que tengo la doble nacionalidad, la nacionalidad mexicana y la nacionalidad estadounidense. Pero me llama mucho la atención que hoy en día ahora la presidenta quiera utilizar este hecho para mandar una iniciativa de ley, que pareciera ser que tiene nombre y apellido, para reformar la Constitución y evitar y limitar a millones de mexicanos que contamos con la doble nacionalidad de aspirar a cualquier cargo de elección popular. Pareciera ser que hay una fobia por parte de ella en contra de Estados Unidos. Tener una doble nacionalidad no te quita tu identidad, compromiso, lealtad y patriotismo hacia tu país. Ella lo debe de saber. La presidenta tiene temor. Están de veras asustados porque saben que no solamente van a perder la mayoría el próximo año, sino que van a perder la presidencia de la República en el 2030 y por supuesto que una de sus principales preocupaciones es que llegue a la presidencia de la República alguien que pueda contar con la doble nacionalidad estadounidense. ¿Por qué? Por el respaldo, apoyo que se puede contar en materia de seguridad. Esta iniciativa de ley no solamente no debe de pasar por parte del Congreso de la Unión, ya ha habido manifestaciones de algunos diputados,
17: pasar,
16: senadores.
17: Sí, pasar.
16: Pues si pasa,
17: si
16: pues
17: lo
16: nos vamos a la
17: Palacio
16: Corte
17: Nacional, pues
16: o,
17: va a pasar.
16: Aunque sea la Corte de la
17: Acordeón.
16: Pues se va a la Corte del Acordeón
17: pues sí,
16: y nos
17: pues
16: vamos
17: sí,
16: a la
17: sí,
16: Interamericana
17: sí, sí,
16: sí. de Derechos Humanos y evidenciamos una vez más este gobierno
17: sí.
16: que lejos de poder fortalecer la democracia y tener una mayor apertura y reconocimiento a todos aquellos mexicanos que han salido de nuestro país por diferentes motivos y que hoy en día sostienen por parte de las remesas gran parte de la economía de México, hoy en día van a ser vulnerados. Pues yo creo que eso va a ser una evidencia más de un régimen autoritario que se está cerrando cada día y que está pues, tratando o instaurando,
0: la charla,
16: como lo señalé
0: fue por ahí,
16: hace
0: la
16: algunos
0: charla no tuvo
16: años,
0: más, la entrevista no tuvo mucho más que esa dinámica de discusión. Fue el viernes, perdóneme, yo me equivoqué, no fue el jueves, fue el viernes. Y a esto nos ha pedido una oportunidad de un comentario, ayer ya no pudimos hacerlo, Arturo Ávila, que es vocero de Morena. Arturo, te saludamos, ¿cómo estás? Buen día.
18: Manuel, te saludo con mucho aprecio y saludo a las personas que nos escuchan, como siempre, en el espacio.
0: Muchísimas gracias.
18: Tú y decido, por supuesto.
0: Igualmente, muchas gracias. Pues te escuchamos. ¿Qué nos quieres decir a propósito de esto?
18: Mira, rápidamente comentar. Sí. No es una ley dedicada a Cabeza de Vaca. El problema de Cabeza de Vaca es que él es un prófugo de la justicia. Tiene órdenes de aprehensión, ¿no? Y efectivamente se escuda en la doble nacionalidad. Es decir, él vive en Estados Unidos. Él está residiendo en Estados Unidos a razón de esta doble nacionalidad. Uh-huh. Es decir, cuando Cabeza de Vaca dice, oye, es que esta iniciativa es contra millones de mexicanas y mexicanos, no, es contra delincuentes como él, contra personajes que han evadido la justicia una y otra vez y que además se amparan en la doble nacionalidad para no enfrentarla, ¿no? Mira, hay datos muy concretos, ¿no? Él tiene delitos muy claros, hay gente ya que incluso está señalada, su secretario de Educación Pública ya fue condenado en primera instancia por peculado. En salud, ¿no? Le entregaron 300 millones de pesos, ni más ni menos, que a Sergio Carmona. Era el empresario consentido de Cabeza de Vaca, ¿no? Y hay que decir que también la Comisión Nacional de Derechos Humanos señaló gravísimas violaciones a policías estatales en el asesinato terrible de 19 migrantes en Camargo en 2021. Él tiene hoy ficha roja, hay una solicitud de extradición, ¿no? En 2024, fíjate, ya sin fuero, trataron incluso de devolverlo diputado plurinominal por la segunda circunscripción y evidentemente se echó para abajo, no se le permitió. ¿Por qué? Porque con el Poder Judicial pasado, con el que él operaba, a quien por cierto lo tuvo cabildeando a través de contratos que le otorgó a sus abogados Javier Cuello Trejo con asesoría de Roberto Gil Suart, contratos que suman casi 30 millones de pesos o poco más cuando era gobernador del estado, él ya veía venir que se leía, pues se entregó y estuvo gestionando de alguna forma estar en libertad. Hoy el debate no es ese, y eso me parece bueno mencionarlo, el debate no es un tema de nacionalidad, porque incluso la propia ley de Estados Unidos establece restricciones mucho más importantes que la que se está proponiendo aquí en la reforma constitucional. Allá simple y sencillamente no puedes ser presidente si tienes otra nacionalidad, ¿no? Pero sí llama la atención que al final de la entrevista deja algo muy claro. No quieren que gente con doble nacionalidad pueda pedir ayuda. Y nuevamente abre el debate, ¿no? Sobre qué tanto compromiso tiene con su país o sobre qué tanto compromiso tiene con alguna otra nación, un personaje que es un prófugo de la justicia.
0: Pero entonces, para que nos quede claro, Arturo, la iniciativa va dirigida específicamente a Francisco Javier García Cabeza de Vaca, ¿esa interpretación es correcta?
18: No, en lo absoluto, va dirigida a cualquier mexicana o mexicano que pretenda ser presidenta o presidente, gobernador o gobernadora, ¿no? O jefe o jefa de gobierno, y que mientras esté en el mandato, y esto hay que dejarlo muy claro también, porque es un altísimo compromiso de desempeño patriótico, pues tiene que renunciar a cualquier otra forma de nacionalidad. Ojo, no antes, ¿eh? O sea, solamente cuando se registre como candidato, ¿no? Y eso, y no puede acceder a la doble nacionalidad o a los beneficios de la doble nacionalidad mientras ejerce el mandato, si es que es electo como gobernador, gobernadora, presidente o presidente. Entonces me parece que es algo que no le quita el derecho político electoral a nadie. Los 40 millones de mexicanas y mexicanos que viven en Estados Unidos, si quisieran ser presidentes, podrían serlo, pero mientras ejerzan este mandato, tienen que tener únicamente la nacionalidad mexicana. Y ahí está la confusión que nos está tratando de vender este personaje, que por cierto, ¿no? Esta disque aspiración que es legítima una vez que resuelva sus temas con la justicia, pues me parece que también está sobrada, ¿no? Hoy en ninguna encuesta aparece y no alcanzaría ni siquiera medio dígito de aprobación o simpatía de la población mexicana.
0: Oye, he visto también otra interpretación en el sentido de que va dirigida a personas que en lo futuro les interesara, no lo ha dicho, o por lo menos no me queda claro que lo haya dicho con claridad, gente como Ricardo Salinas Pliego. ¿Estarían pensando en personas como él también desde Morena?
18: No, repito, no tiene ninguna dedicatoria. Va mucho más en la lógica de que cualquier mexicano o mexicana en el desempeño de estas funciones tan importantes, mientras tenga ese mandato, antes de registrarse, no tenga esa nacionalidad. Y reitero, me parece que es muy importante, una, que se clarifique la ley, porque la ley ya lo establecía, la constitución ya lo establecía, pero como que había espacios de ambigüedad que prestaban la interpretación, ¿no? Y entonces de pronto veíamos a gobernadores que sí tenían doble nacionalidad, que simularon, fíjate, Cabeza de Vaca simuló que renunciaba a la doble nacionalidad, eso no lo ha dicho tampoco, ¿no? Pero nunca llevó a cabo el trámite en Estados Unidos, simple y sencillamente con una carta buscó ampararse y con eso evadió la justicia, como todas las trampas que normalmente hace.
0: Oye, pero no fue el único, ¿no? Me recuerdo, por ejemplo, Jaime Bonilla también como...
18: Quienes hayan sido, Manuel, quienes hayan sido, a mí me
0: Javier
18: parece...
0: Javier Corral también lo hizo.
18: Nos parece, Manuel, que quien sea de Morena, del Partido Acción Nacional, del partido que sea, debe de tener un enorme, enorme compromiso con esta nación. Porque un mexicano o una mexicana debe responder a los intereses de la nación, ¿no? Reitero, me parece sorprendente de pronto ver a políticas o políticos que se la pasan haciendo política en otros países y no en su país. Entonces, me parece que está, que es una iniciativa que tiene buen alcance, incluso te adelantaría que yo platicando con varios grupos parlamentarios que tampoco son de Morena, y no me refiero al PT Verde, la ven con buenos ojos.
0: O sea, la ven bien, digamos, otros partidos, quizá como el PAN, quizá como el PRI.
18: varios de los integrantes, no es una postura oficial, no puedo hablar con ellos, pero con varios de los que me toca toparme de pronto en las mesas de debate, Manuel, me han dicho, nosotros en lo personal creemos que no está mal. Hay una comparación internacional en donde más de 20 países tienen una aplicación en democracias desarrolladas como esta, y en el caso, por ejemplo, de Estados Unidos, por poner un ejemplo cercano, ¿no? Bueno, la ley es, la constitución es muy clara, solamente una persona con nacimiento, fíjate, ahí nada más permite que se tenga nacimiento, ni siquiera la adquisición de otra nacionalidad.
0: Muy bien. Pues muchas gracias por esto, Arturo. Nos queda muy claro ya el punto de vista.
18: Gracias por el tiempo. Un abrazo muy fuerte a ti y a tu auditorio.
0: Igualmente, gracias. Gracias, Arturo. Arturo Ávila, el vocero de Morena. Bueno, vamos a ir a pausa. Ya no tenía oportunidad, Sofía, de que nos explicaras cómo viene la cobertura para las 11 de la mañana para el informe de la presidenta Sheinbaum.
2: Hay transmisión especial aquí en Grupo Fórmula. Comienza a las 11 de la mañana. Termina aproximadamente a la 1, dependiendo de cómo venga el informe, y se transmite por el 103.3 de FM, por Telefórmula y por streaming. Esto va a estar conducido por Juan Becerra Acosta, él va a estar conduciendo el informe, repito, en el 103.3, en Telefórmula y en todos los espacios de streaming. Hoy no habrá programa de Maxine Goodside, y Marco Antonio Regil, él continúa con su programa normal únicamente en radio, en el 104.1 y en los canales de streaming.
0: Muy bien, bueno, pues así va a estar la cobertura aquí en grupo Fórmula. Por lo pronto vamos a pausa. Gracias por todos sus comentarios. @ Ciro Gómez L en nuestra cuenta de X, Facebook, Instagram y Threads, Ciro Gómez Leiva por X y por TikTok, @ radio-fórmula por Facebook, Radio Fórmula por Instagram y Threads, Radio Fórmula MX, nuestro sitio para que nos visite, radioformula.com.mx. Estamos por la mañana, hacemos una pausa y volvemos.
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0: las 8 de la mañana. Gracias por estar con nosotros. A las personas que se incorporan en este momento a la señal de Telefórmula, a través de la señal de Telefórmula, muy buenos días a todas y a todos. En esta mañana de martes 1 de septiembre de este 2026. Qué gusto poder saludarles. Reiteramos el saludo que hicimos a las 7 de la mañana a través de las frecuencias de Grupo Fórmula, a través de nuestro YouTube. Muchísimas gracias. Bueno, vamos con el resumen de las 8 de la mañana de Yanira Pérez Baena. Buenos días.
1: Hola, Manuel, muy buen día. Vamos con un resumen de la información. A las 11 de la mañana, la presidenta Sheinbaum rendirá su segundo informe de gobierno en el patio de honor de Palacio Nacional, al que están convocados todos los miembros del gabinete, los representantes de los poderes legislativo y judicial, los 32 gobernadores y algunos invitados especiales, para un total de 300 invitados. Sheinbaum presentará los resultados de este año en materia de seguridad, economía, salud, vivienda y empleo. A las 5 de la tarde, la secretaria de Gobernación, Rosa Isela Rodríguez, entregará el informe escrito al Congreso de la Unión. En agosto, la aprobación de la presidenta Claudia Sheinbaum se ubicó en 68%, de acuerdo con la encuesta difundida esta mañana por el periódico El Financiero. El sentimiento negativo bajó un punto porcentual respecto a julio y se ubicó en 32%. El Gabinete de Seguridad confirmó que fue abatido Luis Enrique Barragán Chávez, el R5 o el Huicho, identificado como uno de los principales mandos y jefe de sicarios del Cártel de los Reyes. A través de un comunicado, informaron que estos hechos se dieron el domingo durante un operativo realizado en la ranchería El Rodeo, en Tocumbo, Michoacán. Por el R5 o el Huicho, Estados Unidos ofrecía una recompensa de $3 millones. Yo soy constitucional y verídicamente inocente. Son patrañas las que se me atribuyen. Yo no soy un narco de nada. Queda muy claro que estamos en presencia de un asunto de corte político. No estamos ante un asunto jurídico ni un asunto judicial, aseguró el senador sin partido Enrique Insunza al reaparecer ayer en el Senado. Aseguró que tiene la conciencia tranquila y que no teme ir a la cárcel. Enrique Insunza está acusado por el gobierno de Estados Unidos de tener vínculos con el crimen organizado. Y en estos momentos, el dólar interbancario se cotiza en 17 pesos.
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0: ¿Qué más, Sofía?
3: Está informando el Metrobús que hubo una lamentable muerte esta mañana. Uy. Dice que en la alcaldía Cuauhtémoc, la estación Valderas, lo que explica el Metrobús es que el conductor arranca, detecta que no puede continuar su paso y lamentablemente se trataba de una persona, una mujer en situación de calle que se había acostado en la parte de el Metrobús. Y se estaba detenido en la estación al ponerse en marcha, sí, para continuar su trayecto. El operador detecta que algo impide su avance. Presuntamente una persona en situación de calle se recostó al paso de las llantas delanteras. El operador no pudo percatarse y lamentablemente cuando bajó a ver qué era lo que estaba impidiendo el paso del Metrobús, encuentra a esta persona que después de la valoración correspondiente fue detectada sin signos vitales.
0: Pues sí. Le pasó por lo menos por las llantas delanteras.
3: Uh-huh.
0: O por lo menos con una de las llantas delanteras.
3: Sí, es lo que muestran las cámaras de seguridad. Se tendrán que hacer todas las investigaciones, todos los deslindes de responsabilidades. Pero así, esta mañana, allá en la estación Valderas de la línea 3, en la alcaldía Cuauhtémoc.
0: Bueno, vamos a pausa. Estamos por la mañana. Hacemos un corte. No le cambie.
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0: Las 8 de la mañana con 9 minutos. Gracias por estar con nosotros. Gracias por seguir con nosotros. Y esta mañana tenemos la oportunidad de recibir aquí en el estudio al presidente, al nuevo presidente de la mesa directiva de la Cámara de Diputados. Presidente, a partir de ya de hoy.
1: Desde ayer a las 5:40 de la tarde tomamos protesta. Manuel, muchas gracias por el espacio. Un saludo a Ciro y gracias por la oportunidad de platicar con ustedes y con su gran auditorio.
0: Raúl Bolaños Cue. Raúl Bolaños Cacho Cue. Raúl Bolaños Cacho Cue. Ya escuchamos a Margarita. A Maru Rojas con todo un historial, pues, del abolengo que tienes de tu padre, de tu abuelo, de tu familia, ¿no? Interesante todo eso.
1: Ya son muchos años de muchas generaciones, Manuel, dedicadas a la administración pública, casi siempre adscritos a Oaxaca. Somos de Oaxaca.
0: Oaxaqueño.
1: Yo soy oaxaqueño, mi padre oaxaqueño, mi abuelo oaxaqueño. Algunos tuvieron incursión en la vida pública nacional, pero bueno, pues es un legado que dejan, que para mí es una altísima responsabilidad y que ahora me obliga a conducirme desde la presidencia de la mesa directiva de la Cámara de Diputados con mucha más seriedad y a la altura de la circunstancia y del tiempo político que estamos viviendo.
0: Empecemos por ahí, si quieres. ¿Cómo te sientes precisamente? ¿Cómo te sientes ya con esta, con la responsabilidad de ser el presidente, que ya viste que no ha sido fácil? No le fue mal a Kenia, ¿no? Momentos complicados, por ahí acercamientos, algunos alejamientos con la presidencia de la República. Creo

0: no le fue mal, pero pues creo que sale finalmente bien librada de todos los escollos. Permite la participación de todos los partidos políticos en las sesiones. ¿Tú cómo te sientes?
1: Bueno, primero, ahora que mencionas a Kenia, reconocerla. Kenia y yo fuimos compañeros en el Senado de la República y yo fui testigo de una senadora sumamente aguerrida, que quién imaginaría el papel institucional que
0: adquirió
1: en el segundo año legislativo, y eso para mí debe de llevar todo el reconocimiento de todas y de todos. Ahora yo me siento muy satisfecho, muy agradecido con las y los diputados que el día de ayer nos dieron una votación casi unánime, con todos los coordinadores parlamentarios con quienes he tenido relación desde hace 2 años y comprometido para poder presidir y representar a la institución, Manuel, porque tenemos que entender que a partir de ayer en la tarde yo tuve que dejar a un lado la camisa partidista, y aún cuando en lo personal me siento profundamente orgulloso de representar a la coalición que llevó a la presidenta Claudia Sheinbaum a la presidencia de la República, hoy en día, por la confianza de todo el Pleno de la Cámara de Diputados, represento a una institución. Y representar a esa institución es garantizar que todas las voces sean escuchadas. Y si tú me preguntaras cuál es el deseo que yo tengo como presidente de la mesa directiva, es que ojalá después de este año legislativo podamos recuperar un poquito de la confianza que el legislador ha perdido con la ciudadanía. Porque se ha desdignificado la política. Hemos visto episodios que para mí son muy lamentables, y ayer yo lo decía en el mensaje que le di al Pleno de la Cámara de Diputados, que yo aspiro a que la Cámara de Diputados sea una Cámara en la que reinen más los argumentos serios que los insultos, Manuel.
0: ¿Tú vas por eso?
1: Yo voy por eso. Soy un hombre que cree que la política puede volver a ser un punto de encuentro. No soy de los que cree que a la oposición hay que golpearla, soy de los que cree que a la oposición hay que escucharla, y que ellos también tendrán argumentos para defender sus puntos de vista con los cuales no coincidiremos, pero que también son respetables. Al final del día, en cualquier estado democrático y en cualquier sistema político, hay distintos puntos de vista y la tolerancia es fundamental en cualquier sociedad, Manuel.
0: Ahora, en el caso de los posicionamientos, si me permites que nos vayamos a la sesión de la tarde, sí. Ahorita nos regresamos, si quieres, a la ceremonia de las 11 de la mañana en Palacio Nacional. Viene una sesión. ¿Qué tan difícil esperas la sesión de las 5? La sesión de instalación me da la impresión de que la entrega del informe no tendrá mayor problema, pero luego vienen los posicionamientos parlamentarios y ahí vienen personajes importantes, nos decía Maru Rojas, específicamente Alejandro Moreno, ¿no? El dirigente nacional del PRI, pero que también es senador, en este caso representante del partido, y me parece que ese puede ser uno de los focos de alteración por el tipo de discurso que luego utiliza Alejandro.
1: Mira, no soy ingenuo, yo sé que la sesión de la tarde será una sesión bastante complicada, bastante tensa, por dos cosas. Una, ahora que mencionas a Alejandro Moreno, él está atravesando por un momento de su trayectoria política en la que ha tomado una definición que quizá no podamos compartir muchos, pero que es clara la definición que él ha tomado. Y yo espero que él esté a la altura de lo que las y los mexicanos esperan de los legisladores hoy por la tarde. Que sea duro, que sea firme en sus argumentos, pero que no lo lleve al campo de los insultos. Y lo mismo para nuestros compañeros de nuestra coalición, que no caigamos en alguna provocación.
0: Que no llegue al campo de los insultos.
1: Exacto, porque es tan sencillo poder debatir con seriedad y dar argumentos serios del por qué defiendes un punto de vista, que para mí no es necesario llegar a los insultos, mucho menos a los golpes, que ya hemos visto episodios que son lamentables
0: para el Senado, ¿no?
1: En el Senado, pero de 2 diputados.
0: Sí, exacto. Sí,
1: entonces,
0: sí, sí, sí.
1: Es lamentable que en nuestro sistema político el ejemplo con el que los legisladores estamos saliendo a la sociedad sea el de los insultos y el de los golpes, cuando sería mucho más sencillo ir al debate serio. Yo conozco a Alejandro Moreno desde hace muchos años, espero hoy esté a la altura, que dé un posicionamiento firme desde su punto de vista y que, insisto, se quede solo en los argumentos serios, que no vaya a los insultos y que podamos tener una sesión de Congreso General en la que las y los mexicanos puedan ver los distintos puntos de vista de los partidos políticos y que ellos tomen la definición que quieran para el 2027.
0: Me llama un poco la atención, y te lo comentaba antes de empezar la entrevista, porque leí ayer parte de la entrevista que hizo ante los medios de comunicación Rubén Moreira. Y Rubén Moreira lo que decía, digo, no tiene que ver con cuestiones personales, por supuesto, pero te refería y decía, nosotros estamos satisfechos con el equilibrio de poderes, con la elección de Raúl Bolaños Cacho. ¿Tú crees que no pese eso un poco más que los argumentos del propio Alejandro, o crees que los argumentos del propio Alejandro Moreno puedan pesar un poco más en el discurso de él?
1: Mira, primero le agradezco a Rubén sus comentarios. parte de la política es dialogar con todas y con todos. Y el primer año de esta legislatura, yo estuve como vicecoordinador de mi bancada, como miembro de la Junta de Coordinación Política, y tuve mucho diálogo con los coordinadores. Ya el segundo año, como vicepresidente de la mesa directiva, continué teniendo mucho diálogo con ellos. Y ahora, en el proceso previo a la elección de la mesa directiva que se dio el día de ayer, busqué a todos los coordinadores parlamentarios, y eso es a lo que hace referencia Rubén, que él tiene conciencia y sabe que conmigo siempre se puede dialogar. Y yo estoy seguro que hoy por la tarde vamos a tener diálogo con todas y con todos para poder conducir la sesión de la manera que las y los mexicanos esperan, Manuel. Mira, es un año electoral. Lo decía yo ayer en mi mensaje inicial.
0: Te va a tocar íntegro.
1: Es un año totalmente electoral, pero aun y cuando la competencia política es parte de la democracia, no debiéramos permitir que nos haga olvidar para qué estamos en las cámaras. Porque al final del día la competencia electoral se va a dar en las calles y en las urnas. Las y los mexicanos esperan de nosotros que durante este año sigamos aprobando leyes, sigamos discutiendo las leyes que le beneficien a las y los mexicanos. Y esa es mi intención, que ojalá podamos llevar a ese terreno los debates e insisto, podamos redignificar un poquito por lo menos la política que ha perdido la confianza desde la figura del legislador con la ciudadanía.
0: Me llama la atención esto que dices, si quieres como un comentario previo a la pausa, porque esto que tú dices no es exclusivo de ti, sino lo he escuchado al paso de los años con legisladores que vienen con la conciencia de que efectivamente la política tiene que ser retomada con diálogo, ¿no? No con violencia, no con palabras agresivas, etcétera. Es decir, es una necesidad de ya mucho tiempo atrás tratar de pensar que las cosas pueden ser de mejor manera. ¿Tú lo crees también de esta forma?
1: Es que es la esencia de la política, Manuel.
0: El diálogo.
1: La política es el diálogo. Cualquier ser humano hace política todos los días. Ahora, quienes lo hacemos como profesión, estaríamos renunciando a la naturaleza de nuestra profesión si renunciamos al diálogo. Sin diálogo no hay política. Entonces estaríamos en un estado en el que no podríamos tolerar los distintos puntos de vista. Y en una Cámara, en un Congreso, donde se representa la pluralidad de un país, pues lo más adecuado es que exista diálogo y que quienes integran esos plenos tengan la certeza de que quien representa la institución y quien conduce el diálogo es un hombre que tiene la apertura para escuchar y todas y todos.
0: Oye, ¿qué te han platicado? ¿Qué has conversado con tu bancada, con la bancada del Partido Verde? ¿Cómo está el sentimiento, cómo está el ánimo de que tú seas precisamente el presidente del Congreso?
1: Bueno, les agradezco muchísimo a mis compañeras y compañeros. Es la primera vez que el Verde, por ley, tiene la presidencia de la mesa directiva, porque en la Cámara de Diputados, a diferencia del Senado, la mesa directiva es rotativa. Establece el reglamento que las tres primeras fuerzas políticas son quienes presiden, de acuerdo a cada año legislativo, durante un año la mesa directiva. El primer año le tocó a Morena por ser la primera fuerza, el segundo año al PAN y ahora nos toca a nosotros. Y que me hayan otorgado su confianza mis compañeras y compañeros del Partido Verde, para mí es una altísima responsabilidad que no me permite fallar. Están entusiasmados, es la primera vez que tenemos una bancada tan grande y creo que eso es producto de que desde que Manuel Velasco gobernó en Chiapas, Manuel, el Partido Verde ha logrado generar una nueva generación de políticos en distintas entidades federativas que se ven reflejados hoy en los resultados del Partido Verde.
0: Bien, bueno, vamos a hacer una pausa, ¿no? ¿Te quedas un ratito más?
1: Sí, claro.
0: Seguimos platicando, claro, porque también queremos platicar contigo la ceremonia del rato, porque también es un asunto de, ¿van a estar en Palacio Nacional? Bueno, ahí vas a estar
1: ahí
0: en Palacio Nacional un poquito más al rato. Pero bueno, vamos a pausa, estamos por la mañana, hacemos un corte y seguimos platicando con Raúl Bolaños Cacho Cue. Así que hacemos un corte y estamos en esta mañana. Gracias por todos sus comentarios. Los recibimos en @CiroGomezL en nuestra cuenta de X y todas nuestras redes sociales por Facebook, por Instagram, por Threads, Ciro Gómez Leiva, por X y por TikTok, @radio-fórmula. Estamos por la mañana, volvemos.
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1: Seguimos platicando en esta mañana aquí en el estudio de Por la Mañana con Raúl Bolaños Cacho, el expresidente de la mesa directiva de la Cámara de Diputados. Bueno, el inicio del primer periodo ya lo platicábamos, ya nos dices cómo te sientes. Vas al rato entonces a Palacio Nacional, digamos, no como tu primera actividad, porque nos dices y lo dices muy bien, realmente tomabas posesión ayer, dabas tu primer posicionamiento y tu segunda actividad, pero pues ni más ni menos que es en Palacio Nacional, ahí pues invitado por la Presidenta de la República o por su equipo de la Presidencia para el informe de gobierno.
2: Digamos que es el primer acto formal en el que llevo la honrosa representación de la Cámara de Diputados y en este caso del Congreso de la Unión, porque ahora le toca a la Cámara de Diputados presidir al Congreso de la Unión y ahí vamos a estar a las 11 de la mañana, Manuel, acompañando a la presidenta en Palacio Nacional en su mensaje y a las 5 de la tarde recibiremos a la Secretaría de Gobernación en la Cámara de Diputados. Estamos convocados senadores, senadoras, diputados y diputadas a sesión de Congreso General para recibir el segundo informe de gobierno de la presidenta. Si la secretaria desea dar un mensaje, tendrá el micrófono abierto y a partir de que lo hayamos recibido, daremos cauce a los posicionamientos de los grupos parlamentarios, que una vez más lo reitero aquí en tu espacio, esperemos que sea de manera seria y como lo esperan las y los mexicanos. Termina la sesión de Congreso General, estamos citados a una sesión ordinaria hoy por la tarde también para dar publicidad a ciertos dictámenes y ya mañana tenemos una sesión ordinaria en la Cámara de Diputados para darle discusión a estos dictámenes, porque también hay mucho rezago legislativo que tenemos que comenzar a encauzar. Mira, ayer platicaba con Kenia, hay 304 dictámenes en mesa directiva listos para ir discutidos al pleno. Híjole. Entonces es muy grande el reto. Muchos critican el sistema de modalidad semipresencial, pero pues yo soy de los que dice que si ya está en el reglamento, pues hay que aprovecharlo para acelerar la discusión de distintos dictámenes y poder avanzar
1: en ello. O sea, ¿tú crees? Porque, por ejemplo, específicamente Maru Rojas ha sido una de las críticas más duras del tema, precisamente, le he escuchado con atención, de las sesiones semipresenciales. ¿Así se van a quedar?
2: Están establecidas en el reglamento, yo creo que se van a quedar este año así. A mí no me gustan las sesiones semipresenciales, pero lo que yo digo es, si ya están en el reglamento y si no se van a cambiar, hay que aprovecharlas. ¿En qué se pueden aprovechar al máximo? Pues que las comisiones estén sesionando los días que no hay sesión ordinaria de manera constante para dictaminar muchísimas iniciativas, ya sea incluso para desecharlas o para votarlas en contra, pero que se pueda avanzar en el trabajo legislativo. Lo que está mal es condenar que existe la modalidad y no utilizarla. Entonces, si ya lo tenemos, pues para mí hay que utilizarlo.
1: ¿Para aprovechar, dices, de los 304 dictámenes?
2: Los 304 dictámenes que están en mesa directiva están listos para ir al pleno.
1: Y tratar de aprovechar para sacarlos.
2: También podríamos aprovechar las semipresenciales para sacarlos. Por ejemplo, el día de mañana estamos citados de manera semipresencial. Okay. Ahí podríamos mandar varios dictámenes de consenso. No nos permite la modalidad semipresencial discutir en el pleno iniciativas de reforma constitucional solamente correcto. A leyes secundarias.
1: Ahora vas a recibir a los legisladores, a los 500 diputados, senadores, incluido Enrique Insunza.
2: Ahí deberá de estar Enrique Insunza. Pues como dice Monreal, y retomo sus palabras, el respeto a la Cámara ajena es la paz. Él ha tomado una decisión personal y él debe de asumir también la responsabilidad de la decisión que tomó y las consecuencias.
1: De él no prevés nada en el día de hoy.
2: No le corresponde dar ningún posicionamiento. La ley es muy clara, que establece que solamente los grupos parlamentarios son los que pueden tener un posicionamiento. Incluso es tan clara la ley, Manuel, que dice explícitamente que no puede hacer uso de la palabra ningún otro legislador que no haya sido registrado por su grupo parlamentario para dar el posicionamiento. Es decir, que si hoy por la tarde
1: nada de que se me ocurre dar
2: nada
1: un
2: de que se me ocurre
1: una opinión,
2: levantar la mano y decir que quiero dar una opinión, nada, está claro en el reglamento. Es más, la sesión de Congreso General y de recepción del informe de la presidenta está incluso establecida en la Constitución.
1: Oye, entonces no te preocupa, por ejemplo, me decías el caso, nos platicabas el caso de Alejandro Moreno, está perfectamente justificado por lo que lo dices. No te preocupa Ricardo Anaya, que entiendo que también va a posicionar por parte del PAN.
2: No sé si vaya a posicionar él. Anaya considero que es un buen orador, debe de dar un discurso fuerte, pero es parte de su posición política. ¿Por qué me debiera de preocupar una posición política? Al contrario, que expresen lo que a su derecho convenga, como decimos los abogados, Desde la mesa directiva, nosotros lo que tenemos que garantizar es que cada legislador o legisladora tenga la libertad de decir en tribuna lo que quieran. Eso sí, procurando que no vayamos a los insultos.
1: Esto que tú dices es bien importante, porque de repente en algún momento pareció, no desde la tribuna de la Cámara de Diputados, pero sí desde el Senado, que no se podían hablar las cosas, que no se pueden discutir las cosas, no se puede tocar ese tema. Para Morena ha sido como muy delicados algunos temas y los han preferido que no se toque. ¿No será el caso de la Cámara de Diputados?
2: Nunca ha sido. En la Cámara de Diputados, mira, nos han criticado más. Ahora escuchaba las declaraciones de Rubén Moreira, que quería hacer una reforma al reglamento para que no existan las reservas. Pues muchas veces las reservas que son desechadas son utilizadas para contestar argumentos que la oposición da. Entonces yo lo que digo es, pues, yo jamás voy a poder cortar tu derecho a la libertad de decir lo que quieras en tribuna. Ahora, si tú dices algo con lo que no está de acuerdo otro legislador y él va a hacer uso de la tribuna, tienes que tener conciencia de que también te van a responder.
1: Que ya lo manifestaste.
2: De eso se trata el Parlamento, que todas las voces puedan ser escuchadas.
1: Oye, entonces eso, te digo, eso es bien, bien importante. Me da la impresión de que lo van a tomar en cuenta tus compañeros, ¿no? Precisamente para que haya toda esta libertad de expresión, que naturalmente los legisladores deberían de tenerla. El famoso fuero existe para que puedas hablar, para que puedas decir exactamente lo que tú quieres expresar como legislador, como parlamentario.
2: La inmunidad procesal, desde su fundamento jurídico, lo que hace es proteger al legislador para que pueda tener la certeza de que desde la tribuna puede manifestar lo que él quiera sin que alguna fuerza del Estado, ya sea local o federal, vaya a utilizar el orden público para asustarlo o para contravenirlo. En un parlamento la naturaleza es que cada quien tenga la libertad de expresar sus ideas desde la tribuna. Nosotros vamos a garantizar eso. Ahora, es muy delgada la línea entre expresar tus posicionamientos, tus ideas, y llevarla a los insultos y a las descalificaciones, que aun y cuando puede estar dentro de la libertad, pues eso es donde nosotros tenemos que entrar al quite y tratar de llamar al orden, de regresar al tema y de que valgan más los argumentos que los insultos.
1: Bueno, está usted escuchando, está usted viendo aquí en cadena nacional a quien va a encabezar, ya la encabeza la Cámara de Diputados, a quien va a tener la... Pues me parece que es un trabajo muy honroso, ¿no? Es un muy orgulloso poder dirigir los trabajos de la apertura de sesiones del Congreso. Lo vamos a tener muy frecuentemente, seguro, en las declaraciones aquí en Grupo Fórmula. ¿Qué más quieres decirle a la audiencia? Te lo pregunté hace rato, déjame preguntártelo otra vez después de la charla. ¿Cómo te sientes?
2: Me siento muy contento, muy agradecido. Sé la altura del reto que hoy en día tengo, pero como bien lo mencionabas, representar a la institución, representar a un poder en nuestro país, es para mí una altísima responsabilidad en la cual me tengo que desempeñar con muchísima seriedad, con total apertura y con mucha neutralidad. Esperemos que sea un buen año, no solamente para mí, para México, Manuel.
1: Pues te deseamos mucha suerte, te deseamos mucho éxito, Raúl. Seguramente lo vas a tener, ¿no? Creo que tu planteamiento, gracias, tu posicionamiento, tu historia habla por ti mismo, y entonces con base en eso va a ser muy serio el trabajo que hagas por allá, estamos absolutamente seguros. Sofía, ¿tú quieres preguntar algo?
3: Pues comentarte, porque desde ayer en la noche me llamó mucho la atención un tuit de Ivonne Melgar. Ivonne Melgar, reportera especialista en política, pero sobre todo una conocedora de la Cámara de Diputados, claro, que escribía ayer que ayer en el Congreso se renovaron las presidencias de las mesas directivas y fueron escogidos los legisladores que ofrecieron diálogo y respeto a la libertad de expresión, reconociendo que en sus cargos representarán la voluntad popular de todos, no solo a la mayoría de la 4T a la que pertenecen. Y cierra Ivonne Melgar preguntando, adiós a los rijosos. Ese es el mensaje que vas a mandar en la presidencia. Se acabaron los rijosos, se acabaron los pleitos. Nada de bajarte a tu escaño y decir, me quito la camiseta de presidente, me vuelvo ahora diputado y me voy a pelear con la oposición.
2: Mira, si yo pido elevar el debate a argumentos y dejar los insultos a un lado, no podría hablar de rijosos. Lo que yo sí garantizo es diálogo con todas y con todos. Es la esencia de la política, es mi naturaleza, es la manera en la que yo entiendo la política, y ahora esta responsabilidad me obliga a conducirme de esa manera. Y así lo haremos durante este año.
3: Y siempre presidente de la Cámara de Diputados.
2: Presidente.
3: Digo, nada de jugarle a eso de me voy a sentar tantito y dejo de ser presidente y peleo un poco.
2: Presidente de todas y de todos los diputados.
1: Pues mucha suerte, mucho éxito, Raúl.
2: Gracias
1: por venir, Manuel, Sofía, ¿no? De verdad, gracias por venir.
2: Ojalá nos puedan abrir este espacio para que tengamos una relación institucional y podamos seguir informando al auditorio. Yo creo que es muy importante la relación con los medios de comunicación y que la ciudadanía pueda escuchar qué es lo que estamos haciendo nosotros.
1: Pues muchísimas gracias, Raúl. Gracias, Raúl Bolaños Cacho, muchísimas gracias. Gracias por haber estado con nosotros. Suerte al rato en Palacio Nacional.
2: Gracias, ahí ¿no? estamos platicando.
1: En la representación justamente allá con Higinio Martínez en la nueva conformación de la Cámara, pues más bien del Congreso mexicano.
2: Así es, un saludo para mi gran amigo Higinio. Ahora saludos, nos volveremos senador. A encontrar.
1: Sí, saludos al senador, saludos al senador como siempre. Muchas gracias, Raúl.
2: Gracias, Manuel.
1: Con permiso. Bueno, vamos a pausa, estamos por la mañana, en esta mañana de este martes 1 de septiembre de este 2026, hacemos un corte, volvemos.

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15: La Secretaría de Defensa confirmó el abatimiento de Luis Enrique N., el Huicho R5, en una operación para su captura en Tocumbo, Michoacán. Al líder del Cártel de los Reyes y a un acompañante que también perdió la vida, se les decomisó dos fusiles automáticos, cartuchos y cargadores de diversos calibres y una cuatrimoto. La Comisión Federal de Electricidad informó que gracias a su personal especializado se restableció el suministro de energía a usuarios afectados en Yucatán, Quintana Roo, Campeche y Chiapas. Reveló que las afectaciones en dos líneas de alta tensión fueron causadas por actos de vandalismo. Legisladores eligieron a Raúl Bolaños para presidir la mesa directiva de la Cámara de Diputados y a Higinio Martínez como presidente de la mesa directiva del Senado. Ambos conducirán los trabajos del tercer año de ejercicios de la 66ª legislatura. Informó Amy Arriaga. 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
17: 8:39 a.m. Gracias por sus comentarios, gracias por sus mensajes que nos llegaron efectivamente por esta entrevista con Raúl Bolaños Cacho Cue. Nos dicen, se escucha un tipo moderado, se escucha un señor tranquilo. ¿Qué diferencia hay entre este personaje, por ejemplo, este tipo de legisladores y los Noroñas? Nos dicen, por ejemplo. Pues sí, toda la diferencia, que es exactamente en lo que recalcaba Sofía en la última pregunta que le hacía, ¿no? Precisamente. Ahora, el reto está son sesiones normalmente calientes cuando hay temas calientes, ¿no? Ahí está el tema del senador Insunza, ahí está el tema de los bombazos en Zacatecas, en fin, vamos a ver cómo se va dando la sesión, cómo está el discurso, el tema de la inseguridad que se aprecia en algunos estados del país y que seguramente va a tener el calor de los discursos. Pues ya vimos a quién, ¿no? En quién están digamos, con la mayor atención para poder tratar de hacer una sesión lo más normal posible, que es en Alejandro Moreno, el presidente nacional del PRI. Bueno, hay información que tiene que ver, muchos comentarios, ya le decíamos hace rato, que es con este apagón, pues mega apagón que se dio, mega corte de luz que se dio en Yucatán, en Quintana Roo, en Campeche, en Chiapas. Uno de sus compañeros que vive, ¿dónde vive?
18: En Mérida.
17: En Mérida, ¿no? Que se estaba cocinando anoche porque se le fue la luz. Y evidentemente pues no tenía
18: aire acondicionado.
17: Pues sí, pues me imagino que sí. Así como él, pues millones de personas que pasaron por esa. En la madrugada quedó restablecido el servicio. Comentarios antes de que demos la información oficial de la Secretaría de Energía.
18: Comentarios, escribe el coordinador, ahora que hablábamos de los diputados, el coordinador de los diputados del PRI, Rubén Moreira, escribe en su cuenta de X, retoma una publicación en la que se informa que fue vandalismo el tema que desató esta falla en la CFE, y escribe Rubén Moreira: no creo lo que dice la CFE, pero de ser cierto que, y cito, pinche seguridad hay en este país, los de Morena no pueden cuidar las instalaciones estratégicas. De entrada, pues duda un poco de esta versión, y en caso de ser cierta, cuestiona la seguridad.
17: La del vandalismo.
18: Y después hay una publicación también del expresidente Felipe Calderón. Él dice: vandalismo. Vandalismo es el haber dejado al sector eléctrico sin nueva inversión por seguir, y cito, los estúpidos prejuicios ideológicos de los nacionalistas trasnochados. Se les advirtió que habría apagones, ahí están, ahí está su energía de cuarta, escribe Felipe Calderón. Las reacciones por este apagón que se dio en la madrugada en cuatro estados, Yucatán, uh-huh, Quintana Roo, Campeche, Chiapas, y que afectó a 745,000 usuarios.
17: Efectivamente, yo considero, ¿no?, como algunas opiniones que nos han estado llegando de expertos, de analistas, dicen: lo del apagón fue un acto vandálico, nos escriben, y reaccionó muy bien la Comisión Federal de Electricidad. Yo tengo la impresión de que fue así, no tengo otra información, pero tengo la impresión no solamente de que al acto vandálico reaccionó bien el equipo, como siempre, el equipo profesional de la Comisión Federal de Electricidad. ¿Qué reporta la Secretaría de Energía?
18: Lo que reporta la Secretaría de Energía, Lucelena González, es que el servicio ha sido restablecido al 100% para estos 745,000 usuarios que se vieron afectados en estos cuatro estados, y agrega:
17: ojo, no se sabía cuánta gente había sido
18: no
17: afectada.
18: No teníamos el dato, es el total, 745,533 usuarios.
17: Si mal no recuerdo, hay que hacer una multiplicación de por cuatro, ¿no? Para saber más o menos
18: la cantidad de personas.
17: Uh-huh. De por cuatro.
18: Y dice, agrega nada más la secretaria: seguimos trabajando con responsabilidad y compromiso para garantizar un servicio eléctrico confiable para todas y todas.
17: Muy bien. Bueno, pues ahí está la información en las redes sociales de Lucelena González, la secretaria de Energía.
18: Y vamos a otro
17: cambio de tema.
18: Cambio de tema, ahora que hablábamos de pues temas de política. Ayer causó mucho revuelo una conferencia que dio el presidente del PAN, Jorge Romero. Ayer tuvieron su plenaria con los senadores, la plenaria con los diputados fue en La Paz, en Baja California. Quizá por la distancia no llamaron tanto la atención estas declaraciones, pero ayer lo hace en el Senado, le pregunta obviamente la fuente del Senado, y uno de los temas es 2027, qué va a pasar con la elección de 2027, qué aspiraciones tiene el partido, y sobre todo el tema de las alianzas. Alejandro Moreno lo ha dejado muy claro, ha dicho: vamos por alianzas, no veamos etiquetas, no veamos colores, hay que ir en contra,
17: o sea,
18: ¿dónde de Morena conviene?
17: Vamos ahí.
18: Alejandro Moreno va prácticamente por todo, ¿no? El PAN ha sido mucho más moderado. Le preguntan al PAN, le preguntan a Jorge Romero, ¿qué pasa con las alianzas? Ya lo analizaron bien, y podemos escuchar cómo lo responde y cómo lo explica Jorge Romero.
19: En el PAN entendemos que antes que nada está el cuidar a México de un tumor guinda. En el PAN tenemos absoluta claridad de ser un partido político, que tenemos que tener consideraciones, entre otras, electorales. Claro, somos un partido político. Pero mis palabras exactas y que hoy refrendo fueron y son: la dirigencia nacional del PAN en esa decisión tan importante, por supuesto que habrá de escuchar a las dirigencias y militancias locales. Pues claro, lo macro, hiper refrendo el día de hoy. También hicimos la aclaración de que al final, no por imposición, no por afanes dictatoriales, pues por facultades preestablecidas en nuestros estatutos, es una decisión finalmente de los órganos nacionales. Desde mucho antes que yo asumiera la presidencia, esto es normatividad estatutaria del PAN. Y también mencioné, el PAN tiene que entrar a un hiperanálisis local, entendiendo que hay realidades locales profundamente distintas a las que están en entidades, así lo dije, a 800 kilómetros. Una realidad de una península en México es completamente diferente a la realidad de la otra península en México, y a eso es a lo que la dirigencia nacional tiene que abocarse. Y también lo dije, bajo ninguna circunstancia una realidad local habrá de imponerse en otra realidad local, ni una realidad local imponerse a nivel nacional. Entendemos la hipertrascendencia de esta decisión, de lo que está en juego, y sabemos que tenemos tiempo, y desde esta dirigencia toda la voluntad de hablarlo y tomar la mejor decisión.
17: Es el planteamiento de Jorge Romero.
18: Es el planteamiento de Jorge Romero, es decir, las decisiones las va a tomar la dirigencia nacional porque así lo establecen los estatutos, es lo que dice Jorge Romero, pero basándonos en cada una de las realidades, escuchando a las dirigencias, analizando qué es lo que quieren y qué es lo que se está viviendo en cada uno de los estados. Y pone un ejemplo, le preguntan sobre el caso de Nuevo León. Nosotros hemos hablado aquí con Adrián de la Garza, que le dicen, él ya se registró como candidato, es un tema quizá de candidatura común. ¿Cómo sería en ese tema?
20: Un nombre más bien del PRI.
18: Un nombre del PRI que se estaría registrando por el PAN. Hay otros ejemplos como esto. Y explica Jorge Romero el caso de Nuevo León.
19: No responde a que ya esté anunciada una alianza, ni por mucho, quiero dejarlo claro. En el PAN no hemos anunciado una alianza. Hemos anunciado que escucharemos y lo refrendamos a las dirigencias locales. Y estos registros lo que responden es a que en el PAN no hemos cerrado nuestro registro a ningún liderazgo que nosotros creamos que vale la pena. El caso, por ejemplo, que tú pones en Nuevo León, nosotros tenemos registrado muy alto al alcalde de Monterrey, quien por cierto llegó también con las siglas del PAN. Sin afán de nada que no sea decir la verdad verificable, llegó con más votos del PAN el hoy alcalde de Monterrey. Entonces, por supuesto que no tenemos cerrado su registro. Él está habilitando la posibilidad de ser candidato del PAN. Después, con base en lo que ya dijimos un millón de veces, se tomará la decisión junto con militancia, panismo y sobre todo entidades, voces de Nuevo León, la mejor decisión.
18: Básicamente lo que dice Jorge Romero es estamos abiertos a todo, estamos abiertos a lo que necesite ese estado, ya sea ir en alianza con alguno de los partidos o registrar algún candidato externo al PAN, que es algo que anunciaron hace poco en alguna de estas muchas renovaciones que han estado anunciando, los candidatos ciudadanos, ahora vemos que pueden aceptar a candidatos de otros partidos. Hablábamos ayer con Alfonso Martínez, alcalde de Morelia, él llega por vía independiente, no es panista. Entonces, básicamente lo que está diciendo Jorge Romero es cada caso se va a analizar de manera independiente y estamos abiertos a todo. Y le preguntan ya para terminar, ¿qué espera de 2027? ¿Cuántas elecciones van a ganar? ¿Van a mantenerse en los estados donde gobiernan? Y Jorge Romero responde.
19: Ante la realidad de que aquellos, en su absoluta, cuasi infinita soberbia y arrogancia, creen que en el 2027 nos van a arrastrar a todos los... Pues que así sigan creyendo. Por nosotras y por nosotros, mejor. Que se crean que son imbatibles. En el 2027 en Acción Nacional estamos listos y listas, sí para denunciar, pero para competir. Uno, y lo dejamos claro, lo que hoy gobernamos lo vamos a seguir gobernando a como dé lugar, porque contamos con el respaldo de la gente. Y en muchos lugares en donde se creen imbatibles, que lo sepan, el PAN les va a competir y duro, mucho más de lo que ellos creen. El PAN va a trabajar con todo ahínco, con todo espíritu en las 17 entidades. Vamos a trabajar con todo ahínco. E insisto, se van a llevar la sorpresa de su vida. Lo que te afirmo aquí es, Me juego lo que me juego en decirte que vamos a conservar Aguascalientes, en que vamos a conservar Querétaro, en que vamos a conservar Chihuahua y vamos a dar las sorpresas de su vida en todas las demás.
17: Bueno, pues ahí está, completito lo que dijo ayer Jorge Romero.
18: Conservar Querétaro, conservar Aguascalientes, conservar Chihuahua, que son los estados que gobiernan, y sorpresas en los otros estados, dice Jorge Romero.
17: Muy bien. Bueno, a ver, cuéntanos, ¿qué pasó con esas fotografías que ya no comentamos porque parece que mucha gente, entre que las toma en serio y que no toma en serio, fueron publicadas en dónde de Nicolás Maduro?
18: En la cuenta de X de Nicolás Maduro, el domingo.
17: ¿Su cuenta?
18: Su cuenta de X, a las 7 de la mañana con 5 minutos, se publicaron fotografías con este texto. Dice: pequeño regalo de amor y esperanza, envío estas fotos como un pequeño regalo a todos mis nietos y nietas, a los niños y niñas y a toda la gente noble que nos ama. Es una fotografía de Nicolás Maduro, muy sonriente, con lentes, con un pants color gris y que tiene ahí el sello, digamos, como de la fecha en que fue tomada. Dice 26 de junio de 2026, es decir, son del 25 de junio a las 18:05. Y obviamente en tiempos de la inteligencia artificial, la principal pregunta es, ¿son o no son verídicas estas fotografías? ¿Y en qué contexto se las tomaron? ¿En qué contexto llegan a su cuenta de X? Y pues, Manuel, la mejor forma de saber qué pasa con estas fotografías es hablar con alguien que le ha dado seguimiento al caso, que ha visto a Nicolás Maduro así desde es. Que fue detenido allá en Venezuela y llevado a Nueva York.
17: Y precisamente por eso le agradecemos mucho, como siempre, Arturo Ángel, nuestro compañero periodista allá en Nueva York, que nos tome la llamada, que atienda nuestra llamada. Muchísimas gracias, Arturo. ¿Cómo estás? Buen día.
20: ¿Cómo estás, Manuel? ¿Cómo están, Sofía? Muy buenos días. Saludos desde acá, desde Nueva York.
17: ¿A qué te suenan esas fotografías cuando las viste, Arturo? Tú que lo has visto, tú que lo viste recientemente y probablemente por las fechas en esos momentos, ¿no?
20: Sí. A ver, bueno, de entrada hay que decirlo que es raro. Es muy raro
17: sí,
20: que
17: ¿no?
20: trasciendan fotografías de personas que están presas. Eso hay que decirlo. O sea, si esto fue posible, que todo parece indicar que sí, no hay ninguna otra manera, Manuel, más que haya sido con la anuencia del gobierno de los Estados Unidos. Eso es clarísimo. No es como que se puedan tomar unas fotos ahí, se filtren y luego las comparta el propio Nicolás Maduro con la persona que sea que les lleve las redes sociales y su cuenta oficial. Se especula mucho que puede ser su hijo, no lo sabemos, pero a ver, lo que no parece haber elementos para dudar de la veracidad de las fotografías por varias situaciones. De entrada, la fecha, como bien refería Sofía, 25 de junio, nosotros asistimos a la audiencia de seguimiento de Nicolás Maduro el 22 de julio, un mes después de que se habría tomado esta fotografía. Y la verdad es que es el semblante de Nicolás Maduro en esa audiencia con el que se ve aquí, es muy parecido, Manuel. De hecho, lo decíamos en las crónicas, sí se le ve más delgado, y ustedes lo pueden ver ahí, ¿no? El rostro, el perfil mucho más alineado de su cara. Él de por sí es una persona alta. Evidentemente él trae en esas fotos su pan holgado. También es holgado el uniforme de la prisión. O sea que no sabemos realmente qué tan delgado esté, digamos, que su torso y sus piernas, pero en el rostro se le nota, sin llegar a estar demacrado, porque en algunos dijeron por ahí en esa audiencia que se le veía muy mal y todo. La verdad que a mí no me lo pareció en absoluto. He visto a otros presos llegar en un estado pues bastante bastante negativo a estas audiencias. A Nicolás Maduro en realidad se le ve bastante entero. Eso sí, pues me parece que naturalmente no está comiendo lo mismo. Imagínense ustedes.
17: No, pues no, que cuando es Brooklyn, presidente dictador.
20: Exactamente, que la vida que se daba ya en Caracas, ¿no? Entonces, eso por un lado. Y por el otro, digo, más allá de que el parecido físico es muy próximo entre esta fotografía y cuando lo vimos, ¿no? También, la verdad es que la fotografía aquí ha sido difundida porque fue nota, pues, en los medios, todos los más importantes aquí en Estados Unidos, Emmanuel, Fox News, CBS, el New York Post, todos, y en ningún lugar se ha puesto en duda la veracidad, y tampoco ninguna autoridad de Estados Unidos ha referido o la ha desmentido. Y yo creo que lo interesante aquí, más bien, es el contexto en el que esta fotografía trasciende, porque ocurre dos días después, estas fotos se publican dos días después, Manuel, de que el presidente Trump anunció con el gobierno de Venezuela lo que él calificó como el mayor acuerdo petrolero de la historia, ¿no? Uh-huh. Al haber asegurado el derecho de explotación de reservas probables por 65 mil millones de barriles, una locura. O sea, solo para que tengamos en proporción, las reservas bien probadas en México de millones de barriles de petróleo andan como en los 7 mil millones de barriles. Imagínense, 65 mil millones, digo, no es un secreto que Venezuela tiene de las mayores reservas petroleras del mundo, y se anuncia este acuerdo con un gobierno que es el de Delcy Rodríguez, que la verdad ha resultado, no quiero decir que un gobierno títere, pero muy cómodo para sí, Washington, muy cómodo para honestamente, ¿no?
0: Pues por eso, o sea,
20: queríamos... Para Estados Unidos, muchos negocios, exactamente, ¿no? Y pues... en ese contexto, trasciende esta fotografía, yo no sé si fue por ahí un gesto, Manuel, sí que pero fue. Me parece que está trae toda la anuencia de Estados Unidos.
0: Pues como siempre, un gusto escucharte, y por eso queríamos comentarlo contigo, tú que sí sabes, tú que lo conoces, tú que lo has visto. Arturo, muchísimas gracias, como siempre.
20: No, les mando un saludo, muy buenos días.
0: Que te vaya muy bien, Arturo. Arturo Ángel, allá en los Estados Unidos, en la costa noreste, allá en Nueva York. Bueno, vamos a pausa. Estamos por la mañana, hacemos un corte, volvemos.

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1: 9 de la mañana, seguimos aquí por la mañana. Lourdes Murguía, muy buenos días.
2: Hola Sofía, buenos días. Esta es la información. A las 11 de la mañana, la presidenta Sheinbaum rendirá su segundo informe de gobierno en el patio de honor de Palacio Nacional, al que están convocados todos los miembros del gabinete, los representantes de los poderes legislativo y judicial, los 32 gobernadores y algunos invitados especiales para un total de 300 invitados. Tengo que dejar la camisa partidista y representar a la gran institución que es la Cámara de Diputados con neutralidad. Mi presidencia se va a enfocar en recuperar la confianza del legislador dentro de la ciudadanía a partir del diálogo, la tolerancia y escuchando todas las voces. La esencia de la política es el diálogo y no hacerlo sería renunciar a la naturaleza de la profesión, aseguró por la mañana Raúl Bolaños Cacho Cue, presidente de la Mesa Directiva de la Cámara de Diputados. En agosto, la aprobación de la presidenta Claudia Sheinbaum se ubicó en 68%, de acuerdo con la encuesta difundida esta mañana por el periódico El Financiero. El sentimiento negativo bajó un punto porcentual respecto a julio y se ubicó en 32%. El Gabinete de Seguridad confirmó esta mañana que fue abatido Luis Enrique Barragán Chávez, el R5 o el Huicho, identificado como uno de los principales mandos y jefe de sicarios del Cártel de los Reyes. A través de un comunicado informaron que estos hechos se dieron el domingo durante un operativo realizado en la ranchería El Rodeo en Tocumbo, Michoacán. Por el R5 o el Huicho, Estados Unidos ofrecía una recompensa de $3 millones. Yo soy constitucional y verídicamente inocente. Son patrañas las que se me atribuyen. Yo no soy un narco de nada. Queda muy claro que estamos en presencia de un asunto de corte político. No estamos ante un asunto jurídico ni un asunto judicial, aseguró el senador sin partido Enrique Insunza al reaparecer ayer en el Senado. Aseguró que tiene la conciencia tranquila y que no teme ir a la cárcel. Enrique Insunza está acusado por el gobierno de Estados Unidos de tener vínculos con el crimen organizado. En estos momentos, el dólar interbancario se cotiza en 16 pesos con 95 centavos.
1: Gracias, Lourdes. Y vámonos a la México-Querétaro, porque la volcadura de una pipa está complicando la circulación. Cuéntanos a qué altura es esto. Leopoldo Espejel, buen día.
3: ¿Cómo estás, Sofía? Muy buenos días. Efectivamente, la volcadura de una pipa cargada con gas LP sobre la autopista México-Querétaro, poco antes de llegar a la caseta de cobro de Tepozotlán y con dirección a la Ciudad de México, ha movilizado esta mañana los cuerpos de emergencia, quienes, pese a que no se registró, Sofía, una fuga del combustible, aplican la técnica de enfriamiento del contenedor para facilitar la maniobra de retiro de esta unidad, que quedó volcada sobre el camellón que divide la carpeta de rodamiento, provocando afectaciones importantes a la circulación en ambos sentidos, pero principalmente hacia la Ciudad de México, donde ha quedado únicamente dos carriles a la circulación. Esta zona está siendo resguardada por elementos de la Guardia Nacional. Sofía.
1: Y Leopoldo, nada más reiterar, no hubo fuga de combustible, entonces digamos no hay riesgo de una explosión, esto ya se controló, entonces básicamente es la afectación nada más a la circulación.
3: Sí, preventiva y por las maniobras de retiro de esta unidad.
1: Perfecto, pues pendientes ahí para todos aquellos que están en la autopista México-Querétaro, esto es antes de llegar a la caseta de cobro de Tepoztlán con dirección a la Ciudad de México. Muchísimas gracias, Leopoldo.
3: Buenos días, Sofía.
1: Muy buenos días. Y ya decía Lourdes en el resumen que el Gabinete de Seguridad confirmó la detención del R5, este hombre Luis Enrique, apodado también el Huicho, y me llama la atención que también la Secretaría de la Defensa emite un comunicado detallando este operativo y agrega también que se les aseguraron dos fusiles automáticos, cartucho, cargadores, una cuatrimoto. Habla de este personaje que había asumido el control de la organización delictiva Cártel de los Reyes después de la detención de Alfonso N. Poncho Quiringa, detenido el 1 de agosto en Michoacán. Dice que el occiso contaba con una orden de detención con fines de extradición de parte de los Estados Unidos de América. Ofrecían $3 millones, señalado como el principal coordinador de actividades de extorsión en esa zona de Michoacán. Pues importante este personaje que fue abatido. Lo publicó ya el Gabinete de Seguridad, lo publica el secretario de Seguridad Omar García Harfuch y ahora también la Secretaría de la Defensa. Hacemos una pausa y regresamos con más aquí por la mañana.
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15: Seguimos en esta mañana de primer día de septiembre de este 2026. Reiterar que a las 11 de la mañana entonces y estaremos en esa cobertura precisamente del mensaje de la presidenta Sheinbaum desde el Palacio de pues el Palacio Nacional. Así que ahí va a ser la ceremonia. Ya nos informó temprano Israel Aldave, más o menos unos 350 invitados especiales, por supuesto los gobernadores, las gobernadoras de los estados del país, algunos otros invitados, etcétera. Y los representantes, ya también escuchamos aquí hace un ratito en la entrevista, aquí en el estudio, a Raúl Bolaños Cacho Cue, el presidente del Congreso, que estará también con Higinio Martínez, el presidente del Senado, en esta ceremonia acompañando a la presidenta en su segundo informe de gobierno. Bueno, que sea un buen mes, nos dicen. Pues sí, que sea un buen mes, por supuesto. Muchas, muchas gracias. Y ha estado platicando, ha estado promoviendo la presidenta el uso o la limitación del uso de los aparatos celulares en las escuelas. Opiniones a favor, opiniones en contra. Ha comenzado el ciclo escolar y le agradecemos mucho a Patricia Vázquez del Mercado, la presidenta ejecutiva de Mexicanos Primero, quienes se han metido precisamente a este tema, que nos compartan su punto de vista. Patricia, gracias como siempre por tomarnos la llamada. Muy buenos días.
16: Muy buenos días, Manuel, un gusto estar contigo y por supuesto con quienes nos escuchan esta mañana.
15: ¿Qué es lo que están ustedes pensando? ¿Qué es lo que han analizado de la propuesta de la presidenta?
16: Bueno, primero, Manuel, creo que hemos visto esta tendencia a nivel global durante los últimos, yo te diría más intensamente, los últimos 2 años, y hemos visto cómo estos países que siempre estaban en los primeros lugares de la prueba PISA, Finlandia, Noruega, incluso algunos países asiáticos, decidieron

0: retirar estas tecnologías de las aulas y regresar a dos cosas, ¿no? A los procesos de escritura y sobre todo a priorizar las interacciones sociales de los estudiantes. Entonces, creo que la tendencia está marcada. Tenemos todavía que hacer un esfuerzo muy importante en analizar cómo estas decisiones que se tomaron anticipadamente han tenido frutos en los aprendizajes de esos sistemas educativos. Pero nosotros estamos, la verdad, muy a favor de que haya una regulación sobre el uso de los celulares. Yo creo que la propuesta de la presidenta ha estado combinada entre el uso de celulares en las escuelas, la regulación de las redes sociales y la regulación del uso de inteligencia artificial. Yo creo que son tres temas que merecen cada uno el tiempo respectivo para profundizar en ellos, pero estamos a favor de la regulación. ¿Por qué? Manuel, y déjame explicar.
1: Entendiendo, Patricia, a favor de la regulación por la propuesta presidencial. Ya veremos en qué consiste realmente la propuesta presidencial, que solamente la han dibujado, pero a favor de, quiere decir, en camino como la presidencia lo estaría poniendo en la mesa de discusión.
0: Totalmente. Yo creo que también hay que reconocer, así como mexicanos primero hemos insistido en los desafíos y en los retos que todavía permanecen en el sistema, también creo que tenemos que reconocer en donde sí hay coincidencias. Esta es una coincidencia. Okay. Creo que va a acabar siendo una prohibición y eso sí nos preocuparía porque me parece que la prohibición tiene otras connotaciones mucho más complejas. Pero bueno, a favor de la regulación como lo está planteando ahora el gobierno de México.
1: Ahora, ¿de regular qué, Patricia?
0: Exactamente, eso es a lo que iba, Manuel, y es una gran pregunta y gracias por puntualizarla. Creo que hay que regular el uso de los celulares dentro de la escuela en tiempo, por supuesto, de aprendizaje y también en procesos o en tiempos libres, ¿no? Es decir, en recreos, espacios de actividades y demás. Hay que hacer un esfuerzo muy importante por reconocer que hay evidencia muy importante que cuando, y es así con el uso de la tecnología específicamente, cuando le damos más importancia al aparato porque hay ciertos intereses en las dinámicas del uso de la tecnología, sí es cierto que hay menos atención, menos procesos de aprendizajes profundos y menos interacciones sociales. Entonces, regular el tiempo, el uso de los celulares dentro de la escuela nos parece muy atinado. ¿Qué nosotros hemos identificado, Manuel, y hemos hecho algunas visitas a las escuelas también, sobre todo conversaciones con estudiantes? La verdad es que no es un tema que les quitan el celular, me explico. Lo que les preocupa mucho es poder llegar para quienes transitan en transporte escolar o llegan de manera caminando a las escuelas y demás, que puedan avisar a casa que llegaron bien y que cuando salgan de la escuela puedan decir ya voy a casa. Pero durante el tiempo escolar, la verdad es que sí necesitamos poner un énfasis muy importante en que necesitamos que los aparatos estén, por supuesto, resguardados, al menos que tengan un fin pedagógico muy específico, pero que estén resguardados para promover mayores niveles de atención, mayores niveles de concentración y mayores interacciones sociales. Además, ese es el fin principal o uno de los fines principales de las escuelas.
1: Ahora, ese es el tema de lo que tiene que ver con el alcance del uso de los aparatos o el uso de los celulares en los salones, en el recreo. ¿Qué pasa, Patricia, por ejemplo, cuando las propias escuelas estaban promoviendo el uso de iPads? No necesariamente de celulares, pero sí de iPads para hacerse de algunas clases, por ejemplo. ¿Cómo lo entendemos ahí?
0: No, yo creo que es muy valioso, Manuel, apuntalar eso y eso. Creo que tiene mucho que ver con lo que decía de los temas pedagógicos. Creo que hay también muy buena evidencia que también hay innovaciones, aplicaciones, incluso muy buenas apuestas para desarrollar o trabajar ciertas habilidades académicas básicas, incluso de idiomas, con el uso de la tecnología. Entonces, nosotros siempre estamos a favor de todo lo que tenga un fin pedagógico, que apuntarle a la mejora de aprendizajes, que esté muy bien justificado, hace sentido. Lo que creo que no hace sentido es cuando tenemos estudiantes dentro de las aulas, que están con la clase, el profesor, tomando videos, chateando, ¿no? O sea, perdiendo realmente el interés o incluso no poniendo
2: sí, desvirtuando
0: hay,
2: la clase.
0: Exacto, desvirtuando la clase. Pero cuando hay un fin pedagógico muy específico, y sí creo que hay evidencia que cuando usamos aplicaciones dentro de las aulas, insisto, para la mejora de matemáticas, incluso experimentos científicos, incluso modelar, ¿no?, ciertos laboratorios virtuales, me parece que la tecnología es un gran acierto. También es importante saber utilizarla. Creo que también hay muchas docentes en este país que ya la utilizan con esos fines, Manuel. Lo que creo que tenemos que quitar es el estigma de la tecnología per se hace daño para todo.
2: Exacto.
0: Cuando la tecnología tiene una intención educativa que apunta a la mejora de aprendizajes, ahora sí, como diríamos en las aulas, palomita, ¿no?
2: Uh-huh.
0: Pero cuando realmente tiene otros fines, que ni siquiera tiene un propósito claro y específico, solamente es de diversión o demás dentro del espacio de la escuela, me parece que sí hay que regular esos espacios. Incluso entiendo que el reporte que lo que nos ha dado a conocer la presidenta es que el 81% de los docentes quisieron, por supuesto, prohibir el uso de los celulares en las aulas.
2: Sí, no,
0: entonces,
2: pues porque
0: sí, hace
2: imagínate,
0: sentido, ¿no?
2: Claro, hace sentido por la distracción que se genera, ¿no? Oye, ¿y el tema de redes sociales? Digo, me parece que es natural, o sea, el tema de las redes sociales pues no está absolutamente contraindicado con las clases, ¿no?
0: Es absolutamente, como bien lo dices, es consecuente con una política de regulación en la red, al menos durante el tiempo escolar, por así decirlo, ¿no?
2: Uh-huh.
0: Ahora, sí creo que hay mucha evidencia, y nosotros también desde Mexicanos Primero lanzamos un par de notas técnicas hace pues ya un año, en la que también estamos haciendo un esfuerzo de sensibilizar, Manuel, a las familias, de que pues podemos hacer todo nuestro esfuerzo dentro de la escuela, pero ¿qué pasa cuando sale? ¿No? ¿Quién está vigilante? ¿Quién acompaña a sus hijas, hijos o parientes, ¿no?, o cuidadores? ¿Quién va a estar ahí para decir, oye, pues no pases 5 horas, ya saliste de la escuela y pues no hay nadie en redes sociales, ¿no? Porque también es cierto que las redes sociales tienen un comportamiento muy específico, algoritmos muy claros y demás. Y eso creo que también hay que, aquí sí necesitamos, y me parece que la conversación ha subido muy de tono en las denuncias hacia los redes sociales y hacia la regulación que tienen que poner por las adicciones y demás lo que genera. Entonces, una cosa nos tiene que llevar a otra, y lo más importante es que el común denominador, Manuel, no sé si estés de acuerdo, tiene que ser el tema de una cultura ciudadana, ¿no? Y me parece que todavía estamos muy lejos de estar ahí. Un primer punto, buenísimo, regular los celulares dentro de las escuelas. Un segundo punto es cómo le decimos a las familias que saliendo de la escuela hay que acompañar el acceso que tiene con las diferentes tecnologías, celulares, iPads, como le queramos llamar.
2: Es que de repente
0: alrededor de eso, sí,
2: ajá,
0: dime.
2: No, sí, porque es que de repente cuando tú oyes a la presidenta da la impresión de que está más preocupada por el tema de la obsesión que tienen algunos niños o niñas estar metidos en redes sociales o respondiendo mensajes o viendo sus caritas, etcétera, ¿no? Pero eso no obedece a la escuela, obedece a momentos después de la escuela o antes de la escuela, si tú quieres.
0: Yo estoy contigo, Manuel, y me parece que el punto más importante, y además incluso lo dicen en el segundo informe de gobierno que está publicado y demás, el tema no es enunciar acciones, el tema es concentrar los esfuerzos en resultados. Cuando nosotros tomamos una decisión de política educativa para regular los celulares en el aula, eso nos tiene que llevar a mejorar resultados.
2: Oye,
0: o sea, la regulación de aprendizajes.
2: Perdóname,
0: ¿no?,
2: que te interrumpa porque tenemos que hacer una pausa. ¿Nos esperas, Patricia Vázquez, de
0: claro,
2: Mercado,
0: claro
2: por favor,
0: sí,
2: para concluir? Precisamente
0: por supuesto,
2: con
0: Manuel,
2: parte de lo que
0: aquí
2: estábamos platicando aquí. Volvemos.
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0: seguimos en esta mañana. Mañana de martes, martes 1 de septiembre de este 2026, 9:24 a.m. Estamos platicando con atención, escuchando a Patricia Vázquez del Mercado, presidenta ejecutiva de Mexicanos Primero, con esta, pues con esa propuesta. Ya veremos cómo se compone al final de parte de la presidenta para poder limitar, regular el uso de los aparatos celulares en las clases. Y dice Patricia, hay una coincidencia específicamente en el tema precisamente de la regulación, a favor de la regulación. Yo te pedía que nos entretuviéramos en la última parte de la charla, Patricia, porque tú decías también al inicio, lo que nosotros estamos previendo también, el problema es que venga una prohibición. ¿Una prohibición en qué sentido la ves?
1: Claro, Manuel, pues al final del día creemos que la prohibición pues siempre trae estas conductas que no son tan favorables, ¿no? Me parece que hay que concentrar nuestras energías en generar una cultura de conciencia, de reflexión, de autorregulación. Cuando nosotros les prohibimos, quiero ser muy específica, sobre todo para adolescentes, secundaria, chavos de prepa que pueden estar escuchándonos. En realidad, lo que va a acabar es encontrar otros mecanismos para tener acceso a las redes sociales, otros mecanismos para seguir utilizando el celular. Y eso no resuelve lo que de fondo generan el acceso a las redes sociales o el acceso excesivo del contenido que puede estar en Internet. Entonces, me parece que la prohibición no necesariamente va a generar conductas favorables para estos pues competencias que se necesitan de autorregulación, selección, identificar cuando un contenido es verdadero de uno es falso. Entonces nosotros desde Mexicanos Primero estamos, insisto, mucho a favor de regular. Me encantó la palabra que utilizaste de limitar el uso de los aparatos en las escuelas. Pero detrás de todo esto tenemos que enseñar estas y trabajar con los estudiantes en las habilidades sociales alrededor del uso de la tecnología, alrededor de las redes sociales y alrededor, por supuesto, de ya una conversación de inteligencia artificial que nos va a rebasar y que ya nos tiene rebasados, sobre todo al sector educativo. Entonces, esa es la preocupación. No necesariamente una prohibición genera una cultura de conciencia.
0: Así es. Así es correcto. Esa solamente puede llegar a incluso a generar un rechazo, ¿no? Podría llegar a generar un rechazo si no está además bien explicado el sentido, en sentido estricto, como ya nos dices muy bien, que cuál sería el objetivo de tratar de lograr una regulación, una limitación del uso de los celulares para no distraer las clases, pero sí enriquecer los contenidos. Creo que ahora sí que si lo vemos como por casillas, le está perfectamente explicado, Patricia.
1: Así es, Manuel, y yo lo creo que hay que insistir también que todos los esfuerzos que se hagan en materia educativa desde el gobierno, cualquiera que sea, creo que es muy importante decir que esto no es un tema de partido político ni de colores, cualquiera que sea, tenemos que diseñar dos tipos de estrategias. Una estrategia de acompañamiento a los docentes para, por supuesto, ver cómo ellos desdoblan una política en las aulas, porque al final lo que siempre decimos es quien acaba tomando la decisión última de en qué momento usa un celular, le da acceso a un estudiante a una red social, le pide que busque información en Internet. Le estoy diciendo pasos muy básicos, ¿no? Uh-huh. Es el docente. Pero la segunda estrategia es acompañamiento a las familias o por lo menos una conversación amplia con familias sobre las consecuencias. Creo que las familias estamos muy sorprendidas de cómo ha avanzado la tecnología con tanta celeridad, pero también de los lenguajes que se utilizan con la tecnología. Creo que ahora, creo que muchas de las generaciones que quizás nos están escuchando estuvimos concentrados en un lenguaje más narrativo y demás, pero ahora el lenguaje icónico y la manera como se relacionan los adolescentes especialmente, incluso también las niñas y los niños, con estos iconos que tienen símbolos que pueden sorprendernos, necesitamos también nosotros volvernos a preparar y ahora sí que realfabetizarnos en ese lenguaje icónico que muchas veces tiene mensajes ocultos que pueden ser de violencia o de diferentes tipos de conducta. Entonces también necesita esta estrategia de la presidenta y nosotros seguiremos insistiendo en los foros y en los espacios que se nos permita en que necesitamos hablar de las familias, sensibilizar sobre las consecuencias, pero también entender que la manera de relacionarse de las nuevas generaciones tiene otro tipo de lenguajes que nosotros no conocemos. consejos.
0: Pues seguimos atentos a ustedes. Muchísimas gracias, Patricia. Patricia Vázquez del Mercado, presidenta precisamente de Mexicanos Primero. Muchísimas gracias.
1: Gracias a ti, Manuel, y bonito día para ti y la audiencia.
0: Sí, muy bien, igualmente, muchísimas gracias. Bueno, pues ahí está precisamente este estudio que, como lo ve, como lo escuchó, pues está detalladísimo, detalladísimo, pues en horas de saber qué pasará, ¿no, Sofía? Porque pues no sabemos hasta pues dónde van las consultas, ¿no?
2: Los foros.
0: Que terminen los foros mediados de septiembre.
2: ¿Quedamos? Mediados de septiembre.
0: Quedamos mediados de septiembre. Bueno, 9:29, Mari Carmen Cortés, buen día, ya están las remesas. ¿Cómo les fue las remesas en el mes de qué?
2: Julio.
0: Julio.
3: Julio, muy buenos días, Manuel. ¿Cómo estás, Mari? Pues mira, bien, un incremento de 3%, 5,571 millones de dólares es lo que se recibió en remesas en julio. Cuando tú ves las cifras acumuladas en los últimos 12 meses, estás viendo que el crecimiento sigue siendo muy importante, 35,619 millones de dólares. Esto estamos hablando en los primeros 7 meses del año. Hay un incremento también en relación al año pasado, un avance de 3.1%. En promedio estás hablando de este incremento de 3%. A pesar de todas las restricciones, de toda la política de Donald Trump de Estados Unidos, estás viendo que hay este incremento en las remesas. Está pues ligeramente arriba, ya en los últimos 12 meses incluso se mantiene ligeramente arriba de 63,571 millones de dólares. Eso es lo que se ha captado en 12 meses. 63,409, ahí sí, muy similar al año pasado. Yo te diría que este año, seguramente ya para el cierre del año, vamos a acabar en niveles similares, arriba de 63,000 millones de dólares. Se mantiene como la principal captación de divisas para México, siguen siendo las remesas. El problema aquí, el bemol, es que por el fortalecimiento del peso o la debilidad del dólar, como lo quieras decir, pues los migrantes están recibiendo menos pesos. Si tú recibías $1,000, bueno, el promedio son $408 por remesa, pero si tú recibías $500, para hacer fácil la comparación, antes a $20, pues recibías $10,000 y ahorita $17, pues está recibiendo mucho menos, ¿no? O sea, si hay un impacto en pesos para las familias, es uno de los bemoles que tiene este fortalecimiento del bendito peso que tanto festeja el gobierno, es que sí afecta muchísimo,
0: sí, claro,
3: a las familias que lo reciben.
0: Hoy por ahí hay una nota, creo que es el Financiero, Mari, creo que es el Financiero, si mal no recuerdo, la que dice que precisamente hay un boquete, a ver si me pasa en el periódico, precisamente por el cambio de no, entonces el Economista, por el cambio de la moneda peso dólar, hay un boquete abierto. No va a ser ninguno de los dos, mi Mari, pero bueno, por aquí la vi.
3: Imagínate, con $500 hacer el ejercicio, tú recibías aquí, si quieres $500, que es menos, el promedio es 408, a 20 pues recibías $10,000, ahora a 17 y a veces está bajo de 17, recibes 8,300, menos la comisión, pues a lo mejor te quedan 8,000 en lugar de 10,000. O sea, trae un impacto para las familias, nada más considerando así, a grosso modo, $500, 20 pesos el tipo de cambio, que no está, casi ya no ha regresado a 20 pesos, pero llegó a estar arriba de 20. Entonces,
0: mira,
3: es el impacto.
0: Es el Universal, Mari, el que dice: superpeso dejará un boquete de 46,000 millones de pesos al erario. El superpeso despidió agosto sobre las 17 unidades por dólar, tras lograr una apreciación mensual de 2% 35 centavos, la segunda consecutiva y la mayor desde abril pasados en operaciones al mayoreo.
3: Sí, porque ahí consideras no solo el impacto en remesas, yo no he visto la nota, pero también el impacto que tiene en las utilidades cambiarias o pérdidas cambiarias de Pemex, de la Comisión Federal de Electricidad, del Banco de México, que tiene sus reservas en una extranjera. Y entonces ya no va a tener, cuando se tienen una depreciación del tipo de cambio, pues tienen utilidad cambiaria. Cuando el tipo de cambio se aprecia, tienen pérdida cambiaria. Entonces, los resultados de Pemex, de la Comisión Federal de Electricidad y del Banco de México, no va a tener este remanente. El Banco de México no habla de utilidades, habla de remanente, uh-huh, que pues en épocas en que el tipo de cambio se devalúa o se deprecia, pues el Banco de México tiene fuertes remanentes que entrega al gobierno, y ahorita pues no los va a tener porque todas las reservas están en moneda extranjera. Si tu moneda extranjera vale cada vez menos pesos, pues esto tiene una repercusión igual en las exportaciones de Pemex y las deudas que tienen, lo que tienen que pagar, ¿no? Entonces hay una pérdida cambiaria que registran por su posición en moneda extranjera Pemex, la Comisión Federal de Electricidad, el Banco de México, las grandes corporaciones en general.
0: Así es.
3: Las exportaciones pues cada vez reciben menos pesos, los exportadores son los menos contentos, porque también si tú recibías, vamos a dar un ejemplo de los $500, recibías 10,000 pesos por tus ventas y ahora vas a recibir 8,300 y aparte te elevan todos los costos en México, pues entonces los exportadores no creo que están tan contentos con el tipo de cambio tan apreciado.
0: Pues muchas gracias, Mari, como siempre, nos escuchamos.
3: Gracias.
0: Buen día.
3: Y gracias, buen día a todos.
0: Muy bien, vaya, gracias, Mari Carmen. Y decía precisamente, Sofía, ya lo platicaremos, pero tiene quizá algún sentido, me decía, y si están mandando un poquito más de dólares desde los Estados Unidos, precisamente porque el tipo cambiario lo que hace es recibir menos pesos, pues...
2: Sí, justamente eso, como lo decía María, esos en vez de recibir 100 dólares 50, ya no 100, valen lo mismo, entonces ¿no? mandan 120, 130.
0: Por ejemplo, puede ser. Bueno, pausa, volvemos.
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11: Un caracol puede dormir durante 3 años seguidos si las condiciones del clima no son favorables para su supervivencia natural.
10: Territorio animal.
12: El gorila de montaña. Vive en grupos familiares organizados en las selvas densas del centro de África. Liderados por un imponente macho, estos gentiles gigantes son herbívoros y pasan el día buscando brotes, hojas y ramas tiernas para alimentarse adecuadamente.
10: Explorando la naturaleza.
12: Los pinos son las coníferas más extendidas del hemisferio norte, fundamentales para la industria maderera y la reforestación. Su resina y piñones son recursos valiosos, mientras que sus hojas en forma de aguja les permiten resistir climas helados. Forman bosques densos que actúan como pulmones vitales, albergando una biodiversidad inmensa y protegiendo los suelos de la erosión hídrica.
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13: En el espacio de Azucena Oresti, en Grupo Fórmula, el presidente de la sección instructora en la Cámara de Diputados, Eduardo Castillo, afirmó que sigue pendiente la solicitud de juicio de procedencia contra el senador Alejandro Moreno. Indicó que no ha llegado solicitud alguna contra el senador Enrique Insunza para su desafuero. La Secretaría de Seguridad de Sinaloa y personal de defensa detuvieron en el poblado de Agua Verde a 9 civiles, entre ellos 2 mujeres, 4 colombianos y 1 cubano, a quienes les aseguraron 9 fusiles junto a sus 54 cargadores, equipo táctico y 5 kilos de presunta marihuana. El INE determinó que el partido político Somos cumplió con la modificación de su denominación, pero rechazó el emblema de la silueta de la República Mexicana, pues transmite la idea de representar al país en su totalidad. Emplazó a presentar una nueva propuesta en 48 horas. Informó Amy Arriaga. 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
14: Continuamos con Ciro Gómez Leiva por la mañana.

0: Estamos escuchando a Ricky Martin y lo escuchamos porque va a regresar a la actuación. Ricky Martin va a tener una participación en esta película que se llama Hombre al Agua, película dirigida, protagonizada y coescrita por Gael García Bernal. Esta película se va a estrenar en el Cine de Venecia, este festival que inicia mañana, del 2 al 12 de septiembre. Ahí va a tener este estreno. Después estará en el Festival de Toronto, que también es del 10 al 20 de septiembre. Y aquí en México, esta película se va a estrenar el 24 de septiembre. Así es que, bueno, por eso escuchamos a Ricky Martin en esta película. Voy a leer nada más un poco de lo que va a tratar. Dice, en el filme interpreta a Robbie, un actor contratado para representar al protagonista Camilo, interpretado a su vez por Gael García Bernal, en una película biográfica impulsada por su esposa. Es parte de lo que trata esta cinta, que se va a estrenar el 24 de septiembre en México, donde va a salir Ricky Martin.
1: Y por eso lo estamos oyendo.
0: Por eso lo estamos escuchando. Aprovechamos.
1: Muy bien. ¿Qué más, Luis?
0: Nada más, Manuel.
1: ¿Cómo que nada más?
0: Nada más.
1: Consíguete algo.
0: Ahorita conseguimos algo.
1: ¿Cómo la ves? Este sí la agarramos en curva, ¿verdad?
0: Sí.
1: De Yanira, porque se nos fue.
2: Pues sí, se paró antes.
1: No, se paró antes, pero si no. Bueno, ¿tú qué?
2: Oye, la presidenta del Senado, Laura Itzel Castillo, o ahora expresidenta, se despide con un hilo largo en Twitter. Dice, ayer cerré la hoy, exactamente, ella se despide de la presidencia de la mesa directiva, Laura Itzel Castillo. Dice, ayer cerré un capítulo muy significativo de mi vida pública. Comparte ahí unas fotografías y reflexiones de lo que fue su paso como la presidenta del Senado. Felicita también al nuevo presidente Higinio Martínez y, tal cual como dices, Manuel, ahora será la secretaria de las mujeres, esta secretaría que quedó sin secretaria, pues acéfala, desde que salió Citlali Hernández, que se fue al partido Morena. Desde entonces no tenía quien la encabezara. La presidenta decide nombrar a Laura Itzel Castillo. Estaban en espera de que dejara su cargo como presidenta. Entonces, me imagino que mañana, si no es que hoy mismo, inició ya sus funciones como secretaria.
1: Sí, seguramente ya la vamos a ver como parte
2: del gabinete. Y la veremos como parte del gabinete.
1: ¿No? Era a partir del día 1.
2: A partir del
1: 1
2: de septiembre. Entonces, incluso administrativamente le coinciden las fechas.
1: A ver si, ahora vamos con Enrique Burak, pero a ver si vamos de regreso, ¿no? Iñaki. A ver si con podemos ir, si me hace caso Iñaki
2: Israel Arreola, Aldave a Palacio,
1: con Israel Aldave, ¿no? Regresando o terminando con Enrique Burak, vamos a Palacio Nacional, porque lo que veo es que reporta ya también la llegada de algunos invitados especiales, etcétera. Enrique Burak, ¿cómo estás? Buen día.
3: Buen día, Manuel, qué gusto saludarlos, iniciando el día con nuestro reporte vial.
1: Es correcto.
3: En donde, si vienen ustedes por el segundo piso del periférico, a la altura de la salida al encastre, pues se van a encontrar con una pelotera bárbara.
1: ¡Qué cosa!
3: Y digamos que ya logré ver qué es lo que había ocurrido. Cuando sigues por el segundo piso del periférico y ya tienes a tu derecha la vista de Polanco, bueno, pues ahí hubo un accidente. Entonces, de tres carriles que tienes en el segundo piso, se convierte en uno.
1: ¡Híjole!
3: Y por ello es que se da la pelotera. Y bueno, pues me faltaron unos 10 minutos para poder llegar a la cabina, pero con gusto saludarlos y también con este reporte vial, ojalá la gente...
1: Sí, que sea útil, Enrique, ¿no? Que sea útil, porque lo que se ve es que sí está complicadísima la bajada.
3: Está tupidito, pero bueno, información deportiva.
1: Sí.
3: El caso de Eric Lira, finalmente ya es elemento del equipo del Mónaco, estará jugando competencia europea, estará jugando en la liga francesa. También se liberó una plaza de extranjero, por lo cual pudo ser habilitado para que Eric Lira estuviera con este conjunto, mientras que Santiago Jiménez ha sido ya presentado con el equipo del Porto. Santi Jiménez, que pues ha tenido mala fortuna porque llega al fútbol de Italia, estuvo lesionado, tuvieron que operarlo, participó en el Mundial. En este partido en contra de Inglaterra, que marcó la eliminación del equipo mexicano, se volvió a lastimar y ahora llega al fútbol portugués. Ojalá pueda tener, sobre todo, continuidad Santi Jiménez y pueda recuperar su nivel. Y se dio también el día de ayer una carta de puño y letra de Lionel Messi, en donde señala que se retira definitivamente de la selección de Argentina. Un hombre que, por cierto, se retira por segunda ocasión, porque después de que vino a la final de la Copa América Centenario en 2016, donde, por cierto, pierden el equipo de Argentina en la vía de penaltis en contra de Chile, donde falla penalti también Lionel Messi. Bueno, ahí se había retirado de la selección, sin embargo, bueno, recuperó el camino, fue campeón mundial, y ahora, pues, a su edad y ya también logrando todo lo que tenía que lograr, decide retirarse de la selección de Argentina Lionel Messi y seguirá jugando con el Inter de Miami. Se menciona acerca de la muy probable salida de Elinho del equipo de el Toluca para ir con el Chesca del fútbol ruso. Tener una negociación de unos 12 millones de dólares, pero sí llama poderosamente la atención la salida de este jugador portugués que ha ayudado notablemente al Toluca con sus goles. Dentro del Abierto de Tenis de los Estados Unidos, Carlos Alcaraz regresa a la actividad después de haberse perdido por una lesión en la muñeca derecha. Tanto Roland Garros como también Wimbledon, el día de ayer se impone a Román Zafiulín, los parciales 6-4, 6-4, 6-4, es el campeón defensor, y por cierto, nadie ha repetido como ganador del Abierto de Estados Unidos desde que lo hiciera Roger Federer, que ganó 5 al hilo desde el 2004 hasta el 2008, y en damas también inicia ganando Arina Sabalenka, que se impone a Camila Osorio, una tenista colombiana, por 6-4, 6-4. La última ganadora de 3 títulos consecutivos en el Abierto de Estados Unidos ha sido Serena Williams, y lo hizo entre 2012 y 2014. Veremos si puede hacerlo también Arina Sabalenka. En el béisbol de la Liga Mexicana, el día de ayer los Zorros de Tijuana se imponen 6-5 como visitantes a los Sultanes de Monterrey en la final de la zona norte. Y con esto los Toros, que son favoritos, ganan este compromiso 2-1, se ganan 4-7. Hoy el juego número 4 es hacer entre Toros y Sultanes, y el partido 3 en la final del sur entre Tabasco y Puebla, que está empatada a una victoria por bando. Y por cierto,
1: Enrique.
3: Para el partido de noviembre próximo entre San Francisco y Minnesota en la cancha del Estadio Azteca, el Estadio Banorte. Bueno, la NFL ha publicado ya cómo va a ser el asunto. Será a través de Ticketmaster. A partir del día 14 viene la venta de boletos para quienes tienen su tarjeta American Express, entre el 17 y 19 de septiembre para quienes tienen su tarjeta Banorte, y la venta de boletos al público en general será a partir del 22 de septiembre. La información, insisto, porque hay mucha gente que está interesada en ella, y por cierto también a conocer lo de Medio Tiempo estará un grupo The Warning, que son unas chicas de Monterrey, son 3 hermanas, y que vaya que le están pegando. Así que bueno, pues ese será el show de Medio Tiempo para ese partido de noviembre próximo entre San Francisco y la temporada, Manuel, pues que ya inicia en unos días más. Estamos hablando del 9 de septiembre, el partido entre los Patriotas de Nueva Inglaterra y los Halcones Marinos de Seattle, una reedición del Super Bowl anterior, y al día siguiente en Melbourne vendrá el partido entre San Francisco y los Carneros de Los Ángeles, primera vez que la NFL juega en Australia. Sí, así las cosas, Manuel.
1: Muy bien. Oye, dime una cosa, Enrique, y además de estar en el tráfico, ¿tú vas leyendo tu sección o alguien te ayuda a manejar?
3: No, pues digamos que ya llegué a la zona de conscripto y, como dirían los clásicos, me orillé a la orilla.
1: Ya decía, yo dije, qué arriesgado si venías manejando y dándole una revisadita,
0: arriesgado,
1: ¿no?
0: Por decirlo menos.
3: Sí, no, hay que ser responsable y consciente.
1: Eso, muy bien, sí, porque no me cuadraba.
3: Me orillé a la orilla.
1: Muy bien, pues muchísimas gracias, Enrique, ojalá mañana nos veamos.
3: Ojalá que no haya nada raro.
1: Ojalá que claro no haya errado. Sí. Pues buen camino.
3: Gracias, abrazo.
1: Adiós, abrazo.
3: Y paciencia para los que van al segundo piso.
1: Órale, pues. Bueno, vámonos hasta de regreso a Palacio Nacional. Israel Aldave, simplemente para saludarte, para saber qué ha pasado, qué novedades tienes, qué nos puedes decir. Pues todavía falta rato, 11 de la mañana es la hora del mensaje de la presidenta. Ya nos platicabas también que ustedes no les van a dar oportunidad de estar en el Salón Central de Palacio Nacional. Pero bueno, te escuchamos, te vemos, Israel.
4: Sí, Manuel, ¿qué tal? Gracias de nueva cuenta, muy buenos días. Pues hasta este momento todavía los medios de comunicación, alrededor de 100, 150 colegas, compañeros de otros medios de comunicación, continuamos aquí en la calle de Moneda haciendo fila ya para ingresar al interior de Palacio Nacional. Tú muy bien lo señalabas, Manuel, solamente camarógrafos y fotoperiodistas estarán presentes en el patio central de Palacio Nacional, nosotros en la sala de prensa, y esperamos justamente que ya nos den el banderazo para poder ingresar a Palacio Nacional, mientras que por las puertas de Corregidora y la del estacionamiento que se encuentra en Correo Mayor han empezado a llegar poco a poco, pues los invitados, gobernadores y legisladores, y también, por supuesto, vale la pena señalar, Manuel, que los miembros del gabinete de la presidenta de la República, gabinete legal y ampliado, a pesar de la de este mensaje de con motivo de su segundo informe de gobierno, hubo, por supuesto, temprano la reunión tradicional del Gabinete de Seguridad Nacional, cerca de las 8:00 a.m. concluyó. Los titulares de Marina, Sedena, Seguridad Pública salieron de este inmueble y se espera que en unos cuantos minutos más pues regresen para escuchar este mensaje de la presidenta. Es lo que ocurre, Manuel, aquí en estos momentos a las afueras de Palacio Nacional, yo desde la calle de Morena.
1: Perfecto, pues ahí te saludamos, te mandamos abrazo, gracias, Israel.
4: A tus órdenes, Manuel, muy buen día.
1: Que te vaya bien, buen día. Y Enrique Hernández está en otro punto ahí viendo la entrada de los invitados especiales. Enrique, te escuchamos.
5: Gracias, Manuel, ¿qué tal? Muy buenos días. En Corregidora número 8 son las imágenes de mi compañero Oscar Rea y Alejandro Elizalde. Bueno, hemos visto que ha llegado ya Javier May, el gobernador de Tabasco, así como Alejandra Díez Morodo, empresaria, y también Adelfo Regino, del Consejo Indigenista, acompañado de una gran comitiva, justamente de integrantes de pueblos indígenas. Hasta el momento, Manuel, auditorio, las personas que han llegado, esos invitados especiales aquí sobre la calle de Corregidora, que realmente está bastante resguardada, las inmediaciones, lo que es la calle de Venezuela Carranza, así como los cortes que empiezan desde la calle de Palma. Manuel.
1: Bueno, pues atentos a todo esto y muchísimas gracias, y atentos a tus reportes un poquito más adelante, Enrique.
5: A la orden, Manuel, buenos días.
1: Muy buenos días, Enrique, Enrique Hernández. Bueno, pues vamos al resumen, ¿no? O algo más. Yo quería comentar, lástima que ya no nos dio tiempo, esta nota que está interesante, es la nota de primera plana, pero sí registrarla del periódico Milenio, que dice: Simbra, Zacatecas, ataque 17 con coche bomba en 2 años. Es el único periódico que hace este conteo, ¿no? Entonces, se la recomiendo. Es una nota de Javier Jiménez y Omar Hernández, ¿no? Escrita a cuatro manos desde la Ciudad de México y desde Zacatecas. 11 personas resultaron lesionadas, entre civiles y policías municipales, y al menos 2 fueron reportadas en condición grave a causa del atentado en coche bomba en Ojo Caliente. El 17º en Zacatecas en 2 años, que autoridades atribuyen de forma preliminar al Cártel Jalisco Nueva Generación. Queda registro precisamente de esta nota interesante en la primera plana del periódico Milenio. Bueno, vámonos al resumen de Yanira.
6: 9:52 por la mañana. En una hora, la presidenta Sheinbaum rendirá su segundo informe de gobierno en el patio de honor de Palacio Nacional, al que están convocados todos los miembros del gabinete, los representantes de los poderes legislativo y judicial, los 32 gobernadores y algunos invitados especiales, para un total de 300 invitados. Tengo que dejar la camisa partidista y representar a la gran institución que es la Cámara de Diputados con neutralidad. Mi presidencia se va a enfocar en recuperar la confianza del legislador dentro de la ciudadanía a partir del diálogo, la tolerancia y escuchando todas las voces. La esencia de la política es el diálogo y no hacerlo sería renunciar a la naturaleza de la profesión. Aseguró por la mañana Raúl Bolaños Cachocué, presidente de la mesa directiva de la Cámara de Diputados. En agosto, la aprobación de la presidenta Claudia Sheinbaum se ubicó en 68%, de acuerdo con la encuesta difundida esta mañana por el periódico El Financiero. El Gabinete de Seguridad confirmó que fue abatido Luis Enrique Barragán Chávez, el R5 o el Huicho, identificado como uno de los principales mandos y jefe de sicarios del Cártel de los Reyes. A través de un comunicado informaron que estos hechos se dieron el domingo durante un operativo realizado en la ranchería El Rodeo, en Tocumbo, Michoacán. Yo soy constitucional y verídicamente inocente. Son patrañas las que se me atribuyen. Yo no soy narco de nada. Queda muy claro que estamos en presencia de un asunto de corte político. No estamos ante un asunto jurídico ni un asunto judicial, aseguró el senador sin partido Enrique Insunza al reaparecer ayer en el Senado. Y en estos momentos el dólar interbancario se cotiza en 16 pesos con 96 centavos.
1: Y tenemos que decirle al señor sin partido, a Ignacio Insunza, porque supuestamente renuncia a la bancada, pero ya nos dijo claramente Sara que no renunció al partido Morena.
2: No ha renunciado al partido Morena, ni el partido Morena ha resuelto.
1: Pues entonces si es un senador, senador
2: sin partido. Él intentó ser senador independiente, decir que era independiente, pero no llegó por esa vía, entonces tampoco puede ser un senador independiente.
1: Entonces es senador de Morena, Enrique Insunza es senador de Morena, que no le haga el cuento, ¿no? Que renuncie a Morena o que Morena lo eche. Que Morena lo eche, pero eso de senador sin partido, cuentos de Morena. Bueno, pues muchas gracias por haber estado con nosotros. Mañana comenzamos a las 7 de la mañana. Muchísimas gracias. Se queda con el Chumel Torres.
2: Y con Gabriel, el señor Mimí. Gabriel Mimí, que una disculpa, no le pudimos poner su canción que nos estaba
1: mañana,
2: pidiendo.
1: Mañana, pónsela pasado mañana.
2: Pero no somos rocola, pero va a ver, ahorita lo negociamos.
1: ¿Qué
2: ahorita
1: pasó?
2: Que lleguen.
1: ¿Qué pasó?
2: ¿Por qué?
1: ¿Cómo que rocola?
2: Pues sí.
1: ¿Tú sabes lo que es una rocola?
7: Por supuesto.
1: ¿Sí?
2: Ay, mira.
1: Míralo.
2: A sus 22 años sabe que es una rocola.
1: Bueno, que le vaya muy bien. Tenga usted buen martes. Y atentos a la cobertura de las 11 de la mañana que le ofrece del mensaje de la presidenta Grupo Fórmula.
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3: Eso es todo, son las 10 de la mañana en punto. Bienvenidas, bienvenidos a Trión Zenit. Qué gusto acompañarles en este primero de septiembre, un mes donde van a ocurrir muchas cosas. Fiestas patrias, hay muchas celebraciones. Tenemos aquí varios cumpleañeros del mes de septiembre: Toño Ríos, la señora Chelo, nuestro director Germán Subirán. ¿Quién más cumple años en septiembre? Los tres, ¿verdad? Nada más. Cumpleañeros en septiembre hay. También hay celebraciones, las fiestas patrias. ¿Quién? Nacho. Ah, Nacho Morales también cumple años en septiembre. Pues sí, muchas celebraciones. Ya se siente también el regreso a clases, en el trafiquito. Ya se siente. Ya se sintió el power del tráfico. No sé si vieron las imágenes. Varios medios publicaron imágenes tomadas con drones sobre el tráfico que había antes de las 8 de la mañana. Y todavía sigue habiendo un poco, pero antes de las 8 de la mañana, un trafical que había aquí en Boulevard Aeropuerto, como ya es tradición, pero ahora más que nunca. Súmenle a eso que están haciendo reparaciones en la carretera 45, en el tramo León-Irapuato, de ida y de vuelta. Entonces, sí, será un mes complicado. Van a tardar pues algunos días en estas obras. Y pues como les digo, también el regreso a clases. Son varias cosas. Primero de septiembre entonces, señoras y señores, iniciando mes. Hoy, por ejemplo, tenemos que es el Día Internacional de los Primates. Una fecha dedicada a crear conciencia sobre la importancia de los primates, su conservación y las amenazas que enfrentan sus poblaciones. También es el Día Mundial de la Dactiloscopía, que está relacionado con la identificación mediante las huellas dactilares, que es este sistema para poder tener esta identidad a través de las huellas dactilares. Pues hoy es el Día Mundial de la Dactiloscopía. Hoy vamos a conocer quiénes son los ganadores que se van a ir al concierto de David Byrne en la Ciudad de México este domingo en el Teatro Metropolitan. Ya no se pueden inscribir, ya tenemos un montón de gente inscrita y hoy vamos a dar a conocer el nombre de las y los ganadores, así que hay que estar al pendiente de este programa porque dentro de este espacio, que comienza a las 10 de la mañana y termina a la 1 de la tarde, poco antes de la 1 de la tarde, vamos a dar a conocer los nombres de las y los ganadores que se van a lanzar al concierto de David Byrne este domingo. Así que si ustedes se inscribieron, no hagan planes para este domingo porque muy probablemente van a estar por allá disfrutando de la música de David Byrne como solista y también como todo lo que hizo con Talking Heads. Hoy vamos a tener un montón de cosas. Hoy vamos a tener entrevista con la Santa Cecilia, que se van a presentar por acá en León. Nos van a platicar todos los detalles, dónde se van a presentar, qué día, y también hay boletos. Andamos bien dadivosos nosotros. Traemos todo. Andamos generosos, buena música, buenos datos. En fin. Oigan, hablando de datos, fíjense que un día como hoy, primero de septiembre, pero de hace 17 años, se estaba lanzando nada más y nada menos que el último álbum de Gustavo Cerati. Un primero de septiembre de 2009, Gustavo Cerati publicaba Fuerza Natural, que se convertiría en su último álbum de estudio, y el propio Cerati compartía hace 17 años un mensaje a través de él entonces Twitter, yo sigo diciendo Twitter todavía, que decía: salió Fuerza Natural, que disfruten el viaje. Este disco fue editado en CD, doble vinilo y tarjeta Music Pass, y antes de su lanzamiento ya había obtenido disco de oro. Se puso a disponibilidad del público y de los fans una preventa, y antes de que saliera ya estaba certificado como disco de oro. Fuerza Natural representó una nueva etapa en la carrera solista de Cerati, un álbum de enorme libertad musical y lírica en la que explora el rock, la psicodelia, el folk, la electrónica, con una mirada abierta hacia el futuro, pero sin desprenderse de todo lo que había aprendido durante su carrera. Cerati decía que Fuerza Natural es un disco con mucha más libertad que cualquier otro, libertad estilística y libertad de letras. Y también explicaba que quería que fuera un disco luminoso, aunque tuviera momentos de oscuridad y referencias a la naturaleza como amenaza, contemplación y experiencia interior. Decía Cerati cuando se lanzaba este álbum hace 17 años, decía, si yo me retirara ahora, en este momento, decía, no creo que sea muy factible, pero supongamos que sí, me iría muy contento por Fuerza Natural. Así que pues, hace justamente 17 años se lanzaba este álbum Fuerza Natural de Gustavo Cerati. Vamos a iniciar con esto, que se llama Naturaleza Muerta, de este álbum, Gustavo Cerati, aquí en Trión Zenit.

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13: Son las 10 de la mañana con 24 minutos y seguimos hablando de los aniversarios. Fíjense que hace 39 años, en 1987, Primal Scream publicaba Sonic Flower Groove. Un primero de septiembre de 1987 apareció este álbum, el álbum debut de Primal Scream. Es una pieza muy interesante porque muestra al grupo antes de la revolución electrónica y de todo lo que vino después en sus siguientes producciones, como Screamadelica. En este álbum debut mezcla indie rock, psicodelia, jungle pop, rock británico de los 60 y contiene precisamente lo que vamos a escuchar a continuación, que nos queda como anillo al dedo para este martes. Vamos a escuchar esto que se llama Gentle Tuesday, aquí en este programa en Trión Zenit, justamente a 39 años de este álbum debut de Primal Scream, aquí en Trión Zenit.

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2: Son las 10 de la mañana con 48 minutos. Les dije que hoy íbamos a andar muy espléndidos, muy dadivosos, con muchos regalos. Fíjense que este fin de semana, el 5 de septiembre, para ser exactos, el sábado 5 de septiembre, se va a llevar a cabo la vendimia en el viñedo Cuna de Tierra, allá en Dolores Hidalgo. Ok. De hecho, la semana pasada tuvimos una entrevista con Jorge Soto de Moenia, porque Moenia se va a presentar en este evento. ¿Qué va a haber? Bueno, además de Moenia, pues van a encontrar el tradicional pisado de uva, que forma parte de una de las tradiciones más emblemáticas de las vendimias, y pues van a vivir la experiencia de cerca. También, como les digo, habrá diferentes bandas, y cerrando la noche va a estar Moenia presentándose ahí en este festival. Y por supuesto, lo que van a encontrar en este festival, en esta vendimia del viñedo Cuna de Tierra, va a ser catas de vino, gastronomía, experiencias enológicas, pisado de uva, música y mucho más. Tenemos boletos, ¿eh? Ok, fíjense bien cómo se los van a llevar. 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Es bien importante que consideren que esto es en Dolores Hidalgo, ¿eh? Y pues la idea es quedarse allá, pasarla bien, como vamos a beber, entonces pues se recomienda mejor que nos quedemos por allá, hay lugares muy padres donde hospedarse. Entonces ya lo saben, es este sábado 5 de septiembre, ahí en el viñedo Cuna de Tierra. 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están escuchando y que además nos digan cuál es su vino favorito de Cuna de Tierra, el que sea, ya sea blanco, tinto, rosado, el que quieran, se lleva su boleto doble para esta vendimia 2026 allá en Dolores Hidalgo, en el viñedo Cuna de Tierra. 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Vamos a continuar con más aquí en Trión Zenit. Ahora llega la música de General Electrics. Esto se llama Raid the Radio, aquí en Trión Zenit, a plena luz de la música.

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10: Son las 11 de la mañana con 22 minutos. Llegó el momento indicado, lo que han estado esperando ustedes durante varios días. Atención, fans de David Byrne y de Talking Heads, que estuvieron al pendiente y que se registraron de manera oportuna con su nombre a través de WhatsApp, porque llegó el momento. Ahí les va. Tenemos aquí una ruleta, una app de una ruleta con la cual pues ya están todos los nombres de la gente que está participando. Ahí están todos los nombres de ustedes que se registraron al 477-218-1071. Esta ruleta, pues es aleatoria, va a girar. Se llama La Ruleta Decide. De hecho, estamos grabando esto para subirlo en un momento más en redes sociales. Y pues ahí están todos los nombres de la gente que está participando. Vamos a sacar 3 ganadores. Cada uno o cada una se lleva su boleto doble. ¿Ok? ¿Sí? ¿Dudas? Muchas gracias a nuestra productora que está aquí con nosotros. Sí, claro. Sí, tenemos que aprovechar. Somos sus fans. Es que tenemos que decir que somos sus fans porque si no, no nos ayuda. Leslie Baez. Gracias, Leslie Baez. Bueno, pues vamos a girar. Vamos a sacar el primer ganador o ganadora quien se va al concierto de David Byrne este domingo en el Teatro Metropolitan. Vamos a girar la ruleta. Ahí está girando, girando, girando. Y se trata de Omar Velázquez. Sí, Omar Velázquez. Primer ganador que se lleva su acceso doble para el concierto de David Byrne este 6 de diciembre. O sea, este domingo. Omar, ya ve armando el plan para que te lances a Ciudad de México, porque es este domingo ya, tú y tu acompañante. Ok, vamos con el ganador o ganadora número 2. Vamos a volver a girar esta ruleta. Si sale el mismo, obviamente, pues lo giramos para darle oportunidad a alguien que no haya salido, ¿ok? Vamos a girarlo de nuevo. Me siento como en al final el precio, una cosa así. Ahí está, se trata de Edson Carlos Esquivel García. Ya tiene su boleto doble para el concierto de David Byrne este domingo. Ahí está, Edson Carlos Esquivel García. Muy bien, nos vamos a comunicar con todos ellos para darle las instrucciones. Y vamos con el tercer y último ganador del boleto doble del concierto de David Byrne. ¿Ven cómo somos bien dadivosos? No dimos un boleto, dimos 6, o sea, 3 dobles. Ahí va, mucha suerte para todas y todos porque hay mucha gente inscrita. Ahí va, tercer giro y tercer y último ganador o ganadora. Ahí, ahí, ahí, ahí. Edgar Alonso Guerrero. Ahí están los tres ganadores. Edgar Alonso Guerrero, ganador también de su boleto doble del concierto de David Byrne en la Ciudad de México, Teatro Metropolitan, 6 de septiembre. Ahí estarán, ya luego nos cuentan qué tal les fue, sacan fotos y todo, y video y toda la cosa. Nada más no se vayan a quedar todo el tiempo con el celular así arriba, porque luego no dejan ver a los demás. Nos vamos a poner en contacto con las y los ganadores. Bueno, fueron puros caballeros, ¿verdad? Sí, fueron puros hombres, ok, con los ganadores entonces. Y les vamos a dar instrucciones. Muchas gracias a la gente que participó, fueron bastantes los que participaron. Muchísimas gracias a todas ellas y ellos. Y sigan atentos a Trión 107.1, a Trión Zenit, porque hay más regalos. De hecho, a las 12 más o menos, 12:30, 12 del día, tenemos entrevista con la Santa Cecilia y también hay boletos. Aquí andamos con todo. Vamos con Psycho Killer a propósito de David Byrne aquí en Trión Zenit. Talking Heads.

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2: Thomas Bangalter aseguró que no utilizaría inteligencia artificial para componer música porque considera que representa una forma de saltarse el proceso creativo. Para el integrante de Daft Punk, crear también significa experimentar, equivocarse y descubrir ideas durante el camino. Porque para uno de los grandes innovadores de la electrónica, la creatividad no admite atajos.
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0: Son las 12:10, seguimos con más aquí en Trión Zenit. Y estamos escuchando esto de fondo de la Santa Cecilia que se llama Los Años, y están con nosotros justamente la Marisol y Pepe de la Santa Cecilia. Bienvenidos, ¿cómo están?
1: Hola, muy bien, ¿cómo estás?
0: Pues contentos de tenerlos por acá. Oigan, que la última vez que estuvieron por acá en el Foro para uno reventó el lugar, y ahora buscaron un lugar más grande y se van a presentar en el Teatro Doblado este domingo.
1: Sí, estamos muy felices, oye, de regresar a León, y pues sí, de que la última vez llenamos ahí el Foro para uno y ahora vamos a estar en el Teatro Doblado. Sí. Entonces, muy felices porque regresamos con un disco nuevo, con música nueva de la Santa Cecilia, entonces contentos ya de compartir con todo el público de León.
0: Platíquenos un poquito de este álbum que están presentando, porque entiendo que andan en plena gira. ¿De qué se trata? ¿Siguen en la misma línea? Platíquenos un poquito del nuevo álbum, por favor.
2: Pues este nuevo álbum se llama, pues va titulado Los Años, y pues es un álbum que lleva mucho de nuestra esencia, de lo que hemos vivido en esos últimos 2 años. Lo que contamos, de lo que habla este álbum es algo pues muy personal. Uh-huh. Y también pues tuvimos el honor y la dicha de trabajar con un productor que llevó nuestras canciones también a otros sonidos. Hay boleros también, hay rancheras, pero totalmente con otra forma de interpretación.
0: Oigan, hay algo que está bien padre, que musicalmente hay un fenómeno. Hay generaciones muy jóvenes que están recurriendo al bolero. ¿No les parece maravilloso?
1: Sí, me encanta ver que los jóvenes están acercando a la música del bolero. Ajá. Porque yo creo que la música del bolero pues tiene poesía, tiene una manera tan hermosa de hablar del amor y de la vida, y creo que también las canciones del bolero tienen como mucha sabiduría, ¿no? Para aprender cómo amar, ¿no? Cómo dar amor, cómo vivir la vida.
0: Oigan, están en plena gira y me decían por aquí que van llegando al hotel. ¿De dónde vienen? ¿Vienen llegando de Los Ángeles o andan en otra parte aquí de México?
1: Pues ahorita estamos aquí en Monterrey, estamos en la universidad, en la Facultad de Música aquí de una universidad aquí en Monterrey. Venimos a platicar con los estudiantes, órale, compartirles un poquito de nuestra experiencia y bueno, preparándonos para nuestra presentación que tenemos.

0: tendremos aquí en Monterrey este jueves. Entonces, órale, pues muy felices de compartir música, muy felices también de compartir con los jóvenes músicos que pues serán los futuros artistas, ¿no? De México y del mundo.
1: Claro, eso te iba a preguntar, ¿cómo ves a estas nuevas generaciones de músicos? ¿Hay algo en particular? ¿Qué les interesa? ¿Qué sonidos están explorando? Decíamos el bolero, pero ¿qué sonidos ustedes que están inmersos en la industria de la música, ¿qué están notando ustedes en las nuevas generaciones?
2: Sabes que acabamos de estar con los muchachos aquí en la Facultad de Nuevo León y nos llena de mucha esperanza, nos encanta ver cómo estos muchachos siguen tan interesados en el arte de la música, en el canto, en los instrumentos, y nos llena de mucha emoción y nos recarga también de mucha energía, porque ver que hay otros muchachos haciendo música y criando, y creo que es un gran momento ahorita para aprender un instrumento, para sacar todas esas emociones.
1: Claro, sí, yo también noto que hay un interés, ¿no? Muy genuino por hacer música, y también veo que hay, pues, está el tema polémico de la, que siempre se los pregunto a los músicos, el tema polémico de la inteligencia artificial y estas herramientas o esta manera de hacer música, lo pongo entre comillas. ¿Ustedes cómo están recibiendo estas nuevas tecnologías?
0: Pues siento que la inteligencia artificial sí puede ser como una herramienta para la creación, pero en realidad nosotros dentro de nuestra banda no usamos ese tipo de herramientas. Nos gusta vivir la vida y expresar lo que hemos vivido por medio de nuestros propios pensamientos y de nuestros instrumentos, ¿no? Mm. Pero pues yo creo que como dicen, ¿no? Como nada con exceso y todo con medida. Yo creo que al final de cuentas lo importante es de que sea una expresión humana, ¿no? Y la música es una expresión humana que nos ayuda a conectar con otras personas, y no me gustaría ver que se perdiera eso, ¿no? Esa cosa tan hermosa que es cuando una persona vive algo, escribe una canción y lo comparte y conecta con otra persona, ¿no? Por medio de esa vivencia, de esa creación artística.
1: De acuerdo. ¿Qué sigue para la Santa Cecilia? Porque vemos éxito tras éxito, que el Grammy compartiendo escenario con grandes figuras de la música, llenos totales. ¿Qué sigue para la Santa Cecilia?
2: Seguimos en esta gira. Nos toca ir a León, a San Luis Potosí, a Querétaro, a la Ciudad de México, y pues eso creo que el gran enfoque, ¿no? De llevar este disco a todo el público aquí en la República Mexicana. También vamos a España, entonces pues todavía no acaba este show y los esperamos a todos aquí en el Teatro Manuel Doblado este 6 de septiembre. Ahí nos vemos, y compren sus boletos porque se están agotando.
1: Exacto, sí, va a ser lleno. Y es verdad, los organizadores me dijeron que como no cabían en el Foro Paruno, donde estuvieron hace un año, pues tuvieron que buscar un lugar más grande. Pero el que sea un teatro, eso no es limitante para que la gente se pare a bailar. ¿Estamos de acuerdo?
0: Claro, yo sí, totalmente de acuerdo. En un show de la Santa Cecilia vamos a llorar, vamos a nostalgiar, vamos a reír y vamos a bailar. No importa si sea un teatro con asientos o si es un club. La cosa es disfrutar la música y ese momento que tenemos con el público en donde quiera que estemos, ¿no? Uh-huh. Así que en un show de la Santa Cecilia es un safe space para todas esas cosas bonitas de la vida.
1: Yo los quiero felicitar, de verdad, como mexicoamericanos, que están haciendo esto tan importante de llevar nuestra música a otras partes y de hacerlo con tanta calidad y con tanta dignidad, pero sobre todo con tanto corazón. La verdad es que tener todo en uno es complicado, y además mantenerse tantos años en el gusto del público, porque el público los quiere mucho, ustedes los han visto cantar y bailar en los conciertos, y eso les ha valido ese lugar tan especial dentro de la música, dentro del público, y pues nuevamente felicitarles por hacerlo tan bonito y por llevar esa música con la que nuestros abuelos o bisabuelos se enamoraron y que ahora está resurgiendo y ustedes la siguen promoviendo, y también todos los géneros que hacen, ¿no? Cumbia, bossa nova, bolero, ranchero, en fin, muchísimas felicidades. Es para mí un gran honor que me hayan regalado estos minutos para platicar con ustedes.
0: Oh, muchísimas gracias. Nos sentimos muy muy felices, y siempre es hermoso ver que la gente llega con tanto cariño, gentes de diferentes generaciones, abuelitos, jóvenes, y que nos abren los brazos, nos abren sus corazones, y nosotros siempre agradecidos y contentos y con muchas ganas de seguir escribiendo canciones, interpretando la música del bolero, la música mexicana, y moviendo la música hacia adelante siempre, ¿no?
1: Muchísimas felicidades, y pues nos vemos el domingo allí en el Teatro Doblado para bailar y cantar y sentir y llorar y todas las emociones en una misma noche. Muchísimas gracias.
0: Gracias. Eso, muchas gracias. Hasta luego.
1: Gracias. Ahí escuchamos a la Marisol y a Pepe de la Santa Cecilia. Después del corte, vamos a regalar boletos porque los organizadores nos dejaron unos boletos para este concierto que va a estar increíble. No se lo pueden perder, pero aún así, si no tienen suerte, recuerden que los boletos ya están a la venta, ¿ok? Hay que comprarlos porque es un concierto imperdible, ya saben, este domingo en el Teatro Doblado. Seguimos con más aquí en Trión Zenit.
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2: Eso es todo. Seguimos con más aquí en Trión Zenit. Y lo decíamos antes del corte: tenemos boletos para el concierto de la Santa Cecilia. Qué buena onda, ¿no? De verdad, no se lo pueden perder. Es de esos conciertazos que tiene muchas emociones en el mismo. Alegría, baile, dolor, pasión, desamor, amor, todas las emociones, tristeza, alegría. Ahí lo dije, va. Bueno, primeras tres personas que nos manden mensaje de WhatsApp al 477-218-1071 y que nos digan dónde va a ser este concierto de la Santa Cecilia aquí en León, tienen su boleto doble. Qué buena onda somos. No nos ponemos a batallar. Somos, híjole, bien fáciles. Somos unos facilotes. 477-218-1071. Primeras tres personas se llevan su boleto doble para el concierto de la Santa Cecilia. La pregunta es, ¿dónde va a ser el concierto de la Santa Cecilia este domingo 6 de septiembre aquí en León? Ya lo dije, lo dijimos como tres veces en la entrevista. ¿Ok? Primeras tres personas nada más. Ah, ya nos contestaron, qué rápido. Órale, ahorita vemos quién lo hizo de manera correcta. Vamos con más música, aquí está Warpaint, eso se llama New Song, aquí en Trión Zenit.

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3: OpenAI presentó una versión de su inteligencia artificial con herramientas de estudio y controles parentales. ChatGPT for Teens fue diseñada para adolescentes de entre 13 y 17 años con el objetivo de apoyar el aprendizaje y ofrecer mayores medidas de seguridad. La herramienta incorpora Study Mode, un modo de estudio que ayuda a los jóvenes a comprender materias escolares y a desarrollar su propio razonamiento y no solo a recibir una respuesta, ya que explica conceptos, plantea preguntas y guía al estudiante paso a paso. Esta modalidad puede reconocer cuando un adolescente intenta acortar una tarea y lo redirige al modo estudio para resolver problemas de forma colaborativa. Con las study hours se establecen horarios en los que el modo de estudio se activa de manera predeterminada. Estos tiempos pueden ser establecidos tanto por el adolescente como por sus padres o tutores vinculados para generar mejores hábitos de estudio en una rutina. Soy Aide Rivera. Más detalles en radioformula.mx.
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8: Es probable que Washington anuncie sanciones bancarias contra Irán esta semana en un intento de asfixiar económicamente el liderazgo de Irán, anunció el secretario de Tesoro Scott Bessent en una reunión de líderes financieros del G20 en Asheville, California del Norte. La Casa Blanca, a través de un comunicado, confirmó oficialmente la privatización del sector de hidrocarburos de Venezuela, en el cual se establecen los detalles por los que la administración estadounidense controlará una quinta parte de las reservas del crudo de Venezuela. Agentes de la policía nepalí llevaron a cabo este martes un entierro colectivo de las víctimas de la riada en Nepal en su frontera con el Tíbet chino. El último balance reporta más de 1,000 fallecidos y continúa la búsqueda de más de 4,000 personas, informaron autoridades nepalíes. Informó Diana Cruz. 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
1: Son las 12:45. Qué gusto poder platicar con César Lozano, reencontrarnos a través de este medio, porque viene con una conferencia que se llama Felizmente Imperfectos. ¿Cómo estás, César Lozano? Bienvenido, doctor.
2: Oye, Luisito, qué alegría que me entrevistes. Muchísimas gracias por permitirme estar en Radio Fórmula el día de hoy. Así es, vuelvo a León, Guanajuato, este próximo miércoles 9 de diciembre, 8 de la noche, en el Teatro Manuel Doblado, con Felizmente Imperfectos.
1: Qué maravilla. ¿De qué se trata Felizmente Imperfectos, doctor?
2: Fíjate que al paso de los años te vas dando cuenta que tú pones tu mejor esfuerzo y a veces las cosas no salen como las planeas. Y las madres de familia, los que son los papás, todos los que trabajamos en empresas como la tuya, queremos poner nuestro mejor esfuerzo y a veces sentimos que nada es suficiente. Y dices, oye, espérame, si trabajé bien duro, hice las cosas bien, ¿por qué no salieron como yo quería? Y entramos en frustración. Esto es parte de una de nuestra vida, pero lo que no es parte de la vida es quedarnos tristes, agüitados, en lugar de saberle dar vuelta a la hoja cuando una relación fracasó, cuando tristemente perdimos a un ser querido, y la vida sigue. ¿Cómo hacer que la vida siga a pesar de las adversidades? A eso voy, al Teatro Manuel Doblado, para toda la gente que de repente ya no ve lo duro sino lo tupido. Ay. Y para todos aquellos que buscan de una y de mil formas que las cosas salgan tal y como las planean, y a veces no es posible. Eso trata Felizmente Imperfectos.
1: O sea que es para todo público, porque digamos todos hemos tenido situaciones complicadas, ¿no? Padres de familia, hijos, tíos, abuelos.
2: Es para todo el público. Yo le pido a la gente que nos esté escuchando aquí en Fórmula que si no quiere ir el marido, llévalo como gato arañando el suelo, y te juro que va, mira, es el que más aplaude al final. La gente que no me conoce, que de repente no ha ido a unas conferencias mías, les doy mi palabra que son muy divertidas, muy amenas. Es un tipo stand-up donde interactúo con el público, donde te diviertes mucho, pero también sales con una mentalidad diferente, diciendo, no voy a ser mediocre, voy a ser imperfecto. Me conviene ser imperfecto, no porque haga las cosas al ahí se va, sino porque voy a poner mi mejor esfuerzo y voy a aceptar lo que no pueda cambiar. Claro. En el budismo, mi querido Luis, dicen que una de las razones más grandes del sufrimiento es querer controlar a la gente. Uy. Y querer controlarlos todo.
1: Claro.
2: Cuando te das cuenta que fluir ante lo que no depende de ti es una de las mejores estrategias de paz mental, cambia completamente tu vida. Vayan a Felizmente Imperfectos este miércoles ya, de mañana en 8 días. Sí. 8 de la noche, Teatro Manuel Doblado, y les doy mi palabra que va a ser la mejor conferencia de toda su vida.
1: Dijiste una palabra clave, bueno, un concepto clave, la paz mental que tanto buscamos, ¿no? Y que a veces no sabemos si estamos ahí buscándolo afuera, buscándola afuera, pero seguramente aquí vamos a encontrar las respuestas que estamos buscando, ¿no? En nuestra cabeza. Hablabas tú de un tipo stand-up show. Esto quiere decir que esta conferencia es, digamos, muy distinta a quienes te hayamos visto en otras ocasiones. Supongo que ya está adaptada.
2: Trae el toque mío, ya sabes, desde todas las conferencias la gente se ríe desde que llega hasta que se va, pero creo que esta es más dinámica, es una conferencia más interactiva.
1: Okay.
2: Una conferencia más divertida, yo creo que es la más divertida de todas las que yo he hecho.
1: Okay.
2: Donde, aparte de lo que acabas acertadamente de decir, de agrego algo, buscar la felicidad donde no debemos, ponemos las manos de nuestra felicidad en otra persona.
1: Sí.
2: Hay personas que siguen creyendo que ser feliz es que esté tal persona a mi lado, y si no está, yo no soy feliz. Yo no niego que como papá amo a mis hijos, pero también tenemos que saber que son prestados. Que llega un momento en la vida en el cual te das cuenta que ellos aman ya más otras cosas que nuestra cercanía, y si no te adaptas a eso vas a sufrir mucho. Así como tú como adulto tomaste decisiones importantes en la vida, tarde o temprano también nosotros lo hacemos. Yo espero de corazón que esta conferencia no la desaprovechen. La traigo en gira internacional, ya estuvimos en 22 ciudades de Estados Unidos, okay. Ya recorrimos 19 ciudades de la República Mexicana, ya estuvimos en Buenos Aires, estuvimos en Perú, estuvimos en Chile, en Centroamérica, y ahora vamos a Aguascalientes y León. León primero, el 9 y el 10 en Aguascalientes.
1: Bueno, pues allá está entonces. Tenemos una cita, doctor, con Felizmente Imperfectos, a esta conferencia aumentada y recargada, 9 de septiembre, 8 de la noche, aquí en el Teatro Manuel Doblado. Y los boletos ya están a la venta en el sistema Superboletos para que pues ya vayan adquiriendo los suyos, ¿no?
2: 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Luis, querido, saludos. Gracias. A ti y a todo Radio Fórmula, a todo el personal de Radio Fórmula, agradecido con ustedes y espero verte en esta conferencia que te va a ser la mejor de tu vida.
1: Seguro que sí, acá nos veremos este 9 de septiembre, doctor. Un abrazote y acá estaremos entonces en esta conferencia Felizmente Imperfectos.
2: Hasta muy pronto, abrazos.
1: Gracias. Gracias, pues nosotros ya nos vamos. Muchísimas gracias, son las 12:51. Gracias a Nacho Morales, que estuvo aquí en la operación del programa. También Toño Ríos, que también estuvo por acá en la operación las primeras dos horas. Recuerden que el playlist de este programa lo van a encontrar en Spotify con el nombre Trión Zenit con Luis Oleg, o también a través de un link que van a encontrar ahí en el Instagram, @Trión Bajío, @Luis Oleg. En unos minutos más publicaremos un reel con playlist del programa del día de hoy. Así que pues nada, gracias por haber estado aquí con nosotros, por permitirles acompañarles en este martes. Los ganadores de los boletos de la Marisol, en unos minutos más nos comunicamos con ustedes, porque son boletos digitales, por ahí se los vamos a enviar. Y pues nada, también los ganadores de los boletos para la vendimia de Cuna de Tierra, también nos vamos a comunicar con ustedes para darles detalles. Los ganadores de David Byrne también. Oye, mucho regalo el día de hoy. Se juntó la chamba. Ya nos vamos, yo soy Luis Oleg, los dejamos con esto de Pompeya que se llama Domino. Bye, bye.

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11: Hayden Christensen quiere volver a compartir la galaxia con Natalie Portman y Ewan McGregor en nuevos proyectos live action de Star Wars. El actor aseguró que le gustaría explorar junto a ellos la época de las guerras clon, retomando a Anakin Skywalker, Padme Amidala y Obi-Wan Kenobi. Christensen explicó que una de las cosas que más ha disfrutado desde su regreso a la franquicia es precisamente interpretar una versión diferente de Anakin durante ese periodo, hasta ahora desarrollado principalmente en la animación. Mientras tanto, el actor volverá como Anakin en la segunda temporada de Ahsoka.
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8: Es la 1:00 p.m, tiempo del Centro de México, martes 1 de septiembre de 2026, martes de informe presidencial. Primero en La Habana, en Cuba, son las 15 horas. Reportan grave a Raúl Castro después de sufrir un accidente cerebrovascular. En Nueva York, las 15 horas, Bank of America confirma la muerte de su vicepresidenta, Erin Piacenti, de 32 años, ayer apuñalada por una mujer en Times Square. Según las investigaciones preliminares, la agresora atacó de forma aleatoria a dos personas antes de que la policía pudiera intervenir. La otra persona lesionada se encuentra fuera de peligro. En Caracas, en Venezuela, a las 15:01, el secretario de Energía de Estados Unidos, Chris Wright, hará una visita a ese país para estar presente durante la firma de un acuerdo, un contrato entre la petrolera estadounidense Chevron en la faja del Orinoco. El viernes, Trump había adelantado un acuerdo que se lleva pues una tercera parte de todas las reservas petroleras de Venezuela, un acuerdo con el gobierno de Delcy Rodríguez. De democracia, pues ni hablamos, ¿no? En Leipzig, en Alemania, a las 21 horas con un minuto, tras una investigación, el gobierno de Alemania responsabilizó a Rusia de un intento de ataque en ese aeropuerto de esa ciudad el pasado 4 de agosto, cuando fue localizado un dron cargado con explosivos. El Ministerio de Relaciones Exteriores de Alemania anuncia el cierre del consulado de Rusia en Bonn y se cancela el contrato del Centro Cultural Casa Rusa en Berlín. Y en Oslo, Noruega, a las 21 con dos minutos, Haakon VIII juró como rey de Noruega ante el Parlamento. En la sesión se guardó un minuto de silencio en memoria de Harald V, fallecido el viernes a los 89 años de edad. Son los puntos en donde se genera la noticia y desde donde estaremos informándole a lo largo de este espacio. Yo soy Enrique Acevedo. Gracias por acompañarnos en tiempo real y le tenemos información en desarrollo.
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8: Ulises Soriano, cuéntanos de los bloqueos en la zona centro de la Ciudad de México, ahí en Río de la Loza, cerca de la llamada Ciudad Judicial, en Avenida Juárez, cortes a la circulación.
16: Efectivamente, Enrique, muy buenas tardes, qué gusto saludarte, pues como bien lo comentas, la Ciudad de México, sobre todo en esta zona centro, se complica cada hora. Todo esto por un bloqueo que se sostiene en Río de la Loza y Digno Ochoa. Son diversas personas que exigen la libertad de una señora acusada de ordenar un homicidio. Son familiares y amigos de Marta Fuentes, de 76 años, quienes aseguran que ella no ordenó matar a Víctor Holguín en su vecindad, eso el perímetro de la colonia Morelos. Tanto la Fiscalía de la Ciudad de México, pues, le dio prisión acusada de pedirle a un grupo de sujetos asesinarlo por guardar pues sus pertenencias en un patio. Dicen que los familiares que esto es falso y por lo tanto exigen su liberación. En estos momentos se les está ofreciendo una reunión con la Fiscalía, con ello pues comenzarán a retirar este bloqueo que lo sostienen desde hace varias horas. Las alternativas viales en estos momentos por el rezago vehicular es en la calle de artículo 123, y aunque era un poco retirado el eje 2 sur, puede ser de gran utilidad para todos nuestros amigos automovilistas. Y por supuesto, en Avenida Juárez y el eje central, comerciantes están realizando un bloqueo. Son los que estaban justamente asentados en la zona de la Alameda. Ellos están pidiéndole al gobierno lugares para poder vender su refresco y también poder vender sus artesanías. En estos momentos, pues artículo 123 también es esta oportunidad para liberarse de esta zona, al igual que Avenida Hidalgo, si ustedes van a la zona del Monumento a la Revolución. Enrique, si es posible, hay que evitar estas zonas o, por supuesto, prever sus traslados, porque en los próximos minutos la carga vial comenzará a aumentar. Todo esto por la salida de oficinas y también de escuelas en estos puntos nodales de la Ciudad de México. Mientras tanto, Enrique, es la información que te tengo a bordo de la motocicleta del Grupo Fórmula.
8: Perfecto, Ulises Soriano, pues ahí la información para evitar la zona, para pues ver las alternativas. Sí, ya estamos a poquito menos de una hora de que salgan los niños de la escuela, la gente de la oficina y el trafical en la Ciudad de México. Ya regresamos en instantes, en tiempo real.
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30: El tapir. Este curioso mamífero herbívoro posee una pequeña trompa móvil que utiliza para arrancar hojas y plantas acuáticas. Es un excelente nadador que busca constantemente los ríos de la selva para refrescarse y escapar del acoso de grandes felinos.
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8: Ya estamos de regreso en tiempo real.

0: pues lo que tiene que ver con seguridad, temas también económicos. Y pues esta visión de gobierno a 2 años de haber iniciado su presidencia, Marco.
1: Correcto, Enrique, y un mensaje político que te tocará ya platicar con pues los columnistas, los especialistas, los colaboradores de este espacio, con Denise Merker, con Billy Ríos, pues respecto a la unidad, ¿no? Un mensaje de unidad. No crean que estamos divididos, dice en términos generales la presidenta, y lo dice frente a su gabinete legal y ampliado, frente a los gobernadores de Morena, frente a los miembros, los integrantes de la nueva Suprema Corte de Justicia de la Nación, que hoy cumple un año, por cierto, en funciones.
0: Sí, vamos a analizar cada parte de este mensaje, lo que se dijo, lo que no se dijo, quién fue, quién no estuvo, todo lo que vale la pena resaltar. Israel Aldave nos tiene los detalles. Israel, te escuchamos. Adelante, muy buenas tardes.
2: Sí, Enrique, Marco, ¿qué tal? Gracias, muy buenas tardes. Ya lo señalaban ustedes, 66 minutos fue el tiempo de duración de este mensaje con motivo del segundo informe de gobierno que presentará hoy por la tarde al Congreso de la Unión la presidenta de la República, Claudia Sheinbaum. Divide este mensaje en 5 grandes rubros, en donde destaca, por supuesto, los alcances en distintas materias. Fue en el patio central, en el patio de honor de Palacio Nacional, ante cerca de 350 invitados especiales, su familia, el gabinete legal y ampliado, gobernadores, en donde fue muy visible la ausencia de la gobernadora del estado de Chihuahua, María Eugenia Campos, con quien pues no hay muy buena relación luego de esta situación con los agentes del FBI trabajando en ese estado del norte de nuestro país. Fue la única mandataria que no asistió aquí a Palacio Nacional a escuchar sin duda este discurso de la presidenta Sheinbaum Pardo, quien, como ya lo señalaban ustedes, en materia política deja muy en claro que en su movimiento político, el de la autollamada Cuarta Transformación, dice que no hay división ni rompimiento. Esto, por supuesto, sin referirse por su nombre a los casos del todavía gobernador con licencia Rubén Rocha y todos los escándalos en torno al movimiento político. Y esto fue lo que dijo.
3: Somos parte del proyecto de la Cuarta Transformación de la vida pública. Que nadie se equivoque, aquí no hay divisiones, aquí no hay rompimientos, lo único que hay es la defensa del pueblo de México y su dignidad. Los ojos del mundo están puestos en México, porque aquí un pueblo grande ha decidido escribir su propia historia. Consolidamos un proyecto que nace desde abajo y pone en el centro la igualdad, la justicia y el bienestar.
2: Y fíjense, Enrique, Marco, que ante pues los excesos que se le han comprobado a distintos gobernadores, servidores públicos del gobierno federal, a la presidenta de la República, pues los llama a comportarse con sencillez y humildad. Les recuerda que los recursos públicos son para los mexicanos y no para el beneficio propio. Y es que vale la pena señalar, Enrique, Marco, que a pesar de este llamado puede ser reiterativo por parte de la presidenta, hay muchos gobernadores que no le hacen caso. A las afueras de Palacio Nacional, en las calles de Correo Mayor, Corregidora y todas las aledañas, vaya camionetas machuchonas, como les llamaban, las que pues escoltaban a los mandatarios que asistieron a este mensaje de la presidenta. Y este fue su llamado.
3: Hemos ejercido el gobierno con honradez y austeridad republicana. Tenemos claro que los recursos públicos son del pueblo y deben ejercerse para su beneficio. Los servidores públicos tenemos la obligación de comportarnos con profunda responsabilidad, pero al mismo tiempo con sencillez y humildad. Durante muchos años, mientras millones de mexicanas y mexicanos trabajaban todos los días para salir adelante, el gobierno se fue alejando de la gente, de sus necesidades y de su realidad.
2: Ahí el llamado, Enrique, Marco, de la presidenta, pues a todos estos gobernadores y funcionarios públicos que vacacionan en Europa y hacen derroche de los recursos públicos. También, por supuesto, gran parte de su discurso tuvo el llamado de que hace la presidenta Sheinbaum Pardo a la cierre de filas para defender la soberanía nacional. La política exterior, dijo la presidenta Sheinbaum Pardo, busca justamente que nuestro país

0: se sea amigo de todo el mundo, pero en ningún momento con subordinación. Por supuesto, mensaje directo al Salón Oval de la Casa Blanca, este que dio.
1: En México queremos cooperación, diálogo y entendimiento con todas las naciones, pero cooperación no significa sometimiento. Amistad no significa renunciar a nuestros principios. Y mientras yo tenga el honor de servir como presidenta de la República, defenderé con toda firmeza nuestra soberanía, nuestra dignidad y nuestra independencia. Porque México es un país soberano y la soberanía no se negocia, no se entrega y no se comparte.
0: Esto, Enrique Marco, es lo que toca a la política exterior. Habló también, por supuesto, de seguridad y los trabajos que han llevado a cabo los integrantes del gabinete en la materia. Coordinación con los estados de la República, que dice la presidenta, han permitido la disminución del 51% de los homicidios dolosos, que representa la cifra que diariamente se han dejado de cometer 44 homicidios.
1: Los resultados hablan por sí mismos. Hemos logrado 51% de disminución en homicidios dolosos desde que llegamos a la presidencia. Lo que equivale a 44 homicidios menos cada día. Debe resaltarse que julio registró el promedio diario más bajo desde hace 11 años. En lo que va de 2026, el promedio diario de delitos de alto impacto bajó 54% respecto a 2018.
0: Y en lo que toca, Enrique, a la economía, la presidenta de la República resaltó que a pesar de los embates que ha provocado la guerra del Medio Oriente en la economía global y también, por supuesto, esta guerra arancelaria declarada por el presidente norteamericano Donald Trump prácticamente a todos los países, afirma que la economía mexicana está estable y que marcha por el rumbo correcto.
1: En estos casi 2 años, hemos enfrentado difíciles circunstancias internacionales, marcadas por un cambio en la política arancelaria del gobierno de los Estados Unidos. En particular, los aranceles a la exportación de vehículos, acero, aluminio y sus derivados, así como la guerra en Irán que elevó los precios internacionales del petróleo, han generado difíciles circunstancias para nuestro país y para todo el mundo. Aún en estas difíciles condiciones, la economía mexicana permanece estable y avanzando.
0: Ahí, Enrique Marco, parte de este discurso de la presidenta Sheinbaum Pardo con motivo de la entrega de su segundo informe de gobierno. El reporte que les tengo.
2: Perfecto, Israel Dávez, muchísimas gracias. De las figuras destacadas del partido, todos en asistencia, de las figuras destacadas de la Cuarta Transformación, todos en asistencia al informe.
0: Sí, fíjate que sí, Enrique, de todas las figuras de la autollamada Cuarta Transformación, sí, todas las figuras pues más visibles, legisladores, senadores de la República, por supuesto, diputados, los gobernadores. Lo que llamaba la atención es lo que les comentaba, Enrique, la ausencia de la gobernadora panista del estado de Chihuahua, sí. María Eugenia Campos, que hay que recordar, pues no, creo que no tiene muy buena relación con el gobierno federal. Suponemos que sí, la invitaron, pero no.
2: Sí. Sí, quién sabe. ¿Qué hay de Andrés Manuel López Beltrán? ¿Estuvo por ahí?
0: No, ni su sombra de Andrés Manuel López Beltrán, exfuncionario de Morena, ni su sombra estuvo aquí. También fíjate que estaba la posibilidad de que viniera el senador, ahora independiente, Insunza, pero no, tampoco hizo acto de presencia.
2: Bueno, pues interesante. Ahí está. Muchísimas gracias, Israel Aldave. Gracias por la información. Pues ahí está, Marco.
3: Ya pasó, Enrique, de Palacio Nacional. Ahora, digamos, este protocolo de entrega del informe pasará al Palacio Legislativo de San Lázaro, donde a partir de las 5 de la tarde, en sesión de Congreso General, pues le tocará ahora a la secretaria de Gobernación, Rosa Isela Rodríguez, entregar el informe por escrito, luego de que ya ofreció un mensaje la presidenta Sheinbaum, y con esto formalmente por la tarde pues arrancarán las actividades del Congreso de la Unión en ambas cámaras. Diputados y senadores reunidos en San Lázaro por la tarde.
2: Así es. Bueno, pues ahí está lo que se espera en las próximas horas. Nosotros vamos a hacer una breve pausa, vamos a regresar con Denise Merkel, vamos a platicar justamente del contenido de este informe presidencial en instantes aquí en Tiempo Real.

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14: Ya estamos de regreso en tiempo real. Gracias por continuar con nosotros. Gracias a Denise Merker por acompañarnos hoy en el programa. Denise, el segundo informe de la presidenta Claudia Sheinbaum, ya lo decíamos, con los resultados que usualmente los gobiernos destacan, lo que describen como sus logros, en este caso la presidenta hablando de programas sociales, de un aumento en la recaudación, en los recursos que percibe el gobierno federal de política exterior, un apartado obviamente concentrado en la relación con Estados Unidos, y al final un mensaje diciendo pues no se equivoquen, aquí no hay división, aquí hay un objetivo común. ¿Cómo lo viste?
15: Enrique, ¿cómo estás? Qué gusto saludarte a ti y a los que te escuchan. Enrique, en tiempos de mañaneras, los informes pues son unas mañaneras, digamos, condensadas, es más un mensaje político. Y creo que es esa segunda parte la que es muy importante. Todo lo que mencionabas, pues son cosas que la presidenta ha ido mencionando todas las mañaneras, que hemos ido viendo el seguimiento que hace de el tema de los homicidios, por supuesto, que era un punto que ella iba a destacar y lo destacó, la importancia de los programas sociales como reflejo de una transformación de la visión del lugar que debe tener el Estado, que hoy dijo agua, economía, salud, en fin, son los temas mencionados, pero lo importante me parece que era el mensaje político que iba a enviar, y ese mensaje estuvo, te lo resumiría en tres puntos. La primera es cómo decide entrar. Ella decide entrar hablando del tema de la honestidad y del uso de los recursos de los servidores públicos, que dijo tenemos la obligación de usarlos bien y que la forma, o sea, usarlos bien es una condición para poder dar resultados. Y el hablar de la corrupción, es de la honestidad, es igual que hablar de la corrupción. Y yo creo que esto estaba dirigido a su propio partido y a todos las personas y todos los servidores públicos que han sido señalados por el mal uso de recursos públicos. Creo que muy en especial y recientemente la gobernadora de Quintana Roo, utilizando pues intensivamente aviones que le proporcionaba a uno, digamos, una empresa que al mismo tiempo tenía contratos con el Estado. Creo que es un mensaje, por una parte. También es un compromiso reafirmado de su gobierno frente a la nación en un momento en el cual claramente pues hemos visto muchas fallas respecto a gente que es de su partido y que está en responsabilidades. La segunda es la frase que tú decías, no hay división, no hay rompimiento, pero eso vino acompañado de algo muy importante y dijo que la lealtad es a los principios. Y lo que no está dicho, pero está entendido, es que la lealtad, si es a los principios, no es a las personas. Creo que es muy importante que es la primera vez en los discursos importantes de Claudia Sheinbaum en el que no menciona a Andrés Manuel López Obrador, sino esto, a los principios de honestidad y compromiso con el pueblo. Plantea el movimiento como un tema de principios y no de personas. Y eso también es muy importante en este momento, en el que, como sabemos, pues particularmente el grupo vinculado al expresidente está siendo señalado no solo de temas de corrupción, sino también de colusión con el crimen organizado. Y el último, y que me parece importante, era obviamente el de Estados Unidos, donde menciona a Estados Unidos en dos de dos formas, como una fuente de dificultades por su modificación en la política de aranceles, y después como un tema de dolor, doloroso, por el trato a los mexicanos y el asesinato, homicidio por parte de Estados Unidos de mexicanos, pues que fueron detenidos por ICE, mal detenidos por ICE, el maltrato en los lugares de detención, en fin, toda la violación a los derechos humanos. Pero también la frase de que, sin embargo, México le apuesta al entendimiento con Estados Unidos, y pues ahí repitió el tema de sí diálogo, sí compromiso, sí acuerdos, pero sin sometimiento. Me parece que son los puntos más importantes, Enrique, del día de hoy. Creo que están situados en la coyuntura que estamos viviendo. Creo que tiene mensajes a los oyentes, al círculo político y a su propio partido.
14: ¿Te parece que esta idea de los principios por encima de los personajes es una ampliación, una reiteración de la posición de la presidenta en medio de todo el escándalo, el ida y vuelta de Rubén Rocha Moya, días en donde publica un tuit diciendo que nadie está por encima del movimiento ni de esos principios? ¿Es afianzarse en esa filosofía?
15: Mira, yo creo que la presidenta, y lo ha dicho en varias entrevistas, a nosotros nos lo dijo, cuando decide meterse a la política, porque hay que recordar que la presidenta lo dijo muchas veces, más bien Claudia Sheinbaum, que ella no aspiraba a ser presidenta del país, a diferencia de muchos políticos que realmente nacieron casi a los 5 años ya pensando en eso. Ella realmente no estaba pensando en eso. Y creo que la razón por la que decide ser candidata es porque le parece que ha militado en un movimiento que planteaba cosas importantes y que a ella le parecían importantes, y que consideró que a la salida de Andrés Manuel López Obrador esto se podía poner en riesgo. Sí creo que lo que significan las declaraciones de Claudia Sheinbaum y las de esta vez en particular es su compromiso por encima de todo con respecto al movimiento político, que lleva a una serie de posiciones desde el Estado que son las de considerar que hay que beneficiar a toda la población con los programas sociales, y hoy fue muy enfática en decir que la transformación era una transformación de la visión de lo que tiene que hacer el Estado, y que esa visión del Estado tenía que ver con la justicia social y con ir todos juntos en el mismo barco. Y la segunda, pues habló también del tema de la honestidad y otros asuntos, el compromiso con el pueblo, el caminar, el tener representación en cada comunidad. Creo que hoy hizo hoy claramente enfatizó su compromiso con esos valores y no con una persona que en este caso pues es el fundador del movimiento, y pues esto en un momento muy importante y revelador y significativo, puesto que estamos hablando de unas semanas en las cuales ella ha cargado un peso muy grande por personas muy vinculadas al expresidente, decisiones del expresidente, como fue la de apoyar efectivamente a Rocha Moya, o la gobernadora de Quintana Roo, o el grupo de Tabasco y la vinculación con temas de huachicol fiscal. En fin, creo que efectivamente es una forma de decir entre la persona y el movimiento es el movimiento.
14: Pues ahí está la lectura de este informe, muy interesante. Obviamente el momento, ¿no? Más allá de lo que hacen todos los presidentes, de compartir logros, cifras, resultados, de aprovechar para usar esto como pues eso, una plataforma de promoción de sus administraciones, pues el contenido político, el mensaje político, la presencia y ausencia de personajes, pues es todo parte de la lectura de una fecha tan importante como esta, ¿no, Denise?
15: Así es. Como siempre ha sido aquí y en el mundo entero, la política también es un asunto de símbolos, es un asunto de frases dichas en momentos particulares y de presencias y ausencias, como tú lo acabas de decir.
14: Denise Merker, te mandamos un fuerte abrazo. Gracias por acompañarnos en tiempo real.
15: A ustedes. Gracias.
14: Bueno, vamos a analizar también todo lo que tiene que ver con la dimensión económica del mensaje. José Yuste, conductor de Fórmula Financiera. Querido Pepe, pues la presidenta destacando recaudación récord, Se dice por ahí que se contemplan incluso nuevos impuestos en el paquete legislativo que estaría por enviar al Congreso la administración de la presidenta Sheinbaum, algo que pues ante la circunstancia actual parece complicado, ¿no?
0: ¿Qué tal, Enrique? ¿Cómo estás? Buenas tardes. En efecto, Enrique, es que esto es lo que están llamando atención las calificadoras, que en México no puede realmente el grado de inversión, que lo mantenga, y la mejor manera de mantenerlo es con disciplina fiscal. Pero la disciplina fiscal, ya lo sabemos, va a disciplina fiscal si hay algo de ingresos. El gasto, se siguen recortando gastos, pero ya está llegando a límites, entonces tiene que haber más ingresos. ¿De dónde obtener los ingresos, Enrique? Ahí está la pregunta. Ellos dijeron, dijo la presidenta, que no va a haber nuevos impuestos, sin embargo, lo que sí es que pues se puede haber algunos impuestos que se incrementen, que no son nuevos, pero que se incrementen. ¿Dónde podría haber? La vez pasada le subieron a los refrescos, incluso a los refrescos de dieta. Por ahí vino una nueva recaudación. La recaudación que hay hoy en día de grandes contribuyentes a grandes empresas se terminó. Fue bastante buena, se hizo, pero tuvo su límite. Incluso ha habido quejas por parte de Estados Unidos, de las empresas de Estados Unidos, por cobrar de manera fuerte a los grandes contribuyentes, a las grandes empresas. Y entonces, bueno, pues están buscando nuevos impuestos. ¿Por dónde? Se habla de la cerveza, por ejemplo, en fin. Vamos a verlo, pero seguramente este 8 de septiembre que se entregue el paquete, tendremos sorpresas, Enrique.
14: Pues sí, es parte de lo que se espera con este nuevo paquete. La presidenta hablaba hoy de una propuesta responsable, eficiente, y resaltando por ahí el asunto de la refinería de Dos Bocas como una palanca que ha permitido mantener cierta estabilidad en el mercado del combustible en medio de toda la turbulencia que hemos visto en los precios internacionales por el conflicto en Medio Oriente, por el Estrecho de Hormuz, lo que sucede en Yemen. ¿Qué tanto ha sido un apoyo, algo como un proyecto como el de la refinería, y qué tanto sigue siendo una herida por la que sangra muchísimo dinero, no solamente lo de Dos Bocas, sino todo lo que tiene que ver con Pemex?
0: Ese es el problema. Ahí está uno de los talones de Aquiles que traemos, el apoyo a Pemex. La refinería Dos Bocas en particular sí está ya operando, pero no ha ayudado todavía a reducir los enormes márgenes que tenemos de importación, de sobre todo de gasolina. Todavía no lo ha ayudado, solo en una pequeña parte. Más bien están viniendo, pues lo que se sabía desde hace muchos años, que tenía que haber coquizadoras en Salina Cruz, en otras plantas de refinación.
14: Déjame hacer una breve pausa, Pepe, y le seguimos ahorita en un instante.
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1: La historia comienza en Londres, tras una cena de escritores. Ian Fleming, creador de James Bond, recluta al cronista de viajes Norman Lewis como espía para viajar a La Habana, investigar las posibilidades de éxito de la Revolución de los Barbudos y buscar una entrevista con el líder rebelde Fidel Castro. Es diciembre de 1958 y la capital cubana es un hervidero. En sus hoteles, casinos y bares coinciden escritores como Ernest Hemingway y Graham Greene, mafiosos como Meyer Lansky y Santo Traficante, políticos como John F. Kennedy y un puñado de periodistas de largo colmillo y contactos infinitos. Es Desfila La Habana, la más reciente novela del escritor cubano Antonio José Ponte, quien nos muestra un retrato de la bulliciosa capital cubana en las semanas previas a la caída del dictador Fulgencio Batista, el triunfo de la revolución y los primeros meses de un régimen que muy pronto revelaría su verdadero rostro.
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5: La presidenta Claudia Sheinbaum rindió su segundo informe de gobierno ante el pueblo de México y destacó que el país es democrático y no hay rompimientos.
6: La soberanía no se negocia. En estos 23 meses de grandes cambios, hemos mostrado que México es fuerte y nos entendemos como un país democrático. Somos parte del proyecto de la Cuarta Transformación de la Vida Pública. Que nadie se equivoque, aquí no hay divisiones, aquí no hay rompimientos, lo único que hay es la defensa del pueblo de México y su dignidad.
5: Analistas del sector privado encuestados por el Banco de México estiman que el Producto Interno Bruto crecerá 1.3% este año y 1.8% en 2027.
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7: Ya estamos de regreso en tiempo real. Gracias por continuar con nosotros. Pues mucho que platicar sobre el informe de la presidenta Claudia Sheinbaum, su segundo informe presidencial. Hay otros temas a los que estaremos hablando. Me interesa particularmente, vamos a tratar de hacerlo con Ricardo Hausmann, el profesor de Harvard, venezolano, una voz importante, digamos, de la diáspora venezolana en los Estados Unidos, sobre este acuerdo con el que Venezuela, el gobierno de Delcy Rodríguez, cede un tercio de sus reservas de petróleo a Estados Unidos. Hoy hubo una llamada con quien se identificó en la llamada como un funcionario de alto nivel de la administración Trump para explicar a periodistas pues los detalles de este acuerdo y decían que estaba en los mejores intereses geopolíticos de Estados Unidos porque era un golpe en contra de Beijing y de Moscú. Contra Beijing y Moscú apoderándose del petróleo venezolano sin necesariamente avanzar en una transición democrática. Pero bueno, ya hablábamos aquí del tema del petróleo, Pepe Yuste. Seguimos en conversación con José Yuste, conductor de Fórmula Financiera. Y la presidenta pues resaltando los proyectos de infraestructura como el de Dos Bocas, que pues, ha estado plagado de irregularidades, que se entregó fuera de tiempo, que no refina al ritmo que debería, que estuvo muy por encima de su costo, pues como una especie de línea de vida para la economía mexicana, porque ante la inestabilidad de los precios de los combustibles en el mundo, pues es lo que ha permitido tener cierta estabilidad. En casa hablábamos también de la recaudación récord que presumió la presidenta durante su gobierno. habla la presidenta de que pues se han alcanzado estas cifras de 6,046,000,000,000 pesos en el 2025, los ingresos que alcanzan una cifra histórica y la recaudación que también registra 149,000,000,000 de pesos más respecto al mismo periodo. La pobreza laboral en su mínimo histórico, dijo, el salario mínimo 154% arriba. ¿Qué más destacamos de la parte financiera y económica, Pepe?
8: Sí, Enrique, sí, claramente lo que tú dices, solamente rápido en el tema de impuestos, pues lo que cayó fue el impuesto sobre la renta, Enrique. Los últimos datos han caído el impuesto sobre la renta porque no estamos creciendo, no hay gran actividad, y ahí es donde esta parte duele. Es por eso yo creo que quizás le quiso introducir este tema a la presidenta un poco para salir adelante de esta situación. Lo que tú comentabas de Dos Bocas, pues más nos ha funcionado más que Dos Bocas el tener prácticamente un precio controlado de gasolina. Justamente ayer volvieron a hacer este acuerdo con gasolineros de 24 pesos la magna y 27 pesos el diésel, el litro de diésel. Más nos ha funcionado esto que realmente Dos Bocas. Entonces, que vimos a la presidenta, pues sí salía al paso de las críticas, un poco tratando de enaltecer lo que ha hecho la 4T. Sin embargo, pues sí hay varios temas que sí vale la pena ponerlos el punto. Y lo que sí, Enrique, ahí sí es importante, la presidenta dice, va a haber en el paquete fiscal consolidación, es decir, menor déficit fiscal, van a seguir saneando finanzas. Este es un dato clave porque lo tienen que hacer, y ahí es donde veremos cómo lo hacen, porque esa es la parte pues más fuerte que ha presentado, con todo y todo de que no se crece mucho en la 4T, lo que sí mantiene es estabilidad.
7: Perfecto, Pepe, y usted, como siempre, te agradecemos muchísimo estos minutos en tiempo real. Muchas gracias.
8: Un fuerte abrazo, Enrique, gracias.
7: Bueno, pues ya platicamos con Denise Merker, el reporte primero, Marco Silva, de Israel Aldave, quien a nivel de cancha nos trajo los detalles de Correcto. Este segundo informe presidencial, un poquito más de una hora, que fue lo que duró hoy en el Palacio Nacional. Y Denise Merker y Pepe Yuste con este análisis. Le agradezco muchísimo a Viridiana Ríos, Viri Ríos, analista política, columnista, colaboradora de este espacio, que nos acompañe también pues para seguir con la interpretación, el análisis de lo que dice la presidenta. El tema de los programas sociales, apartado en el que la presidenta habla de 42,860,296 derechohabientes con la inversión histórica de $1 billón en el cierre del año pasado, Viri.
9: Así es, Enrique. La presidenta enfatiza varias de las políticas que son el sello clásico, digamos, del obradorismo. Primero, los programas sociales, que como bien dices, ya llegan a 42 millones de mexicanos, principalmente adultos mayores. Segundo, los aumentos al salario mínimo. Ella da el dato acumulado de 2018 a la fecha, pero si vemos el dato estrictamente de su sexenio, hablamos de aumentos en términos reales del 17% en el aumento al salario mínimo. Y también enfatiza, por supuesto, la provisión de seguridad social para los trabajadores de aplicación, una política que cambió el panorama laboral de nuestro país de manera radical. Y también enfatiza aspectos que ya no son típicos, digamos, del obradorismo, sino que ya nos hablan un poco más del sello propio de Sheinbaum en estos 2 años. Y ahí yo diría que hay como 2 grandes ámbitos. El primero, el más evidente, es el cambio también radical, yo diría, en su política de seguridad. Nos habla de una reducción de 51% en la cantidad de homicidios dolosos. El dato proviene de homicidios dolosos diarios promedio y compara el año 2026 con el inicio de su sexenio. Y también nos habla de una batería de programas muy de ella que no existían anteriormente y que me parece que son en sí mismos su propio sello. Su programa de vivienda social, de construcción de vivienda social, la aprobación de la ley de aguas, en donde se hace una parcial desprivatización y se aumentan las inversiones de manera notable, y también la construcción de hospitales, unidades médicas. Aquí nos habla también de un nuevo programa que ya tiene para llevar doctores casa a casa en ciertas comunidades de México. Nos da también, Enrique, y creo que esto es importante enfatizar, 3 mensajes políticos clave. El primero es que habla de que no hay rompimientos dentro de su coalición, El segundo es reforzar el mensaje de soberanía y de dignidad en contra de lo que ella pues ha llamado reiteradamente el intervencionismo americano. Y tercero, una reivindicación de la austeridad de su gobierno, que de hecho ese es el mensaje por el cual ella empieza. Me pareció interesante el que haya empezado por ahí. Son tres mensajes políticos pues que llegan en un momento en donde las aguas están movidas dentro de la coalición gobernante, en donde sí se perciben fracturas, ¿por qué no decirlo? En donde la presidenta no ha logrado aprobar todas las reformas que se ha propuesto precisamente porque el Verde y el Partido del Trabajo se lo han impedido sus aliados, y en donde, pues esto sí no se toca en el informe, ha habido escándalos de corrupción importantes que están afectando, si no a ella, que bueno, llega al informe con 68% de aprobación, sí a su partido.
7: Sí, pues sí a su partido. Ya hablabas de esta... de este apartado en donde la presidenta le dedica tiempo al asunto de política exterior, habla de Estados Unidos muy desde la parte comercial, no necesariamente desde el ángulo de la seguridad o la cooperación en esa materia, Viri.
9: Mira, hay varios temas que no se tratan por razones obvias y son los temas más espinosos de su gobierno. Primero, el tema de corrupción a nivel subnacional con gobernadores, uno de ellos específicamente, el de Sinaloa, pues señalado incluso por las autoridades de Estados Unidos. Segundo, el tema de pues el fraccionamiento que sí existe dentro de la coalición gobernante y la lucha intestina entre varias de sus facciones que está sucediendo día a día. Ayer lo platicábamos incluso en la selección del presidente del Senado, se notó clarísimamente en estas divisiones. Y tercero, lo que llama también la atención, que tampoco discute, por razones obvias, es el cambio de la Sheinbaum que vemos hoy a un segundo año, de la Sheinbaum que vimos en un inicio. Ahora Sheinbaum es una mujer más poderosa, ha tenido luchas y ha tenido victorias dentro de su propia coalición, haciendo a un lado a personajes como Noroña, como Adán Augusto, incluso como el propio hijo mayor de López Obrador. Y bueno, vemos una Sheinbaum incrementalmente más empoderada y con mayor capacidad pues de dar golpes sobre la mesa.
7: Esta parte es interesante, ¿no? La presidenta a dos años de iniciar su gobierno y en un año preelectoral, ¿algún mensaje en ese contexto, en el de la selección de candidatos, lo que llaman coordinadores de la Cuarta Transformación, en el control político sobre el partido, lo que ha pues ocurrido en las últimas semanas, o el asunto... Se limita solamente a esto que decía al final de que no hay divisiones, solo un objetivo
9: común? Mira, el asunto se desdibuja un poco porque no lo aborda de manera directa en su informe. Su informe al final del día pues es un documento de política pública lleno de datos, ¿no? Estuvimos una hora completa escuchando a la presidenta recitar de manera pues muy larga y detallada todo lo que ha hecho en distintos ámbitos con mensajes muy puntuales. Pero sí me parece, por eso te decía que es interesante, que haya empezado por el mensaje de austeridad, porque la austeridad ha sido uno de los talones de Aquiles, digamos, que han afectado a la coalición gobernante, con pues desde los escándalos de las visitas a Tokio por parte del hijo del expresidente, hasta pues los viajes en primera clase que se están dando por personajes como Noroña, la multiplicidad de viajes también que se dieron a conocer de la gobernadora Mara Lezama, viajes en avión privado, en fin. Entonces ella empieza su mensaje diciendo: nosotros hemos cuidado cada peso, somos un gobierno austero y gracias a ello hemos logrado, y lista una serie de digamos, cuestiones, por ejemplo, ampliar la nómina magisterial, mejorar la cantidad de inversión en la Guardia Nacional, hospitales, en fin. Entonces yo creo que ese mensaje, empezar por ahí, porque siempre importa mucho ver por dónde empiezan los presidentes, empezar por ahí a mí me parece que sí es un guiño a esa parte de Morena que no se ha querido, pues que se ha aferrado, digamos, a no pues acatar la austeridad.
7: Bueno, pues ahí está Viri Ríos. Como siempre, un gusto platicar de esto contigo. Muy buenas tardes.
9: Al contrario, Enrique, un fuerte abrazo.
7: Bueno, pues ahí lo tiene Viri Ríos. Son tres visiones sobre el contenido del informe de gobierno de la presidenta, la de Denise Merker, Pepe Yuste, Viri Ríos. Y interesante, ¿no? Porque todos coinciden en que, Marco, en que pues los resultados es casi protocolo, es, digamos, el contenido que hay que que esperar del informe presidencial, pero los símbolos, las señales, los tonos, es lo que realmente vale la pena interpretar, y es eso, una interpretación. Y en este segundo informe, pues la presidenta enviando claramente un mensaje, ya decía Viri Ríos, sobre austeridad en un contexto en donde ha habido una contradicción entre el discurso y los hechos, las acciones, y otro sobre la importancia de no fijar este movimiento político en personajes más que en lo que ella llama principios.
10: Sí, la verdad es que ya complementadas, Enrique, es una muy buena lectura la que se acaba de ofrecer a partir de estas tres colaboraciones. Y agregarle algo en lo que has estado insistiendo en estos 50 minutos que llevamos en tiempo real, las ausencias y las presencias ahí en el patio central de Palacio Nacional, creo que también complementan esta lectura de las cosas.
7: Sí, hay muchas cosas pasando, ¿no? Y no todas pasan en el escenario frente a los reflectores.
10: Correcto.
7: Y me parece que en estos eventos pues hay una oportunidad también para profundizar esa lectura de cercanía al poder que pues históricamente en nuestro país, sobre todo al poder presidencial, ese ha sido un criterio, un parámetro para conocer mucho del momento político y de sus personajes.
10: Sí, ahí en primera fila, por ejemplo, ¿no? ¿Quiénes estuvieron? ¿Cómo había algunos gobernadores en segunda fila y otros en primera fila? Por las razones que sean, Enrique, pero son cosas que merecen lecturas, o al menos hay que cronicarlas. En primer lugar, por ejemplo, el presidente de la Suprema Corte, Hugo Aguilar, y atrás, sentadas juntas, quienes aspiran a sucederlo. Entonces, si así vas tú fila por fila en cada uno de estos bloques, cuatro bloques de sillas que se dispusieron en el patio principal de Palacio Nacional, pues te vas encontrando señales, te vas encontrando que hay personajes que pueden convivir con otros. Tú preguntabas si había estado el hijo mayor del expresidente López Obrador, pues no, ya te lo dijo Israel Aldave, y en cambio las dos figuras principales de Morena, sentadas una a otra, Citlali Hernández, la presidenta de elecciones, de la Comisión de Elecciones, y por supuesto Ariadna Montiel, que es la cabeza del partido, ¿no?
7: Así es, y el diseño no es fortuito,
10: es
7: pensado, es una arquitectura del poder presidencial desplegada en esos asientos y en esa en esos mapas de presencia y de ausencia que son tan importantes. Bueno, pues ahí está el asunto. Ya me parece que le dedicamos todo el tiempo que había que dedicarle al tema. Vamos a cambiar de frente informativo. Importante me parece también decir lo que ya adelantabas hace unos instantes, simplemente lo que pasará hoy en la tarde a las 5 en San Lázaro. Inicia la sesión del Congreso General con legisladores de ambas cámaras, ahí reciben el segundo informe. Inicia el tercer año de la nueva legislatura, de la 66ª legislatura del Congreso de la Unión, que va de hoy hasta el 31 de agosto del 2027, ya con la integración de mesas directivas en ambas cámaras. Raúl Bolaños Cacho, del Verde, como presidente de la Cámara de Diputados, Sergio Gutiérrez Luna, Anaí Saraí Gómez Cárdenas y Nayeli Arlén Fernández Cruz, como vicepresidentes. En el Senado, Higinio Martínez Miranda, presidente del Senado de Morena, y vicepresidencias del resto de los partidos. Previo a la integración de las mesas directivas reapareció, lo decíamos, el senador Enrique Insunza, luego de 124 días de ausencia que se extiende hoy, por supuesto, al informe de gobierno, no estuvo tampoco por ahí. Y el trabajo legislativo que pues arranca ya con un montón de cosas. Maru Rojas, ¿cómo estás? Cuéntanos.
11: ¿Qué tal, Enrique? Ya está todo listo aquí para que se dé inicio a esta sesión solemne, una sesión de Congreso General conjunto, juntos, senadores y diputados, pero ha habido entrevistas y ha habido posicionamientos de los partidos. Están entregando en estos momentos la agenda de lo que el PRI lleva tanto en el Senado de la República como en la Cámara de Diputados. Le llaman la agenda de la gente después de recorrer todo el país y hacer foros y hacer consultas. ¿Qué es lo que más le preocupa? La seguridad. Mientras que nos piden destacar que Morena lleva exactamente la agenda de la presidenta. Son 30 iniciativas que solamente en este periodo ordinario va a enviar. Ayer decía Raúl Bolaños que hay 300 pendientes ya aprobadas en comisiones que no se han votado en el pleno. Entonces, 300 pendientes más 30 que manda la presidenta y esta de la doble nacionalidad que está teniendo una celeridad que parece peor que iniciativa preferente, ya está en la Comisión de Puntos Constitucionales. Ayer entrevistamos a Ivonne Ortega al término de la Junta de Coordinación Política y ella fijó la postura. Esto es un capricho de la presidenta.
12: Es una frivolidad, es un capricho. Inclusive tiene una etiqueta, un tema personal y no se debe legislar respecto a los temas personales. Nosotros estaremos atentos a que llegue la iniciativa y cuál será el procedimiento.
11: El PRI ha fijado su postura, no votarán ni uno de sus integrantes, ni en el Senado de la República, ni en la Cámara de Diputados por esta ley, que ojalá no prospere, dijo Rubén Moreira, coordinador de los diputados federales del PRI.
13: El discurso que acompaña a la iniciativa es de cuestionamiento al paisano y además los debilita en el extranjero, porque por un lado traen ellos allá los cuestionamientos del gobierno norteamericano y ahora resulta que acá viene una iniciativa donde pues, se les deja, digamos, o se les cuestiona temas muy sensibles. Creo que es una iniciativa que no debe ni siquiera votarse.
11: Y otros temas han quedado en el tintero por darle el reflector al asunto de la doble nacionalidad. Lo que sucede en Zacatecas es para Carlos Puente un acto ya de terrorismo.
14: Déjame,
11: y dice
14: déjame,
11: si Ricardo quieres, Monreal.
14: Déjame si quieres hacemos una pausita y escuchamos los audios completos para no volverte a interrumpir más adelante.
11: Estamos pendientes.
14: Sí. Perfecto. Vamos a hacer esta breve pausa en tiempo real y regresamos con el reporte de Maru Rojas desde la Cámara de Diputados que se prepara ya para la instalación de la sesión. Ya volvemos.
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17: Sonora logró reabrir la frontera ganadera con Estados Unidos por Agua Prieta el pasado 24 de agosto, pero lo hizo en medio de un escenario que está lejos de ser estable. 5 días antes ya se había confirmado el primer caso de gusano barrenador en el estado. Desde entonces, las detecciones han continuado y la preocupación crece porque la reapertura apenas cumple 8 días. Recuperar el mercado estadounidense fue una de las noticias más importantes para la ganadería sonorense, pero esa recuperación sigue siendo frágil. Cada nuevo caso de gusano barrenador representa mucho más que un problema sanitario. Por ahora los casos se mantienen lejos de la frontera, pero el mensaje es claro, Sonora no puede permitirse que la plaga avance hacia las principales zonas ganaderas, ni mucho menos hacia los puntos de exportación.
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21: Los delfines se llaman por nombres específicos mediante silbidos únicos que desarrollan para identificarse dentro de sus grupos sociales siempre.
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14: 2:00 p.m. en punto tiempo del centro de México. Ya estamos de regreso en tiempo real, escuchando el reporte de Maru Rojas desde la Cámara de Diputados. Nos decías, Maru, sobre el tema de Zacatecas, pronunciamientos, no solo el tema de la doble nacionalidad que ha absorbido mucha de la atención en la Cámara Baja.
11: Sí, dos atentados en Zacatecas que para los zacatecanos, incluso el que intenta gobernarlos, no ha quitado el dedo del renglón por ser gobernador de Zacatecas, coordinador de los diputados federales del Verde Ecologista, Carlos Alberto Puente, dice: la gente ya está aterrada y esto debe sancionarse, buscarse a los responsables, pero sancionarlos como terroristas. Lo dijo así.
23: Se debe de tratar a los responsables de esto como un acto terrorista y que les debe caer todo el peso de la ley. ¿Por qué? Porque cuando vemos las imágenes, wow, ¿no? Parece que estuviéramos viendo otra latitud, ¿no? Del mundo que no corresponden a una realidad de algo que se puede hacer. Entonces, yo creo que sí debemos de buscar que se les pueda castigar con todo el peso de la ley. Y claro que es un acto de terrorismo, porque lo que busca es amedrentar, claro, principalmente a las fuerzas del orden, pero también tiene un impacto no solo sobre los habitantes de ese municipio, sino de todo el estado y en el país.
11: Un impacto en el país que dice el coordinador de los diputados de la mayoría de Morena, Ricardo Monreal, también zacatecano, que dijo: conozco muy bien al gobernador, por supuesto, es su hermano, pero es precisamente porque se está combatiendo al crimen que estas respuestas son normales, así lo dijo.
24: Creo que es reflejo, producto de la lucha que se está dando sin cuartel contra el crimen organizado. El gobierno de Zacatecas, el gobernador, hace 5 años heredó un estado con el más alto nivel de inseguridad. Era el más inseguro del país y ha sido una lucha muy fuerte contra la delincuencia organizada, de tal suerte que ha disminuido cerca del 70% de homicidios dolosos y de delitos de alto impacto.
11: Enrique, te garantizo que la crisis en Sinaloa, el asunto de Zacatecas, pero sobre todo el de la doble nacionalidad, estarán hoy en los discursos, que no será un día de campo para Raúl Bolaños Cacho, que ayer garantizó que le daría la voz, sobre todo a los opositores. Les dijo: yo dejo de ser diputado del Verde y estoy a sus órdenes. También lo dijo así al tomar protesta.
25: Es un altísimo honor que no me permite fallar. Y a mis compañeras y compañeros de la oposición, del PAN, del PRI, de Movimiento Ciudadano, les digo algo con absoluta claridad. Esta presidencia los va a escuchar, pero mucho más importante, los va a respetar. Porque no somos ustedes y nosotros, todos somos México. Porque esta Cámara no le pertenece a una mayoría, a una minoría o a un partido. Esta Cámara le pertenece a todas y todos los mexicanos.
11: Y bueno, hoy yo creo que será la sesión más complicada, porque se puede controlar a lo mejor a los 500 diputados, pero 180 senadores que no tienen esa liga con Raúl Bolaños, va a ser difícil. Por parte del PRI va a posicionar a Alejandro Moreno, por parte del PAN Ricardo Anaya, por parte del Verde Ecologista Carlos Alberto Puente, al que escuchábamos, por parte del Partido del Trabajo Reginaldo Sandoval, por parte de Movimiento Ciudadano, Luis Donaldo Colosio, y por parte de los morenistas, la senadora Malú Mischer. Vamos a estar pendientes, Enrique.
14: Perfecto, Maru Rojas. Como siempre, gracias por el reporte, querida Maru. Buenas tardes.
11: Pendientes, buenas tardes.
14: Maru Rojas, que tiene un largo día por delante, como siempre.
10: Larguísimo, Enrique. El día de hoy es verdaderamente largo, ¿no? Y bautizo de fuego para Raúl Bolaños Cacho, este oaxaqueño, tercera generación de políticos, a ver cómo le va hoy.
14: Sí, en un congreso, ya lo adelantaba ayer Maru, ¿no? Que se siente tenso, enfrentado, y en el que ha prometido darle voz a una minoría que ha sido aplastada una y otra vez por la aplanadora legislativa de Morena y sus aliados de los que forma parte el Partido Verde. Hacemos una breve pausa y ya regresamos con más en Tiempo Real.
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31: El violín más caro del mundo fue construido por Stradivarius y se vendió por millones de dólares en una subasta.
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14: Gracias por continuar con nosotros. Estamos en tiempo real. Ya escuchábamos a Maru Rojas en la Cámara de Diputados. Ahora lo hacemos con Sara Pablo en el Senado. Querida Sara, el regreso de Insunza anunciado ayer y sobre todo el tema de el inicio ya de un periodo que se extiende hasta el próximo año, es un periodo preelectoral.
34: Así es, Enrique, ¿cómo estás? Muy buenas tardes. Sin duda, los temas políticos estarán a la orden del día en este periodo de sesiones, dado pues que es una caja de resonancias el Congreso en lo que tiene que ver con los procesos electorales.

0: tenido tratos con algún cártel criminal, como ya lo había señalado en redes sociales. Insunza no se apartó del guión, acusó que su caso no es jurídico, sino político, que todas las acusaciones son patrañas, diatribas, calumnias, infundios, y que no conoce al Chapo ni tampoco al Mayo Zambada. Esto fue lo que dijo.
1: No es un narco legislador.
2: No lo soy. ¿Sí? Nunca he sido narco nada. Nunca he sido narco nada. Ni narco bibliotecario, ni narco taquero, ni narco magistrado, ni narco legislador. Y hoy, a 4 meses y un poco más, queda claro que estamos en presencia de una embestida política que tiene motivaciones que tienden a un propósito muy distinto a formularle cargos a una persona o a un grupo de personas. En mi caso, rechazo contundentemente por falsas y dolosas las imputaciones que me hacen.
0: Y aclaró que si no asistió a los trabajos de la comisión permanente, pues fue porque no requirieron su presencia. Defendió su decisión de conservar el fuero. Desde esta posición como senador dijo, se va a defender porque esto es una embestida política. Dijo respetar las declaraciones de liderazgos de Morena que le sugieren pedir licencia. Aclaró que no está en sus manos la permanencia en el partido, pero dijo que va a seguir votando a favor de las iniciativas de la 4T porque sus principios no cambian.
2: El fuero constitucional del que estamos investidos los legisladores tiene como función ponernos bajo resguardo de ataques políticos. No ha habido, tal vez así, que acudí al llamado de la Fiscalía General de la República en su día, ninguna reticencia, ninguna negativa a comparecer ante quien solicite mi comparecencia.
0: En los 37 minutos de conferencia también aclaró que no ha sido ni será testigo protegido de Estados Unidos, reveló que tiene 5 cuentas bancarias en el país que no suman todas juntas más allá de $1,000,000, que no tiene cuentas en el extranjero y ya ha estado cobrando su dieta mediante un cheque. Señaló que a estas alturas, pues ya la fiscalía debería tener resultados de las investigaciones y fincar responsabilidades. Dijo que Estados Unidos no ha presentado una sola prueba.
2: Considero que si bien no hay un plazo determinado en la ley procesal para concluir una investigación, creo que más de 4 meses han sido un plazo más que suficiente para que se concluya y se deslinden las responsabilidades. Yo soy constitucional y verídicamente inocente. Son patrañas las que se me atribuyen y estoy seguro que la Fiscalía General de la República, en el momento procesal oportuno, así lo determinará, porque así es.
0: Y bueno, también se dio tiempo para defender a su paisano, el gobernador con licencia de Sinaloa, Rubén Rocha Moya.
2: Los dos somos originarios del mismo pueblito de Badiraguato, Sinaloa. Los dos tuvimos una infancia parecida, aunque él es un hombre mucho mayor que yo. Yo llegué a Culiacán y tuve mi primer empleo donde usé zapatos en la biblioteca, cuando él fue rector de la universidad. De tal manera que me liga ese origen, es un hombre, yo lo considero un hombre honorable.
0: Y bueno, pues durante la junta previa en la que se eligió ya la nueva mesa directiva que encabeza Higinio Martínez, algunos senadores y senadoras de Morena se acercaron a saludarlo. No es que estuviera aislado, Enrique. Su escaño está en el mismo lugar entre los morenistas, a pesar de que ya dejó la bancada. Hubo quien lo abrazaba, le daba palmadas en la espalda. La senadora del PAN, Lili Téllez, fue la única que lo increpó, pero tampoco fue muy ruda, nada que lo incomodara demasiado. Y la senadora Paloma Sánchez del PRI, pues sí fue a dejar una cartulina en su lugar donde le puso que era un narco senador. El reporte que tengo, Enrique.
3: Bueno, pues así empiezan las actividades del Senado. Muchísimas gracias, Sara Pablo.
0: Muy buenas tardes, hasta luego.
3: Pues todos los señalados, por cierto, en investigaciones que no solamente vienen desde Estados Unidos, investigaciones que sigue la Fiscalía General de la República y que incluyen al exgobernador Rocha Moya y al senador independiente Insunza, Marco Silva, todos tienen la frente en alto y limpia.
4: Es lo que dicen, pero no podemos olvidar, estamos hablando de, en el caso de Enrique Insunza, un senador en activo con una acusación formal de Estados Unidos por nexos con un cártel del tráfico de drogas, Enrique. Es decir, más allá del, digamos, el momento procesal en el que esté una u otra acusación o una u otra investigación, bueno, las investigaciones son previas a,

0: pues en realidad está señalado y es un senador en activo. Yo no me acuerdo de un caso similar en alguna de las cámaras legislativas del país, ¿no?
1: No, y ahí está. Y ahí está diciendo que son patrañas. Pues una acusación así de seria no creo que pueda ser desechada con esa facilidad. El asunto está ahí. Obviamente estaremos poniendo atención y así arranca ya en unas horas pues el nuevo periodo de sesiones, el nuevo periodo ordinario de sesiones en esta legislatura. Vámonos con otro tema, porque se está cumpliendo un año de una nueva Suprema Corte de Justicia. Ya lo decías, hoy estuvo ahí, estuvieron ahí los ministros de la Corte en el informe de la presidenta. No alcancé a ver si en algún momento aplaudieron, si tuvieron algún gesto de aprobación. Normalmente, pues, su imparcialidad, su autonomía exige que no lo tenga, pero pues ya de eso luego platicamos, de autonomía y de imparcialidad. Pero Fernanda Caso, colaboradora de nuestro espacio, ha hecho un análisis extraordinario de este primer año de trabajos de la Corte y un gusto saludarte, Fer. Platícanos de qué se trata.
2: ¿Qué tal, Enrique, Marco? Pues sí, en el equipo de datos de N+, llevamos un rato analizando el trabajo de la Suprema Corte. Esta es la segunda entrega y la hacemos justo a un año de la entrada. Hay tantas cosas sucediendo en el país que parece que este hito, ¿no?, del primer año del experimento de la justicia mexicano está pasando desapercibido. Nosotros decidimos hacer una revisión de sentencias, de listados de las sesiones y ver, bueno, a simple vista, como los primeros datos, ¿qué tal ha funcionado esta nueva Suprema Corte con respecto a la Suprema Corte anterior? Ya tenemos dos periodos que podemos comparar, el primer año de esta Suprema Corte contra el último de la Corte anterior, que había sido electa bajo el otro modelo, es decir, no había sido electa por voto popular, sino por el mecanismo, por el que pasaba por propuesta del presidente, designación del Senado, etcétera. El primer dato relevante es cuántos asuntos han resuelto en los ministros en este tiempo. Y lo que vemos es una caída de más del 35% entre una corte y otra. La corte anterior, en su último año de trabajo, resolvió 3,174 asuntos, mientras que la nueva, en este primer año, resolvió 2,059. Es una diferencia enorme. Y muchos podrían decir, bueno, pues es que esto se debe a que antes eran más ministros que ahora, ¿no? Antes eran 11, ahora únicamente son 9. Pero el tema es que incluso si dividimos el número de asuntos entre el número de ministros, la diferencia sigue siendo importante, ¿no? Nos queda un promedio de la corte anterior de 289 asuntos por ministro, mientras que ahora son 229. Entonces, pues no está siendo una justicia más expedita, más rápida, más bien al contrario, la gente está teniendo que esperar más para que se resuelvan la misma cantidad de asuntos. Otro de los argumentos que se usan para decir, bueno, es que ahora es más lento, tiene que ver con las salas, ¿no? La reforma judicial desapareció. Estos grupos de trabajo que antes tenía la Corte, antes los ministros se dividían en dos grupos conocidos como las salas y podían tener dos sesiones de forma paralela. No todos los ministros veían todos los asuntos, sino que se los dividían. Ahora no, ahora todos los asuntos los ve el Pleno. Y sí, eso era una razón real por la que se había reducido la productividad. Sin embargo, ya hubo una segunda reforma judicial que solucionó esto y le permitió a la Corte volver a operar en lo que ahora llaman las secciones. Pero hay que decirlo, esta corte ha decidido no hacerlo. Así que, bueno, pues ellos tienen la responsabilidad de que si no han logrado la misma productividad, pues ya no le pueden echar la culpa a la desaparición de las salas, porque hoy tienen la posibilidad ellos de operar de la misma forma y por alguna razón o por otra no han querido hacerlos. Ahora, entre los ministros hay diferencias, ¿no? No todos los ministros están trabajando al mismo ritmo y esto se puede reflejar muy fácilmente, muy, muy claramente en el número de proyectos de sentencia que hacen. Una vez que llega un proyecto a la Suprema Corte de Justicia, se distribuye de manera aleatoria entre los ministros de la Corte para que ellos hagan un proyecto de sentencia que luego pues el resto de sus compañeros votan. Bueno, ellos tienen que hacer estos proyectos y hay unos que han hecho mucho más proyectos de sentencia que llegan a votación que otros. Por ejemplo, la ministra que más proyectos de sentencia tiene es Yasmín Esquivel, con 290 proyectos de sentencia votados en este primer año, y hay que decirlo, también son algunos de los proyectos mejor elaborados de lo que hemos podido revisar en términos de contenido, pues sí son de los más sólidos. Le sigue Aristides Guerrero con 277, luego Loreta Ortiz con 261 y ya hacia el final están Irvin Espinosa con 212, Giovanni Figueroa con 189, y en último lugar está Hugo Aguilar, el presidente de la Corte, aunque hay que decir que él, además de ser, por ser presidente, tiene muchas otras funciones, ¿no? Él sí, también sí, tiene que representar sí, a la Corte en eventos políticos, etcétera, etcétera.
1: Déjanos hacer una pausita rapidísimo y regresamos para completar el análisis. Estamos platicando con Fer Caso del primer año de la Suprema Corte.
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1: Ya estamos de regreso en tiempo real en conversación con Fernanda Caso y el primer año de la Suprema Corte de Justicia, evaluando ahí a los ministros por su productividad o su improductividad, Fer.
2: Así es, por su productividad o improductividad, porque en general tenemos ministros que han sido casi el doble de productivos que otros, y esto pues sí llama la atención, ¿no? Dices, oye, si todos tienen el mismo trabajo, a todos se les asignan el mismo número de proyectos, ¿cómo podemos tener a Yasmín Esquivel, que tiene 290 proyectos de sentencia presentados, frente, por ejemplo, a Giovanni Figueroa, que tiene únicamente 189, ¿no? Entonces, sí son diferencias, estamos hablando de más de 100 proyectos de diferencia entre uno y otro. Decíamos, Hugo Aguilar es quien tiene menos proyectos presentados ante la Corte de todo el grupo, tiene 360 únicamente en este año. Nada más que él, bueno, pues tiene además otras responsabilidades como presidente de la Corte. Él tiene que representar a la institución en eventos políticos. Él tiene que definir si se admiten o no los asuntos. Además de que no se le asignan proyectos, por ejemplo, para acciones y controversias, ¿no? Entonces, digamos, es un caso aparte, pero aún así sí vemos diferencias importantes entre unos ministros y otros. Y aunque aquí lo que mostramos es únicamente la cantidad, en el equipo de datos de NEMAS, pues nos ha tocado revisar las sentencias y también hemos visto diferencias importantes en la calidad entre unas sentencias y otras, ¿no? Vemos algunos ministros que sí le dedican tiempo a evaluar los argumentos, a presentar, explicar, buscar los precedentes, mientras que hay otros que, pues, uno parece que están más cargados de criterios dogmáticos que en realidad de criterios jurídicos. Otro de los elementos que se discutían, ¿no?, antes de la entrada de la nueva Suprema Corte era si el hecho de que los jueces y magistrados y ministros fueran electos por voto popular iba a generar más atención por parte de la ciudadanía a lo que se discutía en la Corte, ¿no? Siempre se ha visto al Poder Judicial como una cosa muy lejana. Hay mucho más atención, por ejemplo, a lo que pasa en las cámaras, la Cámara de Diputados, los senadores o el presidente, y el Poder Judicial como que está en la oscuridad. Y bueno, nos metimos a ver cómo han cambiado el número de vistas en YouTube a lo largo de los años, y lo que encontramos es que ha caído drásticamente. Hoy está en alrededor, en lo que llevamos de 2026, en menos de 70,000 vistas en todas las sesiones, en comparación con otros años en los que los números podían ya acercarse al millón de vistas. ¿Por qué pasa esto? Bueno, uno podría decir es que a la gente ya no le importa la Suprema Corte. A ver, esto en realidad tiene que ver en gran medida con que no hay las tensiones entre el Poder Ejecutivo y el Poder Judicial que habíamos visto. Tenemos una Corte mucho más afín a la presidencia, que le vota a favor la mayoría de los asuntos, y esto genera pues que ya la gente sepa cómo van a resolver los asuntos, sobre todo los más importantes, ¿no? Las sesiones más vistas en el pasado fueron, por ejemplo, la ley de la industria eléctrica, la prisión preventiva oficiosa, incluso la reforma al Poder Judicial, ¿no? Cuando se decidió en la Corte si eso era constitucional o no, pues había una enorme expectativa de cómo iba a resolverlo la Corte. Hoy, pues ya muy poca gente ve las sesiones de la Corte, incluso dentro de la comunidad jurídica. Más bien lo que circula son pues aquí estos pequeños fragmentos en los que de pronto hay pifias o que parecían más como bloopers de la Suprema Corte, donde no se ponen de acuerdo en cómo votar, y eso es tristemente pues lo que más se ha difundido a lo largo del último año, ¿no?
1: Pues un análisis completísimo de este primer año. ¿Dónde podemos ver los detalles de todo esto en la nueva app de NMás? ¿Lo tienen ya listo?
2: Esto ya está disponible en la nueva app de NMás. Tenemos ahí el artículo completo con todas las gráficas que lo acompañan. Viene también hacia el final un análisis de las propuestas de campaña de los ministros, cuáles se han cumplido, cuáles no se han cumplido, porque bueno, pues acompañando la campaña vino esa cosa extrañísima de tener ministros que hacían propuestas. Y bueno, hay algunas muy concretas que sí pudimos evaluar si se habían cumplido o no. Y bueno, también incluye esa información, lo pueden encontrar en la app de NMás, en el sitio de NMás. También está disponible.
1: Perfecto. Bueno, pues muchísimas gracias, Fer Caso.
2: Un gusto estar por acá.
1: Un año de trabajo, de labores de la Suprema Corte de Justicia de la Nación, y un periodo donde pues próximamente tendremos una nueva presidencia en la Corte, Marco.
0: Sí, ese relevo está complicado, Enrique. Fer decía muy bien, es decir, la calidad de las sentencias parece estar, digamos, más cerca de dogmas políticos que de técnica jurídica. Y pues sí, en realidad es una chamba muy complicada, Enrique. La diferencia entre la ponencia de la ministra Esquivel y la diferencia de la ponencia del ministro Figueroa, es decir, los equipos que están alrededor de los ministros y que hacen todos los proyectos, pues para mí se explica básicamente en el expertise, en el conocimiento, en la experiencia que ya tienen para abordar temas que son tremendamente complejos. Y la otra es pues la visibilidad de las sesiones del Pleno. O sea, antes, hace años, justo porque representaban un contrapeso, había veces que la Suprema Corte de Justicia, Enrique, para YouTube tenía que contratar una ampliación en el ancho de su banda porque sabía que iba a haber muchísimas más vistas, ¿no? De la sesión que estaba a punto de comenzar, justo porque eran temas que había planteado, se habían planteado desde la presidencia en turno y que sabían que iba a venir una discusión fuerte y que seguramente le iban a echar abajo estos temas, cualquiera que haya sido, no eran tantos, pero al final ahí se daban discusiones contra el presidente en turno. Entonces, pues también se explica cómo ya no está sucediendo eso, ¿no?
1: Sí. Veremos cómo navega la Corte este proceso de una nueva presidencia y la disputa que claramente, abiertamente existe entre las ministras que han sido señaladas como posibles sucesoras del presidente actual de la Suprema Corte de Justicia. Bueno, vamos con Rocío Galván. Ayer día de lluvias, de problemas en el suministro de energía eléctrica en el sur y en el norte también. Rocío, allá en Baja California, tormentas que tiraron más de 110 postes de la Comisión Federal de Electricidad, tan solo en Mexicali.
3: Sí, efectivamente. Hola, buenas tardes, los saludo con gusto. Sí, estas dos tormentas derribaron alrededor de 115 postes de la Comisión Federal de Electricidad en Mexicali, provocaron apagones, cierres viales. Las zonas más afectadas fueron la carretera Mexicali-Tijuana, donde se cayeron 65 postes, y la carretera estatal 12 en el Valle de Mexicali, donde se cayeron 50 postes. Hubo afectación a colonias del poniente de Mexicali, Villas del Rey y Villas de la República, con cortes de luz y temperaturas que ustedes saben son superiores a los 40 grados centígrados. Entonces, quedarse sin luz con esta situación, imagínense, pues la penuria para todos los habitantes. Hay cuadrillas de la comisión que están trabajando en el restablecimiento del servicio, el retiro de los postes, y bueno, pues hubo momentos en que tuvieron que cerrar la carretera porque no había posibilidades de que circularan por ahí vehículos. Está llamando la Comisión Federal de Electricidad a reportar apagones o daños al 071, y bueno, pues todavía no se recupera totalmente la normalidad en la capital del estado, que afortunadamente hoy pues está con 42, 43 grados, porque ha estado hasta 48 y 49 grados centígrados. Es lo que les puedo informar hasta el momento.
1: Bueno, y entiendo que además han tenido una temporada de calor particularmente letal en Mexicali, sí. que pues es un asunto que se agudiza con la falta de suministro de energía eléctrica, ¿no? El acceso al aire acondicionado.
3: Sí, así es indispensable, y mira, pues van 49 personas muertas por golpe de calor en lo que va de esta temporada, y todavía no se termina. O sea, aunque faltan pocos días para que se termine el verano, todavía es hasta finales de septiembre que más o menos empieza a bajar un poco la temperatura, pero en promedio lo más bajo ha sido 42, 43 grados, y lo más alto se han registrado al menos 5 días de 48 y 49 grados centígrados. Entonces sí, ha sido un calor más fuerte de los que se han de los que se habían registrado en años anteriores. Entonces, pues sí, esto derivado, aparte con que no tengan luz, pues es terrible, es una situación terrible para quienes se radican en esta parte de Baja California.
1: Pues sí. Bueno, Rocío Galván, estaremos muy pendientes. Muchísimas gracias.
3: Hasta luego. Aquí estoy a la
1: Rocío Galván con la información allá desde Baja California. Y lo hemos dicho, pues el calor mata más personas que cualquier otro fenómeno natural, todos combinados, o sea, huracanes, tormentas tropicales, tornados, inundaciones, tsunamis, temblores, lo sumas y no alcanza el grado de letalidad que tiene el calor extremo, que también se siente, decíamos, del otro lado del país, en Yucatán, y donde ayer hubo apagones otra vez. Un tema del suministro, es de más que el suministro de la propia infraestructura. Ahora hablan de actos vandálicos. José Luis Preciado, corresponsal allá en Yucatán.
5: Un saludo, Enrique, ¿cómo te va? Muy buena tarde. En efecto, hablan de actos vandálicos. El gobernador Díaz Mena también ayer, anoche más bien, en su Facebook Live, dice que no era apagón, sino una desconexión de dos líneas de transmisión. Pero bueno, será el sereno, una u otra versión, finalmente ellos son los dueños y poseedores de la verdad absoluta. Aquí lo cierto del caso es que nos dejaron a los tres estados sin energía eléctrica durante 8 horas, con una temperatura ambiente en la nocturnidad que es de 27 a 30 grados centígrados en estos días de intensa humedad en septiembre. Y bueno, pues se fue la luz poco después de las 7 de la noche, y a partir de ahí comenzó el calvario y el caos en toda la ciudad, me refiero en este caso a Mérida, Luego fuimos considerando que habría reportes de todos los municipios afectados en Yucatán, más de 55 municipios. Campeche y Quintana Roo también se sumaron a la queja, y al final, a las 3 de la mañana de hoy, así que te imaginas cómo estamos todos medio desvelados, 3 de la mañana de hoy regresó la energía eléctrica. Tenemos dos enormes plantas, la planta Mérida 4 aquí en Mérida y la planta de Valladolid. Es decir, generar energía creo que no sea el problema. Aquí el lío es que no tenemos el suficiente gas natural para alimentar estas dos enormes plantas.
1: Pues es parte de los problemas de infraestructura de los que hablábamos y que han generado tantos problemas en el pasado también en esa zona. Estaremos muy pendientes. José Luis Preciado, gracias por el reporte. Buenas tardes.
5: Abrazos, Enrique. Gracias a ti.
1: Bueno, hacemos una breve pausa y ya regresamos con la información deportiva. Mucho en el mercado de transferencias. Ya nos contará David Faitelson. Volvemos en instantes en Tiempo Real.
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24: Ya habíamos hablado en estas cápsulas del oxímoron, que es justamente una figura retórica donde dos términos que son totalmente antónimos crean una nueva expresión. Y les comentaba de la graciosa torpeza de la que hablaba Borges en el Aleph. Graciosa torpeza, justamente dos términos. Pero a mí el que más me gusta de los oxímorones es mini súper. Mini súper, pues justamente mini súper. La palabra supermercado nace en los años 50 cuando se crean estos grandes almacenes de autoservicio y entonces es supermercado, un mercado enorme. Pero después nacen los mini súper, que ya son pequeños supers. Entonces, pequeños grandes. Y es el oxímoron más bonito que yo me he encontrado.
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25: El mono capuchino. Este pequeño primate destaca como uno de los habitantes más inteligentes y astutos de la selva tropical. Utiliza de manera constante herramientas naturales como piedras y ramas para romper frutos secos. Vive en comunidades ruidosas y muy sociables.
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25: Rusia tiene una superficie mayor que el planeta enano Plutón, demostrando la enorme extensión territorial del país más grande.
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25: Las mariposas saborean la comida utilizando receptores químicos ubicados en sus patas antes de decidir poner sus huevos allí mismo.
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26: Mientras el fichaje de Santiago Jiménez con el Porto ya se ha oficializado, el de Eric Lira con el Mónaco se cayó debido a que se cerró el mercado en la Liga de Francia y el club monaguesco no pudo liberar la plaza extracomunitaria para que el mexicano llegara, quien sigue buscando opciones en el viejo continente en diferentes ligas. En el kartismo, la nueva promesa del automovilismo mexicano, Piero Belsazo, arrancó con triunfo la temporada del Campeonato Nacional KBR. El piloto mexicano de tan solo 16 años inició con paso perfecto la nueva temporada al conquistar la pole position, la precarrera y la carrera final durante el primer fin de semana de competencia. Tras la competencia, Piero destacó el respaldo que ha recibido para continuar con su desarrollo profesional y agradeció especialmente el apoyo de Jack Lance Manas y Carlos Slim Domit. Informó José Luis Cuevas. 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
1: Ya estamos de regreso en Tiempo Real. Gracias por continuar con nosotros. Vamos a regresar a la Cámara de Diputados. Maru Rojas, pues se está preparando todo para que a las 5 de la tarde, entiendo, ahí inicie el periodo de sesiones y toda la atención de la que nos hablabas desde ayer, pues también se traduce en la manera en la que las bancadas se están preparando para el inicio de la sesión.
27: Enrique, no sé ni por dónde comenzar. Ayer nos decía Raúl Bolaños que le había costado mucho trabajo porque él es muy institucional y así lo educaron su abuelo, su padre, etcétera. Entonces, que no me pudo dar una entrevista hace un mes que yo supe que él iba a ser el presidente de la Cámara, porque no le da permiso Ricardo Monreal. Y yo dije, no, bueno, si así vamos a estar un año. Y después me explicó, es que tengo que seguir todas las formas. Y ya le digo, oye, pero va a hablar Alito y así sigas todas las formas. Esto va a arder. No, porque ya cabildeé y ya hablé con las dirigencias de todos los partidos para que nos respetemos. A ver, Enrique, en el dicho se pueden decir muchas cosas, pero en los hechos comenzó a circular información de que diputados federales que no les revisan los autos para ingresar están ingresando cosas para el posicionamiento durante la participación de su líder.
1: ¿Qué
27: si la
1: cosas
27: presidencia
1: están ingresando,
27: de la mesa directiva Rojas quisiera apagar el micrófono?
1: Ajá.
27: Hay 40 megáfonos, son 26 diputados federales del PRI y más los senadores. Hay 40 megáfonos para cada uno de los integrantes del PRI, diputados y senadores nuevos, sin desempacar, que le acabo de mandar a tu equipo la fotografía.
1: Sí, en las 30 oficinas watts, ya. Marca Steren, empacados impecablemente, listos para ser usados, nuevecitos.
27: Entonces, al momento de que no te pude tomar la llamada antes porque estábamos enlazando también para Grupo Fórmula, se desplegó todo un equipo y todo el mundo me decía, ¿por qué no citaron a las 11? Yo nada más cité a mi camarógrafo porque había una comisión de Hacienda. Te adelanto, o creo que ya te lo dije. Los impuestos van a ser en alcohol y en productos con sodio. ¿Qué tiene sodio? Todo, papitas, churritos, jamón, salchicha, todo tiene sodio. A todo eso se le va a aumentar el impuesto. Bueno, entonces a las 11 me quedé a ver con el presidente de la Comisión de Hacienda, que tenía una reunión con su junta directiva y ya nos habló de ello. Pero lo que me pidieron de favor, ya que había aquí cuatro camarógrafos, es que hiciéramos un enlace con una de las senadoras que iba llegando del PRI. Y estábamos en esa bancada cuando me llega tu mensaje y yo dije, oiga, quedó padrísima la entrevista. Creo que me gané el derecho a ver dónde está eso que están ingresando. Y pudimos ingresar. Te mandé la foto y el personaje que nos estaba facilitando el acceso le preguntan, ¿los megáfonos no están ahí? Porque yo veía que la senadora volteaba mucho a ver una manta, una lona, café, que estaba junto a ella. Y yo pensé que estaba viendo las fotografías de los que han sido coordinadores del PRI en esta Cámara de Diputados. Y entonces lo que se me ocurrió fue decirle a mi camarógrafo Miguel Ángel Virgido que se regresara y viera qué había debajo de la manta mientras yo iba a ver lo de los megáfonos. Él se regresa y me enseña las imágenes que solo tiene en la cámara y no te puedo mandar todavía. Hay un féretro.
1: Okay.
27: Hay un féretro que van a ingresar al momento en que Alejandro Moreno comience a hablar. Entonces, pues lo tienes antes que nadie y ya te imaginarás que creo que estoy aumentando el rating de la sesión de las 5.
1: Maru Rojas, entonces 40 megáfonos de entrada.
27: Sí.
1: Ok, 40 megáfonos, un féretro, ¿algo más? O sea,
27: creo que mi camarógrafo hasta se impartó cuando levantó porque no sabía si estaba ocupado.
1: Ah, es que el contexto es importante, ¿no? Apenas el discurso del presidente, del nuevo presidente de la mesa directiva, diciendo, aquí vamos a legislar, a conciliar intereses, a darle voz a las minorías, cumbayá, a cantar todos juntos. Y de arranque, pues ahí van los megáfonos, 40 en total y un féretro.
27: Sí, los megáfonos son porque si les apagas el micrófono y dices, así los calmo, no, pues ese no es el plan B, que pueda funcionar. Porque perfecto, ya están los megáfonos.
1: Y todo pues ahí en las oficinas de la bancada del PRI, ¿no?
27: Efectivamente, porque a los diputados no les revisan las cajuelas para ingresar.
1: Bueno, qué bárbara. Como siempre, Maru Rojas, pero con la exclusiva haciendo...
27: Oye, y necesito un cardiólogo para Miguel Ángel Brígido.
1: No, hombre, no.
27: Levantar
1: no,
27: la manta. Dicen cosas, dicen que no sé si estaba ocupado.
1: El cardiólogo vacío. lo necesitan los otros. Ahorita que escuchen que ya está la información circulando. Gracias, Maru, un fuerte abrazo.
27: Sí, creo que va a haber un poco de celito, pero bueno.
1: Está bien. Ayuda.
0: Enrique.
1: Gracias, Maru Rojas.
0: Y si me permites agregar, checando las fotos que te envió Maru, El modelo es el modelo grande de 30 watts con micrófono tipo patrullero. ¿Qué te parece?
1: Ah, pero maravilloso. Tipo patrullero, o sea, es para que se oiga bien. Si exacto, son más 40.
0: Exactamente.
1: Bueno, pues ahí está ya la aclaración y la precisión de la información. Modelo patrullero. Vámonos con otras cosas.
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1: Querido David Faitelson, pues parece que se cayó la transferencia de Eric Lira al Mónaco en los últimos minutos del mercado y que se confirma lo de Cáceres al Celta de Vigo, lo que a mí en lo personal me da mucho gusto por Sebas Cáceres, pero qué lástima porque es un crack de cracks y si se confirma todo esto se va a extrañar mucho en la defensa central del América. Lo dejamos sin palabras a David Faitelson. Ayer tuvimos problemas con la comunicación, esperemos que hoy sí podamos restablecerla. Pero pues es la información que estamos recibiendo de buena fuente, ¿no? El tema de TUDN, el de Cáceres.
0: Y está listo, David.
1: Sí. Ahora sí te escuchamos, David.
7: ¿Cómo estás, Enrique? Una disculpa, se me cortó aquí la llamada. Bueno, el tema a esta hora de la tarde, lo de Eric Lira. Hay mucho pesar porque han cerrado los registros en Europa y Lira no se pudo quedar en el Mónaco. Viajó hasta el Principado, pasó exámenes médicos, todo parecía listo, pero se atoró en la transacción de Folarin Balogun, jugador estadounidense, en la polémica por la expulsión en la Copa del Mundo, que Donald Trump aparentemente peleó para que le quitaran la suspensión. Bueno, Balogun, jugador del Mónaco, iba a ser transferido al equipo del Everton, de Liverpool, en la Liga Premier, y resulta que el Everton tenía dudas con respecto a su examen médico. Y ahí se fueron atorando las cosas, y el Everton dijo, ¿saben qué? No. Entonces, Balogun regresa al Mónaco y no hay un cupo extracomunitario para Eric Lira, y Lira tiene que tomar el avión de regreso para jugar con Cruz Azul. Increíble este asunto. Realmente me llama mucho la atención las dificultades, Enrique, que tiene el futbolista mexicano para lograr ese tipo de transacciones, de ir a Europa, ¿no? Hoy mismo leíamos cómo Enzo Fernández, jugador de el argentino Enzo Fernández, pasó del Chelsea al Manchester City por una cantidad de 30 millones de dólares. 320, bueno, lleva acumulado 320 millones de dólares desde que salió del River Plate, pero hoy fueron por 170 millones de euros. Y digo, obviamente entiendo quién es Enzo Fernández, el nivel que tiene, pero por Lira andaban peleándose por unos cuantos dólares, ¿no? Pero yo sigo pensando que es un tema de reputación del futbolista mexicano. No, no, no, porque un club europeo, de pronto, si quiere un jugador, y Lira tuvo un buen mundial, Lira tuvo una noche muy afortunada el 5 de julio contra Inglaterra, yo creo que fue el que más ganó de México esa noche, cuando México fue eliminado del mundial, pues es una pena que se quede ahí con un pie en el avión y otro fuera del avión y tenga que regresar con Cruz Azul, ¿no?
1: Pues sí, sobre todo cuando ya se daba pues por hecho, digo, no 100% confirmado, pero parecía que la transferencia ya era un asunto de trámite. Y la llegada de Eric Lira al fútbol francés, al Mónaco, que es un gran equipo, una gran experiencia para Eric y un joven que tenía esta gran oportunidad. Esperemos que recupere, ¿no? Una ventana para irse a Europa. La verdad es que se lo merece.
7: No, totalmente. Vamos a ver si le da tiempo. Además, él estaba muy presionado porque tenía una oferta muy atractiva de Emiratos Árabes, del equipo Al Jazeera, de los Emiratos Árabes Unidos. A Cruz Azul le gustaba mucho el dinero árabe porque era más que lo que ofrecía el Mónaco, pero me parece que Lira hizo bien en vetarlo. Dijo, ¿para qué me voy a perder a mis 26 años al fútbol del Golfo Pérsico cuando mi idea es tratar de jugar en Europa? El tema de Lira son los 26 años y obviamente si pasa un año más, pues va a ser todavía más complicado, ¿no? Pero vamos a ver si puede mantener el nivel. Por ahora, frustrado traspaso al fútbol europeo de Eric Lira. El América, fíjate que está muy cerca el América de traer a un jugador de origen español, que, bueno, nació en Sevilla, jovencito, tiene apenas 23 años, y bueno, Carlos Álvarez se llama. Es un jugador, un hombre que va bien por derecha y es un medio de enganche, es decir, un medio creativo. Tiene 23 años, es un jugador que puede jugar ahí en la última línea, atrás del 9, abasteciendo, tiene también gol, tiene solamente 23 años y parece que el América lo va a traer para tener por ahí un poco de opciones por las bandas. Lo que sí me parece, Enrique, que con los buenos resultados que está teniendo el América, pero con los nombres que se aproximan, si se hace lo de Álvarez, se queda el Rayito Rodríguez, se queda Cáceres, aunque la intención del jugador de Cáceres era irse del club, pero al final de cuentas la oferta del Celta de Vigo no fue una oferta seria. Primero preguntaron por él y después ya no regresaron con la contraoferta. Entonces, pero todavía no debuta Borja, el centro delantero colombiano. Está armando el América un buen equipo de fútbol, ¿eh?
1: Sí, Miguel Borja, que llegó del River. Bueno, lo que pasa es que la posición de Cáceres, sí es importante porque es, digamos, una de las vulnerabilidades del equipo que está armando Almada, ¿no? La defensa, cuando Cota se convierte en figura del equipo una y otra vez, pues es señal de que reciben mucho y también dan, pero que reciben también.
7: Sí, claro. Me parece que el aparato defensivo de América es muy endeble, ¿no? Aunque es un equipo al estilo Almada, que le gusta presionar arriba, ir por las bandas, presión muy alta. Pero bueno, tiene que también poner atención en temas defensivos, porque va a ser muy complicado que logre un título sin tener un equipo que sea realmente equilibrado entre lo que produce y lo que da. El América juega mañana en Los Ángeles contra el equipo de Monterrey, primera gran prueba para el América, aunque Rayados viene de perder en casa con el San Luis Potosí, va a ser una prueba muy interesante para el América. Y el Toluca va a jugar en Houston contra el equipo de El León, que es una de las grandes sorpresas, un equipo que tiene 9 partidos consecutivos por todas las competencias sin perder, así que va a ser un duelo interesante el Toluca-León. Hablando del Toluca, el Niño también tenía una oferta del brasileño de aproximadamente 10, 12 millones de dólares para irse al Chesca de Moscú. Él quería porque significaba que iba a aumentar su salario. El problema, Enrique, es que el Toluca pagó hace 15 millones de dólares por el Niño y obviamente venderlo en el mismo tema de siempre, ¿no? Los clubes mexicanos, llámese Toluca, América, Cruz Azul, no son clubes de producción y exportación, son clubes de consumo. Consumen futbolistas para su propio, y el mercado les da para eso, porque el Toluca puede traer un jugador de 15 millones de dólares y aprovecharlo para ganar títulos como lo ha hecho en los últimos años, ¿no? En los últimos meses. En fin, vamos a ver qué pasa con eso. En la NFL, obviamente, mañana comienza la temporada, sí, mañana miércoles, con un juego entre los Patriotas de Nueva Inglaterra y los Halcones Marinos de Seattle. Vamos a ver si los Patriotas, que llegaron al Super Bowl, quién sabe cómo, pero llegaron. Vamos a ver si tiene otra buena temporada Drake May, el joven mariscal de campo, en un equipo que parecía reorganizarse después de la salida de Brady, la salida de Belichick, pero lo hizo muy rápido. Los expertos dudan de que lo pueda volver a repetir, pero va a ser un reto interesante. Y bueno, quizá la gran noticia en las últimas horas dentro de la NFL es el anuncio que hizo Aaron Donald, el liniero defensivo, uno de los mejores de los últimos años, que regresa a los 35 años, firmó un contrato de un año y 20 millones de dólares con incentivos hasta de 10 si el equipo llega a playoff, y eso hace mucho más fuerte al equipo de Los Ángeles Rams para muchos, insisto, uno
1: que
7: de los
1: por
7: mejores
1: cierto,
7: jugadores.
1: El dueño de los Rams compró los Angels, ¿no? De béisbol, el equipo de Los Ángeles.
7: Se la compró a Arti Moreno, ¿no? El dueño, el rey del tomate, que le decían este hombre de origen mexicano, nativo de Arizona, le ha comprado exactamente el dueño de los ya... Pues empiezan a hacerse este tipo de compañías grandes, ¿no? Que manejan varios... ha ocurrido también, pero son familias o inversionistas que controlan varias entidades deportivas.
1: Pues sí, y el US Open que sigue ahí con buenos partidos.
7: Hoy juega Zverev, ¿no? Por la noche juega Zverev, el ganador del Roland Garros de este año. Va a enfrentar a Semego, un tenista italiano. Alcaraz jugará mañana contra Jaime Faría, un portugués. Así que, en realidad, al quedar eliminado Novak Djokovic, pues yo creo que Alcaraz, y al no estar Jannik Sinner por lesión, creo que Alcaraz tiene un camino que, si lo respeta su cuerpo en este torneo, creo que puede ganar el último Grand Slam del año.
1: Pues veremos si su regreso es así de redondo. Así de redondo.
7: Por cierto, información desde Europa con Tadej Pogačar. Estará fuera, los médicos dicen que difícilmente va a volver esta temporada. Lesión de clavícula, requirió una operación y clavos para poder saldarla después de la caída que tuvo en la Vuelta a España el sábado pasado. Esto pues es importante porque lo va a hacer perderse el Campeonato Mundial de Ciclismo en Ruta, que se va a disputar el 27 de septiembre en las calles de Montreal, Canadá. Él es el campeón defensor, el doble campeón defensor del Campeonato Mundial del suéter arcoíris. Y bueno, de alguna manera, obviamente no deseando nada a nadie, porque hubiera sido muy interesante ver a Pogačar buscando otra vez refrendar el título, pero le abre un poco el espectro a otros ciclistas, incluyendo a Isaac del Toro, ¿no?
1: Sí, sí, pues ni más ni menos que al gran Torito. Pues importante información esto de Pogačar. Como siempre, David Faitelson, gracias por acompañarnos.
7: Un abrazo. Saludos, Enrique. Bye.
1: Nos vamos, Marco Silva.
0: Gracias, Enrique. Buenas tardes. Te vemos en la noche.
1: Ya está. A nombre del equipazo que hace posible en punto. Perdón, a nombre del equipazo que hace posible en tiempo real. Gracias por su atención y su confianza. Yo los espero en punto de las 10:30 de la noche por las estrellas. Quédese en la frecuencia de Grupo Fórmula. A continuación, Javier Risco. Bonita tarde de martes.

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1: De la tarde en punto en este martes primero de septiembre. Yo soy Javier Risco y gracias por darme la oportunidad de llegar hasta su casa a través de Telefórmula, por escucharnos en el 104.1 de FM y también por seguirnos a través de YouTube y formar comunidad descargando el podcast esta tarde, mañana por la mañana. Cuéntenos cómo inician este mes patrio, listos para los chiles en nogada, para dar el grito. Ya unos por ahí hasta echándose el pan de muerto. No sean así, no se adelanten. Espérense, por favor. Escríbanos arroba jrisco, arroba radio, guión bajo fórmula, en el 55-52-79-22-91 y terminación 57-91. Estamos muy al pendiente. ¿Qué tal les ha ido a los chamacos que nos están escuchando en su primer y segundo día de clases? Algunos incluso hasta hoy iniciaron clases. Bueno, pues ¿qué tal los útiles escolares, los compañeros, los maestros? Todo eso platíquenos porque estamos muy al pendiente. Y si está comiendo, pues buen provecho. Y si está en el tráfico, pues también repórtenos desde dónde está. Aquí está lloviendo a cántaros. Se está lloviendo fuerte por acá en la zona de Polanco. Cuéntenos si también por donde nos escuchan está fuerte la lluvia. Eso significa también un tráfico importante en esta Ciudad de México. En fin, mucha información por delante. Hoy fue el segundo informe de gobierno de la presidenta Claudia Sheinbaum. Con eso, por supuesto, tendremos el análisis y diferentes voces. Vamos a darle.
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1: Escuche este dato. A un año de la nueva integración de la Suprema Corte de Justicia de la Nación, el alto tribunal ha resuelto 35% menos asuntos que la anterior integración. Esto tras la reforma judicial que eliminó las dos salas, concentró el trabajo en el Pleno y redujo el número de ministros. Además, la emisión de jurisprudencias disminuyó más del 50%. Juan Antonio Jiménez, ahí está la reforma judicial en hechos, en trabajo. Adelante con tu reporte.
2: Gracias, Javier. Muy buenas tardes. Este martes se cumple un año de la nueva integración de la Suprema Corte de Justicia y el balance institucional muestra cambios profundos en su funcionamiento y en la manera en que se producen las decisiones judiciales. Sin embargo, también revela una disminución clara en la productividad y en la generación de criterios obligatorios en comparación con la administración pasada. La Corte ha resuelto 35% menos asuntos que precisamente la Corte anterior. Este descenso se atribuye principalmente a la reforma judicial que eliminó las dos salas y concentró el trabajo en el Pleno, además de la reducción del número de ministros. Con menos integrantes y sin órganos auxiliares, cada asunto requiere más tiempo de discusión y votación. A esta caída en productividad se suma la emisión de jurisprudencias que disminuyó en más del 50%. Durante el último año. Esto significa que la Corte está generando menos criterios obligatorios para jueces y tribunales del país, lo que impacta directamente en la uniformidad y claridad del sistema judicial. Para este panorama también hay que destacar que la Corte ha tenido algunos avances, entre ellos la reducción del rezago histórico. Heredaron más de 1,000 asuntos pendientes y cerraron el año con apenas 56 sin resolver. También se registraron decisiones relevantes en materia de derechos humanos, pero aquí también persisten pendientes de gran calado, como son la discusión sobre la prisión preventiva oficiosa, y también es importante que a lo largo de este año se han cometido grandes pifias por parte de ministras como Lenia Batres y María Estela Ríos. Javier, el reporte.
1: Extraordinario resumen. Gracias, Juan Antonio, por tu reporte.
2: Gracias, buenas tardes.
1: Un abrazo. El secretario de Gobierno de Zacatecas, Rodrigo Reyes, confirmó la detención de un presunto implicado en el ataque con un coche explosivo a la comandancia de la Policía Municipal de Ojo Caliente. El atentado ocurrido el pasado domingo con un saldo de 11 personas heridas es parte, por supuesto, del seguimiento a la información. Nosotros vamos a una pausa y regresamos con el análisis del segundo informe de la presidenta Claudia Sheinbaum. Regresamos.
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3 de la tarde con 8 minutos. Gracias de verdad a toda la gente que nos acompaña, que está con nosotros esta tarde, que nos escribe también muy puntual a través de Twitter. Un saludo a toda la gente que nos escucha por allá, por León, por Cancún, Ciudad Juárez. Un saludo a la gente de todo el estado de Jalisco, en La Paz, en Monterrey, en Torreón, en Tulum, Yucatán, Veracruz, todos con la fuerza y el brazo informativo de Grupo Fórmula y a través de los diferentes canales de televisión también y por Samsung TV, por Plus y Roku. También estamos muy, al pendiente y llegando más allá de las fronteras. También un saludo a toda la gente y a la comunidad que nos ve en Estados Unidos. Pero bueno, vamos con la información. Esta mañana la presidenta Claudia Sheinbaum presentó el informe, su mensaje del segundo informe de gobierno en Palacio Nacional. Ya no se hace este informe de gobierno desde hace varios años como se conocía. Ahora se da este mensaje por la mañana y ahorita a las 5 de la tarde se hace el protocolo de entrega del segundo informe. Estuvo acompañado por legisladores, gobernadores.

0: y de las relaciones de poder. Gracias de verdad, Sonia, por acompañarnos.
1: Gracias, Javier, por la invitación.
0: Muchas, muchas gracias. Más adelante estaremos platicando también con Valeria Moyes, directora general del Instituto Mexicano para la Competitividad. Empezamos con ustedes dos y empezamos tal vez con el tema que ha llamado la atención y de los últimos días, que tiene que ver con cómo está Morena. Si lo de Rocha Moya había significado la decisión del partido de cerrar filas con la presidenta, de desconocer a poderes heredados. Y esto fue lo que dijo la presidenta respecto a las divisiones esta mañana. Vamos a escucharla.
2: Somos parte del proyecto de la cuarta transformación de la vida pública. Que nadie se equivoque, aquí no hay divisiones, aquí no hay rompimientos, lo único que hay es la defensa del pueblo de México y su dignidad.
0: Digo esto a manera de provocación, pero bueno, Olivia, empezamos contigo. ¿Qué te llamó la atención de este segundo informe? Durante el primer informe todavía dábamos este lugar, ¿no? Se están acomodando, está llegando una oficina, proyectos heredados. Y en el segundo informe ya no cabe la duda. Ya es el gobierno de la presidenta Claudia Sheinbaum y los proyectos, digamos, ya desde el Ejecutivo. ¿Qué te llamó la atención de este informe, Olivia?
3: Pues mira, yo creo que es muy importante que analicemos el momento coyuntural en el que sucede, ¿no? La presidenta está llegando a ese segundo informe de gobierno y tiene en puerta una gira que va a hacer por todos los estados del país, justo cuando estamos en un momento ya previo de las campañas rumbo al 2027, lo cual pues ha generado también como mucha polémica, ¿no? Se ha dicho mucho que ya no es el día del presidente como solía ser el informe de gobierno, pero ahora es el mes de la presidenta, ¿no? Porque empieza hoy con este mensaje, con esta entrega formal también del documento del segundo informe de gobierno, pero luego va a un recorrido por todo el país y después ya pues cumple también su segundo año, se cumple el segundo año de su toma de protesta. Se espera que el cierre de esta gira sea pues un evento masivo. Entonces, digamos, todo esto en medio de muchos spots, del documental que también se hizo acerca de su administración. Entonces, es un momento de mucha exposición de la presidenta, en el que, por supuesto que, ahorita recuperando como este primer punto que nos planteas para comentar, la presidenta dice, oigan, no estamos divididos, hace una defensa del movimiento que la puso, digamos, en esta posición de ser la primera presidenta de México, de la cuarta transformación, pero muy importante también, no hace defensa, digamos, de personas en lo particular, sino de principios o de valores, ¿no? Como la honestidad, ¿no? O sea, como, oigan, este camino requiere, o sea, como digamos, estar validada para estar en este puesto, para ejercer la política, requiere de estos valores, ¿no? Pues pone mucho énfasis en eso, ¿no?
0: En la austeridad, en la honestidad. Y con eso empieza, de hecho, son las primeras palabras, digamos, el leer esa cartilla de, como lo dices, los valores, digamos, de una cuarta transformación.
3: Y de recordar que viene de un movimiento que viene desde abajo, que qué es ese movimiento, cuáles son sus principios, ¿no? Me parece que eso es muy importante en un momento que también hay que leer políticamente y también pues con las elecciones en puerta, ¿no? O con las campañas en puerta, más bien.
0: Sonia, ¿qué decir de este primer saque?
4: Yo creo que comparto la opinión de Olivia en que creo que ella vuelve a los orígenes. Ella apela mucho a lo que hizo que el movimiento empezara. De hecho, en este momento decías, no estamos hablando ya del gobierno anterior, pero yo creo que sí todavía estamos hablando del gobierno anterior, porque hay muchos sectores en donde ella todavía dicta cierta dirección que tiene que ver con la dirección que heredó de Andrés Manuel López Obrador. Entonces, creo que no ha soltado del todo la administración anterior y, al contrario, trata como de limpiar un poco la escena y centrarse en los principios fundacionales de Morena, en todos estos valores que promovía López Obrador. No sé si va a calar entre las filas de su partido, eso supongo que lo vamos a ver en las próximas semanas, pero creo que ella al menos establece ciertas directrices. Eso sí, el informe me parece que en muchos términos son simplemente puntos a destacar, sí, sin mucho contexto. Eso es algo que me llamó la atención, porque al menos como se recuerda el informe, que bien decías que antes era el día del presidente y ensalzar la figura, siento que ahora ella ha sido como muy ejecutiva. Sí. Han sido puntos uno por uno, sin unir demasiado entre esos puntos, lo cual deja también mucho abierto a interpretación.

0: Sobre lo que vamos a ver. Por ejemplo, una parte que me llama la atención son los presupuestos. Ella dice que van a ser muy responsables en los presupuestos y hay muchas expectativas. No da detalles en qué dirección, dice que sí, que la salud, que la educación, que evidentemente tendrían que ser prioritarios, pero no suelta mucha más información sobre cómo lo va a conectar con el resto de los temas, ¿no?
1: Vamos a escuchar el siguiente audio. Ahora, justamente, ella habla de otro de los grandes temas que tiene que ver con la soberanía. Le dedicó mucho tiempo al tema de la soberanía, fue y recalcó, por supuesto, en el contexto también de la relación con Estados Unidos. Esto fue lo que dijo. Vamos a escucharla.
2: Queremos cooperación, diálogo y entendimiento con todas las naciones. Pero cooperación no significa sometimiento. Amistad no significa renunciar a nuestros principios. Y mientras yo tenga el honor de servir como presidenta de la República, defenderé con toda firmeza nuestra soberanía.
1: Algo en lo que he insistido desde hace también varios meses. Hay un señalamiento directo por parte de Estados Unidos en contra de 10 funcionarios. No mencionó Sinaloa, también eso es algo que me llamó la atención, ni para bien ni para mal. Uno de los temas que yo pensé que retomaría tal vez en el proyecto de seguridad. Hay que decir que durante varios meses de este año García Harfuch estuvo en Sinaloa haciendo un proyecto de seguridad. En fin, es importante también en estos términos, después de varias semanas de pleito con ex embajadores también de Estados Unidos en México, diciendo mentiste en el tema del Mayo, después de todo eso, el retiro de la visa de Andrés López Beltrán, el hijo de Andrés Manuel López Obrador, y resalta el tema de la soberanía, Olivia.
3: Sí, pues ha habido muchas tensiones, como ella bien dice, con Estados Unidos, tensiones diplomáticas, tensiones por el tema de la seguridad, el crimen organizado, también tensiones por el tema de cómo está operando el ICE en Estados Unidos, que en eso yo creo que la presidenta ya es un momento, yo creo que donde ella es muy enérgica, muy sensible, ¿no? Cuando de pronto se detiene y dice, pues la relación ha pasado por momentos muy difíciles. Hemos tenido la muerte de 17 connacionales en detención del ICE y hemos presentado, ¿no?, las denuncias correspondientes a las cuales vamos a dar seguimiento, ¿no? O sea, como que hay una toma de postura muy firme respecto a esta política de Estados Unidos. Y me parece que es un momento como de los más, aunque efectivamente fue, como bien dice Sonia, como muy puntual, como no se enredó demasiado, pero ahí sí la presidenta es enérgica, me parece, ¿no? O sea, sí marca como aquí sí voy a poner una postura, la defensa de la soberanía, la dignidad, la relación con Estados Unidos, que tiene que pasar por el respeto, sí cooperación, pero no subordinación, y esto es algo que voy a mantener hasta, ¿no?, durante el tiempo que yo sea presidenta de México, ¿no? Me parece que es un momento importante de un tema que sin duda está atravesando y que eso le está tocando a él, a diferencia de lo que le tocó a su antecesor. O sea, este Trump en la presidencia de Estados Unidos, ¿no? Pues no es poca cosa, ¿no? Está atravesando pues casi cada decisión y cada asunto de la política nacional en nuestro país.
1: ¿Esperabas algo más, Sonia? ¿Algún otro tono en respecto a las formas, respecto a este segundo informe? ¿Cómo viste el
0: esperaba
1: tono?
0: Esperaba yo un poquito más de sobre la dirección y el horizonte. ¿Qué es lo que vamos a ver en el tercer año que va a empezar? Creo que me habla bastante de cuáles son como sus términos, cuáles son las cosas que han sucedido a lo largo de los últimos 2 años, incluso arrastró un poco alguna información desde el sexenio de López Obrador, pero sí creo que me faltó un poco saber y a partir de aquí hacia dónde vamos.
1: ¿Cuál es la gran pregunta de los empresarios, ¿no? Ahorita tienes tú el pulso muy claro de la incertidumbre económica, sobre todo. Ahorita nos vamos a detener en eso. Me llamó la atención, los trabajadores viven una primavera laboral. Ahorita vamos a escuchar y vamos a regresar con eso. También tendremos el análisis de Valeria Moy. Y también esta frase que le tuve que regresar varias veces, convertimos la política pública en amor. Bueno, vamos a una pausa y regresamos con eso.
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1: 3:23 PM. Seguimos en esta mesa con Olivia Cerón, con Sonia Corona, analizando el segundo informe de gobierno de la presidenta Claudia Sheinbaum. Y como les prometí, vamos a escuchar lo que dijo sobre el salario mínimo, sobre tema económico, uno de los temas centrales. Vamos a escucharla.
2: Que después de 36 años de empobrecimiento y aumento de las desigualdades, desde 2019, las y los trabajadores viven una primavera laboral. El salario mínimo mensual pasó de 2,800 pesos en 2018 a 9,282 pesos en 2026.
1: Y le agradezco que nos acompañe en la distancia, porque ya saben cómo el tráfico es traicionero en esta ciudad. Mi querida Valeria Moya es directora del Instituto Mexicano para la Competitividad. Querida Valeria, ¿cómo estás? Gracias por unirte a esta mesa. Buenas tardes.
25: Hola, Javier, Olivia, Sonia, qué gusto verlos.
1: Hola, Valeria. Muchísimas gracias, Valeria. Pues a ver, te poníamos este audio de la primavera laboral, de los temas y de los números económicos. Desde tu visión, ¿qué te pareció este informe en lo económico, Valeria?
25: Ay, pues déjame empezar con la primavera laboral. Yo creo que la primavera laboral aplicará, en todo caso, para los trabajadores que son trabajadores formales, que son la menor parte del empleo que tenemos en este país, ¿no? El 55% de los trabajadores están ocupados en la informalidad. Entonces, no sé si en la informalidad vivan esa primavera laboral a la que hace referencia la presidenta, pero sin duda me parece que algo que no es ninguna estación del año es la estructura estructura del sistema laboral que tenemos, del mercado laboral que tenemos, que está completamente fragmentado. Y sí, a mí me parecen importantes esos logros en términos del salario mínimo. Más que logros, yo le diría aumentos del salario mínimo. Pero algo que me parece importantísimo, que no podemos olvidar, esos aumentos en el salario mínimo no han venido acompañados de incrementos en productividad. Eso es muy importante, y no han venido acompañados de crecimiento económico. Entonces, ese truco de ir moviendo el salario para promover o para decir que todo está bien en el mercado laboral, me parece que está a punto de acabarse, Javier. O sea, normalmente, sí, yo sé que los economistas luego se nos critica muchísimo por lo que decimos respecto al salario mínimo, pero cuando el salario mínimo llega a la mediana del salario de la población, ya empieza a volverse inflacionario y ya está justo en ese punto. Entonces, me parece que es un tema que se le puede volver muy delicado a la presidenta si México sigue sin crecer y sigue sin mostrar mejoras en productividad. Ese es uno de los temas que a mí me parecen más importantes. Usó, siguiendo con el mercado laboral, la tasa de desempleo como una métrica de éxito. Mencionó la tasa de desempleo de 2.7%. No es la primera persona que lo hace, desde luego todos los presidentes lo han hecho, los secretarios del trabajo a lo largo de muchos años lo han hecho, como métrica de éxito y diciendo, bueno, pues tenemos una tasa de desocupación de 2.7%, qué maravilla, eso quiere decir que estamos muy bien. No, la tasa de desocupación, sobre todo cuando tienes a más de la mitad de tu población ocupada en la informalidad, no habla, pero ni remotamente, de algo relacionado con bienestar o con calidad del empleo o con que qué bien están las cosas en el mercado laboral, porque tienes a más de la mitad, pues en un mercado que no tiene ninguna prestación y ninguna regulación. Entonces, la tasa de desempleo se vuelve al final del día únicamente una medida de flexibilidad del mercado laboral. Y dado que tenemos así de fracturado nuestro mercado laboral, pues por eso tenemos una tasa de desocupación tan baja, porque no hay una red de seguridad social que cache a los trabajadores en caso de quedar desempleados. La gente se tiene que ocupar porque se tiene que ocupar, porque necesita llevar ingreso a sus hogares. Entonces, yo creo que con esos datos hay que tener cuidado y rascarles un poquito más, Javier.
1: Sonia, también son tus terrenos el tema económico. Veíamos tu nota del país y un poco eso, lo que cuando te preguntaba qué le faltó, pues un poco de visión sobre todo y de certidumbre. Respecto a los números, respecto a los datos que también consignabas, decías, es un informe muy ejecutivo. ¿Qué más destacarías desde lo económico?
0: Me parece que habla, aunque es curioso que no menciona el Plan México con esas palabras, vamos a trabajar en el Plan México, pero habla de la inversión, habla de que el Estado sí va a trabajar con la iniciativa privada en estas inversiones mixtas. Destaca mucho esa parte porque ese es básicamente el motor del Plan México. Y que es básicamente el gran plan que ella tiene para el crecimiento, para el desarrollo de los próximos años. Todo su sexenio está recargado sobre el Plan México y me parece interesante que ella habla de que el Estado va a poner su parte, pero también hasta cierto punto hace un guiño a la iniciativa privada. Y le dice que está usando instrumentos financieros inteligentes para hacer mover esa economía. Y eso nos dirige directamente a Pemex, porque también es muy curioso la información que ya presenta sobre Pemex, que a mí me pareció hasta cierto punto fragmentada. O sea, habla de la deuda, que es la gran incógnita de Pemex. Es verdad que en el último año se ha trabajado muy intensamente desde Hacienda para tratar de saldar esta deuda, pero sigue siendo el gran pie que cogea el gobierno mexicano.
3: Defiende la refinería Olmeca, además.
0: Defiende la refinería Olmeca y dice que gracias a eso la gasolina está a bajo precio, lo cual no es así. Es muy claro y es muy evidente que la gasolina se ha mantenido en los precios en los que está por el estímulo fiscal al IEPS. Es muy claro que la gasolina tendría que haber subido por la guerra en Irán y que no ocurrió así porque el gobierno está operando un mecanismo muy concreto para que eso no suceda. Y no tiene nada que ver con la refinería, porque además la producción de gasolinas que se consumen internamente no está concentrada en esta refinería.
3: Y no menciona, Sonia, nada referente a derrames, afectaciones a a escuelas cercanas, a la refinería, eso se lo brincó, ¿no?
0: Sí, ¿no? Me parece que sobre Pemex da algunos datos de qué están haciendo, dónde están sus ideas de inversión, de trabajo próximo, pero el grueso de la preocupación sobre la petrolera, es la petrolera uh-huh. más endeudada del mundo,
1: sí.
0: y no estamos hablando de cómo vamos a hacer eso sin que arrastre al a todo el Estado mexicano uh-huh. esa gran deuda, ¿no?
3: Así es.
1: Sí. Y hablando un poco, antes de pasar a otra de las banderas, querida Olivia, tuyas, específicamente el tema de derechos humanos, uh-huh. ver si se trató, me gustaría preguntarle a Valeria el tema también de los empresarios, un poco tienes el pulso también de los empresarios, Valeria, del crecimiento económico, que es la gran, digamos, el dolor de cabeza de este gobierno, lograr ese crecimiento económico, ¿dio visos, dio señales respecto a esto, Valeria?
25: Yo creo que no dio ninguna señal, ¿no? Cuando habló de los proyectos mixtos, que creo que esa, en todo caso, si queremos buscar señales, creo que esa es la señal. Los proyectos mixtos que se han propuesto, porque sí se ha trabajado en ello, en otros momentos lo hubiéramos llamado asociaciones público-privadas, pero no importa el nombre, sinceramente. Yo creo que las condiciones que se están presentando en estos proyectos mixtos, hay algunas condiciones que no han hecho que los proyectos en sí sean atractivos para los empresarios o para los grandes inversionistas, porque como están estructurados estos proyectos mixtos, y la propia presidenta lo señaló en el informe, es que mantienen lo que ella llama la rectoría del Estado, en términos del proyecto se mantiene el 51% como propiedad del Estado, y el resto se puede abrir a la participación privada, pero todos los recursos monetarios, todo el dinero, tiene que venir del sector privado, y la participación del gobierno vendrá a través del otorgamiento de licencias, permisos, a lo mejor algún terreno, a lo mejor algún trámite, a lo mejor una deducibilidad extra. Pero esa composición de 51 gobierno, 49, no ha hecho que los que el sector empresarial, los inversionistas digan, sí, vamos, esto nos gusta, porque nos vamos a asociar como socio minoritario, además, porque no podemos tener gran parte sí. de este proyecto, y no sabemos cuál va a ser el rendimiento o no, y no sabemos también si nos van a cambiar los términos en cualquier momento, y no vamos a poder tener un sistema, o sea, no tenemos un sistema judicial en donde podamos dirimir un conflicto, un potencial conflicto. Entonces, claro. sí hay proyectos mixtos, pero no hay claridad, no han sido hasta este momento, no digo que no vayan a hacerlo, porque sobre eso no hay claridad, pero no han sido hasta el momento del éxito o de la magnitud que le hubiera gustado. Y yo, mi impresión es que van a tener que empezar a ajustar esos términos, pues para que sí sean exitosos y empiecen a mover la inversión, porque claro. la inversión está completamente detenida.
1: Olivia, en el tema de derechos humanos, tema también de homicidios, se detuvo, presumiendo esta reducción que ya lo habían hecho desde la conferencia matutina, digamos como la bandera respecto a este caso. ¿Qué te llamó la atención respecto al tema de seguridad, sí. pero también al tema de derechos humanos?
3: Pues mira, voy a empezar por lo segundo, el tema de derechos humanos, particularmente el tema de las mujeres, porque es la primera presidenta de México, y entonces, pues ella, recordemos, cuando llega al poder dice, llegamos todas, y ahora llama la atención que lo que hace es como una defensa de su ser mujer y su capacidad de gobernar, ¿no? Dice que le llena de orgullo, como la primera mujer presidenta, pues que las mujeres han llegado a la Constitución, dice, también a las leyes y a las decisiones fundamentales de la República, pese a la misoginia y al machismo, quienes piensan que las mujeres no podemos o no sabemos gobernar, cada día estamos demostrando lo contrario, y ahí hizo y se detuvo a hacer, digamos, un recuento de las políticas públicas que ha impulsado durante este periodo, que tienen que ver con las mujeres. Por ejemplo, habló del programa de Mujeres Bienestar, que eso es algo que la presidenta impulsa, que tiene que ver con una pensión que se da a mujeres mayores de 60 años, que es como un reconocimiento al trabajo de cuidados de toda una vida, ¿no? Y así se pone a dar varios ejemplos. Recordar también, Javier, que con la presidenta el Instituto Nacional de las Mujeres se convierte en Secretaría de las Mujeres, y ahí también habló de algunas de los programas que se impulsan desde ahí. Por cierto, ya va a tener titular la Secretaría de las Mujeres, sí. Laura Itzel Castillo, ya por fin dejó la mesa directiva, bueno, ya acabó su periodo, su cargo, y ahora ya va a entrar. En una entrevista que nos dio para Animal Político, nos decía que ella hizo doble jornada, o sea, ya desde que la presidenta como ya que anunció
1: ya que se puso a trabajar.
3: Ella estaba haciendo doble jornada. Y bueno, obviamente vamos, esta frase que segundo. Ya mencionabas.
1: Dame un segundo, vamos a hacer una pausa y regresamos justamente con las conclusiones. Vale. Regresamos.
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5: Google presentó su iniciativa Regreso a Clases 2026, un conjunto de nuevas funciones de inteligencia artificial diseñadas para ayudar a estudiantes y profesores a comenzar el nuevo ciclo escolar mejor preparados. Entre las principales novedades están las herramientas de Gemini, como Gemini Notebook, para organizar en un mismo espacio materiales de una clase o proyecto, los cuales estarán disponibles para consultar en cualquier momento, ya sea en presentaciones, programas de estudio o artículos de Internet. Destaca que Google incorporó a su buscador cuestionarios personalizados para que los estudiantes puedan buscar y practicar con ejercicios sobre cualquier materia con preguntas interactivas, explicaciones de las respuestas y enlaces para continuar aprendiendo. Y en este ciclo escolar, Google anunció un año gratuito de sus planes avanzados de inteligencia artificial para estudiantes universitarios en Estados Unidos con acceso a Google AI Pro y para los estudiantes fuera del país con Google AI Plus. Soy Aide Rivera. 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
22: Durante su segundo informe de gobierno, la presidenta Claudia Sheinbaum afirmó que la economía mexicana permanece estable y avanza con un récord en inversión extranjera directa. El Producto Interno Bruto creció 1.4% y el peso se mantiene como una de las monedas más apreciadas en todo el mundo. El presidente del Consejo de Administración de la Cooperativa Cruz Azul, Víctor Manuel Velázquez, dio a conocer que prevé que para el cierre de este año su producción de cemento crezca 17%, gracias a la recuperación de la planta de Hidalgo, el nuevo molino en Oaxaca y la apertura de Campeche. El juez cuarto de distrito en materia penal en el Estado de México, Daniel Marcelino Niño Jiménez, desechó el amparo presentado por Ramón N., alias el R1, presunto autor intelectual del asesinato del exalcalde de Uruapan, Michoacán, Carlos Manso, para evitar su extradición o expulsión a Estados Unidos.
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1: La tarde con 38 minutos y para mí es un privilegio de verdad poder contar en esta mesa con Olivia Cerón, jefa de información de Animal Político, Sonia Corona, corresponsal de economía del diario El País, y Valeria Moy, directora general del Instituto Mexicano para la Competitividad. Y vas a mandar, Olivia, un audio, algo que ha llamado la atención. Digamos, siempre en todos los discursos políticos hay una frase a la cual quieren enmarcar, digamos. Y algo que nos llamó la atención cuando estábamos escuchando el informe fue esta frase de la presidenta Claudia Sheinbaum. Vamos a escucharla.
2: ...de justicia. Y quizá ahí se encuentra una de las mayores transformaciones de nuestro tiempo. Haber convertido el amor en política pública y la política pública en derechos que le pertenecen al pueblo de México.
1: Haber convertido el amor en política pública, Olivia.
3: Sí, bueno, aquí estábamos fuera del aire comentando que ahí sí nos acordábamos un poco de López Obrador, porque López Obrador también le gustaba mucho hablar del amor, ¿no? Y el amor con amor se paga, y o sea, como que era una palabra que estaba en su vocabulario, y la presidenta la suelta así como una de esas frases que sabemos que van pensadas como para hacer un titular, ¿no? Esto del amor.
1: Pero, al menos en la cabeza de ella y de sus asesores.
3: Sí,
1: o sea, les voy a dar
3: apuestas. Yo creo que mañana vas a ver varias primeras planas con esa frase. Yo pienso que sí.
4: Pero falta ver cómo cala entre las filas de Morena ese mensaje, porque también al ser es una alusión a López Obrador indirectamente, pero también es como vuelvan al redil.
3: Otro principio, otra vez recordar los principios por qué estamos aquí, de por qué el ejercicio del poder, que no es el poder por el poder, ¿no? O sea, es el poder por el amor al pueblo, ¿no? Por buscar el bien del pueblo. O sea, es como recordar otra vez ese principio, ¿no? Digamos, que a ella le interesa poner sobre la mesa, pero además es el momento previo en el que ella da pie a otro momento, digamos, destacado de su informe, que es la lista de los programas sociales. Justamente, ¿no? Que hacen
1: alusión a
3: esta frase, ¿no?
1: Y sí, la pregunta también, Valeria.
3: Y al humanismo mexicano.
1: ¿Amor a quién? Es una de las preguntas que está circulando en redes sociales.
3: ¿Amor a quién?
1: ¿A quién le está dando políticas públicas de amor? Dice, ese es el tema, ¿amor para quién? Cerramos con un minuto cada una de este segundo informe. ¿Qué les pareció el tono? ¿Cómo llega la presidenta este segundo informe de gobierno? Lo que ha sido y lo que falta también por delante. Empiezo contigo, querida Valeria, a manera de conclusión. ¿Qué te pareció?
5: Mira, Risco, yo lo que terminé pensando al terminar el informe es en la cantidad de programas sociales de los que nos habló la presidenta, ¿no? Entonces, primero empieza el informe con las cifras económicas y luego nos habla de un programa tras otro, tras otro, tras otro, tras otro. Y cuando, o sea, mi reflexión es, cuando necesitas tantos programas sociales, no puedes defender tu política económica, porque tus programas sociales solo son paliativos del fracaso de la política económica. Entonces, a mí me parece que los programas sociales no son algo que se deberían de presumir como logro, sino más bien dejan en evidencia el poco avance del país, en este caso, en el caso que a mí me ocupa, en materia económica, pues como no ha habido avance, entonces lo tengo que sustituir con un montón de programas sociales que no son otra cosa sino transferencias. Entonces, transferencias de recursos. Entonces, nada más pensemos en el amor, en la política pública, y ustedes saquen sus propias conclusiones.
1: Sonia, ¿con qué cerramos?
4: Yo creo que la presidenta de esta forma inaugura el año político, año electoral. De alguna forma creo que incide en tratar de hablarle a su público, a su partido. Al mismo tiempo, como dice Valeria, presume su rama social y también le está hablando a los empresarios de alguna forma, en el sentido de que los necesita a bordo para seguir adelante. Y ella promete de alguna forma que va a ser responsable en el uso de los recursos públicos. Entonces creo que son varias bandas entre las que tiene que transitar, y un poquito lo que hablábamos al principio sobre Estados Unidos. También hay una ligera mirada hacia allá, pero también es interesante que no dedica mucho tiempo a por ejemplo, el T-MEC, a asuntos que, que son fundamentales.
3: Sí, sí, sí, sí, no mencionó, ¿no?
4: Y que vamos a descubrir en el próximo año cómo terminan, ¿no?
1: Sí, sí, sí, como que nos hemos mucho acostumbrado también a los State of the Union, ¿no? Cómo se dan estos posicionamientos, sí, y estas carreras desde Estados Unidos también en este que sería también como el Día del Presidente. ¿Con qué cerramos, Olivia?
3: Mira, yo me quedo con la expectativa, un poco retomando lo que dice Sonia, de lo que va a pasar a partir de ahora. O sea, siento que lo de ahorita fue el punto de arranque, como decía yo al inicio, del mes de la presidenta. Entonces, también va a ser importante ir viendo qué va diciendo la presidencia en cada mini informe, si lo podemos llamar así, que vaya dando en cada uno de los estados que va visitando, ¿no? Cómo de forma particular enfoca sus mensajes dependiendo dónde esté, lo que diga después cuando sea el aniversario de su toma de protesta y lo que va a pasar a continuación, porque viene el 2027, porque estamos ya en este momento previo al arranque de campañas, donde la presidenta, como comencé diciendo, está teniendo mucha exposición. Entonces, ¿qué va a pasar con Morena? ¿Qué va a pasar en el Congreso? Siento que es un punto de arranque también y que nos va a dejar muchos cuestionamientos hacia el futuro.
1: Bueno, pues ahí está. De verdad les agradezco muchísimo. Querida Valeria, gracias de verdad por el análisis, por estar esta tarde con nosotros, tan valioso. Sonia, de verdad te seguimos, por gracias. Supuesto, y te leemos en el diario El País. Olivia, al pendiente de todo lo que se hace desde Animal Político y por supuesto aquí en tu espacio. Bueno, pues gracias de verdad por sus comentarios, gracias por sus comentarios a través de Twitter, sobre todo a través de redes sociales. Y bueno, pues ahí está. ¿Qué le parece también? Usted escríbanos este segundo informe de la presidenta Claudia Sheinbaum. Vamos a lo que sigue.
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1: 3 de la tarde con 44 minutos y me encontré justamente hace un par de días un tremendo texto publicado en el diario, en el portal El Faro, multipremiado también medio de comunicación y del cual se hace un esfuerzo desde el exilio sobre todo, donde dice, aquí no hay dictadura, se llama este trabajo, la narrativa electoral de Bukele. Y me da muchísimo gusto que nos acompañe mi querido Óscar Martínez. Óscar Martínez es periodista salvadoreño, jefe de redacción del Faro. Óscar, bienvenido a tu espacio, a tu colaboración. Te extrañábamos, andabas muy viajero, sí, pero ya estás de regreso, querido Óscar. Gracias por estar con nosotros.
6: Y espero que en las próximas ocasiones siempre sea así. Es un gustazo verte también, Rico.
1: Un gusto, querido Óscar. Pues cuéntanos un poco esta visión. A ver, se ha hablado mucho de aquella declaración de el dictador nicaragüense diciendo ni una elección más de Ortega, diciendo no va a haber elecciones, y eso generó, digamos, muchísimo ruido en la región, en el mundo. Eso significa entonces que ya es una dictadura. Y lo que plantea el Faro también es muy importante y muy interesante, que es una elección no significa democracia tampoco.
6: Sí, mira, Risco, el Centroamérica sigue dejando unos ejemplos absolutamente cínicos al mundo. Imagínate lo que ha hecho Daniel Ortega desde la dictadura consolidada, donde su pareja, bueno, si es que aún lo son, es la vicepresidenta o la copresidenta. Ha dicho que para consolidar la democracia lo mejor es ya no hacer elecciones. Y eso es un ritmo que nos aterra en El Salvador, porque parece que Bukele lo va siguiendo. Yo vengo ahora a contarte una noticia que es bien poco noticia. Las próximas elecciones del Salvador, que van a ser en febrero del año que viene, las va a ganar Nayib Bukele.
1: Esa es la de 8 ya.
6: Esta es la de 6 años. Bukele, cuando gane esa elección donde todas las cartas están marcadas, y ahora te pondré algunos ejemplos de cómo eso es un hecho, Bukele va a haber llegado en el 33 a 14 años en el poder. Eso no lo había hecho ni el único presidente que se reeligió en la historia de El Salvador, que fue Maximiliano Hernández Martínez, un militar recordado porque masacró a 25.000 indígenas en los años 30. Bukele ha cambiado absolutamente todas las reglas para llegar a unas elecciones que me han permitido a mí rescatar un adjetivo que se ocupa poco, unas elecciones bufas.
1: ¿Qué significan las elecciones?
6: Es algo que tiene altos elementos de cinismo, altos elementos incluso de sarcasmo, es un proceso burdo. Bukele ha cambiado absolutamente todas las reglas, reformó la Constitución para poder hacer cosas como reformar las reglas electorales un año antes de que las elecciones ocurrieran. Luego, al enterarse y al analizar el panorama político de la Asamblea Legislativa, donde los legisladores de oposición tienen un par de escaños que son meramente simbólicos, la Asamblea Legislativa de Bukele controla absolutamente todo. Pueden decidir modificar la Constitución en media hora, como ya lo han hecho. Entonces la Constitución ya no es una Constitución ni una Carta Magna. La Constitución es el libro de los deseos de Nayib Bukele. Y ahora han inventado una forma para sacar a esos pocos diputados que aún quedaban ahí. Y la forma ha sido asegurando que la votación en la diáspora, en Estados Unidos principalmente, va a permitir que los migrantes en el exterior metan unos diputados. Y con eso le restan diputados a los dos departamentos a los que pertenecían los diputados de la oposición. Es decir, yo creo que Bukele, que quiere reelegirse mientras Trump esté en el poder, porque adelantó las elecciones del 29 al 27, algo muy exótico de hacer para alguien que quiere permanecer más en el poder, lo que quiere es hacerlo a la vera de Trump y consolidar los próximos 6 años, donde yo creo que ya no quedará ningún rasgo de careta.
1: ¿Qué significa ser oposición hoy en El Salvador? Hay figuras, hay cuadros. ¿Qué es eso, Oscar?
6: Es muy raro lo de la oposición. Gran parte de lo que se consideran voces críticas, no solo desde el periodismo, estamos en el exilio. Y más gente sigue saliendo del país. Gran parte de los políticos trascendentes están también exiliados. Aquí en México hay muchos, pero muchos de ellos también están presos. Nosotros logramos identificar al menos una docena de presos políticos en uno de los artículos que hicimos para la revista El Faro, que por cierto esta noche publicará su nueva edición. Ser político ahora mismo bajo un régimen de excepción con el que pueden arrestarte sin tener ninguna acusación pendiente es casi inviable. Nosotros creemos que es hora de hacer un llamado, y lo hemos hecho, a los burócratas de la dictadura. Es hora de que empiecen a recopilar información, que empiecen a documentar lo que está pasando, porque tarde o temprano, yo creo que más tarde que temprano, no parece que Bukele quiera salir pronto del poder, van a tener que dar explicaciones de por qué fueron parte de ese engranaje.
1: ¿Existe algún órgano electoral en El Salvador?
6: Existe el Tribunal Supremo Electoral, cuya presidenta, sorpresa, es del partido de Bukele. Y Bukele reformó la manera en la que se nombran a las personas que pertenecen al Tribunal Supremo Electoral. Pero todas esas instituciones ya no funcionan. No hay manera de que tomen un criterio independiente dentro del Tribunal Supremo Electoral. Los procesos son completamente secretos. Y todos los cambios que han hecho, los han hecho calculando que ya no queden ni esos rasgos mínimos que daban la apariencia, o que Bukele ocupaba para dar la apariencia, de que El Salvador todavía era una democracia. Yo creo que es hora de que el mundo se convenza, porque lo van a ver tarde o temprano ejercer más violencia cuando pierda popularidad. Yo creo que es momento de que el mundo se convence y se exprese. El Salvador es una dictadura, y quien no lo quiera reconocer ya va tarde. Te doy un último dato para responderte esto. En todos los análisis de independencia electoral de los organismos de elecciones, El Salvador sale en América solo atrás de Nicaragua y de Venezuela.
1: ¿De ese tamaño?
6: De ese tamaño, es decir, la gente que piense de mi país que cuando vaya a las urnas el próximo año estaré eligiendo, tiene que saber tristemente que uno de los hombres que compite ya eligió la manera en la que van a elegir.
1: Tú nos das en este momento, el primero de septiembre de 2026, la noticia de quién va a ganar en febrero de 2027 ya. Nayib Bukele.
6: Es inviable que no pase. Las cartas están completamente marcadas. No hay otra oposición. La oposición es una oposición muy exótica. Muchos se preguntan por qué partidos que reconocen que esto es una dictadura están lanzando una candidatura presidencial. Yo creo que es ingenuo. Yo creo que los partidos que piensan que lanzando una candidatura presidencial pueden arrastrar el voto para sus diputados, lo están haciendo con mucha ingenuidad. Y en el caso de un partido, el de la izquierda, hay ciertas voces que hablan de complicidad con el proyecto de Bukele. Uno de los excomandantes guerrilleros más importantes, que se enriqueció con los proyectos del petróleo de Venezuela, es uno de los que fue financista de Bukele. Y él sigue en la sombra detrás del poder del partido cuya camiseta Bukele vistió durante años, cuando decía que era un hombre de izquierda.
1: Pues Oscar, por supuesto, te extrañamos aquí en tu sección como colaborador de este espacio. Fundamental tener también este pulso de lo que sucede en Salvador. Nos importa, y también nos importa el periodismo desde El Faro. Gracias y te vemos en la próxima, Oscar.
6: Un gustazo, Rico. Nos vemos en la próxima en el estudio.
1: Gracias, gracias. Vamos a lo que sigue.
0: Oh,
1: El piloto mexicano Piero Belsazo, de 16 años, inició con paso perfecto la nueva temporada, justamente el Campeonato Nacional de Karting. Buenas noticias, y aquí está la nota.
7: El automovilismo mexicano parece tener en Piero Belsazo una promesa que bien puede convertirse en una figura dentro de las próximas temporadas. El piloto mexicano de 16 años inició con paso perfecto la nueva temporada del Campeonato Nacional KBR al conquistar la pole position, la precarrera y la carrera final durante el primer fin de semana de competencia. Belsazo mostró un sólido desempeño en la categoría senior, considerada una de las más competitivas del kartismo nacional, donde se enfrentó a pilotos de mayor experiencia y logró imponerse en cada una de las instancias clave de la jornada. El resultado representa un comienzo relevante para el joven piloto, quien continúa con su proceso de preparación. Y es que el objetivo está claro: transitar del kartismo hacia las categorías de fórmula. Constantemente y en cada una de las competencias en las que participa, Piero destaca el respaldo que ha recibido para continuar con su desarrollo profesional, agradeciendo en todo momento el apoyo de Jack Lanzmanas y Carlos Slim Domit. Con este resultado, Piero Belsazo abre la temporada como uno de los jóvenes talentos a seguir dentro del automovilismo mexicano y mantiene firme su objetivo de construir una carrera profesional en las pistas, pensando en crecer cada día de la mano de la iniciativa privada y sobre todo del talento al volante. Para Grupo Fórmula y Fórmula Deportes, informó José Luis Cuevas.
1: Bueno, 3:54 PM, y antes de irnos, Maru Rojas, danos la previa del protocolo de entrega del segundo informe de gobierno. ¿Cómo van las cosas? Adelante, Maru.
8: Javier, pues ya se están dando cita a diputados y senadores. De hecho, ya está saturado el estacionamiento en la Cámara de Diputados y ya ingresaron en las cajuelas de estos autos del diputado, por ejemplo, Humberto Ambriz, del PRI, unos megáfonos. Son 50 los legisladores, 37 diputados y 13 senadores, 50, y ya hay 50 megáfonos nuevos de la mayor potencia, para que el plan B es, si les apagan el micrófono a la hora que participe Alito, que será el único orador por parte de este partido para responder el informe, los utilicen. Vimos también en las oficinas del PRI un féretro color blanco, ya hay imágenes en Grupo Fórmula de esto, y pues lo que pensaban que iba a ser todo lleno de civilidad, hoy se está complicando. Vamos a estar pendientes, Javier.
1: Bueno, pues Maru, por supuesto, a través de tu voz y de tus ojos tendremos la crónica de esta entrega del segundo informe. Han dicho no va a ser un día de campo, así que estaremos al pendiente, Maru. Un abrazo. Bueno, pues ahí está Maru Rojas. Por supuesto, usted tendrá toda la información a través de Grupo Fórmula de lo que será la presentación por parte de la secretaria de Gobierno, de Gobernación, Rosa Isela Rodríguez, la encargada de entregar este segundo informe de la presidenta. Ya, ahora sí, tendremos la posibilidad de leer, pues bueno, todo lo que ha dejado en el aire. Gracias de verdad por sus comentarios a través de Twitter. Muy aplaudida la mesa, tanto de Sonia Corona como de Olivia Cerón y de Valeria Moy, hablando un poco de este, segundo informe de la presidenta. Nosotros nos vamos, pero quédese en la señal de Grupo Fórmula. Por supuesto, de un lado los deportes e ESPN, y del otro mi querido Ruiz Gili, que estará también analizando las palabras desde Palacio Nacional. Nosotros nos escuchamos el día de mañana. Que le vaya muy bien.

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10: Playa Punalú, Estados Unidos. Esta es la playa de arena negra más famosa del archipiélago de Hawái. Su intenso color oscuro nació del encuentro violento entre la lava ardiente de los volcanes activos y las gélidas aguas del océano, provocando que la roca se pulverizara instantáneamente. Además de su espectacular contraste visual con las palmeras verdes, Punalú es un refugio vital para las tortugas marinas verdes, que suelen descansar bajo el sol sobre la arena negra calurosa, creando una de las postales silvestres más exóticas de la isla.
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3: Después de un debut que llamó la atención de la escena alternativa, Café Tacuba decidió hacer exactamente lo contrario de lo que esperaba la industria. 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
9: Considerada un árbol sagrado por los antiguos mayas, la ceiba es un gigante de las selvas tropicales americanas. Sus ramas se extienden hacia el cielo, formando una sombrilla natural que protege el sotobosque. De sus semillas se extrae el capoc, una fibra ligera utilizada en textiles. Es un símbolo de conexión entre el cielo, la tierra y el inframundo.
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10: Una cosa de la que padecemos mucho los mexicanos por el colorido que hay en este país, desde una trajinera, el Día de Muertos, los puestos de la calle, el tianguis, en una ciudad el tráfico, los colores de la naturaleza, etcétera, es el horror vacui. El horror vacui es un sentimiento que nace del minimalismo en la arquitectura, que es el horror a los espacios vacíos. O sea, no nos gusta a los mexicanos en general tener, por ejemplo, paredes donde no hay un cuadro colgado, o un calendario. Si vas a un taller mecánico, siempre van a tener algo colgado en la pared, o una virgencita o algo. El horror vacui es horror al vacío, y es un fenómeno que pasa muchísimo en los países donde hay mucho color.
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11: El rugido de un león adulto puede escucharse hasta 8 kilómetros de distancia en una noche clara y despejada.
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12: La Concanaco reconoció la estabilidad económica del país al resaltar que la inflación anual se ubicó en 3.26% durante la primera quincena de agosto. Sin embargo, hizo un llamado al gobierno federal a convertir esta estabilidad en crecimiento para los negocios familiares. El tipo de cambio se ubicó en 17 pesos por dólar americano, un centavo menos comparado con el registro anterior, mientras que el dólar interbancario se ubicó en 17 pesos y el dólar en ventanilla finalizó la jornada en 17.41 pesos a la venta. El índice de precios y cotizaciones de la Bolsa Mexicana de Valores cerró la jornada con pérdidas del 1.4% para ubicarse en las 64.514.25 unidades. El precio de la mezcla mexicana de petróleo se ubicó en 81.67 dólares por barril. Informó Itzel Vanegas. 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
2: Septiembre de 2006. Mientras en Estados Unidos seguían siendo una banda alternativa de culto, en Reino Unido, Caesar Sisters ya era un fenómeno masivo. Y con Tada querían hacerlo todavía más grande. Para lograrlo, llamaron a Elton John. Sí, Elton ayudó a escribir I Don't Feel Like Dancing. El resultado fue disco, glam y pop puro. Irónico, porque una canción sobre no querer bailar

0: Kiss You Off confirmó que podían mezclar teatro, pop y exceso sin perder identidad. Toda fue extravagante, absurdo y completamente irresistible. El disco que convirtió a Scissor Sisters en una banda que todavía sigue sonando.
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1: Estas son las Stevie Bites con Stevie de TV. Imaginen una ciudad donde los solteros tienen solo una noche al año para hacer lo que quieran sin tener que estar casados. Solo por una noche reúne a Mónica Bárbaro y a Colin Turner como Ali y Owen, dos desconocidos que conectan en Nueva York y pasan la noche intentando volver a encontrarse entre malentendidos, personajes excéntricos y situaciones cada vez más absurdas. La dirige Will Glock, responsable de ECA y Con Todos Menos Contigo. Sí, aquella película que ayudó a demostrar que la comedia romántica todavía podía llenar cines. Si extrañabas películas que te hicieran reír y suspirar, esta es la indicada, porque algunas historias de amor necesitan años para empezar, pero esta solo tiene una noche. Solo por una noche ya está disponible en los cines de todo el país. Estas fueron las Stevie Bites con Steve de TV.
2: OpenAI presentó una versión de su inteligencia artificial con herramientas de estudio y controles parentales. ChatGPT for Teens fue diseñada para adolescentes de entre 13 y 17 años con el objetivo de apoyar el aprendizaje y ofrecer mayores medidas de seguridad. La herramienta incorpora Study Mode, un modo de estudio que ayuda a los jóvenes a comprender materias escolares y a desarrollar su propio razonamiento y no solo a recibir una respuesta, ya que explica conceptos, plantea preguntas y guía al estudiante paso a paso. Esta modalidad puede reconocer cuando un adolescente intenta acortar una tarea y lo redirige al modo estudio para resolver problemas de forma colaborativa. Con las study hours se establecen horarios en los que el modo de estudio se activa de manera predeterminada. Estos tiempos pueden ser establecidos tanto por el adolescente como por sus padres o tutores vinculados para generar mejores hábitos de estudio en una rutina. Soy Aide Rivera. Más detalles en radioformula.mx.
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3: El secretario de Energía de Estados Unidos, Chris Wright, planea saldar un nuevo contrato para la petrolera estadounidense Chevron en la faja del Orinoco en Venezuela, luego de que Estados Unidos acordara que la empresa North American Blue Energy Partners explote el 20% de las reservas de crudo del país caribeño durante un siglo. El primer ministro canadiense Mark Carney calificó como impropios los ataques de altos funcionarios estadounidenses contra Canadá y advirtió que Ottawa no retomará negociaciones comerciales serias mientras Washington mantenga una actitud provocativa. La embajada de Rusia en Alemania aseguró que las acusaciones de que Rusia fue responsable del ataque con drones sobre el aeropuerto de la ciudad oriental de Leipzig el pasado 4 de agosto es una provocación absurda e infundada, informó Diana Cruz. Más detalles en radioformula.mx.
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14: Son las 6 de la tarde, soy Juan Becerra Costa, estamos en Fórmula Noticias y le voy a dar a conocer los sucesos más importantes, más destacados del país y del mundo ocurridos hoy, martes 1 de septiembre. La presidenta Sheinbaum presentó su segundo informe de gobierno, lo inició con un llamado a los servidores públicos a comportarse con sencillez y humildad.
17: Los servidores públicos tenemos la obligación de comportarnos con profunda responsabilidad, pero al mismo tiempo con sencillez y humildad.
14: Resaltó que solo con honestidad se dan verdaderos resultados. Por ello, el país está mejor y tiene un rumbo marcado por el pueblo.
17: Y justamente por ello insistimos en que solo con honestidad se dan verdaderamente resultados. Vamos mejor y tenemos rumbo.